0: hora,
1: Sí,
0: ¿viste?
1: sí, sí.
0: Y éramos los músicos de rock.
1: Claro.
0: Pesado.
1: Los pelilargos. Claro, porque encima era todo muy vanguardista, porque no,
0: Sí, viste,
1: eran pocos,
0: pero
1: me imagino, ¿no?
0: antes se decía música polenta o música chanta, ¿viste? Música comercial o música progresiva,
1: Claro.
0: ¿viste? Entonces después salió el rock pesado y nos gustaba el nombre rock pesado a nosotros.
1: Claro.
0: Era muy emocionante.
1: Quiero hacerte una pregunta que es medio amplia, pero ¿qué es el metal para vos?
0: Es un nombre que le puso, creo que Tommy Iommi.
1: Ya.
0: Me parece que él dijo eso. Después, bueno, vos sabés de que yo soy un guitarrista para mí es un tipo que estudió guitarra, es un tipo que te explica los modos, que sabe. Yo, si a mí me, porque aprendí con el tiempo lo que era una escala menor, una escala mayor, una pentatónica y una disminuida, y después yo la llamo española, creo que la llama menor armónica, no sé, más no sé, pero antes yo te decía, ¿en qué tono está? En tono triste. Tono triste era en la menor.
1: Claro.
0: Y si no te decía, está en un tono más alegre, era un la mayor. Hasta ese grado de brutalidad tenía yo. Imagínate que yo tocaba la guitarra y hacía melodía con la guitarra desafinada hasta que me dijeron, se tiene que afinar la guitarra. Yo tocaba un tema como Los Santos Vienen Marchando. Ta, ta, ta, ta, ta, ta, ta. Lo tocaba con la guitarra y no estaba afinada. Imagínate los saltos que yo pegaba. O te hacía la propaganda de la serie Bonanza.
1: Claro.
0: Y mi hermano me dijo un día, hay que afinarla, ¿no? La guitarra. ¿Qué problema? ¿Y cómo es eso? ¿Entendés? Para mí todo era un problema.
1: Sí.
0: Bueno, me enseñó, para. Acá tenés que correr un traste, acordate. Y después lo cagué a todo con el tono del teléfono.
1: Claro.
0: Ese tono estaba en do. Entonces yo tocaba. Buscaba esta en la
1: Sí.
0: tercera cuerda.
1: Sí.
0: Y después sabía. Y después tengo una que es infalible, mira. Que si algunos se van a acordar.
1: Ah, de Caloi en su tinta.
0: Sí, eso. Y
1: Que
0: tengo
1: es una
0: grabado en
1: banda
0: la cabeza.
1: francesa, no sé qué onda.
0: Sí, era Caloi y su tinta. Entonces yo
1: Sí.
0: hago eso y afino la tercera. Y después ya sé que un tono más arriba está el la. Pero más o menos me oriento, tengo una orientación. Gracias a la vida, a la providencia o a mi poder superior. Tuve un buen oído. El metal sí es un género musical al cual le pusieron heavy metal y después traducido al castellano sería metal pesado. Pero cuando yo lo escucho por ahí por los 80, mi banda de metal, de heavy metal, es Judas Priest. Se llamaba heavy metal. Y yo era uno de esos giles que iba por ahí por la avenida Boedo a comprar tachas a la fábrica de suela y a hacerme la muñequera también. Pero tampoco fui muy arraigado a eso. Lo que pasa es que me explota la cabeza de Eddie Van Halen.
1: Uf.
0: Entonces me aparece un tipo completamente
1: Deforme.
0: no deforme, desestructurado en la vestimenta y en la guitarra. Y en la forma de tocar y en el audio. Y encima era feliz. Nació para hacer poner feliz a la gente ese tipo.
1: Sí.
0: Y digamos de que yo de Jimi Hendrix venía escuchando una guitarra, sale Van Halen y tomó otro rumbo. Y creo que se llevó al trono. Porque hay muchos que tocan muy bien. Pero hasta ahora no encontré ninguno que me sorprenda como me sorprendieron esos dos.
1: Se podría decir que es tu ídolo de la guitarra.
0: Sí, con mi hermano también tengo otros como Steve Morse, como Tommy Iommi. Richie Blackmore me gusta mucho cuando toca rock and roll, cuando
1: Sí,
0: toca
1: sí.
0: rock, cuando es rockero.
1: Sí,
0: Tiene una
1: Rainbow,
0: elegancia.
1: Purple.
0: Sí, cuando hace Aragán, cuando hace ese tema.
1: Sí.
0: Hay un tema que hace así, tiene un solo que es hermoso.

0: que eso lo hace. Es muy, muy, muy capo.
1: No, es,
0: muy elegante.
2: Muy sonoro.
0: Sí, tiene, viste, cuando toca eso.
1: ¿Viste la canción esa No, No, No?
0: ¿Eh?
1: ¿Viste la canción esa No, No, No?
0: Por inglés no sé nada.
1: No, no, no, no, se llama la canción.
0: Ah.
1: Y no, arranca no, medio grubero, viste, no sé, porque es un guitarrista de blues metalero, viste, es como una mezcla.
0: Sí, bueno, después se incorpora esas escalas, esos modos árabes y todo.
1: Sí, sí.
0: Bueno, vos querés aprender a tocar un buen boogie con buen gusto y buen feeling, sí. Saca Aragán.
1: Sí, Lazy es tremendo.
0: Es impresionante.
1: Sí, sí, enfado.
0: Yo ese disco cuando lo escuché, lo escuchaba recontra fuerte en un combinado. Y ese fue un disco que me marcó mi vida como Papo Volumen 2, como Desatormentándonos, como la Biblia. Como creo que, no sé si fue el primer disco de Color Humano, donde está Cosas Rústicas. Sí. No, no, no, Cosas Rústicas. No me acuerdo qué otro tema.
1: O ese es, Sol que dice. O sangre al sol, ¿se llama?
0: Larga vida al sol.
1: Sí, algo así.
0: La tierra del gitano, tierra hace del más gitano. De 2000 años.
1: Sí.
0: Bueno, en fin. Este. Aeroblues.
1: Aeroblues.
0: Viste, me mató esa banda. Bueno.
1: Riff. Bueno, Riff, ya era contemporáneo.
0: Pero Riff, yo escuchaba mucho más a Papo.
1: Claro.
0: O sea. Me gusta el riff,
1: sí,
0: me gusta.
1: Sí.
0: Este, es más, uno de los discos nacionales que más me gusta es Que Sea Rock.
1: Sí.
0: Este, es impresionante. Lo.
1: ¿Para vos cuál es el guitarrista?
0: Grueso, ¿qué es eso?
1: El guitarrista argentino más importante.
0: Y para mí es Papo, porque si tengo que hablar de guitarristas argentinos sería bueno que me lo nombres, porque si yo empiezo a nombrar me olvido de alguno.
1: Sí.
0: Este, no quiero que después me puteen. Te digo hasta actuales, porque sí. Hay muy buenos.
1: Sí, sí, sí. Por
0: muy
1: ejemplo,
0: buenos.
1: Decime, porque me gusta eso. Que me gustaría que me cuentes qué pensás de la música actual y del metal actual. Juntalo con el rock, como vos.
0: Mirá, yo ahora en este momento, y va, siempre, lo que pasa es que yo edité un disco que se llama Emergencia, que según salió en el 2023. Bueno, yo ahora tengo 7 canciones y estoy en otro disco. Y yo por lo general saco un disco cada 2 años. O sea, de que cuando yo hago un disco no escucho nada.
1: Claro.
0: Juan,
1: claustro.
0: No, es como que me meto en ese mundo.
1: Sí.
0: Y yo vivo un mundo, ¿me entendés? Que por ejemplo están quemando goma, loco, en la esquina. Y yo estoy escuchando. En mi cabeza. Sí. Y tengo mi batería. Entonces anda así por la calle, viste, y todos los amigos me diciendo, y es autista el muchacho. Andá a saber, debe ser su forma de comunicarse. Fíjate si necesita un vaso de agua, te pido,
1: claro.
0: Este tipo.
1: Entonces, está componiendo, chico.
0: Viste, pero no escucho mucho. Por ahí escucho algo en la radio, digo, sí. Esto está bien hecho, esto sí. Está bien hecho y no me gusta. O por ahí no distingo una banda entre la otra.
1: Sí.
0: Viste, más cuando empiezan a doprear y empiezan a afinar con afinaciones
1: claro.
0: Bajas. Y hay bandas que yo escucho que es todo el disco con la misma tonalidad.
1: Claro.
0: Están todas en re, por ejemplo. Entonces las melodías son todas, viste. Voy a verte, espero saber si la conciencia. Bueno, viene otro tema. Oye, cuando pasé, busqué de tanto ver. Viene otro tema. Voy con vos. Voy, aquí estoy. Entonces digo, listo, sacalo.
1: Claro, sí, sí.
0: No estoy, no puedo hablar de eso porque me convertiría en un crítico ignorante. ¿Me
1: claro.
0: Entendés? Entonces, como no quiero pecar inocente, lo que hago a veces cuando puedo y encuentro un hueco. Antes de tocar y hay sí. Bandas invitadas que a mí no me gusta decir tenoneras
1: sí.
0: Me escapo por la fotito, todo eso,
1: sí.
0: Me hincha la pelota y
1: sí.
0: Aparte yo soy un tipo muy tímido con eso, ¿viste?
1: Sí,
0: no me gusta que me anden diciendo que toco bien, todas esas cosas. Me lo decís una vez y digo gracias, la segunda vez te digo loco, hablemos, ¿dónde vivís? Ya te empiezo a hablar de la vida, ¿me entendés? ¿Tenés hijo vos?
1: Sí.
0: No, pero yo te quería decir, no me importa lo que me quería decir.
1: Sí,
0: ¿con
1: sí.
0: Quién vivís? ¿Con tu mamá? ¿Están vivos? ¿Sí? ¿Laburan? Sí. ¿Qué haces? Y yo soy panadero, qué bueno, loco. Mañana antes dime, loco, que tengo que ir para San Juan, que estoy en Mendoza. Te traes una factura, yo te la compro. O voy a tu panadería, ¿dónde queda?
1: Claro, sí,
0: sácame de eso. Si yo toco de chico, toco porque me gusta, yo estoy enamorado de la vida. Sí. Yo le doy gracias a mi poder superior de tener esto. De tener esto para tener un lenguaje.
1: Eso te quería preguntar. ¿Sos un tipo espiritual? ¿Sos religioso?
0: Soy re terrícola, me gusta la carne. Y el que dice, loco, mirá la vaca pobrecita lo que sufrió antes de comértela. Y bueno, si a vos te agarra una jauría, loco, en el medio del monte, quiero ver lo que va a subir. ¿Sabés qué, loco? Los lobos no matan como los leones. ¿Sabías? El león va acá.
1: Sí,
0: y te el lobo te empieza a morder por todos lados. Entonces, loco, si a vos no te gusta comer carne, es tu problema. Pero digamos de que no soy un Tomás que si no veo, no creo.
1: Ok.
0: Conocí el poder de Jesús en un momento. Pero también conozco el poder de algunos chamanes que he visto recorriendo la Argentina. Conozco el poder de la medicina herbórea, como se dice, de las plantas.
1: Sí, sí.
0: De hecho,
1: fitoterapia,
0: yo, de hecho, yo hace poco tuve un estudio porque aparentemente había aparecido nuevamente una fibrosis en mi hígado, la cual la tuve que curar en el 2015, porque yo las hice y las pago todavía. Aunque esté sobrio. Y de pronto empecé a tomar una corteza porque estudié. Y eso me ayudó a cauterizar nuevamente eso que parece que estaba aflorando. Así que tuve que hacer una especie de biopsia para ver si nuevamente tenía cirrosis. Porque cuando me curé, si no me curaba, iba a trasplante. Por un lado. Por el otro lado, tenía la sangre muy intoxicada también. Por eso recurría a... Bueno, tengo que decirlo porque quizás es un mensaje para alguien, porque esto no es limusina, putos, putas con champán, en mi caso, ¿no? Uh-huh. Para mí esto es una forma de vida que la vengo llevando. Yo formé mi familia,
1: sí, sí.
0: Mi esposa sigue viviendo conmigo, nos casamos en el año 81, 82, en el 86 nació mi hija, acá está la alianza.
1: Tremendo.
0: Y sigue conmigo. Y ella sabe lo que es caminar, ella llevando el equipo, la guitarra, y yo la guitarra o el equipo. Y viéndome a mí, peleándome por las entradas y todo. Y armando bandas. Entonces, por un lado, me tuve que desintoxicar porque llegué a una raya donde si pasaba no volvía. O sea... No volvía, loco.
1: Uh-huh.
0: Y tuve muchos amigos muy buenos, guitarristas, todo, que quedaron en el camino. En esa época no se andaba con las giladitas, ¿viste? O sea, eran todas drogas duras y sí, todo sí. Era caño, ¿viste? No puedo hablar de esto.
1: Pero,
0: en definitiva, la música pudo más que todo. Y tuve la contención... porque pude observar que las personas que realmente me querían y estaban conmigo, hoy empiezo a ver con más claridad en los que me rodean. Veo quién es y en quién puedo creer. ¿Me entendés? Y esa canción la tengo muy grabada acá y cuando hice así, estaba mi hija y mi esposa. Los demás no sabían qué hacer y ellas tampoco sabían cómo hacer. Porque yo era una persona autodestructiva, nunca fui un tipo violento ni nada. Pero yo me pasaba días en un rincón con un equipito lleno de puchos, botellas, sustancias, y todo era aparejado a si tocaba. Si vos me traías alguna gilada que me hacía ver pelotudece, no, loco, fuera, también va, no va. Entonces me di cuenta con el tiempo que también mi resistencia física a las adicciones era terrible, y consumía mucho. Tenía que decirle, no me compren más esto, no me traigan más esto. Tenía una banda de amigos que antes de tocar, por la duda, me traían cosas y me las daban abajo de la ventana. No puedo hablar de esto. Pero yo no tenía problemas en el escenario para tocar. Cuando dejé de hacerlo, tampoco tenía problemas.
1: O sea, podría decir que tu espiritualidad, la música y tu familia.
0: Pasa por ahí, por las cosas que voy descubriendo y por las cosas que me pasan. No soy un tipo... Si soy un cristiano, soy un mal cristiano. Y toda esa parte de ese libro que viene, déjalo para Israel, o sea, déjalo para aquel lado. O sea, yo Yo soy un hijo italiano que me inculcaron la religión católica apostólica romana. Pero yo era un rockero y un día un chico me eligió de padrino de confirmación. Y yo usaba zapatilla flecha. Sí. Entonces tenía que entrar con zapato. Entonces me fui hasta la puerta de la iglesia con la zapatilla y cuando entré para que el pibe tome la confirmación, me puse los zapatos, entré, listo, sí, chao. Salí, me puse la zapatilla y me fui a mi casa. O sea, no. Mi parte espiritual es hoy lo que veo. Hoy estoy con vos, estoy hablando, hoy tengo una experiencia de vida que es grata, quizás estoy dejándote un mensaje, hoy vos me mostraste cosas apasionantes, maravillosas. Hoy vos sos Dios, Él es Dios, todos son Dios. Dios es vida. Entonces yo a Dios lo encuentro en cualquier lado. Ahora los que amasijan, como dice la canción que después lo llaman guerra, a eso do tiro acá. ¿Me entendés? No me gusta esa onda. Vamos a... Tampoco puedo hablar de eso. Porque después te tildan, viste, de cosas. Sí. Y yo soy muy realista. A mí me enseñaron a laburar. Me enseñaron a si hacía una familia, a mantenerla. Y yo, con todos los problemas que tuve de salud y por esas adicciones, no me hice ni mormón, ni evangelista, ni nada. Al contrario, yo estaba con una banda en ese momento que estaba trabajando y componiendo. Y por esa historia no tuve que agarrar y dejar la banda, ni tampoco limpiar camarines, ni nada. Cuando todos decían, che, loco, vino el Tano, loco, guarda. Yo le digo, loco, el problema no son ustedes, el problema soy yo. Así que el que se la tiene que bancar soy yo. Tuve un año bravísimo. Pero le enganché la pata a la sota. Subí al escenario con un inquilino que me decía, no vas a tomar nada, no vas a aspirar. ¿Me entendés? Y cuando subí al escenario, toqué el primer tema, dije, chao, listo, manejo el medio campo. Es así.
1: Hermoso.
0: Sí, muy bueno. Y los mismos compañeros que tenía, que estaban en carrera, también dijeron, a este no lo toquen, loco.
1: Fue como un renacer, ¿no? Sentiste como que algo cambió.
0: Fue un cascarón. Sí. Igual a la serpiente que cambia su piel para después seguir su camino. Lo dice la letra de la canción Encuentro. Me pude encontrar. Llevo 23 años, me faltan dos para empatar. 25 años de tóxico contra 23 de sobriedad. Y esto viene de muy chico. Yo creo que a los 40 años empiezo a...
1: ¿Por qué crees que empezaste también con eso? ¿Fue la influencia de tus amigos, de los rockeros? ¿O fue que quizás no querías...?
0: Porque me gustaba, me cabía, porque era un turro de mierda. ¿Entendés? Un día agarré y unos chabones que estaban fumando, fui y me puse a fumar y me cabió y tocaba y fumaba. Después fumaba y no podía tocar, me perdía. Bueno, esto no me sirve. ¿Me entendés? Y lo que pasa es que tengo que nombrar sustancias y cosas.
1: Ah, perfecto, claro.
0: Y no puedo nombrarla, pero había otras sustancias que sí servían y no te dejaban dormir. Claro. Y por ahí me pasaba dos días tocando la viola. Sí. Esa fue mi partitura.
1: Claro.
0: Y escuchar y tocar, escuchar y tocar, escuchar y tocar, y ver un guitarrista en la televisión y tocar. Después dejé de escuchar, dejé de sacar, dejé de dar clase, todo, y me dediqué a la composición y a armar canciones. Y soy un guitarrista de esos, un guitarrero de esos que componen en función a la música. Me gusta componer. Yo en mi cabeza me suena el bajo, la batería y la guitarra, y nunca los solos. Los solos puedo tener una melodía. Cuando llego al estudio, llega la parte de los solos, digo, vino la parte más difícil porque no sé qué va a pasar. Y es una aventura maravillosa, porque toco de acuerdo al momento. Sí, hay que ver cómo me siento.
1: Sí, sí.
0: Tampoco soy de decir, che, hoy no estoy para tocar, vengo mañana. No, la circunstancia me va a hacer tocar de esta manera. Y el audio, busco el audio, que es muy simple.
1: Sí.
0: Es el cable a un over, al equipo con gate, valvular, puede ser ese, puede ser aquel.
1: Sí,
0: yo le encuentro sonido al equipo.
1: Hoy, no tengo acá el sonido. Hoy, por ejemplo, no trajiste pedales. Usamos pedales que ya habían acá y
0: sí,
1: con eso
0: yo
1: saliste.
0: No uso, no uso tantas cosas, pero no tengo problema.
1: ¿Qué?
0: O sea, yo tengo un audio en la cabeza, que es el audio del cable, es la guitarra, el cable y el equipo.
1: Ajá.
0: Si el equipo suena, lo demás, si tiene senda de efecto, le dejo un delay, tac, tac, tac, muy corto, porque muchas veces se escucha el golpe de la nota.
1: Sí.
0: Si tiene reverb el equipo, mejor. Sí. Me gusta la reverb del equipo. Y después, si tiene la senda de efecto, me gusta el delay por ahí. Entonces, lo traigo con dos cables adelante y lo disparo cuando yo quiero, o lo dejo fijo muy cortito. Y después un over para el feedback.
1: Bueno, que hablamos hoy de Rory Gallagher, ¿no? El chabón enchufaba directo al Vox AC30, sí, o un booster y nada más.
0: Listo.
1: Y siempre la trato.
0: Y ahora sí, tengo un fractal, todo, sí, pero bueno, porque me fui ayornando un poco a lo demás. Ayer fui a reactualizarlo otra vez, porque yo en realidad de toda esa maquinaria uso dos botones. Un canal para la base y otro para el solo. Chao. Y tengo emulado dos equipos valvulares. Y hay un montón de cosas ahí. Pero está, el día que me canse de eso, vuelvo otra vez. Sí. Tengo mis equipos valvulares, los tengo.
1: ¿Qué tenés en tu casa?
0: Tengo un Laney de 50 watts que le adaptás una caja Marshall, que tiene un selector, lo pasas a 4 ohms. Y después tengo un Blue Devil, que le podés adaptar una caja Marshall.
1: Sí, sí.
0: Y uso esa saturación con un Two Scream, o un Overdrive, o un Cube, o un Archie. Cualquiera, vos podés decir, che, Tano, probaste Overdrive. Bueno, voy a tocar mañana, voy y lo pongo. Si voy con el valvular, uso ese.
1: Perfecto.
0: ¿Viste? Uso muy poco tono.
1: Sí.
0: El gain al mango y el otro que es el
1: volumen.
0: Sí. Lo puedo poner al mango, sí, o a la mitad. La otra fórmula es usar un distorsionador para base y un over. Primero el distorsionador para base, sí, crunch, uh-huh, y después al lado un overdrive para lo solo y ir al canal limpio. Y ya hago la cadena de pedales, que son tres.
1: Sí.
0: O sea, distorsión, overdrive y un delay.
1: Okay.
0: Y un afinador, no vas a ser tan bruto.

0: Algo que me mostraste es que tus púas, que me regalaste
1: sí,
0: una.
1: Sí, te estaba mostrando.
0: Que es tremendo.
1: Hoy de lo que hicimos, un baquitrán, lo hice con esta moneda de 5 pesos.
0: Sí.
1: Esa que la uso de hace muchos años, yo le doy la forma de una púa.
0: Esta que me decía que no es influencia de Brian May.
1: ¿Vos no? No, cuando yo, a mí me pasó de que me dieron una púa de este tamaño.
0: Sí.
1: No, así. Como. De metal.
0: Sí.
1: Que decía, ¿se puede decir la marca?
0: Sí, todo.
1: Ernie Ball.
0: Sí.
1: Me dijeron, toma, Tano, te la regalo. Me vino en un encordado, no sé cómo es. Y yo dije, voy a ver la púa de metal, papá. Y era como una lata y... Sí. O sea,
0: sí.
1: Raspaba mucho. Pero a mí me quedó en la cabeza decir, ¿qué pasaría metal con metal? Metal con metal. Y entonces, arriba del sótano, yo había un local y había herramientas de mi viejo que habían quedado cosas y había monedas. Esta venía la fragata, venía la moneda de un peso con el escudo nacional y venía la del caballito, un jinete.
0: Sí.
1: Entonces agarré la del jinete y la limé. Le pasé una lima fina, fui a tocar, dije, wow, está re bueno esto, por los armónicos. Y aparte tenía la mano bien cerca y el peso no me molestaba.
0: Claro.
1: Porque yo usaba estas púas. Yo uso estas púas.
0: Bien chiquitas.
1: Este tamaño. Entonces, ahora mandé un chabón que viajó hace muchos años y me trajo como 500. Y no se la doy a nadie. Porque acá no hay. Para conseguirlo es un quilombo.
0: Imposible.
1: Y los materiales que se consiguen no
0: son todos blandos.
1: Y después descubrí también que la lira tiene un buen material. Esto es una lira. Y ahora, la última vez que fui a Italia a buscar a mi madre, encontré en un cajón un paquete de liras. De estas.
0: Ya está.
1: Porque ahora hicieron otras.
0: Sí.
1: Ahora hay euros, qué sé yo.
0: Sí.
1: Y me las traje. Entonces, las llevo siempre. Hay veces que toco, según, por ahí meto la mano. En realidad no tengo ceremonia, no tengo yo precalentamiento, nada. Por ahí estoy en el camarín y agarro y meto la mano en el bolsillo. Yo ando con esto encima.
0: Sí, sí.
1: Estos son como mi documento. Yo me puedo olvidar el documento, por eso no. ¿Entendés? Porque si yo salgo a la calle y digo, la púa, es como que me olvidé.
0: De la guitarra.
1: Claro,
0: sí.
1: El documento.
0: Claro.
1: Porque yo donde voy, viste, voy a la casa de alguien. Yo voy a una casa de música a comprar un par de palillos para mi hija que necesita o voy. Por ejemplo, cuando voy a cobrar la jubilación a mi vieja o va a mi esposa, le digo, bueno, ¿tenés toda esta cola? Me voy acá a la casa de música, hay una casa de música ahí cerca. Entonces, ¿qué hago? Digo, mandame un mensaje que te vengo a buscar, viste. Y yo me voy a la casa de música, entro, viste, y todo dice... ¿Qué hace Tano? Saben de que va el Tano a tocar un rato.
0: Sí, sí.
1: Entonces yo voy a este sector, como tenés vos, y agarro todas las acústicas y las toco. Entonces yo agarro y no uso la de metal porque marca.
0: Claro.
1: Entonces uso las púas estas. Y después le compro púas. Le digo, che, ¿tenés púas chiquitas?
0: Sí.
1: ¿Ya las vieron o las muestro de vuelta?
0: No, sí, sí, la vimos. Pero después le sacamos fotos.
1: Bueno, esto tiene una fragata.
0: Sí.
1: Y otro lado dice 5 pesos, año 1962-63. Y esta es una lira. Que tiene un chabón en bola con la mano, sí. No sé de qué año es.
0: Épico,
1: y después las púas que yo uso son estas, las gotitas, que no se las doy a nadie.
0: ¿Tocás con los dedos a veces también?
1: Sí, uso púa y dedo, pero soy muy malo tocando solamente con los dedos.
0: Okay.
1: Por eso uso púa y dedo. Y aparte para hacer bases uso púa y dedos.
0: Sí, sí, bien, finca picking.
1: Hago. Me gusta tocar. Eso porque siempre toqué en trío.
0: Claro.
1: Entonces,
0: tenés que rellenar.
1: Y lo de la moneda, después, cuando lo hago, yo quería saber qué pasaba con metal y metal. Lo descubro. A los 3-4 meses voy a buscar, paso por una casa de música y veo a Brian May. Y Brian May para mí es un guitarrista impresionante y tiene un audio y una elegancia para tocar la guitarra hermosa. Y sí, sí, salió el mejor del mundo y para mí sí, es el mejor del mundo. Se lo merece.
0: Sí.
1: Y la compro la revista. Brian. Y me pongo a leer y veo que el tipo usaba moneda de 8 peniques, ¿puede ser?
0: Exacto.
1: Y dije, no le voy a decir a nadie que estoy usando moneda, porque así que me copié de Brian. Pero yo soy sincero, así como me hablé de mi vida personal.
0: Sí, sí.
1: Yo descubrí después que Brian usaba moneda y me puse muy contento. muy contento también. Como claro. Me puse muy feliz al descubrir que yo nací el 23 de enero y Luis Alberto Spinetta
0: el 23. Y mi hijo también, el 23 de enero. Sí.
1: Bueno, qué sé yo, cuando mi hija nació el 25 de febrero me enteré que San Martín había nacido el 25 de febrero y que yo Harrison era el 25 de febrero. Pisis. Cosas así. Bueno, así me puse contento de que Brian usaba moneda. Ahora, volviendo al tema de Van Halen, que para mí fue un tipo que cambió el curso de la guitarra, no hay manera de copiarlo a Eddie Van Halen. Podés sacar cosas de Steve Vai, podés sacar cosas, porque Vai no es Bay, Bay es Yankee, Vai es el apellido italiano. Podés sacar cosas, otro es Steve Morse. Yo a Steve Morse lo escucho en el año 80 y pico con Greasy Day. Esa banda de Greasy Tank, pues es así.
0: La verdad que no lo conozco bien.
1: Bueno, es un trío que tenía él, sí. Infernal, y aparte había pasado por Kansas también. Y cuando yo escuché ese guitarrista, no escuché solamente un guitarrista, escuché un compositor.
0: Claro.
1: ¡Wow! Tiene una música en la cabeza ese hombre.
0: Así como Steve Howe, que me habías dicho también.
1: Sí, Steve Howe es más académico.
0: Claro.
1: Es más académico. De él, yo al ver una película veo la técnica cuando él toca este tema. Puta madre, que lo pego. Pásame la viola.
0: Sí.
1: Es un tema que yo no lo toco bien, pero es así.

0: Bueno, se llama El aplauso, se llama el tema, sí, en castellano, sí, el clap. Sí. Yo lo vi en la película, en Yeson. Uh-huh. Porque a mí me gusta Yes. Sí. Ahora te explico por qué. Hasta el día de hoy lo sigo. Vi la mano derecha de ese hombre. Y dije, esto está re bueno. Después me dijeron que si vos estudiabas la técnica Berkeley lo aprendías. Uh-huh. Porque en esa época, te estoy hablando del año 80, 79, 80, 81, por ahí. Todos estudiaban Berkeley, dos para abajo, una para arriba, sí, una para arriba, para abajo, ¿viste? Y yo soy una para abajo y otra para arriba.
1: O salto en Cuba,
0: soy,
1: ¿viste?,
0: un bruto, salto, claro. Aldi Meola, sí, Joe McLaughlin, sí, todos, sí, esos tipos la tenían. Yo escuchaba la Majavinu, ¿viste? Uf. Escuchaba Return to Forever con Aldi Meola. Entonces, otro tipo que me influenció, o sea, nos influenció a todos, toda, sí, la mayoría de la camada, al menos de mi zona, sí, fue Jean-Luc Ponty, el violinista, porque usaba patrones que eran muy buenos para utilizar en la guitarra. Las acentuaciones. Y aparte tenía una música terrible. Lo vi en el Luna Park en vivo el día que falleció John Lennon.
1: Uf, 1981.
0: Vino a tocar al Luna Park y me llevaron preso en la salida, la puta que los parió. Sí, al pedo, no tenía nada, loco. Lo que sí la tenía toda acá adentro, pero me llevaron igual. Ahora, ¿qué pasó?
1: La vieron.
0: Lo veo a Howe tocando así y dije, tengo que desarrollar esto, lo tengo que incorporar en mi mundo. Y bueno, llegué a mi casa y empecé a romper la bola con eso, e instintivamente empecé a tocar de esa manera. Después, obviamente, que lo desarrolló, bueno, Van Halen, muchos guitarristas, sí, pero sí, el primero que vi fue a él. Y lo seguí mucho a Steve Howe porque él tocaba, tenía cosas flamenca, tenía, sí, barroco, tenía clásico, tenía, sí, jazz. Tenía muchas cosas.
1: Hay un violero que también es muy versátil, Ian Ackerman.
0: El de Focus.
1: Porque más allá de la banda Focus, el chabón experimentó, tocó con Paco de Lucía.
0: Sí.
1: Y tocaba laúd y instrumentos así. Y tenía una técnica muy veloz para, ¿viste? Focus.
0: Sí, es terrible.
1: Focus, ¿viste? Como la velocidad que tiene y sí, el principio de los 70.
0: Bueno, a él no lo seguí, pero sí también Steve Hackett, por ejemplo, de Genesis, sí, también hizo una carrera solista. Sí. Pero era mucho más experimental. Lo que pasa es que Steve Howe tenía bluegrass, tenía rock and roll. Sí. Y tiene rock and roll. Sí. Genesis es muy folclórico, Jethro Tull es muy folclórico, sí, más todavía.
1: Exacto.
0: Son bandas que me gustan mucho. Sí. Más duro que un ladrillo, que es el disco que es inspirado en una poesía de un pibe, uh-huh, es un discazo. Pero
1: lo tengo, soy fanático de Jethro Tull.
0: Es un discazo, es un clásico. Pero cuando yo escuché Fragile, ahí escuché. Tengo que perdonarme.
1: No, pero
0: disculpa a mí.
1: Para eso está.
0: Escucho.

0: mezclaba el barroco con flamenco, con un poco de todo.
1: ¿Viste que viste cómo pasa de estilos?
2: Ajá.
1: Yo escuché ese disco, aparte... Bueno, todo lo que es ese disco, yo... es más, hay un tema compuesto por cada miembro. Bradford estaba ahí tocando con ellos y él hace un tema que se llama 5% por nada. Muy, muy disonante, ¿no? Sí. Bueno,
0: King Crimson,
1: King Crimson me gusta mucho, pero es demasiado loco. Me gusta mucho con Adrián Belew.
0: Sí.
1: Frank cuando Zappa saca también, el disco 3 de un par perfecto, por ejemplo, que está Mate Curas. No. Lo que pasa es que Adrián Belew es un guitarrista excepcional y canta muy bien y hacía unos efectos increíbles. Y Fripp tenía una técnica impresionante también y tiene unos riffs de la puta madre que lo parió.
0: Sí, sí.
1: Pero digamos, y con Tommy Levin en el bajo, bueno, son impresionantemente grosos. Pero no, mi banda para aprender armonía y todas esas cosas es Yes y los Beatles, ¿no? Y mis bandas pesadas son Black Sabbath, Motorhead y después Deep Purple.
0: ¿Y Zeppelin te
1: Sí,
0: impresionó?
1: Zeppelin me gusta muchísimo, los riffs que tiene, aparte son muy buenos. Jimmy Page es un hacedor, lo saca de la galera. Pero Sabbath es demasiado grueso, loco, ¿viste? Es un ejército sajón que va a la guerra, ¿entendés? Es una cosa impresionante.
0: War Pig o Children of
1: Grave. Van Halen me mete en un mundo de la guitarra maravillosa. ¿Por qué? Porque él
0: pero técnico, ¿no? Así como...
1: Sí, su técnica es muy común, pero vos podés incorporar cosas de otro guitarrista quizás, pero si vos haces algo de Van Halen, es Van Halen.
0: Sí.
1: O sea, a pesar de que yo hago tapping, todos hacen tapping, como lo hacía él y de la manera, el audio que le saca, todos queríamos ser un Eddie. Todos queríamos tener palanca de un día para el otro. Entonces se reventó todo. Aparte, su composición tampoco es tan simple.

0: O sea, está siempre trabajando con cinco para todo. Entonces descubrí, digamos, un guitarrista de rock, pone de rock and roll, que me gusta a mí, no, rock and roll, viste, quiero verte, nenita, no, ese no. O sea, de un rockero de verdad, de una continuación de un Ginger Rogers, de un Alvin Lee, de un Johnny Winter, ¿no? O de un Jimmy Page, que hace una música compleja, tocada de una forma muy simple. Y a la vez con una melodía terrible. Donde el tipo buscaba lo que era también la parte del comercio, canciones. Pero tiene unos temas que son impresionantes. En Balance, el último tema. Tiene una musicalidad, loco, que yo no sé inglés, no sé lo que dice. Pero de pronto yo cierro los ojos y a mí me hace ver paisajes y situaciones de mi vida. Cuando transmite un músico es... es una cosa impresionante. Y bueno, su forma de usar la palanca, después desarrolla ese botoncito para bajar la cesta en re. Y bueno, él lo usaba solamente para abajo y todos los chiches que él se daba el gusto de hacer, ¿no?
1: Muy después, creativo.
0: Este, bueno,
1: Frank Zappa
0: para mí es un libro de la misma manera la guitarra Alan Osborn. ¿Vos querés querés profundizarte en el mundo de la guitarra? Escucha Alan Osborn. Escúchalo. Para mí es muy difícil, para mí es muy superior. Porque yo de golpe dejé todo eso y me hice muy rockero. A mí me agarró el brote, se me metió en la sangre la pentatónica y me gusta el rock, me gusta hacer dentro del metal pesado, de heavy metal o de heavy rock, me gusta hacer temas así donde la gente dice, loco, qué gran guitarrista heavy metal, y no se dan cuenta que yo estoy usando frases de blues. Es más, a veces lo explico. Los solos como los hice y por ahí los toco y le digo, esto es blues. Y ya, puede ser una canción de heavy metal. No, loco, esto es un blues. 1, 2, 3, 1, 2, para pa pa pa pa pa pa pa pa pa pa pa pa pa pa. Es un blues, flaco.
1: Sí, sí, como Richie, viste, Richie era re blusero.
0: Richie Blackmore.
1: Sí, exacto.
0: Sí, es blusero, obviamente. Por eso no nombré antes en esta canción. Sí, cuando toca ese estilo me vuelve loco. Sí. Y el audio que le saca la guitarra. En Steve Morse encuentro también otro libro. Pero él tiene country, tiene bluegrass, tiene clásico, tiene barroco y tiene rock and roll, el hijo de puta.
1: Sí.
0: Y lo pude ver, lo pude escuchar en el camarín, haciendo solo con la guitarra desenchufada. Él usa púa medium, grande como esta.
1: Lo pude ver,
0: lo sé, lo digo de buena fe. Y se escuchaba unos paletazos. Aparte toca diferente a todos. Él no usa el plectro como lo uso yo. Él usa la mano así, loco. Y hace los arpegios uno a uno. Y tiene unas melodías, loco, y una construcción armónica que te va llevando. Este tema, vos fíjate cuando termina el tema, ¿no?

0: ¿Viste cómo va subiendo?
1: Sí, sí, sí.
0: Toda esa vuelta que da el tipo soleándose en solo, vuelve acá de vuelta. A la misma tonalidad del principio, te paseó por todo ese jardín hermoso y te lo termina acá.

0: pasaje. Es impresionante, tiene mucha musicalización, es un grosso.
1: Y algo que te iba a preguntar, que es una pregunta que atraviesa a casi todos los músicos, es, ¿vos considerás que la música de antes era mejor que la de ahora?
0: No, yo pienso de que todo depende de cada tipo que quiera hacer. Por ejemplo, yo no me voy a nombrar a mí mismo, pero mi disco solista no se parece ninguno uno con el otro. Siempre busqué una evolución y un cambio, digamos, un color diferente. Hasta esta etapa que ahora conformo, digamos, una especie de etapa solista, pero con formato banda, y estoy haciendo canciones, y ahora se llama CTM, que uh-huh. es Claudio Tano Marcielo. Uh-huh. Yo soy mi sello, a mí no me representa nadie. Ahí estoy haciendo una música, yo lo llamo rock metalero pesado, porque me gusta el metal pesado, uh-huh. me gusta tocar, me gusta tener la viola así, picante,
1: sí, sí.
0: Me gusta hacer solos melódicos y también poner esos recursos de digitación, y trato de no caer en ese palo neoclásico, porque lo estudié, lo aprendí, me lo saqué encima enseguida, porque me hice muy vicioso de eso, y encontré millones de guitarristas iguales.
1: Sí.
0: Que muchos se pasaron para el lado de la fusión, como Greg Howe.
1: Bueno, eso es lo que trajo Ingvar Malmsteen y Richie Blackmore, ¿no? Como que
0: para mí es él, ¿eh?
1: Sí.
0: Ingvar.
1: Sí, Ingvar.
0: Porque lo sigue haciendo re bien. Sí. Y toca muy bien. Y sí. toca muy bien blues.
1: Sí.
0: Y rockea el hijo de puta. Y canta bien. Qué bueno el gordo. Pero, qué sé yo, a mí me dio más por el lado de Van Halen. Si vos me decís a B.B. King, yo te elijo a Johnny Winter.
1: Sí.
0: Porque
1: sí,
0: B.B. King te... En cambio, el otro
1: es blue metal.
0: Y te toca con ese uñero, con
1: los dedos,
0: y es recontra eléctrico, loco. Y vos estás con la pata, y si sos alcohólico, te bajaste un whisky. Es así, ¿me entendés?
1: Porque bien tejano, ¿viste?
0: Era una época que era terrible, yo no lo podía escuchar. Pues yo ponía un CD de Johnny Winter, loco, y decía, lo sacaba y iba hasta el kiosco y volvía. ¿Entendés?
1: No.
0: Y, bueno, y te toca con el slide, tiene afinaciones abiertas.
1: Pero encima vos lo escuchás y físicamente te lo imaginás gigante, todo musculoso, y lo ves y un albino así ciego, viste, que te explota la cabeza.
0: Y lo peor de todo, que es el más blanco del blues.
1: Sí.
0: Es increíble.
1: Sí, tal cual, es la nieve misma.
0: Bueno, aparte tenía un trío con un batero de bombo y un bajista que tocaba la viola, aparte tocaba la armónica haciendo los bajos cuando era Mila y sí, ¿no? Sí. Se la buscaba y tocaba la armónica también, y daban unos espectáculos increíbles. Bueno, no pudo venir a Argentina dos veces, porque una vez se encerró en un rancho con una escopeta y no lo pudieron sacar, y la segunda vez el médico le dijo que por su adicción no podía viajar. La primera vez lo reemplazó el hermano, vino Edgar.
1: Sí, que también.
0: Y la segunda vez directamente no vino ni Edgar, dijo, anda la concha de tu hermana, arreglate. Pero los dos son impresionantemente, juntos son increíbles.
1: Encima es, viste Frankenstein, el tema Frankenstein de Edgar Winter,
0: sí.
1: con el teclado ahí. Una locura.
0: La voz que tiene Edgar Winter, es increíble.
1: Sí. Hacían un dúo explosivo.
0: Bueno, qué sé yo.
1: ¿Y sentís que hay futuro para la música?
0: El futuro yo lo veo fructífero, pero recurran a sus recursos y traten de ser parecido, o sea, no es igual, y hacer, o sea, yo sabés, debo pecar también, debo caer en alguna parte donde debo tener pasajes donde se deben notar algunas influencias o algo, ¿me entendés? Pero por eso yo no escucho música cuando estoy componiendo. Y cuando yo escucho música, por ejemplo, ahora nos vamos de gira y en la camioneta adoro y cuido celosamente el estéreo. Yo tengo mi propio vehículo. Y manejo yo, maneja Ezequiel, maneja Juliano, que es el guitarrista, y bueno, ahora Leo le sacaron el registro, ese bajista. Entonces, yo subimos y los bolsillos de la camioneta están llenos de discos.
1: Sí, el audio es sagrado, es como que...
0: No, ese estéreo no me lo toqué, loco. Y después escucho 3 o 4 CD, CD,
1: sí.
0: Y después ya de mi hija, que es inteligente, le digo, compré el cablecito para ponerlo en el auxiliar, para que no se me rompa el lente.
1: Sí.
0: ¿Viste? Pero es así, se saca esa cantidad de discos que están en los bolsillos ahora, y bueno, yo tengo 2-3 cajas de cartón donde tengo los CD ahí adentro. Entonces dejo eso y hago así, pum pum, saco y meto, y lo que aparece, aparece. Puede aparecer Banda en Fuga de Paul McCartney, como puede hacer, claro. Puede aparecer Abbey Road, puede aparecer Alvin Lee, puede aparecer.
1: Bueno, Ten Years After.
0: Tengo yendo a casa, es famosísimo. No. Bueno, ese ritmo lo utilizaron mucho. Yo soy fanático de ZZ Top, por ejemplo.
1: Sí.
0: Ahí me rompe la cabeza hace poco, de Billy Gibbon. Y aparte, el disco Recycler, por ejemplo, es impresionante.
1: Re picante. Tejano también, igual que Johnny Winter.
0: Sí, pero son originales. Tienen su onda. Winter es texano. Sí. Tiene esa onda. Y eso es lo único que tendrían que tener en cuenta las nuevas bandas. Porque por eso sigo con mi 440. Porque esas influencias son muy fuertes.
1: Sí, sí.
0: Ahora te digo de que hay gente de que sé que lo hace muy bien. ¿Viste?
1: Sí, sí.
0: Pero realmente no estoy aggiornado. A veces por YouTube veo guitarristas y digo, ¿cómo tocan estos pibes? Lo voy a invitar a tocar. ¿Viste? De hecho lo hago. La otra vez invité un pibe que era de Curí, terminó siendo Villa Luzuriaga, al lado donde vivo yo.
1: Sí.
0: Y el pibe tiene una pizzería. Y toca la guitarra como la puta madre. Y se hizo su guitarra. Y él nunca esperó de que yo le iba a llamar. Y hay veces que están al lado del escenario y digo, mirá que en el tema, yo a los invitados lo pongo rápido, ¿viste? Porque le doy tiempo que si quieren quedarse, que se vayan. Y entonces están ahí y no creen todavía que yo lo voy a invitar a tocar. ¿Y qué llegó, Tano? Nada. ¿Querés venir a la sala? Vení a probar lo que tengo. No, pero ¿me vas a prestar tu guitarra? Sí, igual que usa. Yo uso, ahí está la cagua palo. A la Bagual.
1: Eso, contame un poquito de esta que.
0: Esa guitarra, yo fui a buscar otra. Otra que era parecida a esta.
1: Sí.
0: Pero me hizo el mango muy, muy fino, tipo yem.
1: Sí.
0: Y yo me hice un ganglio acá de tanto raspar contra las cosas. Y dije, claro. Negro, ¿qué me hiciste? Entonces dije, toda la guitarra me la tenés que hacer con este radio. Porque yo el audio de la guitarra lo saco de acuerdo al
1: perfil ese,
0: mango.
1: Sí.
0: Cuando voy a buscar esa guitarra, que era hermosa, era la primera, yo le puse el nombre Pampa, porque para ahí atravieso, de acá, Bahía Blanca, atravieso parte de la Pampa.
1: Sí.
0: Es más, esa vez había una tormenta de nieve, entonces agarró, en vez de seguir por la 3, se metió por Plingle. Más nieve todavía, fue un desastre, se metió por la sierra el micro. Bueno, entonces atravieso parte de la Pampa húmeda. Entonces me dice, che, ¿cómo le pongo? ¿Viste? Y yo no quería que le ponga el nombre de él solamente, ¿viste? Entonces le digo, ponle CM Pampa. Lo veo Barceló Pampa.
1: Sí.
0: Poné Barceló Bray, ¿no?
1: Sí.
0: CM, esta es Bagual.
1: Bagual.
0: La otra es Pampa, la que tengo. Tengo dos, una con Floyd Rock y otra que la hice totalmente hueca como una guitarra criolla. Cuando yo voy a buscar esa primera guitarra, le pone el nombre y todo, ese día yo tocaba en Bahía y la llevé. Fenómeno, pero no todo eso en el mango. Digo, Bray, le digo, este mango... Llevada, te vas a acostumbrar, porque yo en esa época usaba mucho una SG.
1: Sí.
0: Entonces él me la hizo flaquita la viola. Y yo lo que quería era que me haga este espesor con este mango.
1: ¿Querías esta viola?
0: Sí, pero con la forma del modelo de él.
1: Sí, sí.
0: Era parecida a esta, pero él tiene su modelo. Tiene una curva más pronunciada acá, en fin.
1: Sí.
0: Bueno, le insistí todo hasta que un día, viste, que si yo voy de vuelta a tocar. Y cuando paso. Como te conté antes, él saltaba a caballo,
1: sí.
0: Y en la casa tenía un fondo donde tenía establos. Dejó de hacer esa actividad y en cada establo puso una herramienta para fabricarse guitarra. La primera guitarra que él fabricó, y yo lo conocí a él en un concierto de Alma Fuerte, la hizo con un cuchillo tramortina, una escofina y lija. Con eso hizo una guitarra el tipo. Me la trajo y tenía dos micrófonos que eran lo Di Marzio, lo que usaba Paul Giver, Thompson. Me dice, hola, ¿cómo te va? ¿Querés probar la guitarra que hice? Y yo estaba con esta.
1: Sí.
0: Y yo, no. Está buena, ¿eh? Me dice, mirá, tiene más. Yo le digo, bueno, dámela. La enchufé y la vida funcionaba. Y digo, bueno, la voy a usar en 3-4 temas. Re contento. Lo presentamos, tenemos un luthier. Bueno, fue su primera guitarra. De ahí empieza la historia a comprar, que lo adoro. Es mi hermano.
1: ¿Es que te prestó la moto?
0: Ese que me petó la moto, que yo lo deliré y lo basuré por la moto, y cuando me petó la moto yo no sabía andar y me estrellé contra un portón y pobre, se pensó que me había lastimado. Se la hice pasar re mal. Y le tiré la moto a la mierda en la calle. Bueno, escucha, ¿qué pasó? Voy a buscar la guitarra y paso por esos establos, y en uno de esos establos él tenía un gallinero. Y en un clavo abajo de un alero de chapa estaba este cuerpo, así colgado. Sí. Y se ve que las palomas paraban, los pájaros y la cagaron toda. Y yo miro la guitarra y me decía, no, vení, vení para acá, ¿viste? Porque él sabe de que yo soy un tipo, ¿viste? Rompe bola. Sí. Es más, cuando voy, capaz que voy con esta viola y veo una viola y digo, che, bro, y digo, ¿qué es ese cuerpo? No, no, no, déjate, vámonos, vení, vamos, vení, vení, que tengo una bondiga con papa, cocina re bien, ¿viste? Y digo, no, vamos a sacarle este mango, vamos a ponerse a saber. No, no, no. Y yo se lo hago para colmo, ¿viste? Y lo vuelvo loco. Y nunca están terminadas las guitarras. ¿No ves que esta tiene el agujero acá? Yo le puse el agujero acá.
1: Sí, sí.
0: Y bueno, en fin, tenía unas clavijas con alguien, yo le puse perce. Después esto tenía una entrada acá para poner el plug. Sí. Yo agarré y le terminé poniendo un taco de madera, y la última vez que fui.
1: Es verdad.
0: Acá está, mira.
1: Sí, sí, sí. Mirá, sí, como una Yamaha, hay una Yamaha que viene así.
0: Sí, venía con una cosa para, dice, para que no te lleve el cable por delante. Le digo, loco, clásico, poneme el plug acá, loco. No, pon el plug acá que no lo encuentro, ¿viste? Y fui, le agarré un cacho de madera, me dice, ¿qué estás haciendo? Sí. Le voy a poner un pedazo de madera ahí, ¿viste? Le quería poner un pedazo de madera, hacer un agujero y sacar el plug.
1: Sí.
0: Eso es un animal, loco. Me va a parar, y lo hizo bien prolijito. Y la quería pintar, y dije, no, una pinté, déjame así. Y nunca le dejo hacer nada, pobre, ¿viste? Bueno, y lo que sí, le hago poner esto, y me gusta la guitarra sea vistosa.
1: Sí.
0: ¿Viste?
1: Sí, sí, sí.
0: Y ahí, ¿viste? Leí algunas cosas de Cipriano, el alquimista.
1: Sí, que después exacto.
0: Dicen que se hizo santo. Sí. Pero para mí, de que no. Lo quemaron porque justamente por ser un alquimista. Y los colores de él son rojo, negro y blanco. Y aparte soy de River.
1: Como Gauchito Gil también, ¿no?
0: ¿Eh?
1: Como los colores de Gauchito Gil.
0: El Gauchito es rojo, pero bueno, también era devoto de San la Muerte, es negro.
1: Sí.
0: ¿Qué te iba a decir? Y esta guitarra estaba colgada ahí en un clavo.
1: Y tiene como unas guardapampas.
0: La guardapampa la hice justamente porque yo paso por la pampa.
1: Ah, la pampa. La pampa es muy importante para vos, ¿no?
0: Sí, porque yo soy parte de la Pampa.
1: Claro.
0: Yo estoy en el partido de la Matanza.
1: Sí.
0: Eso antes, cuando las tierras estaban bajo el dominio de Telomeo Condé, que era el cacique Querandí, que le fue a hacer la guerra Juan de Garay por medio de Pedro de Mendoza, lo cagaron por el camino del renacentista, que hoy es la calle Venezuela. Por ese lado entraron al predio de él, que tenía un campamento en la ciudad de Rafael Castillo. Pero el tipo de ahí hasta Buenos Aires era Querandí. Ni los pampas se acercaban tanto. Ellos llegaban hasta la zona de Azul, los pampas, y ahí existía el trueque. Pero todo lo demás era Querandí, hasta el norte de Buenos Aires. Y bueno, ¿y qué usaron como trinchera? El arroyo Morales y el río Matanza. Y hasta Buenos Aires era Querandí. Ni los pampas se acercaban tanto. Ellos llegaban hasta la zona de Azul, los pampas, y ahí existía el trueque. Pero todo lo demás era Querandí, hasta el norte de Buenos Aires.

0: parar al barrio 20 de julio, al barrio 20 de julio que queda en Pontevedra. El hijo de Telomián Condía, cacique Querandi.
1: ¿Esto fue bueno, en la época de Roca?
0: No, antes.
1: Antes.
0: Sí, te estoy hablando de 1700.
1: Sí,
0: sí, no, no, se aseguraron bien de preparar el camino.
1: Sí, sí.
0: Y bueno, a ellos fueron utilizados, loco, para cagar a los demás.
1: Sí, sí.
0: ¿Entendés? Dándole liderazgo de capitanejos.
1: Sí, los usaban y después lo hacían cagar.
0: Tomá, te pongo un galoncito acá arriba, ¿me entendés? Para que sea comandante o comisario, todo. Sí, es más, no sé si no le pusieron el sol a la bandera justamente porque ellos adoraban el sol, claro, y andaban a pelear por tu Dios, que es el sol, flaco.
1: Bueno, estuve en Perú hace 3 semanas y vos ves las iglesias. Y en los cuadros cristianos, ¿qué hacían? Ponían símbolos que a los nativos invocaban.
0: Totalmente.
1: Y los mezclaban, ¿viste? Por ejemplo, estaba la última cena, un locoto, o un quiz en la última cena. Entonces los chabones decían, Cristo tiene que ver con nosotros.
0: Y nada que ver.
1: Y nada que ver.
0: Por eso fue a mi primera reflexión al principio de la nota de que es un libro, déjalo ahí en Israel, loco. Sí. Está bueno, está bueno, ¿viste? Pero sí, yo he leído, pero también leí el Bhagavad Gita, por ejemplo, también leí
1: ¿el Corán?
0: No, el Corán no lo leí, pero sí leí el Kybalión.
1: El Kybalión, sí, de Trismegisto.
0: Claro, de ahí viene la filosofía hermética.
1: Sí, exacto.
0: Y leí el Martín Fierro, y
1: bueno, está,
0: me parece bárbaro, y también leí mucho el Lunfardo de Rivero, loco. Sí, es la Biblia nuestra.
1: Sí, sí, sí.
0: Bueno. Yo agarro, miro la guitarra, agarro la guitarra que él me había calibrado, todo. Yo agarro la guitarra, la enchufo ahí. Me acuerdo que estábamos afuera, en un parque. Porque tiene todo como un parque atrás y están todos los establos. Y me dice, tomate, la calibré la guitarra. Toma, enchufo la guitarra y yo, ¿viste? Me dice, ¿qué mirá, loco? Digo, loco, la próxima vez que venga a tocar, digo, ponele un mango y un micrófono a esa guitarra que voy a tocar con esa guitarra. Cortala, loco, mirá esta guitarra. Digo, sí, es hermosa todo, pero ponele un mango y un micrófono a esa guitarra, que era esta. Esto es un sueño que él tuvo. Dice que se levantó una mañana, que soñó con esta guitarra, la dibujó en un papel, la arregló el dibujo, hizo una plantilla y la tenía contra la pared, contra la puerta de donde él laburaba, su taller.
1: Sí, sí.
0: Yo la plantilla no la había visto nunca porque la tenía tapada por un almanaque. Cuando me muestra la plantilla, le digo, ¿tenés la plantilla? Tenés que hacer esta guitarra.
1: Claro.
0: No hay guitarra más original que esta.
1: Claro.
0: Bueno, cuando voy a tocar, lo llamo por teléfono y digo, Bray, dentro de 2 semanas voy a Bahía, prepárame la guitarra. ¿Vos me estás hablando en serio, loco? Te estoy hablando en serio. Y digo, es más, no voy a llevar libanés. El chabón, viste, me llama y dice, bueno, y le puse un micrófono, dice, al palo ese que querés vos, loco, me dice, viste. Y vas a ver cómo va a sonar, loco. Y la lijó, obviamente, la limpió un poco, viste.
1: Sí.
0: Y me parece que le dio una tonalidad naranja. Cosa de luthier, loco. Sí. Vos le decís, loco, poneme el traste tal, él te pone. Te tenés que andar encima, viste.
1: Sí, sí.
0: Bueno, y cuando llegué, viste, la había pintado. Bueno, la cuestión es que cuando yo llego al lugar, no habíamos probado sonido ni nada. Viene mi asistente, fallecido, Cuda. Cuda. Bueno, ya está. Resulta de que viene corriendo. Nosotros estábamos entrando como una especie de camarín, en un club. Viene corriendo y me dice, Tano. Me dice, vino tu amigo, loco. ¿Quién? Le digo. Ese que hace la guitarra. ¿Y qué pasa? Trajo un palo ahí. Un palo con un micrófono y dice que vos lo vas a usar. Sí, está bien. No, total libanés, me dice, la tengo afinada. No, afiname esa guitarra, le digo. ¿Vos podés creer, Juan? Yo agarré su bicho, fui la viola y la viola salió andando.
1: Como
0: con
1: la moto.
0: Todo. Y encima se despegó el jack porque lo había puesto con un tornillo. Y yo pisé el cable y quedó colgando el jack. ¿Viste? Y estaba tocando y estaba tocando y el chabón ahí pegándole con cita Scott, con la aisladora.
1: Sí.
0: ¡Dale, anda! ¿Viste? Y así, claro, termino de tocar y digo, me la llevo la viola.
1: Sí.
0: ¿Qué hizo el chabón? Él tenía una P200, esa tipo
1: de. Sí, que es una Les Paul, claro.
0: Que yo siempre se la pido y nunca me la quería.
1: Sí, que tiene estrellita. O esa o la otra, la 300 tiene.
0: Tiene una

0: Un puntito.
1: Sí, exacto.
0: Pero es con Lobo Rabino y tipo Les Paul, pero ya reformada, ¿no?
1: Sí.
0: La Les Paul, Les Paul, porque tuvo quilombo.
1: No, tuvo quilombo, exacto. Con esta misma pala.
0: Una especie de Telecaster acá.
1: Sí, exacto.
0: Y tiene Di Marcio. ¿Qué pasa? Le sacó ese mango y se lo puso a este cuerpo. Claro, yo agarré la guitarra y...
1: Claro, ahí está.
0: Entonces me dijo, no, loco, por favor. Digo, negro, me la llevo así como está. ¿Por qué la pintaste? Yo la quería así color madera. No, no, no, no, me dice, déjame, vamos a armarla. Yo te la armo. Bueno, loco, haceme el mango de esa guitarra que es igual que la mía. Y lo hizo.
1: Perfecto.
0: Lo hizo, le hizo su pala, todo bien. Y cuando me dijo, che, ¿qué color la pinto? Y que se vea la beta, pero tiene que ser rojo sangre, loco. Sangre. O Quilchamal. Quilchamal fue pariente de Tenorio Condé. Fue un cacique también. Y aparte, a Telobán Condín lo llamaban Bagual, porque, cimarrón, porque era indomable.
1: Uh-huh.
0: O sea, ¿qué pasa? Esa gente no se resignaba de ninguna manera. Uh-huh. Y bueno, el caballo cimarrón, todo. Entonces, como Bray saltaba en caballo, a mí me encantan los caballos, es uno de los animales que más me gusta.
1: Uh-huh.
0: Y él lo tiene reclara, ¿cómo le ponemos? Bagual, es una bagual, loco, es indomable. Esta guitarra vos la levantás y no necesito el circuito ese de Fernández, nada. Tiene su está impropio.
1: Sí.
0: Es más, yo la toco y le voy pegando a la ala.
1: Sí, sí, va resonando.
0: Sí, es increíble. Así que es otra la guitarra que se transformó en...
1: Y eso que es atornillada, porque supuestamente las atornilladas tienen...
0: Yo uso mango atornillado. No me gusta la relación entre el cuerpo... y el mango continua. Yo siento como una especie de corte. Yo le doy el sustain a la guitarra. La única que banco es la Les Paul.
1: Uh-huh.
0: Pero yo uso atornillado.
1: Uh-huh.
0: Y los micrófonos, salvando esta, todas mis guitarras están equipadas con DS, a Nico 2, y el modelo que me hizo Darío se llama Heavy Custom 2.
1: Ahora siento como que todas las guitarras tienen que ver con esta.
0: La Les Paul que tengo le puse Heavy Custom 2.
1: Digo, todas tus guitarras y tu hegemonía o tu estereotipo de la guitarra es esta siempre. Como que de alguna manera es el alma de todas tus violas.
0: Y sí, pues yo esta guitarra no ni la miro. Yo la... Por esto estoy... yo utilizo muchas guitarras de luthiers a veces. Ahora muchos me llamaron para darme guitarras. Yo digo, no me la des. Tráemela al show... Y yo la toco, la uso. La pruebo. En la prueba de sonido. Y todo esto funciona, listo. La uso. ¿Me la querés dejar un tiempo? Yo la toco. Y publicala, vendela. Porque hay luthiers que están recontra cagados de hambre, loco. Y hacen unos instrumentos de la puta madre. Te puedo nombrar mucho. Lo que pasa es que si nombro uno, después tengo que nombrar a todos. ¿Viste? Y si no me ayudan, cagué. Entonces, prefiero decir eso. Porque los veo. Yo fui a tocar a la Argentina
1: talento,
0: Guitar Con, por ejemplo, y me encontré con unos tipos que, no solamente con la parte tecnológica de pedales y equipo, que yo tranquilamente podía utilizar los equipos de ellos. De hecho, lo iba a hacer, pero después salieron que las otras bandas iban a tocar los equipos de cada uno, entonces me llevé mi cosa. Pero...
1: Hay muchísimo talento de luthieres y técnicos acá en Argentina.
0: Yo estoy con lo que es el rubro nacional, estoy al 100%. Es más, tengo que pasar por la ruta 7 para llegar a Rufino y retirar una guitarra acústica de Raíz, que es un fabricante. Que me llamó y me dijo: te quiero dar una viola para que la use, para que la promociones. Y le terminé diciendo lo mismo: tráemela, que la uso. Y querés que la tengo, pero si la guitarra, querés que te la publico y la vendo, te la vendo, para el interesado, no hay ningún problema. Después me das otra, loco, y seguimos.
1: Sí.
0: O sea, no hay problema. Es una manera de aparte de agradecer, ¿no? Porque el trabajo que tiene esto es una cosa impresionante.
1: No, una locura.
0: O sea, toda la dedicación que le hizo el tipo para hacer las guardas, eso está hecho todo a mano. No es una plancha.
1: Sí, es como
0: en la época que hizo esa guitarra y el mango todo, no tenía tampoco la máquina que le marcaba el dibujo.
1: Claro.
0: Está hecho loco a formón, cepilladora.
1: Es como un herrero que te hace la espada y para que vos vayas, te suba ahí a la batalla.
0: Claro, que te dan un fierro y te hace una espada, loco.
1: Sí.
0: ¿Viste como la serie esta que pasa en la tele?
1: Sí, sí.
0: Bueno, lo mismo.
1: Tal cual.

0: ¿Otra? ¿No te acordás de otra?
1: Sí, me gusta pifiar.
2: Bueno, Tano, me encanta tus anécdotas, tenés que venir más seguido.
1: Sí, pues parece que es muy larga la hice, ¿no?
2: No, no, pero me encanta, porque, o sea, es lo que más se disfruta. Acá la gente lo va a agradecer profundamente porque tenés un montón de experiencia y estás con el corazón en la mano, además. ¿Viste? Eso
1: sí, vos sabés que yo iba a decir, aprendí a jugar. Aprendí a manejarme con la verdad, ¿viste? Aunque me equivoque. Porque prefiero que me pegues un bife, loco, por haberte dicho algo, me entendés, que te enojó, porque te dije algo de verdad,
2: sí.
1: Y no que vengas a golpearme la puerta y me decís, loco, vos estuviste diciendo de todo de mí, loco, y yo nunca hice todo. Conozco mucho de esos. Conozco mucho que viene y me dice, che, loco, estuve con Pepe de allá, loco, del barrio Libertad, sí, que estuvo tocando con vos cuando toca el saxofón, jamás tuve un saxofón allá. Y de lo que pipi conmigo, pero me hicieron todo el país.
2: Sí.
1: Y yo, eso fue una cosa personal.
2: Sí, sí, sí.
1: Nadie me vio, solamente lo que me rodeaban.
2: Sí, sí, gente muy íntima.
1: Pero no, yo no, nunca le embardulé el lazo a nadie, ¿eh? Eso fue perdonado, eso fue personal. No, eso fue mi elección. Tómalo, déjalo, fue mi elección.
2: Sí, sí.
1: No tengo manera de dejar una cosa y seguir con otra. No. Soy una persona compulsiva. Con esto no. Con esto sí. Ya no tengo horas encima del instrumento. Pero por ahí me paso 2 horas, 3 horas tocando. Zapando.
2: Sí, sí.
1: Zapando, ¿eh? Y cuando veo que la zapada viene bien, tengo un grabador, eso digital, grabo. Después voy ahí. Acá tengo como 3 canciones para hacer. Ahora estoy en un desafío diferente. Estoy haciendo las cosas en el momento. Por ahí uso un poco el celular para filmar algunas cosas. Pero no estoy grabando ni preproduciendo. Ahora cuando llegue a las 10 canciones, sí. Llamo a un amigo mío que tengo una pequeña... una placa con una pantallita y no aprendo a grabar, loco, ¿viste? Entonces le digo, ayúdame.
2: ¿La música siempre te permitió vivir tranquilo a nivel económico? O sea, desde que empezaste. Porque siempre te dedicaste a la música solamente, ¿no?
1: No. Yo para vivir de la música tuve que dar clases... Después con Alma Fuerte, después de... Yo pienso que a partir del disco de Fondo Blanco empezamos a ver billete y de pronto yo empiezo a... Me hago socio de Sadaic y después sí, después hubo discos que se vendieron muchísimo como Tori Pampa, los 3 discos. Y bueno, hoy tengo una cuenta Sadaic que yo la sigo alimentando con mi carrera solista. Y por medio de la plataforma. Después tuve muchos alumnos hasta que llegaron a la gira todo y no pude dar más clases.
2: Pero antes lo complementaba con
1: ¿Mis trabajos anteriores?
2: Sí.
1: Mis trabajos anteriores
2: encima vos tenés una familia hace 40 años.
1: Peón de albañil, carpintero, tuve que aprender a manejar máquina porque si no tenía que cargar tablones y bajaba camiones de tablones. Hombrear bolsas de azúcar para subirlas en los vagones de tren, vender repasadores... o broches, peón de electricista para hacer canaleta, no existía el percutor, y peón de albañil, subir bolsa de cemento al primer piso o al fondo, todo trabajo es así, colocar palo de luz, nos juntaban en una camioneta que te llevaba por el kilómetro 36, por el kilómetro 40, ruta 3, pasando, Virrey del Pino, a colocar palo de luz, urbanizar. Ahí un día agarré, volví a mi casa y le dije a mi esposa, no puedo estar con esta gente, ni no tengo que hacer esto. Entonces mi señora hizo con una máquina de esa de escribir, tic, tic, tic, la que tenían los martillitos.
2: Sí, sí.
1: Me habían quedado 1000 volantes del reloj, la etapa que había tocado yo. Recortamos el reloj, le dije a Juan, voy a utilizar el logo que vos hiciste. Sí, italiano, ¿qué pasa? Voy a poner atrás... que doy clase de guitarra, dale para adelante. Sí, Juan, loco, era terrible. A Juan no lo podía hacer calentar porque te embocaba. Sí, era bravo el enano. Tengo muchas anécdotas de papá y que me han contado. Entonces mi esposa agarró, yo recorté los cosos que decía el reloj y le puso atrás clase de guitarra, heavy, rock and roll, blues, qué sé yo, personalizada, teléfono. Y salimos un domingo, yo, ella y la nena, a tirar volante. Llegamos caminando hasta Liniers. San Justo, Ramón Mejía, Liniers, Lomas Mirador. Al otro día me empezaron a llamar por teléfono. Llegué a tener 45 alumnos. Los sábados entraba a las 9 de la mañana en el sótano y salía a las 10 de la noche. Y después durante la semana tenía 5 o 6 alumnos todos los días.
2: ¿Te sirvió para repasar tu técnica también?
1: Y para aprender canciones de los Beatles, de Deep Purple, de Frank Zappa, de guitarrista que decía, yo los orientaba cuando no podía sacarlos igual. ¿Qué guitarrista te gusta? Porque los chicos venían a tomar clases y decía, toca. No. Tocá porque de acuerdo a lo que tocás yo tengo que seguir.
2: No.
1: No tengo método, flaco. ¿Y cómo aprendiste? Solo. Venando mi hermano, que me enseñó do, re, mi, fa, y de golpe mi hermano dijo, uy, mete un monstruo. Pues mi hermano, claro, a los 2 meses dijo, loco, venía mi hijo y decía, vos hiciste toda la guitarra, qué sé yo, y dice, pa, ¿qué quiere? Yo escondo la llave, el hijo de puta va, la encuentra y le saca la guitarra al ropero. Y si no, va a la casa de Alfredo, verá si alguno a pedirle la guitarra. Sí, sí. Había manera. ¿Entendés? Iba a laburar, me llevaba la guitarra al laburo.
2: Sí.
1: En vez de parar para comer, tocaba. Entonces, empecé a dar clases y desarrollé muchísimo con bandas como Toto.
2: Sí.
1: Sacando temas de discos, a pesar de que va muy intérprete de Joe Cocker.
2: Sí.
1: No pedía mucho los Beatles, pero los Beatles los escuchaba yo.
2: Sí.
1: Porque tenían posiciones de acorde y cadencias que me resultaban muy interesantes para componer. Hoy en día yo las utilizo.
2: Fueron días en la tierra.
1: Sí. Y después, bueno, sí, después vino la etapa del éxito de Alma Fuerte, que me vine a convocar a Ricardo, al cual estoy muy agradecido.
2: ¿Cómo te llevabas con Ricardo?
1: Bien. Bien, me llevaba
2: porque
1: bien.
2: Él tenía un carácter muy fuerte, por lo que se ve.
1: Sí,
2: afuera,
1: pero depende de cómo vos lo tratabas.
2: Ya.
1: Ricardo era un tipo que si te tiraba un cascote, vos le tenías que tirar dos. Y eso pasó conmigo a los 15 días de entrar a la sala de ensayo. Tuvimos nuestra primera discusión fuerte, sin llegar a los tortazos, pero hubo empujones y hubo... Te mato. Sí, no, fue así.
2: Sí, sí.
1: Después tuvimos otra en Tilcara. Y a partir de ahí dijimos, hasta acá sos vos, nunca más. Mucho encuentro familiar de su primera etapa. Y mucha satisfacción en escuchar sus bosquejos de guitarra, de composición, que eran muy buenas, donde me decía, a ver, dale, Tano. Y yo lo desarrollaba. Y no por eso ibas a decir, che, esta parte mía. No. Y salían obras impresionantes. Un disco como Del Entorno fue hecho arriba de un micro. Porque nadie te filmaba la prueba de sonido. La prueba de sonido era tocar los temas nuevos. Y en el micro seguir haciendo. Yo a mí se me hacían monetones de tener la criolla. Sí. Y después, ya cuando se muda la distancia, bueno, yo armaba todo. Y le mandaba los CD por encomienda o cuando lo encontraba. Acá tenés el disco, amigo. Y él me pedía solos. ¿Por qué? Porque yo escucho los solos y me hace escribir. Pero mira que esos solos no van a ser los del disco, ¿eh? No importa, vos toca. Vos toca. La parte del solo, vos toca. Y después me decía, si tenés una melodía, hacela. Y ahí me di cuenta hasta dónde estaba, digamos, ese compromiso de trabajar. Porque mi melodía, en este acorde, en ese tono, en esa tonalidad, en un mi, era... Talking chassis con el pensico de curar. Yo digo, a él no le va a llegar. Entonces a él se la tengo que hacer acá. Talking chassis con... película, por ejemplo, estoy diciendo cualquier cosa.
2: Sí, sí.
1: Pues me olvidé la palabra que viene, que es el tema para el recuerdo. Por ejemplo, entonces le empecé a hacer la melodía sin que él se dé cuenta a la altura de su registro de voz. Y un día me llama y me dice, che, Tano, estoy escribiendo arriba de lo que me mandaste. Y me dice, ¿hasta ese punto? Sí, hasta ese punto, lo cual. Si no, no es un... no es una banda. No es un Lennon McCartney, por decir, ¿no?
2: Sí, sí.
1: No es un Giorgio Marcilo como se resultó ser.
2: Sí, sí.
1: Todo lo que vos quieras, pero Almafuerte estuvo ininterrumpido y activo hasta el año 2022. Yo soy un Almafuerte. Yo no me fui de la banda. Por eso toco los temas. Aparte los tengo que tocar. Yo lo llamaba estigma. Y después me di cuenta de que no. Que es parte del legado de tu discografía. Entonces todos van a escuchar el último disco del Tano. Qué bueno, loco, cómo mata, ¿viste? Pero yo hago... para ba, ba, ba, ba, ba, muere monstruo, muere. O yo toco, qué sé yo. Taran, taran, qué sé yo, yo hago esto. Y si no canto, se escucha...

0: pido de pata. Y vos sabés abajo que se empujan, aunque no importa, hay que empujarse, loco. Sí, o sea, ¿entendés? Y lo tengo que tocar. Lo tengo que tocar. Y no me importa si la canción es mía de Ricardo para pasarla hasta ahí. No, hay que hacer Toripampa, hay que hacerlo. Hay que tocarlo. Porque las canciones dejan de ser tuyas. Pasan a ser de la gente.
1: Sí, sí, sí.
0: Es lo mismo que a vos te roben la discografía de los Beatles, te digan, no podés escuchar más los Beatles, loco. No, loco, los Beatles son míos.
1: Sí, obvio.
0: Me crié escuchando a los Beatles. Yo me crié escuchando a los Beatles. Yo me crié escuchando a Papo. Me crié escuchando al reloj. A Pescado, a Spinetta. Uh-huh. No me lo saqué. Vas a tener problemas, loco, si me decís que no escuché este disco, hermano. Si esto es una Biblia en la historia del rock. Superstición. Escúchame. Yo lo pude ver en vivo porque me dejaron entrar al cine. Porque era un pendejo. La puta madre, perdón.
1: Nada pasa nada.
0: Es el banco. Cuando yo escuché esto.

0: lo vi en vivo eso, loco, y no me saques el primer disco de Invisible porque te mato. ¿Viste? No me saques, loco, esto tampoco. No me lo saques. Hay un tema que es hermoso y no me sale, que es Iniciado al Alba.
1: Uf.
0: Y el alba te sorprenderá con tu vida sumergida en el mar. Lo tengo que sacar, loco.
1: Tomás. Uno mejor que otro.
0: Pero
1: hasta los temas más simples, como Despiértate Nena, son eléctricos.
0: Sí.
1: Es el Pescado Rabioso, mi banda favorita. ¿Viste? Es...
0: Me gustan que... las tres formaciones. Invisible, sí. Para bueno, mí es impresionante. Todos perfectos, esto. Todos perfectos.
1: ¿Llama la armadura? ¿Eh? ¿Sabemos cómo se llama la armadura? Capitán Beto.
0: Capitán Beto.
1: Sí.
0: Bueno, ese disco es increíble. Este tema, loco.

0: Vai, Serafina.
1: Perdonado, yo cuando escuché eso en la radio, que era pendejo, y mi viejo había hecho una radio para mí, mi hermano, en la mesita de luz que estaba en el medio, eran dos camitas simples. Sí. Mi hermano venía de la noche, del bachiller, y escuchábamos un programa que pasaba música nacional, música argentina.
0: ¿Qué,
1: y
0: qué
1: pasaban,
0: año?
1: Y y cuando sacó este disco Invisible, lo pasaban, arrancaba el programa, se llamaba Fantasma de la Medianoche.
0: Ese, sí.
1: Y pasaban, perdonado, ese tema, esto.

0: No se parece absolutamente nada, ¿viste? Es como...
1: Ese sonido tuvo.
0: Sí, sí, sí.
1: Bueno, tiene muchos temas que ahora no me los acuerdo y no la quiero hacer tan larga, ¿no? Pero bueno, ya nombré otras bandas y todo lo demás. Pero obviamente de que no me saquen esa cosa. Por eso ahí van a encontrar muchísimas cosas como para librarse de lo que es el remake. Sí. ¿No es cierto? Como para escaparse de lo que es el marketing. Porque no es otra cosa que un escapismo.
0: Sí, sí.
1: Hoy tenés un chabón que te va a decir que no sabés si es colombiano, portugués, mexicano, lo que sea, y dentro de dos meses no, ponen a otro. Y está haciendo música acá. Esa parte artesanal no la pierdan. Y, o sea, exploren. Está buenísimo. Yo también bajo la sexta en rec y hago temas e investigo cosas a veces. Pero cuando ya tenés el don de que aprendiste a tocar la guitarra y lo podés manejar y tenés facilidad, que tenés creatividad, dale. Dale, si armás una banda, dale. Es muy difícil armar una banda.
0: Sí.
1: Hoy las bandas se arman y se separan al tiempo.
0: Exacto. Es muy difícil coincidir los egos, los gustos musicales, la constancia, la disciplina.
1: Sí, también el mercado está cerrado de una manera y hay unas exigencias que nos está costando a todos. Pero sí, imagínate para un pibe que recién empieza. Lo tienen que andar buscando, boca en boca, a ver si está en YouTube.
0: Sí, sí, sí.
1: Y hay unos pibes que tocan como la hostia.
0: Tal cual.
1: Y son muy buenos.
0: Tal cual. Gracias, Tano, por venir a compartir tanto. No, al contrario, es lo que más se disfruta.
1: ¿Qué sé yo, viste?
0: Es para eso.
1: Trato de dar todo y ser lo más sincero posible. Eso es lo más importante para mí.
0: Me encantó, o sea, y se siente y me inspiraste mucho en todo lo que dijiste.
1: Bueno.
0: Yo la verdad que debo confesar que no escuché profundamente la discografía de Alma Fuerte o del metal argentino. No soy alguien que nació con el metal argentino, pero cada vez me voy acercando más. Y ya con solo escucharte, además de que conozco otras músicas tuyas, me enamora de esta sensación de la naturalidad y la sinceridad con la que se habla, se siente. Se transmite automáticamente. Y yo creo que a la gente que está escuchando le va a pasar lo mismo.
1: Espero que así sea.
0: Gracias. Y te quiero hacer otro regalo, porque...
1: No me regalo nada. Ah, bien, sí, bien, dijo que me
0: regalo. Son símbolos. Te quiero regalar el de
1: Santana. Y está buena la tapa.
0: Es tremendo. Este de la Santana te
1: no,
0: lo quiero regalar porque...
1: No, lo hagas, Juan.
0: Santana te marcó mucho vos y este recital en particular. Pero
1: este disco en particular lo encontré cuando volví de la escuela y lo escuché. Me reventó el coco esto.
0: Sí. Este lo compré en Parque Rivadavia, fue mi tercer disco.
1: Y venía Santana por primera vez a la Argentina a tocar en la cancha de San Lorenzo.
0: Exactamente.
1: Bueno, mil gracias, loco.
0: Es un símbolo.
1: Mil gracias.
0: Gracias por compartir tu música y tu cariño por el arte.
1: Al contrario, muy agradecido estar acá.

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1: La Patagonia tenía, hacia 1920, un territorio enorme, mal comunicado y poco habitado. Muchos hombres solos y desarraigados de sus lugares de origen. Importantes dificultades de comunicación. Un Estado y una justicia que en gran parte del territorio patagónico estaban ausentes y que pocos obedecían. Estas condiciones eran ideales para la existencia de bandas de ladrones que podían refugiarse y transitar sin ser encontrados. Las bandas se dedicaban a robar comercios ubicados en zonas rurales, a realizar asaltos en caminos poco transitados y robos de ganado que en algunos casos arriaban del otro lado de la cordillera. Solían usar boquetes o pasos cordilleranos poco controlados para escapar cuando los perseguían. Algunos eran queridos y protegidos por la población más humilde, que en medio de una vida de pobreza los consideraba como justicieros que atacaban a los ricos. Pero también, en muchas oportunidades, los vecinos se unieron a los cuerpos policiales para perseguir a delincuentes y cuatreros.
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1: Juan Bautista Bairoletto, Juan Manuel Sepúlveda, Víctor Elmes, Solano Rodríguez, Nicolás Román, Pedro Sánchez, Pedro Gutiérrez, fueron algunos de sus nombres. En general, eran varones jóvenes, que actuaban en bandas de 3 o 4 personas. En algunas ocasiones, la prensa nacional dio amplia difusión a sus andanzas. La inseguridad en el territorio se hizo palpable con otros bandidos que aterrorizaron áreas específicas. Eugenio Obando Patiño, por ejemplo, operó en Chubut y la meseta rionegrina antes de su captura en la década de 1930. Años antes, en 1928, Roberto Foster Rojas, conocido como el Chacal de la Lipela, capitaneó una partida que generó una ola de asaltos y asesinatos cerca de San Carlos de Bariloche y Esquel. La Patagonia también fue refugio de famosos bandoleros que escapaban de otros países, como los norteamericanos apodados Butch Cassidy, Sundance Kid y su mujer, Etta Place, quienes llegaron en 1901 a Buenos Aires y se establecieron en el Valle de Cholila, Chubut. Tras ser recibidos por los vicecónsulos George y Ralph Newbery, quienes le sugirieron la Patagonia como refugio, la banda se dirigió al sur. Su objetivo era alejarse de la delincuencia y establecer una vida como pacíficos ganaderos. Se establecieron en el fértil valle de Cholila, a orillas del río Blanco, en Chubut. Con el dinero traído de Estados Unidos, abrieron una cuenta bancaria y adquirieron un predio que se convirtió en una próspera explotación rural. La propiedad llegó a abarcar 6.000 hectáreas, incluyendo una gran caballeriza y 4 establos. En 1902, Cassidy, bajo su identidad falsa, solicitó el título de propiedad de unas 625 hectáreas que había colonizado, acogiéndose a la legislación argentina que promovía el asentamiento. Ese año escribió una carta a una amiga en la que contaba su experiencia. Este sector del mundo me pareció tan bueno que me establecí, según creo, para siempre, ya que cada día me gusta más. Tengo 300 cabezas de vacunos, 1.500 ovinos, 24 caballos de silla y 2 peones que trabajan para mí. además de una casa de 4 habitaciones, galpones, establo y gallinero. Allí, durante algunos años se dedicaron legalmente a la ganadería, haciéndose amigos de funcionarios, estancieros y comerciantes, hasta que hacia 1905 abandonaron la zona.
0: 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Hasta un próximo episodio. Nos volvemos a encontrar dentro de muy poco por esta misma vía.
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4: Seguimos acá en Sordos Gritos, en esta propuesta del Comité para Prevenir la Tortura, y como lo anunciamos hace unos minutos, estamos acá ya en el piso del programa con Naro Cés, que es bueno, una destacada abogada de nuestra provincia, ex defensora de los derechos del niño y adolescente de la provincia de Neuquén, y también una persona que trabajó, militó, puso el cuerpo durante muchísimos años por la protección integral de la niñez y la adolescencia acá en nuestra provincia. Así que estamos acá con Pablo.
5: Así es, bienvenida Nada.
6: Gracias, gracias por la invitación.
5: ¿Cómo a los dos? El piso, para poder conversar amplio y tendido, ¿no? Un rato por lo menos.
6: Bueno.
4: Sí, teníamos ganas de poder conversar, como bien decía Pablo, en esto, que te puedas explayar. Y arrancando pensábamos con una cuestión medio casi cronológica, ¿no? Digamos, pero ¿cómo empezó tu militancia, tu involucramiento con estas temáticas de los derechos de las infancias?
6: En el año 89 empecé a trabajar en la Defensoría del Menor, así se llamaba. Era la defensora adjunta. Yo venía de trabajar 87 al 89 en el servicio de asistencia a las mujeres golpeadas, que el primer servicio que hubo en Neuquén.
4: Claro.
6: Había hecho esos 2 años y después ingresé a trabajar en la Defensoría del Menor. Y ahí fue, bueno, coincidentemente el embarazo de mis primeros hijos. Digo coincidentemente porque en ese lugar, en la Defensoría del Menor, trabajé muy interdisciplinariamente con quienes hoy son amigas, ¿no? Pero de salud, que venían ya unos años pensando y trabajando con familias que golpeaban a los niños. Sí. Entonces, yo venía de un servicio de violencia hacia la mujer y acá me encontraba con otra cuestión. Y bueno, había también gente de educación muy involucrada, gente que sigue estando involucrada.
4: Sí.
6: Y yo sentí ahí como un lugar que no era solo de lo legal, que era algo como una propuesta para trabajar y para vivir uno, cómo concebir a los niños, cómo se crían los niños, revisar cómo nos criaron. Bueno, ahí empezó, en 89.
5: Y bueno, generalmente uno dice, piensa en Nara Osés y es 2302, o sea, mucha gente dice Nara
6: Osés, casi que es mi segundo apellido.
5: Un apellido.
6: Sí, tal cual.
5: DNI, podríamos decir. DNI, Nara Osés, 2302, o sea, 2302 y Nara Osés aparece rápidamente en el radar de, sobre todo quienes estamos involucrados o más o menos
6: sí.
5: Estamos preocupados por estos temas. ¿Querés contar un poquito cómo, por qué es así?
6: Sí, bueno, yo les decía 89, 89 también se aprueba la Convención de los Derechos del Niño, pero a nuestra práctica llega con la Constitución reformada del 94, que incorpora los Tratados de Derechos Humanos e incorpora la Convención. Y ahí comienza como a estar más en tensión lo que eran las leyes del patronato, en Neuquén era la 1613, que había creado este lugar donde yo trabajaba, ¿no? La Defensoría del Menor y el Juzgado de Menores. Y la UNICEF propone en distintos lugares del país iniciativas, acompaña iniciativas para la modificación de esas leyes provinciales. Y en Neuquén se da toda una movida, pongamos 96, 97, por ahí, quizá un poquito antes, se arman dos grupos que confluyen. Un grupo liderado o conformado por Alicia Gilone y compañeras que eran... Alicia fue después la diputada que llevó la discusión a la legislatura, pero su grupo era de una raigambre psicosocial, trabajadoras sociales, que, gente que venía de la psicología en especial, y que habían trabajado juntas un tiempo en la Subsecretaría de Acción Social.
4: Claro.
6: El otro grupo de Roca, de abogados, de la facultad de Roca, quiero decir. Marcelo Iñiguez era como el referente, digamos. Esa gente convoca a mucha gente, la modalidad, el padrino de esa movida fue Jaime de Nevares.
4: Claro.
6: Y el lugar donde se reunían, alquilaron un lugar ahí en la primer cuadra de la Diagonal Alvear. Y esa gente, este grupo de personas, iba convocando a otra gente a armar la ley. O sea, fue muy participativo. Y bueno, ahí yo me enganché por el lugar donde venía, no fui protagonista. Los protagonistas ahí eran, bueno, la gente, mucho esta gente que les nombro, que eran dos equipos pensando y trabajando, y después la gente de salud, del servicio de pediatría en especial, y de educación, una referente que es Perla Venegas, que es alguien que sigue trabajando.
4: Sí, le mandamos un gran abrazo si está escuchando a Perla.
6: Y del interior también, me acuerdo del grupo de Mingaco, que era un grupo de Junín, que trabajaba con chicos que habían cometido delitos. Bueno, fue una movida grande, se arma un proyecto, se discute un proyecto que lleva adelante la legislatura Alicia Gilone, y que en esos 4 años hay mucho debate. Se incorpora la parte del juzgado de familia, que no era de la ley, trabajaba protección integral de niños y el sistema penal, que era lo más novedoso.
4: Claro.
6: Ahí trabajó Gustavo Vitales, el autor de esa parte. Uh-huh. Era la única ley que tenía un sistema penal. O sea, era una ley con un sello nuestro.
4: Sí, un faro a nivel nacional, ¿no?
6: Sí, sí, no sé cuán faro.
4: Una referencia,
6: pero bueno, después empezó a aparecer la diferencia con cómo se legisló en el resto.
4: Claro.
6: En particular, en el proceso penal, que teníamos proceso penal y estaba la cuestión de la no prisión preventiva, sino el tratamiento en libertad.
4: Claro.
6: Que era como su característica, una de las características, tiene un proceso, claro, muy reglado.
5: Eso diferenciaba mucho de otras leyes, ¿no?
6: Totalmente.
5: Claro.
6: Y en la parte de la protección de derechos de los niños víctimas, la creación de la Defensoría de los Derechos del Niño dentro del Poder Judicial, que fue transformar esa Defensoría del Menor en... En las otras legislaciones le llaman abogados del niño, pero no están dentro de una estructura, sino que son abogados de la matrícula, que se seleccionan para llevar... Bueno, acá esta tarea de representar a los niños... por la experiencia que veníamos teniendo de muchos años de trabajo, queda en este organismo dentro del Poder Judicial.
4: Uh-huh. Nara, te hago una consulta. ¿Y tuvo resistencias esta ley o había un consenso, un amplio consenso?
6: En la legislatura
4: sí.
6: Hubo resistencias. Por ejemplo, la Defensoría de los Derechos del Niño estaba pensada como un organismo provincial. Y ahí... eso fue una discusión y quedó que no, que era, claro, por cada circunscripción. Porque ¿qué tiene la Defensoría? aparte de dedicarse a los casos particulares, tiene una función de ombudsman, puede representar derechos colectivos. Y eso en los ordenamientos políticos es algo difícil de lograr.
4: Claro.
6: Vieron que nosotros en la Constitución Provincial tenemos la Defensoría del Pueblo de la Provincia, que nunca se creó.
5: No, claro. Exactamente, sí.
6: Entonces, hubo resistencia que hubiera una función, un funcionario, una funcionaria y una función que, ¿por qué? Porque los derechos colectivos se discuten contra los gobiernos generalmente.
4: Claro.
6: Son esas acciones que por un lado le dieron un prestigio a la Defensoría por el tema del agua en las comunidades painemílicas Tripaín, luego ya con la ley, la escuela que en ese momento llamaban niños autistas, es decir, fueron tareas de demanda a los gobiernos que le dieron un prestigio social a la Defensoría, pero bueno, también en eso cuesta sostenerlo, ¿no?
5: Pero para que quede claro, vos decís que no era de ámbito provincial, sino regional.
6: Por la circunscripción.
5: ¿Qué diferencia hay?
6: Que si hubiera habido una Defensoría provincial, yo no sé si hubiera podido funcionar bien, ¿eh?
5: ¿Y qué diferencia hay con la circunscripción?
6: Con que cada discusión se da en una circunscripción.
5: ¿Dentro de la provincia?
6: Sí, sí, en las cinco circunscripciones de la provincia.
5: Ah, está, ese es el punto. Para aclararlo también la audiencia, son cinco circunscripciones en la provincia.
6: Claro, pero se empezó, ahora en cada circunscripción hay Defensoría de los Derechos del Niño. Durante muchos años solo había en Neuquén.
4: Claro. Uh-huh. Y Nara, una vez consolidada, aprobada la ley, digamos, con esas complejidades, ¿no? Y ese debate colectivo que un poco vos describías, ¿cómo fue la implementación? ¿Cómo fue el poner en funcionamiento la Defensoría? ¿Cómo fueron esos primeros años?
6: Bueno, los primeros meses fue muy difícil. El Poder Judicial cumplió rápidamente, bueno, en unos meses ahí, tenía que armar los juzgados de familia, que era transformar juzgados de menores en juzgados de familia, otra competencia. Uh-huh. Había, y la Defensoría, que era una pequeña Defensoría, se divide, una que va a la parte penal, y la otra, que es la Defensoría de los Derechos del Niño, que necesitaba un equipo interdisciplinario. O sea, hubo ahí una... En Neuquén se armó, en la primera circunscripción, en la ciudad y en la que corresponde a la primera circunscripción. Al Poder Ejecutivo le costó bastante más, y llegábamos ya casi a fin del... Empezaba nosotros, largó en el 99, fin del 99 se aprueba, y era el 2000, fin del 2000 recién cuando se logra armar la estructura, porque también al Ejecutivo Provincial le significaba un cambio. Se acababan los hogares, el Suyá y el Santo Genoveva, que eran, uh-huh, los hogares donde estaban los chicos detenidos. Había que armar otro tipo de dispositivos, es decir, era un cambio
4: grande. Un cambio de paradigma.
6: Total.
5: Porque ¿cómo era hasta ese entonces?
6: El juzgado del menor...
5: Con los niños,
6: sí,
5: niñas y adolescentes.
6: Sí, claro. La legislación era la Ley Nacional Agote, 1919, por ahí.
4: Ajá.
6: Esto es lo que se llamaba la Ley del Patronato. En cada provincia tenía su...
5: Perdón, a un paréntesis, porque se cambia incluso hasta el concepto, ¿no? El patronato de niños, ¿no?
6: Claro, porque el patronato era la autoridad del Estado ejercida por el juez de menores y la podría ser la Subsecretaría de Acción Social, el Ejecutivo. Pero el juez de menores, pensemos que era la época del anarquismo, cuando, uh-huh, se sanciona esa ley, que era donde habían muchos chicos, hijos de migrantes, involucrados en luchas en la calle, ¿no? Entonces, la competencia del juez era una competencia muy amplia. Cuando hubiera un niño en riesgo moral, económico, el juez podía disponer de él, que cometiera delito, que fuera víctima de delito. Es decir, entraba en una bolsa del riesgo y el juez podía disponer de él. Y no había ninguna reglamentación de cómo, hasta cuándo. Era como una valoración del juez y su equipo. Si pasaba de ahí hasta los 18, si era una... Se hablaba de la gran inconstitucionalidad que tenía el sistema, uh-huh, del, claro, juzgado, de los juzgados de menores. Entonces, con la convención fue la real oportunidad para rever esto y chicos sujetos de derecho. El juez interviene, ya no es el juez de menores, en nuestro caso es el juez de familia,
4: claro,
6: o el juez penal juvenil, en determinadas situaciones que están estipuladas, que están merituadas. Esta es la manera... O sea, se reglamenta ese accionar de los jueces. Y en nuestra provincia se valida que haya una defensoría que en otros lugares no estaba así.
5: Claro, pero recién mencionabas, por ejemplo, el hogar Suyay, esos hogares donde
7: Había niños, niñas y adolescentes habitando esos
6: varones.
7: Espacios. Varones. Eran varones.
6: Sí. Cuando hubo algún caso de chicas detenidas, fue en una unidad policial.
7: O sea, eran niños en conflicto con la ley.
6: Sí, adolescentes en conflictos con la ley. Uh-huh. Sí.
7: ¿Y eso,
6: de 14
7: eso
6: a 16
7: después?
6: Era en el Santa Genoveva, claro. Que es ahí en la calle...
7: Y las Malvinas.
6: Y las Malvinas. Uh-huh. Que hay algo de la policía. Uh-huh. Y el Sullay, eso dependía del servicio penitenciario, era de 16 a 18.
7: Que estaba, cuando
6: está
7: 16,
6: la unidad 16.
7: Claro.
6: Sí.
8: Y para tomar una dimensión, ¿no? ¿Cuántos niños, niñas o niños había privado de su libertad en ese momento aproximadamente acá en nuestra provincia?
6: Habría por ahí en cada un, estoy tratando de hacer memoria,
7: sí, sí, sí.
6: Puede que haya habido 15, 20 en cada, claro, uno de esos lugares.
8: Y ahí el cambio
6: por momentos.
8: Claro. Y ahí el cambio de paradigma pasó a ser de tener de una mirada punitivista a una mirada de gestión de la conflictividad social,
6: sí,
8: de garantizar los derechos de esos,
6: sí,
8: niños, de esas infancias.
6: Mira, una de las preocupaciones más serias que había en esto de cuando se discutía la ley era que no hubiera prisión preventiva.
8: Claro.
6: Esa era una preocupación que teníamos muchos, que iba a pasar. La verdad es que no hubo un aumento de delitos porque no hubiera prisión preventiva, no había ese, no hay esa relación.
8: Eso, qué buen dato que estás diciendo,
6: sí,
8: ¿no? Con qué claridad lo estás diciendo.
6: Eso lo trabajó Gustavo Vidal en una cuando hicimos un libro sobre la 2302 a 4 años, él trabaja estas cosas. Eso fue muy, porque todos temíamos, o muchos temíamos, que eso ocurriera. Y la tarea empezó a ser de equipos de libertad asistida, por ejemplo. Ahí tuvimos una discusión seria posterior, con el gobierno en el 2004, porque el sistema, sobre todo el sistema judicial, la parte de penal, pedía programas de tratamiento, muchos programas de tratamiento, y los tenían hasta escritos cuáles eran los que y iban y discutían en el Ministerio de Desarrollo Social o de Acción Social, depende, en aquel momento no me recuerdo el nombre exacto, pero ese área de gobierno, y no había respuesta, y eso lo escribían no solo

0: los del Poder Judicial, también los del Ejecutivo. Entonces iniciamos una acción de amparo para que en el presupuesto hubiera, porque era una cuestión presupuestaria, estos programas, que se crean estos programas. Bueno, era el 2004, era el año claro. En el que discutíamos mucho con el gobierno de la provincia, el gobierno de Sovich. Y el juez de primera instancia fue un juez penal de Leriarte y nos hizo lugar. Pero la Cámara no hizo lugar, porque dijo que el Poder Judicial no se metía en temas del presupuesto. Así que esa discusión la llevamos después al Tribunal Superior, pero era una discusión muy difícil en aquel tiempo, no nos fue bien. Pero ahí se mostraba que no es que necesariamente aparecen los programas, o sea, es muy difícil la exigibilidad respecto de los programas que acompañan estos tratamientos. Aún así, la ley, para quienes la trabajan, fiscal, defensor, equipo de libertad asistida, es una ley que es útil, como que se puede trabajar sin la prisión preventiva generalizada, solo la prisión preventiva para algunos casos graves claro. Y durante un tiempo acotado.
1: Vamos a hablar dentro de un ratito, en un minuto más, sobre la ley de baja de la punibilidad y lo que está pasando ahora, pero me parece que para conectar lo que estás diciendo con esto que vamos a decir ahora, vos recién hablabas de tratamiento, ¿no? De cambiar la prisión preventiva por el tratamiento. Y algo que se pide generalmente, o al menos el sentido común y justamente y el propio oficialismo al tratar de imponer la nueva ley de baja de la punibilidad, se habla de más prisión para evitar más delitos, por ejemplo. ¿Y cómo fue entonces en ese momento, como decía recién, al bajar la prisión preventiva no aumentó el número de delitos, pero ¿en qué consistió ese tratamiento? ¿Cómo cambiar la prisión por el tratamiento? Sí, ¿qué consiste el tratamiento?
0: Yo supongo que era un momento distinto a todo lo que ha venido después respecto de la punibilidad de los chicos y la forma en que la sociedad ha tratado y los medios han tratado ese tema. No era un tema así tan candente, ni tan que un chico lastima a otro y ya la gente quiere prisión, o se dice eso, ¿no? Uh-huh. Era otro momento social. Yo creo que Neuquén también tenía una composición social de mucha gente trabajando alrededor de causas sociales. Había como un plafón de personas, muchas, y de otras que no trabajaban, pero acompañaban. Un sentimiento más solidario se advertía, ¿no? Socialmente se advertía. Los tratamientos consistían en que los chicos que cometían delitos tuvieran un espacio al que recurrir y en el que ir trabajando la cuestión de la responsabilidad, aunque no fuera solo de lo penal, del proceso que había, sino de lo que significaba socialmente ese delito, y un trabajo con operadores que lo acompañaban en su diario vivir. Okay. Lo que se reclamaba era más, en aquel momento, como más infraestructura para esto, más equipos, y también un trabajo que no existía en ese momento y que ahora creo que lo hace algún equipo del municipio y la Defensoría Penal, que era con los chicos que no llegaban a los 16, los de menores de 16, y que había que encontrar un espacio para trabajar, porque era la manera de prevenir que se convirtiera luego en chicos que cometían delitos siendo más grandes. Con una mirada más desde la salud, ¿no?
2: Claro.
0: Pero en eso se requiere también un entramado social que permita que los chicos en algún lugar del barrio practiquen deporte, realicen tarea comunitaria. Es decir, no alcanza socialmente con que hayan equipos, sino que tiene que haber
2: un tejido social.
0: Totalmente. Que confíe en que los chicos, como son personas que están en desarrollo, van a poder cambiar, van a poder hacer otra cosa con su energía, van a poder. No son cosas sencillas, no es se necesita mucha y mucho diálogo, no es una tarea fácil.
2: Nara, y un poco en relación a lo que te preguntaba Pablo y un poco lo que decías, ¿por qué pensás que cambió un poco en algunos sectores ese sentido común, esa forma de pensar las conflictividades asociadas a las infancias, ¿no? De pasar una mirada quizás más social, contenedora, fortaleciendo el tejido social, pensando en programas de acompañamiento, a una mirada más punitivista, estigmatizante.

0: y sancionadora.
1: Y hay un, para mí es un retroceso, no sé, es una evolución social hacia el individualismo. Hay un documento muy interesante de la Comisión Interamericana del año 2016 que se llama Violencia, Niñez y Violencia Organizada Niñez, algo así, del 2016, ya me va a salir el nombre, que muestra en ese momento, en sobre todo en los países del norte de Latinoamérica, pues está destinada a pensar los chicos que cometen delito y la reacción de la sociedad, que dice de qué manera los medios de comunicación, este tema que vos has trabajado tanto, Roberto, coadyuvan a una mirada absolutamente sesgada, en la que no importa la estadística, no importa, cuando bajó, fue lo de la baja de edad de punibilidad, no importaba que jueces de todo el país, fiscales, dijeran, pero si el número no le hace, si el número ha bajado, los chicos que... no importaba. Es como algo así como una cosa en pendiente, es decir, si se logra con esto, después se logra, si la gente adhiere a que aunque el problema sea pequeño y se pueda, o no pequeño, pero de un nivel en lo que se pueda aplicar otro tipo de cuestión, prevalece la mirada del castigo como una especie de, por un lado, de defensa de uno mismo, y por otro lado de el que este se lo merece, y si se lo merece que se excluya, como una visión de una sociedad así como súper excluyente, ¿no? Claro. Dividida.
0: Sí, sí,
1: entre
0: sí.
1: Los buenos, que no sé cuán buenos somos, y los otros malos, que no sé dónde terminan viviendo, en la calle, no sé explicar muy bien por qué, supongo que las redes han ayudado, pero hay una confluencia de cosas que hacen que por lo menos no dejo de pensar que existe en Neuquén al menos una red fuerte, que quizá no es tan famosa y que aparece, por ejemplo, el otro día con el frío, esa gente que sale a buscar a los que están en los cañadones para llevarle algo caliente. Hay en Neuquén mucha gente laburando por sus prójimos. Yo creo que no es famosa, no tiene el espacio, pero está, porque en los barrios enseguida dicen, y armó tal merendero, y lleva... está, muchos son jóvenes, chicas jóvenes armando iniciativas así puntuales. A mí me agarro de eso.
0: Totalmente, sí, sí. Hay un tejido social muy fuerte que está presente acá en nuestra provincia, por suerte.
2: No, pero sí te anunciaba este otro tema que queríamos tocar también con vos, que es que quizá en Neuquén, por esto mismo que estás diciendo, puede tener más resistencia o no, pero a nivel nacional sabemos que en febrero, hace poquito, se sancionó la ley de baja de punibilidad, se empieza a aplicar supuestamente en septiembre. Creo, ¿no? ¿Cómo capaz que yo te iba a preguntar cómo entendés en este contexto la ley de baja de punibilidad, pero vos ya diste el contexto? O sea,
1: sí,
2: me parece que justamente
1: claro,
2: estás,
1: es como,
2: estás diciendo,
1: como,
2: ¿no?
1: Como si uno hiciera un análisis de lo que ocurre en una sociedad muy muy liviano, de decir, bueno, esto es... Porque yo creo que existe un problema, hay algo que ha contribuido también a empeorar las cosas respecto del 2000, que es la presencia de lo narco. O sea, La gente refiere con mucha preocupación, desde por lo menos en mi memoria, desde el 2010, me refiero a gente que vive en los barrios o que trabaja en los barrios, la presencia de esos pequeños grupos, en aquel momento, recuerdo, con algunos líderes narco que se sabía y que iban como captando a chicos, ¿no? Yo me acuerdo que cuando empecé a escuchar eso, en el 2010, lo recuerdo bien, pensaba si quien me lo contaba no estaba exagerando, porque yo trabajaba acá en la oficina, ¿no? Claro, es muy distinto trabajar en la oficina que vivir y trabajar o trabajar en el barrio.
0: Claro.
1: Y entonces nos pusimos en la defensoría a como mejorar la oreja para... Y sí, esta persona se animó a venir y decirlo así con esas palabras. Los chicos que van a mi espacio, muchos de ellos son soldaditos. Y se animó a decirlo así, pero esa era lo que iban sintiendo varias de las escuelas en el oeste, así lo recuerdo, no era solo en el oeste, pero era la gente con la que teníamos más confianza. Y que entonces ahí empezó un problema. Los problemas los detectan estas personas, pero es muy difícil que existan cercanamente en el tiempo políticas públicas que lo quieran entender y con que lo quieran trabajar. Entonces a mí me parece que hay ahí una gran como que confluyen muchas cosas. El problema aparece a tiempo, diría yo, en ese momento, parecía más recortado, y no aparece necesariamente una respuesta estatal pensada. Si uno lee este documento, que trato de recordar el nombre, sí. Que hay ahí una gran como que confluyen muchas cosas. El problema aparece a tiempo, diría yo, en ese momento, parecía más recortado, y no aparece necesariamente una respuesta estatal.

0: situaciones de maltrato infantil, es decir, todas las situaciones más difíciles familiares, hay alguien que está esperando ahí para reclutar, y la gente padece ese problema. Entonces, lo que este documento propone es, tiene que haber respuestas de la seguridad de las comunidades pensadas desde las propias comunidades. Es decir, las propias comunidades que viven los problemas tienen que poder pensar estrategias de prevención, porque son las que saben, y los que estamos más alejados de las propias comunidades tenemos visiones que en general son más como globalizadas, estandarizadas. En este estudio charlaron con muchos chicos que pertenecían a maras en Brasil, a grupos, y los chicos decían en qué momento pudieron haberlos ayudado, en qué momento de su vida pudieron haber estado fuera de estas organizaciones. Eso para mí fue un quiebre en Neuquén, como debe haber sido en todo el país, esta presencia paraestatal protectora, esta que dicen los curas villeros. Yo lo vi con asombro en esa época, es decir, gente que empieza a proteger a los pibes, que les empieza a dar cuestiones que no encuentran en otro lugar, y eso es algo con lo que había que trabajar y con lo que intentamos. Y es difícil que lleguen estos temas a las miradas más de los que tienen la responsabilidad de pensar estas cosas.
1: Sí, sobre la estructura del Estado, ¿no?
0: Sí.
2: Sí, aparte problemas que requieren soluciones integrales, ¿no? Porque esto...
0: Totalmente.
2: En algún momento escuché decir a una persona que era una de la policía, que decía, a veces la organización delictiva le da un lugar de pertenencia, le da a ese pibe una identidad, un ingreso económico, ¿no? Y justamente lo que hay que hacer es diputar eso, ¿no?
0: Claro.
2: Digamos, fortalecer otra red que le permite también que el pibe se sienta reconocido desde otro lugar. Y lejos de resolver el problema, a veces estas lógicas, ¿no? De las detenciones o el encierro, lo que hacen es complejizarlo aún más, ¿no?
0: Porque aparte, la experiencia de la gente que atraviesa los lugares de detención en general es hacia la mayor violencia, hacia el mayor consumo.
1: Uh-huh.
0: Son pocos los que logran estudiar y son los que después nos cuentan lo que pasa ahí. En general hay mayor deterioro, pero claro, se necesita una inversión, no solo económica, de sostener equipos, sino un trabajo, que aparte los trabajos tienen que ser largos. Hay que garantizar gente trabajando durante muchos años para poder entender, comprender. En eso... nosotros no hemos logrado, supongo que en ningún lugar del país, pero no es que hemos tenido ese éxito de decir, bueno, frente a un problema de estos, en el 2010, 2012 aparecía esta estrategia particular, porque tenés que tener estrategias particulares.
1: Claro. Sí, y digo, recién mencionabas estos casos de los niños que son soldados, ¿no? del narco. Como lo mencionaban de esa manera, como en realidad, digo, leyes como esta de baja de punibilidad apuntan a ese objetivo, atacar a ellos y no al narco, y sin tener en cuenta que justamente esos niños tienen sus derechos vulnerados.
0: La mayoría de los chicos que cito este mismo estudio han tenido una historia de falta en los lugares en los que viven, en las grandes ciudades, está pensado ese estudio. Viven en lugares donde hay poco acceso a los servicios básicos, a la educación,
1: claro.
0: Son morochos, son morenos, entonces hay como una especie de áreas sacrificadas que luego van a encontrar en esta forma de delincuencia organizada cómo vivir, pertenencia. El consumo de lo que ella gente produce suele consumirlo ellos, pero también suele consumirlo la sociedad que se siente que no está criminalizada. O sea, es como todo el tema del delito, ¿no? Se roban cosas, pero las cosas que se roban se venden. Y los que compran las cosas que se roban son personas que no están sospechadas, claro. Entonces, es mucho más complicado que decir estos son los... No, porque de lo que hacen los malos se alimentan bastante los supuestamente, claro, buenos. O sea...
2: Sí, es una red, un mercado ilegal que vamos sosteniendo sectores también de clase media,
0: claro,
2: y otras clases,
0: claro,
2: más privilegiadas.
0: Claro, entonces... esa manera de pensar que el problema se va a terminar con mayor violencia es una manera errónea.
2: Claro. Nara, ¿y qué desafíos tenemos actualmente en relación a los derechos de las infancias en este contexto que estamos?
0: Bueno, respecto de la aplicación de la ley de baja de punibilidad, hay una comisión que está trabajando para llevar a la legislatura la adaptación de esa ley

0: nuestra provincia. Eso es un tema en el que no estoy trabajando. Nosotras ahora estamos muy preocupadas por otra forma de cambiar los paradigmas, que pasa por una discusión, parece más lateral, no parece enfocada directamente a las infancias, porque tiene que ver con la reforma del Código Procesal Civil, que son los mecanismos de discusión de lo civil, que el año pasado se sancionó en la legislatura, no la parte del Código de Familia. Y dentro del Código de Familia, que es lo que se está discutiendo este año, porque el año pasado ya hubo una discusión, nosotras intentamos entrarle a esa discusión, no es fácil entrarle a la legislatura con discusiones, lo que proponen respecto de los procedimientos para los chicos, para las medidas de los chicos, es un cambio grande de la manera en que nosotros venimos trabajando cuando hay un niño maltratado, abusado sexualmente o víctima de una negligencia grave, como hoy es en toda la provincia la cuestión de los chicos que nacen con cocaína en sangre, el riesgo que corren y todo. Bueno, esa es una negligencia grave. La manera en que nosotros trabajamos desde a partir de la ley 2302 es así. Son varios los organismos estatales que pueden detectar el caso y van trabajando el que está más especializado, junto a la Defensoría cuando se trata de estos casos, porque se va compartiendo la información, porque es posible que en determinado, puede que sea de salud y educación trabajando un mismo caso, con distintas...
1: Claro, interdisciplinario
0: e intersectorial. Y desarrollo social también en los equipos que tiene, o dando el sostenimiento económico con sus propios equipos, que suelen ser el área, como más en los años, el área donde la gente que trabaja se va más rápido, digamos. No es fácil que sostengan esos equipos, siempre hay dificultades, o siempre ha habido dificultades. Es un área más frágil que salud, por ejemplo, ¿no? Que son estables, equipos estables que comienzan, o justicia, son. Bueno, nuestra manera es que frente a una situación de mucha gravedad, la Defensoría tiene la obligación, la responsabilidad de presentar al juzgado de familia una medida excepcional, de protección excepcional, que es que este niño transitoriamente o no se verá, salga de esa casa.
1: Claro.
0: Esta medida es una medida que tiene que estar muy trabajada, muy fundada, con la opinión de los niños, si puede expresar esa opinión. Tiene que ser una medida garantizadora de los derechos y en la que vinieron trabajando distintos equipos. La función de la Defensoría de ser la que acciona está en la ley, pero también está en la Constitución. En el 2006, cuando se modificó nuestra Constitución provincial, en el artículo 47 se previeron derechos, los derechos de los chicos, uh-huh, la convención, y hay un pequeño párrafo que dice: el Ministerio Público, a través de organismos especializados, llevará adelante las acciones de prevención y de protección de los derechos. El organismo especializado del Ministerio Público es la Defensoría de los Derechos del Niño. Es decir, los niños de Neuquén tienen garantizado este acceso a la justicia. Tiene que haber una defensora o un defensor a mano, generalmente van quienes trabajan con los chicos, si son adolescentes van los chicos, para representarlo si es necesario frente a la justicia de familia. Uh-huh. Bueno, eso cambiaría, eso desaparecería como forma de trabajar.
1: Claro.
0: Porque a nivel nacional nunca hubieron defensorías en las provincias, y cuando se sancionó la Ley Nacional de Protección en el 2005 no se creó defensorías en cada jurisdicción. Se creó una defensoría nacional, que es como un ombudsman, que tiene, la elige el Congreso. Vieron terminó Marisa Graham su gestión y el Congreso no ha elegido aún a su reemplazante. Lleva adelante como las políticas de niñez, pero no es local. Entonces, el proceso que armó la ley nacional y al que fueron adhiriendo las provincias es la autoridad del Ejecutivo Provincial, es quien trabaja estos casos de vulneración, acción social, digamos, ¿no? Para nosotros, pero en el resto del país se llama Secretaría de Infancia, en general se llama Secretaría de SENAF, se llama. Entonces, esa secretaría con su equipo trabaja este caso. Si decide, si entiende que ese chico no puede estar en su casa, toma la medida la secretaría, los equipos técnicos de la secretaría, toman la medida, ponen al niño a resguardo en un hogar o en otra familia y le informan al juez en 24 horas y el juez controla la legalidad. Controla la legalidad el juez, no hay defensoría interviniendo de los derechos del niño, porque no hay defensoría de los derechos del niño en el resto del país. Bueno, en Neuquén se pretende modificar nuestra ley y a llevar al procedimiento de la ley nacional.
1: ¿Pero sería inconstitucional?
0: Sí. Sí, vos te sonreís, Pablo, pero nosotros el año pasado dijimos, esto es inconstitucional, claro. Se lo llevaron, pero el proyecto está otra vez igual. O sea, yo creo que hay una decisión, porque el proyecto no se escribe acá, en principio, por lo que sabemos, estos anteproyectos o proyectos lo llevan adelante, lo arman, una profesora, una experta, que es Kemmelmacher de Carlucci, es el apellido, que es de Mendoza, y que esa señora fue candidata a la corte en una época, una persona muy reconocida, y con su equipo arman, son quienes están a cargo del Código de Familia.
1: Claro.
0: El año pasado, cuando pusimos el grito en el cielo, pretendimos ponerlo, dijimos, bueno, tal vez no miraron la Constitución, porque claro, ellos no son de acá, pero bueno, no, la vuelven a presentar. Y o sea, mirar la Constitución la miraron.
1: Está bien, pero más allá de que ellos la redacten, quienes tienen que votar son los legisladores neuquinos,
0: sí,
1: deberían conocer la Constitución.
0: Sí, sí, sí. Bueno, ahí está nuestra tarea ahora, claro, que es conversar, ver si tenemos éxito en acceder a conversar con los legisladores neuquinos.
2: Y ahora están construyendo redes para justamente resistir
0: y poner en conocimiento, o claro, sea, poner en conocimiento y ver acá en cada lugar cómo podemos, no sé, por ejemplo, le decimos a la gente, si conoces un diputado de tu lugar, ¿por qué no conversar? Cosas así.
2: Para que defienda la Constitución.
0: Claro.
1: Para que la cumpla, por lo menos.
0: Sí. Bueno, nosotras estamos estudiando, preparándonos para una acción de inconstitucionalidad.
1: Claro.
0: Que sí, corresponde. Pero bueno, esperemos que la Cámara de Diputados, que otras veces tanto defiende lo neuquino, en esta ocasión también defienda lo neuquino, porque es un procedimiento neuquino.
2: Uh-huh. Tal cual. Nara, estamos como justos con tus tiempos, en realidad. ¿Qué mensaje te gustaría transmitirle a la audiencia a modo de cierre de este hermoso diálogo con vos?
0: Ay, me emocionas, mirá. Hay una frase de Machado que a mí me encanta, que es cortita, y dice, hoy es siempre todavía. Así que no aflojemos, los más grandes nos agarramos de los jóvenes, siempre quedan más grandes frente a nosotros, que van marcando, que van marcando. En la reunión estaba... dos pediatras para mí esenciales, Coco Mantilaro e Isabel Álvarez, uh-huh, que están ahí, que te dan ánimo, que te dicen, bueno, no se afloja, y bueno, y están quienes nos precedieron. Así que yo creo que es así, que tenemos que seguir dando la discusión y trabajando, porque estas son como discusiones de la estructura, como decías vos, pero lo bueno está abajo, en el laburo, es decir, el equipo de salud del 102, un equipo que lleva más de 20 años trabajando, que con esta ley... ese trabajo, son ellos los que llevan adelante muchos de estos casos con las defensorías. ¿Cómo vas a desconocer eso? ¿Cómo va a que esa gente la va a pasar a Acción Social? Esa gente no se va a ir a Acción Social. O sea, uh-huh, todo ese conocimiento que acumulaste ahí, toda esa experiencia, ellos ya tienen lo que en salud le llaman fellow, que son como pasantías, se forman profesionales del interior de la provincia acá durante un año, vienen ciertas semanas para llevar una manera de trabajar que moderna, actualizada, y vos eso lo vas a terminar,
1: claro,
0: para copiar el sistema nacional. No sé.
1: Bueno, Nara Osés,
0: bueno,
1: muchas gracias por la charla.
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0: Bueno, escuchábamos Los Mocosos de Los Piojos del disco Chac to Chac. Este es un temazo.
1: Sí, hablábamos fuera de micrófono. Qué linda canción, ¿no?
0: Muy linda canción. Me trae recuerdos de mi juventud. Una banda de rock que pude haber tenido y que tocábamos este tema.
1: ¿Con quién era?
0: Con Walter Cuevas, José Garriga, que nos mira de algún lugar en el éter, y Gastón Garrot, Bufón del Rey.
1: Ah, mira, bueno, les mandamos un abrazo.
0: Sí, a Walter, que bueno, Walter siguió ese camino musical, sigue tocando por todos lados. Junto con Noe Pucci toca mucho, ¿no? También sí. Una amiga de la casa.
1: Amiga. Bueno, hermoso programa, qué hermoso el periodismo que te permite, tal como decíamos, ¿no? Estos lujos de poder conversar con personas que uno quizás admira, que respeta, que son un faro, ¿no? En esta militancia. Y también qué lindo el mensaje que nos transmitió Nara, ¿no? Esto de no aflojar, ¿no? De seguir adelante, de seguir sosteniendo estas banderas.
0: Sí, y sobre todo con temas estos que son tan dinámicos. Digo, yo la escuchaba de cómo desde los fines de los 80, principios de los 90, cómo fue cambiando, cómo construyeron con muchas otras referentes esta 2302 tan emblemática para la provincia, los vaivenes y las trabas que tuvieron. Ahora otra vez con marcha atrás, marcha adelante respecto a esta ley nacional de la baja de la punibilidad, cómo adaptarlo o no. Digo, esa dinámica permanente que hay con todo esto, y cómo llama, digo, para recuperar esto que decían al final, de no bajar los brazos, hay que seguir luchando, sí, ¿no? Sí. Todo el tiempo.
1: Y entender que los derechos no son dádivas, sino conquistas, ¿no? Uh-huh. Entonces, así como son conquistas que fueron en ese momento histórico, son conquistas que habrá que defender. Y hoy por hoy, como dijo alguna vez, me acuerdo, Alzueta, Esteban Ruiz Alzueta, hoy tenemos que trabajar y militar por los derechos del mañana, ¿no?
0: Uh-huh. Que así sea.
1: Peucalial.
0: Peucalial, May.
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1: Bueno, Berto, ¿cómo va el asunto?
2: ¿La verdad? Sí. ¿Quieres la verdad?
1: Sí, hombre, siempre. La radio, ¿verdad?
2: Pues con un punto de inflexión en mi vida, desde ayer. Sí, sí.
1: ¿Qué dices?
2: Sí.
1: ¿Pero en qué sentido?
2: En un sentido profundo, uh-huh. Un sentido que quiero compartir contigo y con la audiencia.
1: Hombre, claro.
2: Ayer estuve tomando un café en el café este que me gusta. ¿Sabes que te dije que tengo un café que me gusta?
1: Sí.
2: Café Roura.
1: Sí.
2: Y había una serie de personas por allí muy muy simpáticas, sí. Gente de la zona que estaban tomando un café.
1: Es una vivécdota de falso inicio, ¿eh?
2: Es una vivécdota de falso inicio,
1: vale,
2: sí.
1: Vale, muy bien.
2: Sí, como no hay música, si quieres puedes cantar tu...
1: A mí me sale Jurassic Park. Sí, no, se puede poner, sí. Según las normas se puede poner.
2: ¿Se puede poner?
1: Sí.
2: Ah, vale.
1: En falso inicio, sí.
2: Y entonces vinieron unas señoras a saludarme, y una de ellas era una señora muy provecta, muy anciana.
1: Sí, como un bebé provecta, pero anciano, ¿no?
2: No, provecto en el sentido de una persona muy adulta.
1: Sí.
2: Y entonces

0: La camarera dice, esta persona la semana que viene cumplirá 100 años.
1: ¡Oh, centenaria!
0: Y entonces yo la vi y le dije, hombre, no quise desperdiciar mi oportunidad de rescatar un pedazo de sabiduría y compartirlo, siempre con vista a compartirlo aquí, sí, en claro, el programa, claro, con mi gente.
1: Sí, sí, sí.
0: Y entonces le digo, hombre, ¿y qué hay que hacer para llegar a los 100 años así de bien? Y su respuesta fue, siendo mala.
1: Oh, esto rompe todos los...
0: Siendo mala.
1: Sí,
0: y
1: sí.
0: Entonces miré a la camarera y puso cara de fea. Es así, o sea, en plan, viene cada día, es así. Y entonces...
1: O sea, se conserva en su propia bilis, ¿no?
0: Digo, joder, voy a ir al día siguiente a compartir el secreto de la eterna juventud, claro, y de la eterna felicidad, que es siendo malo, de que es ser malo.
1: Ya.
0: Y esto reafirma mi teoría de que el ser humano es malvado por naturaleza, o sea, tú estás diseñado para ser un auténtico hijo de la gran puta.
1: Sí, sobrevivir.
0: Y entonces, si decides ser bueno, eso te oxida, ¿sabes? Como que te...
1: Ya.
0: Vas contra natura.
1: Claro,
0: en cambio,
1: claro,
0: siendo malo, pues, oye,
1: ya, o sea,
0: favorece la evolución.
1: Tantos años escuchando, pues, sí, esas, sí, leyendas, ¿no? Hay una isla en Japón,
0: sí,
1: que comen verdura todo el rato, que también dices, vaya...
0: Ya puede comer.
1: Una persona en Grecia con el yogur, ¿no?
0: No,
1: mala hostia. No,
0: mala, pescado y yogur, se ve que es lo mejor que hay en el mundo. Pescado marinado en yogur, eso y ser malo.
1: Más malo. Bueno, pues nada, eso sí.
0: Es comer la mitad del plato y la otra tirártelo a la cara y cagarse en tu
1: mola. O comer
0: mola,
1: pescado con yogur y viene algo, ¿qué quiere?
0: Una mierda para ti.
2: ¡Venga, la mierda!
0: Venga, sí, 3 meses más de vida.
1: Ya. Pues muchas gracias por esta lección de vida.
0: No, fui yo, fue esta señora prácticamente centenaria, bueno, a la que le mando desde aquí un abrazo y sí, espero que siga compartiendo consejos. ¿Qué va? Que no va a querer porque es mala, pero...
1: Claro.
0: Pero vamos, que...
1: Es que te lo dio a regañadientes, a lo mejor, ¿no?
0: Es que fue... Siendo mala, sí, ya está, sí, no dijo nada más.
1: Muchas gracias, pues vamos a intentar ser malos. Venga, vamos.
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0: buenos días. Aquí estamos, dos personas adultas con instrumentos de juguete y sin ninguna idea de lo que vamos a hacer.
1: Tenemos instrumentos de juguete que nos dieron en San Sebastián, ¿te acuerdas?
0: Ah,
1: no,
0: sí,
1: no, no
0: sí.
1: Eran de juguete.
0: No.
1: Nos dio un instrumento que al parecer era la pieza fundamental del folclore vasco.
0: Claro, ¿dónde está?
1: No sé.
0: No, vale, muy bien. Perfecto, es verdad.
1: No sé.
0: Nos dieron
1: no me acuerdo cómo se llama.
0: Un charrusco.
1: No, una currancha.
0: La currancha, charranca.
1: Pero se ve que es muy importante.
0: Sí, sí, es tan importante que no lo hemos dejado allí.
1: Sí.
0: Ah, no, que está allí.
1: Ah, está aquí, está aquí. ¿Podemos, ¿podemos verlo?
0: ¿Voy a buscarlo?
1: Venga, venga. Va a buscar la... ¿Hay alguien familiarizado con el folclore vasco aquí que nos pueda echar una mano ahora para...? Bueno, pues nada, vamos a sacar un instrumento sin saber cómo se llama, sin saber nada. Y así vamos, la verdad. Mira, aquí viene André con la bolsa.
2: Aquí traigo.
1: Toteback traes.
0: Sí, Toteback es euskera también. Bueno, en principio, nuestro fragmentito de la concha, porque estuvimos en el festival y nos trataron muy bien.
1: Nuestro fragmentito de la concha, un sí. Saludo a toda América Latina.
0: Ya.
1: Especialmente Argentina. Sí. Hemos traído un fragmentito
0: sí,
1: de la concha.
0: Sí, en ese programa tenían un trocito de concha. ¡Qué osados! Bueno, y luego nos han dado la chalaparta.
1: Chalaparta. Sí, esto te abre todas las puertas en Euskadi.
0: Sí. Su origen aparece relacionado con los trabajos comunitarios y las bodas.
1: Sí, las bodas, sí. Era la corbata en la frente y sí, la chalaparta.
0: Y la chalaparta.
1: Con esas dos cosas.
0: Dice, siempre dice, dentro de un ambiente festivo.
1: Hombre, por supuesto.
0: No vayas tú a un entierro con la chalaparta.
1: No.
0: Con el tiempo han cambiado los materiales.
1: A recibir al lendakari si se puede con la chalaparta.
0: Sí. Dice,
1: está de buen humor.
0: Sí. Con el tiempo han cambiado materiales para su fabricación, las formas de tocar y todo eso.
1: Vale.
0: Madre mía, pero esto hay que montarlo, ¿eh?
1: ¿Cómo? ¿Hay un instrumento que hay que montarlo?
0: Hombre, mira, primero que te da como dos caballetes.
1: Ah, ya me acuerdo.
0: Qué
1: si no lo contó.
0: Es.
1: Sí, nos lo contó. Sí, no, sí, son dos caballetes.
0: Entiendo que reís por los nervios, sí. No por desacreditar el instrumento, ¿eh?
1: No. Sería insultar a Euskadi, ¿eh? Nadie quiere insultar a Euskadi.
0: No. ¿Tres palos?
1: Tres.
0: Y luego como cuatro palitos
1: sí,
0: pequeños.
1: Se colocan los palos gordos en los polletes.
0: En los polletes, sí.
1: Y entonces se toca, creo, como se tocaría un xilófono o uno de estos instrumentos de percusión, ¿de acuerdo?
0: Uy.
1: Venga. Va a tocarlo quizá el menos diestro en Europa.
0: ¿Cómo?
1: En manipulación
0: bueno,
1: de instrumentos.
0: Es que es la primera vez que lo toco. ¿Cómo pongo los palos? ¿Atravesados?
1: Sí, porque vertical sí. No sirve para
0: perdona,
1: nada.
0: Perdona,
1: o sea,
0: pero...
1: En vertical no, vas pero... contra las leyes de la física prácticamente.
0: Vale. He puesto los tres palos.
1: Ahí están los tres palos.
0: Bueno, se está cayendo un caballete, no pasa nada.
1: Esto...
0: Tampoco la mesa ayuda, tiene hendiduras, es de materiales plásticos.
1: Bueno, pero es una prueba de estrés al instrumento.
0: Sí, vale.
1: Y a la paciencia de todos
0: vale.
1: Ustedes.
0: Palos tengo,
1: palos yo... toca.
0: ¿Y ahora cómo toco?
1: Golpeando, déjame arriesgar. Golpeando.
0: Hombre, le pongo un micrófono para que coja más sonido. Pero ¿cómo golpeando? Pues son cuatro palicos, sí.
1: Mira. Hombre, pero veo que te sabes una pieza tradicional de folclore vasco.
0: Tiene que haber otra manera de tocar, ¿eh?
1: Vale, debe ser así, ¿eh?
0: Ya. No le veo mucha gracia a esto yo.
1: Bueno, porque...
0: Para ser la base, como lo dijeron, de la música tradicional vasca.
1: A ver, ya, hay que tocarlo bien.
0: Vale, que
1: no, con todos los palos a la vez, no.
0: Bueno, es que se me cae.
1: Pero es africano también.
0: No. Eso es que da herbea.
1: Es fusión.
0: Busca un tutorial.
1: Ya que estamos en esto,
0: uh-huh.
1: Precisamente en Euskadi nos dijeron que había un niño de 9 años
0: sí.
1: Que era muy fan del programa.
0: Nos pidieron
1: un vídeo para él.
0: Sí.
1: Y yo aproveché para pedirle que fuera nuestro coach de euskera. Creo que un niño de 9 años es...
0: Sí, sí.
1: Adecuado a donde vamos a llegar nosotros también aprendiendo. Que
0: correcto.
1: Quiero decir que no hace falta tampoco.
0: Sí.
1: Y sorprendentemente nos envió, le pedí cómo se decía nadie sabe nada en euskera.
0: Muy bien.
1: Se llama Mikel, el niño.
0: Mikel.
1: Me envió un audio.
0: Bye.
1: Yo creo que está muy bien. Creo que tiene mucho más nivel del que yo pensaba.
0: Vale, claro, hombre, a ser vasco, a lo mejor, claro, ¿no? Quieres que no.
1: No, yo hablo tanto que persona.
0: Ah, persona.
1: No tanto.
0: Persona. Pues ya.
1: Vamos a escuchar el audio.
0: Vamos a escuchar al niño. Yo le pongo un sonido por debajo. ¡Apa!
1: Espera, que no lo no se escucha bien.
0: Bueno, bueno.
1: Voy otra vez, ¿eh?
0: Venga, va.
2: Soy Miquel. Nadie sabe nada en euskera. Se dice Inork es de aquí eser. Os chivo un secreto. El diccionario neuronal digital del gobierno vasco es el mejor. Samanté, ¿ondo pasa?
0: ¿Ondo pasa? Gracias, Miquel. Un aplauso para Miquel.
1: Pero, ¿has visto? ¿Te has dado cuenta?
0: Sí. Dos conclusiones.
1: El diccionario neuronal digital, exacto, del gobierno vasco.
0: Exacto. Dos comentarios.
1: Genio.
0: Si será difícil el euskera que te dicen una frase de tres palabras cuando vas por la segunda.
1: Ya no te acuerdas de la
0: se
1: primera.
0: Se te ha olvidado la primera. Sí, sí. Esto da una dimensión, bueno, de la dificultad, no sí, digo sí, imposibilidad, sí, pero dificultad, ah, sí. ¿Eh? Y luego que existe un diccionario neuronal digital.
1: Digital, sí, neuronal y digital.
0: Me parece maravilloso.
1: Muy flipante, muchas gracias, Miquel, de verdad.
0: Bueno, dejamos la chalaparta aquí, si alguien sabe. ¿Alguien sabe tocar la chalaparta? No, aquí que va a haber. Pero bueno, que si pasara, pues oye, no, es que me sabe mal haber hecho esto tan mal, tío.
1: No, a mí no te sepa mal.
0: ¿No?
1: No te sepa mal. Está muy bien, además, ahora, tan como lo has puesto ahí, parece que está empezado a montar el pesebre.
0: Hombre, sí. Y también te digo una cosa, esto para aguantar un cactus, una maceta pequeña, oye, fantástico, bricomanía. Venga, vamos a
1: venga,
0: seguir.
1: Venga, ahora.
0: A ver. ¡Uy! Mira.
1: Alberto desde Alfaro. ¿Qué pasa?
3: Mambo. Uno, dos, tres, cuatro, cinco, seis, siete, ocho,
0: nueve, nueve, ya, vamos.
1: Pero, hombre,
0: 12, ¿qué ven más?
1: No, pero he estado contando hasta 8.
0: Bueno, pero porque se cansó.
1: Un mambo que fuera a contar hasta todo, que se te acaben los números.
0: Hasta 125. Y la gente. 94.
1: 85. 87. Parece más una clase de spinning, ¿no?
0: Que... Sí, sí, sí, sí, sí.
1: Vale. Bueno, Alberto desde Alfaro dice: como alfareño y riojano,
0: claro,
1: os propongo el reto de que adivinéis lo que significan las siguientes palabras riojanismos. Os pongo tres. Pantaloneta.
0: Hombre, pantaloneta es una prenda de ropa.
1: Yo creo que es un pájaro pequeño.
0: ¿Él lo pone? ¿Pone la solución?
1: No.
0: Joder.
1: No, no.
0: Hostia, macho.
1: No, no.
0: Vale, pues entonces lo que queramos.
1: Yo creo,
0: ¿no?,
1: que es la cría de la tórtola.
0: Sí, te compro.
1: Ojo, la
0: sí. ¿Sabes por qué? Porque tiene la pata peluda, que
1: es,
0: parece un pantalón.
1: Eso es. Y son las venas de las patas.
0: Sí, pantaloneta.
1: Cadalzos.
0: Cadalzos, a lo mejor es un zapato típico, ¿sabes? Como el zapato este asturiano.
1: Como una barca, ¿no?
0: Sí.
1: Como un zueco.
0: Un
1: zueco asturiano.
0: Pero de la zona.
1: El zueco es la primera croc.
0: Pues sí.
1: El zueco
0: sí.
1: Es la precoc. Precroc.
0: Compro.
1: Que es aquella película de Steven Spielberg que salían los precrocs.
0: ¿Sí?
1: Sí, Minority Report. ¿No te acuerdas?
0: No, tío, no tengo esta memoria friki como tú.
1: Minority Report es una película muy buena que salen unos que pueden prever los crímenes. Les llaman precoc. Que suena un poco a.
0: Pero claro. Es que en inglés. Cock.
1: Prepolla.
0: Prepucio.
1: Prepucio. Míralo ahí en agua todo el día. Sí, sí. Pues estaban como en agua.
0: Sí, sí.
1: ¿Sabes?
0: Sí,
1: para conservarlo, sí. Estaban como en una leche. Mira.
0: Bueno.
1: En un agua.
0: Volvamos al primer croc.
1: Pues,
0: el primer croc.
1: Precroc. El zueco, para
0: sí,
1: mí,
0: es
1: el precroc.
0: Es más, te diría que es como la horma desde donde puedes construir una croc.
1: Sí, es un poco, creo, lo que yo he dicho, ¿no?
0: No.
1: Bueno,
0: tú has dicho que
1: mejor explicado.
0: Es como una croc, ¿sabes de los zapateros que hay esas piezas de
1: una horma.
0: Una horma, un zapato, sí. Claro.
1: Antes pues... los zapatos, antes de que los comprarais y los tirarais y los repusierais por otros, creando un ciclo insostenible para el planeta, los zapatos duraban mucho tiempo,
0: claro,
1: y había que llevarlos al zapatero a que les pusieran la horma.
0: Zapatero remendón.
1: Es decir, tú te podías comprar un zapato que no te iba muy bien y luego había que domar al zapato. Había sí, algo parecido en llevar un zapato a domar un caballo,
0: sí,
1: un animal. Era muy poético.
0: Mira, ya que tocas este tema.
1: Sí. Queda una palabra más para de riojano, pero la guardo, la reservo.
0: La guardas. Venga. Me gustaría hablar de ir a comprar zapatos.
1: Vale.
0: Es de las cosas que más pereza me da.
1: Sí.
0: Porque es una historia de insatisfacción por mi parte.
1: Una historia de insatisfacción. Nadie sabe nada.
0: Venga.
1: Hola, ¿cómo estás? ¿Estás triste? Bueno, no eres el único. Hoy traemos más historias. Perdone, de insatisfacción.
0: ¿Me va a entrevistar o no?
1: Sí, hago una introducción.
0: No, como he visto que ha cogido el tema usted, que me gusta, con mucho afán.
1: Digo, ¿usted ha escuchado mucho radio?
0: Sí, más que usted.
1: ¿Y le parece a usted que las entrevistas entran a capón?
0: ¿No
1: se ha dado cuenta que presentan al personaje?
0: Sí.
1: ¿O pone usted la radio y dicen...?
0: Sí.
1: Ya, habla el entrevistado ya directamente. ¿Qué pasa? No, esto no ocurre.
0: Escucha
1: un poquito la radio antes de ir al propio medio.
0: Perdón.
1: Vamos a ver. ¿Estás triste? Mira, yo también, porque un pazguato me ha estropeado el programa. Hoy te traemos más historias de insatisfacción. Te traemos historias lamentables, historias cotidianas, sí, que puedes experimentar tanto tú como nosotros. Pero hoy, de la mano de una cara conocida. ¿Quién no recuerda a Andreu Buenafuente, verdad? Tantos años en televisión con nosotros, divirtiéndonos. Pero no es solo el caricato, el payasete, no. También hay un ser humano que necesita calzarse. Andreu, bienvenido.
0: A usted lo voy a calzar yo bien, cuando acabe esto. Hola. Andreu,
1: bienvenido.
0: Oh, gracias, Alberto.
1: Parece ser que...
0: Soy el que siempre da... Cuando habla con el entrevistado le da el nombre, que eso es una técnica.
1: ¿Qué lleva usted? Empatía. ¿Una audiodescripción de lo,
0: sí,
1: que,
0: sí,
1: de lo que hace?
0: Esto se lo recomiendan los coaches, ¿verdad? Dime, Berto, dime.
1: Andreu,
0: conectas.
1: ¿Qué ocurre cuando necesitas...?
0: Bueno...
1: Bueno, no acabará.
0: Ah, no, perdón.
1: Cuando necesitas calzado.
0: Sí.
1: No faltaba mucho para acabar la frase. Era una milésima.
0: Sí, perdón. ¿Ya ha acabado?
1: Sí, ahora sí.
0: Ah, vale. Entonces, lo que...
1: más larga se podría hacer, cuanto más por culo de...
0: La... Es una historia de insatisfacción.
1: Sí.
0: No puedo mentir en este aspecto.
1: Por eso le hemos invitado
0: al
1: programa.
0: Claro, se llama así, ¿no? El programa
1: Historias de insatisfacción en la cadena SER.
0: Perfecto. Sí. Pues que, bueno, que yo no lo...
1: IDI, porque le llamamos a veces por las iniciales. Historias de insatisfacción, y hacemos IDI.
0: Ah, sí.
1: Hacemos HI, porque si no sería...
0: Sí.
1: Ha sido un problema, poner las iniciales.
0: Mucho ha durado este programa, viendo cómo lo gestiona.
1: ¡Agde!
0: Sí. Que eso, que nunca lo paso bien, porque me encuentro con un problema, por ejemplo, que para mí es vergonzoso, y quiero aprovechar aquí para denunciar.
1: ¿La uña?
0: No, la uña no.
1: Porque tema va a traer el otro.
0: No, bueno, sí. Pero yo uso una... Yo calzo, sí. Voy a hablar con propiedad,
1: sí.
0: Un 41 y medio. Me dijo una vez uno, tú no eres un 41, eres un 41 y medio.
1: Mm.
0: Que los ingleses, denostados en otros aspectos, sí, eso lo trabajan muy
1: eso
0: bien.
1: Eso trabaja muy bien.
0: Trabajan medias tallas.
1: Los medios, sí.
0: Medias tallas.
1: Son los mejores en los medios.
0: Es verdad que, como conducen por la derecha, también se ponen el pie izquierdo en el derecho y el derecho en el izquierdo.
1: Sí, pero eso es otra cosa.
0: Eso es otra cosa. Caminan para adentro.
1: Eso no lo he entendido esto último. Pero tampoco
0: bueno,
1: tengo que entenderlo todo.
0: No, claro, ya. No, eso, que cuando llego a una tienda digo, uso un 41, y dice, ah, en 41 no nos queda.
1: No nos queda.
0: Y me dice ella, desacreditándose la persona, es que claro, es el que más se vende. Que yo digo, pues porque no es el que más compra.
1: Me estás diciendo que la mayoría de gente de...
0: Sí, 41, 43 sería lo
1: ¿sí?
0: más común.
1: Ah, no lo sabía.
0: Y usted fíjese, siempre el 41 está flojeando. Bueno, eso es una primera entrada.
1: Ya.
0: Y luego, que es que nunca me van bien. Con muchos argumentos, por su parte, es que cada pie es diferente al otro.
1: No, y el tuyo es más diferente, es aún más diferente el tuyo.
0: Es verdad que estoy trabajando
1: es
0: últimamente...
1: Es un pie que un Bigfoot lo rechazaría, diría, un hobbit diría, no me den este pie.
0: No, ya que usted ha sacado el tema, últimamente me estoy dejando la uña larga otra vez.
1: Sí.
0: Y...
1: ¿Puede ser que se estén replegando los dedos como por temor a la uña? Me ha parecido ver en alguna foto tuya que la uña va para arriba y los dedos están como...
0: No, es un efecto óptico.
1: Ah, vale.
0: Un efecto óptico, porque claro, un vértice sale mucho y empequeñece el otro, ¿no?
1: Es la uña como la portada del Dark Side of the Moon de Pink Floyd, ¿no?
0: Sí,
1: entrar un rayo de luz ahí.
0: He ganado media talla.
1: ¿Por la uña?
0: Estoy en 42.
1: Claro. Es que se puede considerar arma blanca eso, ¿eh?
0: Porque también la vendedora o vendedor de zapatería, ¿qué hace siempre?
1: O zapaterío.
0: Sí, tú le dices, es que no sé, me va un poco apretado. Dice, déjame ver, y te aprieta la punta.
1: Sí.
0: Tomándose una libertad que tú no le has dado. Porque eso es un tema muy personal.
1: Y cuando te aprietas la uña suena como... ¿Sabes aquello de metal que simulaba el sonido de una rana que había de pequeño? Que era como...
0: ¡Clac, clac, clac, clac!
1: ¡Clac, clac, clac, clac! ¿Puede ser que haga eso?
0: Bueno, la última vez dice, a ver, déjeme mirar. Y entonces ella toca y dice, bueno, va justita. Yo dije, eso que toca usted es uña. Me va un poco grande.
1: Pero podrías tener que comprarte un zapato de cada talla ya pronto, ¿no?
0: Podría ser.
1: Porque para el de la uña yo creo que te pide medio número más.
0: Podría ser. Sí. Y bueno, muchas cosas. Luego también me aprietan... Compras un acto de confianza, un
1: en
0: acto...
1: peine gordo también.
0: Sí, un acto de fe que es, dicen, esto ya se irá adaptando.
1: Sí.
0: Oh, coño, se irá adaptando. No lo ha visto nadie esto.
1: Ya.
0: Ahora usted la nota apretada, pero ella ya, la piel, sí, porque sí. Es piel buena.
1: Es inteligente.
0: Nunca te dirán es piel mala, siempre es piel buena y ya se la da. No salgo satisfecho, no me gusta, no lo paso bien.
1: Pues hasta aquí el programa, os vamos a dejar... Con esta reflexión, Andreu no lo pasa bien.
0: No pasa bien.
1: Tiene unos pies que son deberían estar en un museo.
0: Sí.
1: Y él...
0: De los horrores.
1: Y como un,
0: de la tortura.
1: Como un zanquero por la calle.
0: Yeah.
1: Muchas gracias a todos por acompañarnos una semana más. Y la semana que viene tendremos a otro famoso, Arturo Valls, que parece que tiene problemas para comprar libritos de lomo en la carnicería. Hasta la semana que viene.
0: Adiós. Sol, Alberto Sol.
4: 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Che idea.
0: Che idea.
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1: Se dice così, no?
4: Yeah. E poi.
0: Sì. Muy bien, ¿cómo funcionaba, eh?
1: Ah, cómo me gusta.
0: No cantó en su puta vida ese hombre, ¿eh? Pero se hizo una gira por Europa con...
1: El tomato.
0: Bien, vámonos con alguna pregunta. Y tengo una turra, no sé si quieres...
1: Yo tengo una muy corta.
0: Venga, vamos, corta y turra.
1: Renato Sánchez desde Lima, Perú. Berto, cuando te hagas viejo... Has llegado tarde, amigo. ¿Crees que tendrás la voz de cuando imitas a los viejos?
5: ¡Claro, esta voz! Yo creo que sí. Yo creo que cuando sea viejo... Tendré esta voz, que es voz muy forzada, de
0: Oye,
5: viejo.
0: Ahora que tocas ese tema, yo creo que la gente más anciana no tiene esa voz.
1: No tiene esa voz.
0: Pues es que se ha hecho un modelo de parodia.
5: Bueno, pero algo de rascar, sí hay.
0: Bueno,
1: sea, ¿no?
0: Bueno, mi madre, por ejemplo, sí. Que a ver, tiene 86 años.
1: Bueno, también está pues muy bien. Entra en la categoría.
0: Sí.
1: Entra en la categoría.
0: Sí.
1: Puntúa de vieja.
0: Y
1: puntúa.
0: Ahora habla un poco así.
1: Bueno, pero.
0: No, pero yo le digo, haz así, mamá.
1: Claro.
0: Yo se lo digo, te juro.
1: Claro, se
0: hace. Dice, ay, tú no quieres ver que yo soy mayor. Digo, no. Lo que yo quiero ver es que hagas. Limpia ahí, claro, la cañería.
1: Tiene un telo de baba ahí como una pandereta, ¿no?
0: Hombre, siempre.
1: Una pandereta de flema.
0: Sí, no, hombre, no, a ver. Eco. Es mi madre, ¿eh? Un respeto, ¿no?
1: Sí, bueno, para mí era una madre hipotética, ¿no?
0: Bueno,
1: no tenía tu cara en mi...
0: Bueno, ya. Pero quiero decir, no es una...
1: Digo su cara, no sí. La tuya.
0: Habrá de todo.
1: Tu madre con tu cara. ¿No?
0: Joder.
1: La pesadilla de un
0: bueno,
1: psicólogo, ¿no?
0: Yo estoy sacando un poquito la cara de mi madre, ¿eh?
1: Sí, sí.
0: Pero que sí que habrá gente más anciana que hable, le falle el fuelle, pero no, hombre, no tanto.
1: Bueno, pues reivindicamos de aquí la libertad de habla para los ancianos.
0: Sí, sí, sí, sí.
1: Habla como queráis.
5: ¡Pero yo voy a hacer este viejo siempre!
0: Bueno, ya, muy bien. Dice Enzo, desde Asunción, Paraguay. Un saludo, Paraguay. Con el éxito que están teniendo las películas y series biográficas, ¿cuánto nos falta para el biopic de algún actor que se haya hecho famoso por protagonizar alguna biopic o bioserie?
1: Hostia, una matrioska de los biopics, ¿no?
0: Sí, este le está dando un poquito a la pelota y no va mal, ¿no?
1: Lo que va súper rápido ahora, el tema biopic, ¿eh?
0: Claro.
1: Te está ocurriendo...
0: No tienes que morirte.
1: No.
0: No, antes te tenías que morir y pasar años para estar... Ahora ya no.
1: Ahora estamos hablando igual de cometer un crimen.
0: ¿Qué?
1: Tú cometes un crimen un poco currado.
0: Sí.
1: Y a mitad de cometer el crimen, yo creo que puedes ir hablando ya con Netflix.
0: Sí. Antes de cometerlo.
1: Sí, y diciendo, poner ya gente escribiendo.
0: Sí.
1: A medida que lo voy.
0: Mire, estoy en tal sitio, tengo un cuchillo en la mano.
1: Sí.
0: Esto promete.
1: Esto da para una temporada, esto creo yo.
0: Sí, sí, sí. Si tengo derechos, me recreo más. Si no, no. ¿No? Entonces ya tú ya gestionas.
1: Eso está muy bien, ¿no?
0: Sí. Esto parece de Black Mirror, ¿no?
1: Sí, comprarlo.
0: Black Mirror te compraba eso.
1: Sí, sí. A mitad de acto delictivo ya puedes ir preparándolo.
0: Sí, pero es interesante esta reflexión. Ahora ya la gente tiene tanta necesidad de biopic que si estás vivo, mejor, porque se añade al pasado el morbo de tu presente.
1: Sí.
0: Ejemplo, Bosé, incombustible, incorruptible, iba a decir. No,
1: no.
0: Incombustible.
1: Sí, sí.
0: O sea, cuando tú ya creías que había desaparecido de la conversación nacional por decisión propia.
1: ¿Por decisión de la nación?
0: No, decisión del propio Bosé.
1: Ah, sí, vale. Pensaba que era que la nación había dicho, miren,
0: ¿cuándo?
1: Vamos a dejar de hablar de Bosé.
0: Cuando en pandemia dice, no existe, no. Es que no se puede imitar. La pandemia nos está engañando, ha sido malo.
1: ¡No existe! ¡No!
0: He sido malo, allí dices, hostia, bueno, pues Bosé ya se está diciéndonos adiós a todos.
1: No, dijo hasta luego. ¡Hasta pronto!
0: Para un rato hace un libro y ahora sale Bosé Renacido.
1: Sí, sí, sí.
0: ¿Renacido se llama? Sí, bueno, algo así. Acojonante. Sí, sí.
1: No estoy yo muy al tanto.
0: Yo sí, yo sigo, este sigo mucho este ejemplo, no voy a valorarlo, porque a lo mejor distilaría unas notas de agriedad que no hacen falta en este programa.
1: Una acidez.
0: Pero lo sigo
1: muy
0: mucho.
1: Bien,
0: los días estaba en San Sebastián, antes de que llegáramos nosotros,
1: sí.
0: Donde estuvimos sentados, había estado sentado Bosé.
1: Ya.
0: ¿No notaste nada?
1: No.
0: Pues eso sucedió.
1: Ya me pasó una cosa en San Sebastián que luego pensé, hostia, la he cagado.
0: ¿Qué?
1: Porque llegué cogí el vuelo de las 6 de la mañana.
0: Sí, un momento, vamos a hablar del Festival de Donosti,
1: sí.
0: Donde también nos han tratado.
1: Sí.
0: Pues después de la publicidad.
1: Venga, venga.
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0: Bueno, aquí seguimos. Nuestro compañero de sonido ha tirado a la basura todo el rock and roll y ha comprado un pack de disco. Disco, samba y también, ¿cómo era?
1: Italo House.
0: Y mambo y tal, que le funciona muy bien.
1: Estamos disco, en samba, mambo.
0: No, segunda parte.
1: Segunda parte. Bueno, seguimos aquí en la clase de aeróbic.
0: Creía que vas a cantar. Segunda parte.
1: No, he cantado dos veces ya.
0: Ah, vale. Bueno,
1: he cantado dos veces ya.
0: Por contrato tienes tres, quiero decir.
1: No, por contrato no tengo nada.
0: Ah, es broma,
1: contrato
0: es broma.
1: Pone el artista cantará a su elección cuando él lo vea conveniente.
0: Claro.
1: Introduje yo esa cláusula.
0: Ah, sí, ¿eh?
1: Sí, hombre.
0: Ah, muy bien, tío.
1: Sí, sí.
0: Muy bien.
1: No te lo has leído, ¿no? Contrato.
0: Yo, qué voy a leer.
1: Pone una de cosas.
0: Sí, ni lo he firmado, ni lo iba a leer.
1: Ah, con la leche.
0: Oye, que vamos a hablar del Festival de Donosti y que sea por agradecimiento. Antes ha salido con el instrumento de la chalaparta,
1: sí.
0: Pero es que lo pasamos muy bien.
1: Creo que nos lo regaló Manu.
0: ¿Qué Manu?
1: La chalaparta, creo que se llamaba Manu.
0: No me acuerdo.
1: Puede ser que nos lo regalara Manu.
0: Pasaron tantas cosas, ¿verdad?
1: Sí. Pues te contaba que como agarré el avión de las 6 de la mañana.
0: Y el avión de la mala educación, que lo llamo yo.
1: Un avión que estaba muy dormido.
0: Sí.
1: Y cuando
0: hasta
1: llegué,
0: el piloto está dormido.
1: Sí, cuando llegué al festival, que yo venía con una camiseta y ahí tal. Cuando salí, hay gente apostada en la puerta del Hotel María Cristina,
0: claro,
1: que es el hotel epicentro del Festival de San Sebastián,
0: sí.
1: Y esta gente apostada quieren fotos y autógrafos.
0: Sí, sí, sí.
1: Yo no se me informó de eso.
0: A cholón, ¿eh? Lo quieren también, cholón. O sea, baje quien baje.
1: Sí, no me informé de eso. Y entonces, claro, llegué y estaba muy dormido, necesitaba un café, venía sucio, me pensé, dúchate allí ya. Porque a las 5 de la mañana pensé...
0: Buena lección, ¿no?
1: Y entonces, cuando salí, no sabía qué era y me metí corriendo para adentro.
0: ¡Guau, del miedo! Como un gato, ¿no?
1: Sí. Y luego llegaron todos los compañeros y compañeras de la serie, Eva Ugarte, María Boto, tú.
0: No, yo vine más tarde.
1: No, tú viniste más tarde.
0: Sí, yo a las 5 de la mañana.
1: Nada más salir, como ya sabían lo que tenían que hacer, fueron a saludar a la gente y había un cámara grabándoles. Y entonces luego veo el reportaje que pone el Festival de San Sebastián, pone llegada del otro lado, todos saludando y yo salgo ahí, vaya.
0: Entonces, como una estrella esquiva, ¿no?
1: Claro, ya en la habitación pensando, ya está, ya la has cagado, lo primero que haces al llegar es cagarla. Entonces, cuando volví a salir para darme una vuelta, pues la mañana del sábado no tenía nada que hacer, entonces sí, con todo el mundo fotos, pero entonces no había ningún cámara grabando. Porque la que contaba era la primera.
0: Joder.
1: Y entonces yo ahí lo di todo, pero no hubo... Y luego yo pensaba, ya está, ya todo el mundo va a decir, mira qué rancio, el puto Berto, lo de siempre.
0: Ya.
1: No, hay parte de ranciedad y parte siempre de equívoco.
0: Sí. Bueno, pero yo qué bien estuvimos en el festival, ¿eh?
1: Sí, la verdad,
0: Nos trataron muy bien, ¿eh?
1: Fantástico.
0: Bien, bien. No comimos mucho. ¿Qué pasó ahí? No. Podemos contarlo, ¿no? Porque te dicen, vas al festival de los... vas a hartar a comer, ¿eh? Y digo, madre mía, qué suerte tienes. Pero resulta que teníamos mucho trabajo y han hecho una cosa últimamente que es la comida cóctel.
1: Sí, que es un,
0: que no
1: como
0: es ni
1: un
0: cóctel,
1: picar.
0: No es ni cóctel ni comida.
1: No. No hay cóctel.
0: El gran engaño.
1: Hay un picar.
0: Un picar, porque así socializa, no nos sentamos porque hay mucho trabajo.
1: Yo pasé hambre.
0: Yo también.
1: Yo pasé hambre ese fin de semana.
0: Yo he vuelto de Donosti con hambre.
1: Claro.
0: Debe ser el único que ha pasado esto.
1: Queremos volver solo a comer.
0: Sí.
1: Vamos a ir un fin de semana solo a comer.
0: Sí.
1: Ahora, también te digo que el sábado comí un besugo en un sitio que se llama Salchipi.
0: Sí.
1: Comí un besugo.
0: Bueno, pues...
1: Que me voy a acordar toda mi vida.
0: O sea, afortunado eres.
1: Me acuerdo del besugo y prácticamente no recuerdo ya la cara de mi padre que falleció hace años. Y me acuerdo, pero del besugo se me ha grabado.
0: Se deben parecer bastante. No, a ver.
1: En el momento actual en que están los dos, sin duda.
0: Sí, por eso.
1: Pero...
0: Yo creo que has faltado a mi madre, yo me he permitido faltar un poco
1: a
0: tu padre.
1: Bueno, con el agravante que el mío está muerto, pero
0: bueno. Bueno, sí, también tienes razón.
1: No, hay un agravante, hay un agravante. Sí, pero mientras lo tengas en cuenta, ya está.
0: Pues muchas gracias. Es que ricasco, Donosti, volveremos solo a comer.
1: Solo a comer.
0: Ahora nos vamos a Ribarroja del Túria, País Valencià. Dice, aludiendo a vuestra sección de filosofía barata, ¿no creéis que el pelador de patatas es el cuchillo con ruedines para los cocineros legos? Muchos amantes sobre vuestro ombligo.
1: ¿Sección filosofía barata? Venga, va, que siempre, nunca queremos.
0: ¿Así es?
1: Venga, va.
0: Yeah.
1: Podríamos convertir...
0: ¿Te gusta esto? Es como un rumiar.
1: Gustar...
0: Relaja, ¿eh?
1: A ti.
0: A mí sí.
1: A mí me pone nervioso. Como un rumiar, ¿no? ¿Convertimos?
0: No, lleva nota. Hombre, que lleva nota. Perdón.
1: No sé qué iba a decir.
0: Samanté para ti, Samanté.
1: ¿Convertimos Samanté en un mantra? Algo que se pueda repetir con...
0: Sí.
1: Samanté. Samanté.
0: No me gusta. No, te digo con sinceridad, te lo digo.
1: Pero pon tu mantra.
0: No, bueno, ya.
1: Pues, no, pero pon tu
0: veo
1: mantra.
0: Veo más mantra. Samantegua.
1: Pero es un poco prevómito, ¿no?
0: Bueno, es igual. Que nos perdemos con los avalorios.
1: Samanté, hermano.
0: Samanté para ti, sobre tu ombligo, como dice Sergio.
1: Es el...
0: Yo no lo veo. Bueno.
1: Es el pelapatatas.
0: El cuchillo con ruedines para los cocineros legos. Ah.
1: ¿Es la espumadera la búsqueda del tesoro de la sopa? ¿La búsqueda de la pepita de oro de la sopa?
0: ¿Es el escurridor
1: ¿sí?
0: la mejor metáfora del paso del tiempo?
1: ¿Y es el paso del tiempo el mejor aliado para la cocción?
0: ¿Es la olla a presión la expresión del momento actual?
1: ¿Es la válvula de la olla a presión el insulto del vapor?
0: ¿Es la Nespresso la urgencia?
1: ¿Es la cafetera italiana la calma?
0: Sí.
1: Sí, sí a todo, ¿eh?
0: Sí. Muchas gracias.
1: Muy bien.
0: Nunca hubiera dicho que podíamos llevar a filosofía todo lo que es el menaje de cocina. Sí. Nunca lo hubiera dicho. No daba un duro, de verdad, ¿eh? Cuando lo he visto digo, esto está forzado. Joder, nunca, qué muy sorpresas, bien. ¿Eh?
1: Enhorabuena.
0: No, enhorabuena a ti.
1: Muy bien, es un placer trabajar.
0: ¿Es el trabajo en equipo la garantía del éxito?
1: ¿Es el éxito poder trabajar así de bien en equipo?
0: Es lo mismo, ¿no?
1: No.
0: Es lo mismo... ¿Que lo mismo es? No. Bueno, solamente sobre tu tónica.
1: Sobre tu domicilio.
0: Sí. Uf, mucho Samanté, ¿no? Como una hormigonera, ¿no? De Samanté. Gracias. Volvemos al ruido. Venga. En los estudios de Radio Barcelona de la cadena SER, aquí muy bien con una gente maravillosa que hoy no trabaja por lo que sea y ha dicho, pues vamos a ver a estos dos capullos porque total no supongo que ha dicho este oye, me han dicho,
1: ¿qué ha pasado?
0: No, déjame que mire, sí, me han dicho, quita la música, esto es confidencia.
1: ¿Qué ha pasado?
0: Que un compañero de aquí de la radio, estábamos ahí tomando un café,
1: sí.
0: Me dice, ven, y he ido porque... Como dice Ben, poseído, ¿no?
1: Sí, sí, sí.
0: Y dice, oye, lo que ha pasado, tú no sabes lo que ha pasado. Dice, en la cola de la gente que antes de entrar,
1: sí.
0: Había una señora de nacionalidad china,
1: sí.
0: Con un sombrero como de exploradora. ¿Sabes? Los turistas se ponen cosas muy raras.
1: Bueno, hemos visto esta mañana, mientras tomábamos el café, pasar una señora con una visera...
0: Oh, sí, de palmo.
1: Muy, muy grande.
0: Sí.
1: O sea, una visera totalmente desproporcionada que hacía un poquito de gracia.
0: Sí. Sí, porque el vestuario grande...
1: Desde el respeto a cada uno, gracia.
0: Bueno, pues, llevaba como una visera como de paja, ¿no?
1: Sí, sí.
0: Muy grande.
1: Que te hacía todo el rato sufrir por las cervicales. Entiendo que está hecho de un material muy ligero.
0: Sí, muy ligero. Como una payasa.
1: Sí, una payasa.
0: Bueno, pues, la gente que va de turismo, yo el primero, ¿eh?
1: Sí.
0: Oye, yo el primero. Yo me voy de viaje y me pongo un gorro.
1: Sí.
0: Y no sé, digo...
1: Yo no, porque soy alérgico a las gorras.
0: Ya.
1: Y a los gorros.
0: O también tienes una almendra guapa, ¿no?
1: No, pero además es que no...
0: No, digo que a lo mejor gasta mucha tela también,
1: tengo
0: ¿no?
1: Tengo buena almendra, pero no menos que tú.
0: Ya, es verdad.
1: O sea,
0: sí.
1: Tenemos almendras paralelas.
0: Almendras paralelas. Pues había una señora china con un gorro de exploradora en la cola del Nadie Sabe Nada, aquí en la calle Caspe de Barcelona.
1: Sí.
0: Pero no sabía dónde iba. Esto es lo que efectivamente lo hace un poco gracioso.
1: ¿Y no ha entrado?
0: No ha entrado.
1: No, no está aquí.
0: No. ¿Tú la has visto, Oli, compañero de que gestiona el público?
2: No. Aquí no está.
0: Bueno,
2: no, aquí hay mucha gente que no se pone está... en la cola por el barullo. Me pongo aquí, vale, en la cola por...
0: Exacto.
2: Por el que dan.
1: Una señora que no sabía que venía,
0: sí,
1: y finalmente se ha marchado.
0: Aquí no. Ella ha visto movimiento y cola, ha dicho, pues igual hay algo interesante y puedo acceder. Hasta que alguien le debe haber dicho, mira, que aquí la gente ha reservado un ticket de tal. Sí,
1: sí. Y ha dicho, vale, bueno.
0: Pues me voy a la pedrera.
1: Claro. Sí, sí.
0: El turista no se frustra.
1: No, el turista viene a lo que haya.
0: Es un viaje continuo. Bueno, sí, que sepas eso. Hemos estado a punto de conectar con el público chino.
1: Me encanta.
0: Difícil.
1: Vale, hostia, perdona.
0: ¿Qué pasa? ¿Te están llamando? No, cógelo si quieres.
1: No, yo
0: no. ¿No puedes? ¿Es de trabajo?
1: Sí, es de trabajo.
0: Ah, vale. Pues si es familiar,
1: perdonad.
0: Puede dar contenido, ¿eh?
1: Sí, no.
0: No, vale. Bien, pues nos vamos a ir a Castellà del Vallès. Venga. Pregunta para el señor Seco. Entiendo que es Berto Seco, especialista.
1: Sí, sí.
0: ¿Se le ha dado poca voz a las habas fritas?
1: Muy poca y con razón.
0: Cállese un momento.
1: Vale.
0: Son un manjar de los dioses, aparte de sus numerosos beneficios, ya que es una fuente de carbohidratos, proteínas vegetales, fibras y minerales.
1: Sí.
0: El tío pregunta, pero se cree especialista.
1: Mira,
0: también
1: puede ser fuente hasta de Coca-Cola, si quieres.
0: Ya. Contribuye a mejorar los niveles de azúcar en sangre,
1: sí, vale,
0: disminuir colesterol y aumentar sensación de saciedad. Háblenos, Berto Seco, de la haba frita.
1: Pues yo solo le voy a decir a la naturaleza que si tan buena iba a ser la haba, que la hubiera hecho en forma de pistacho para que tuviéramos ganas de comérnosla. Porque la haba frita, perdóname,
0: sí,
1: es un wannabe del fruto seco. O sea, la haba frita quiere ser fruto seco y...
0: Es verdura. ¿Es legumbre?
1: Su cuerpo extiende cheques que su talento no puede pagar, parafraseando a Hot Shots.
0: Ya.
1: ¿Vale?
0: Ya.
1: No...
0: Vale.
1: No.
0: No es fruto seco.
1: No vas a defenderla. Sí, si quieres, sí.
0: Hombre,
1: yo no la respeto. Yo no respeto la haba.
0: Vale, pues
1: dice. Y te lleva a territorios, te lleva al roscón, el haba. Estás comiendo haba y crees que vas a tener que pagar un extra. No,
0: sí,
1: es que no. Todo lo que lleva asociado el haba es negativo.
0: Sí.
1: La haba es. No.
0: ¿Sabe usted cómo?
1: Tan buena como es el haba, también te lo digo. Sí. El haba sin estar seca.
0: Salteadita.
1: Maravilla.
0: Paellita.
1: Maravilla.
0: Y el ajito, aceite.
1: Y el rato de pelar habas antes, que eso lo recomiendo a todo el mundo, ese es el mejor jardín zen. Es el jardín, el zen español, es pelar habas.
0: Sí.
1: Es que me he comprado una. Como una arena y un rastrillo. Sí. Tienes las habas aquí.
0: Sí. En realidad hay una confusión cuando dice gente pelar la pava.
1: No
0: está bien dicho, es pelar la haba.
1: No, y pelar la pava es matar un animal. O sea, básicamente no va a querer.
0: Sí.
1: Pero el haba, que viene muerta ya, es como...
0: Bueno, muerta, cuando arranca de la planta.
1: Claro, como sacarla de su ataúd. Es maravilloso. Oye, es que tiene una de lecturas, pelar habas.
0: ¿Sabes qué se está diciendo últimamente? Me lo contó mi hija el otro día, que me dejó muerto. Dice, papá, ¿sabes qué se ha descubierto últimamente? Se ve que ya lee el...
1: Como Punset, ¿no? ¿Tu hija?
0: Sí, mi hija es como una mini Punset, o lee el Nature, o lee... Sí. Dice, se ha sabido que las plantas, cuando las arrancamos, gritan.
1: Sí, yo lo había escuchado también.
0: Hostia, yo me quedé muerto, ¿eh?
1: Sí.
0: Digo, pero no las oigo, dice, porque solo es una frecuencia de ellas.
1: Solo escucha las otras plantas. Y como tampoco se pueden mover, pues hay una gritando y el resto... Parece que no les importa, pero no, gritan.
0: Cuando tú arrancas un haba de su mata, hace... Sí, pero tú no lo oyes.
1: Tú te comes una ensalada y eso es una escabechina. La lechuga. ¡Hijo de puta!
0: Sí.
1: ¡Un nabo!
0: ¡Pero por favor! ¡No toques mi nabo! Lo dice la madre.
1: Y los tomates. ¿Pero qué hemos hecho nosotros? ¿Para qué no comas?
0: Ya.
1: Terrible.
0: Es terrible.
1: Y un cerdo también grita cuando lo matan.
0: Joder.
1: Tengo entendido, ¿eh?
0: Pero esto lo oyes, ¿eh?
1: Se escucha más.
0: Ya. Bueno, pues que sepáis eso y que os amargue un poco la vida a partir de ahora.
1: Claro que sí, coño. Vegetarianos, pensabais que estabais... libres de... No, mira, Bernardo desde Córdoba, Argentina. En invierno vamos más seguido al baño a orinar.
0: Sí, argentino, che.
1: Sí, mira.
0: Decilo en argentino.
1: En invierno.
0: Eso es euskera.
1: No, en invierno...
0: Gritaba euskera ese, ¿eh?
1: No, bueno, es... En invierno vamos más seguido al baño a orinar. Pero al mismo tiempo, en invierno disminuimos la ingesta de agua significativamente.
0: Ah.
1: ¿De dónde sale el agua para seguir orinando?
0: No, estás metiendo euskera.
1: Podríamos.
0: Estás metiendo euskera.
1: ¿Podríamos morir de deshidratación invernal?
0: No.
1: puta que parió.
2: No.
0: En invierno.
1: Pues, ¿qué he hecho yo?
0: En invierno. Vamos más seguido al baño, orina. Hay una música en el hablar. Pero al mismo tiempo, en invierno disminuimos la ingesta de agua significativamente.
1: Che, se parece sorprendentemente a la pregunta que recién leí yo.
0: Sí, ya, pero lo mismo. ¿De dónde sale el
1: parece
0: agua?
1: Casi usar las mismas palabras. Me rompan las pelotas.
0: No. Sí.
1: Me jodiste el programa, me jodiste la carrera.
0: Me tenés podrido. El otro día escuché uno que dijo, me tenés podrido. Qué buenos son en eso, tío.
1: Son los mejores.
0: Bueno, no sé, con la tontería no entiendo nada ni me quedo con el contenido.
1: ¿Que dice que meas más en invierno?
0: Ah, sí.
1: Ah, yo no lo tengo contabilizado.
0: Muy madre mía. Yo, mira, ahora en verano. ¿En verano?
1: Sí.
0: Es que me voy al vasco, perdona. En verano, con el calor que está haciendo, ahora en serio, vamos menos al baño.
1: ¿Tú crees?
0: Hombre, no lo creo. Lo gozo.
1: El cuerpo retiene el agua como en dune.
0: Perdona que diga esto, porque es una obra que igual la gente... Yo meo por la piel.
1: Hombre, eso está feísimo.
0: Bueno, ya, sí, bueno.
1: Teniendo pene, como
0: no,
1: tiene.
0: No, porque hombre. Meo vapor. Vaporizo mis residuos.
1: Pero no es pis.
0: Bueno, no es pis.
1: No es pis, es sudor.
0: ¿Por qué no quieres llamarlo pis?
1: No.
0: Pero es vaporización.
1: Te equivocas.
0: No, chico, me equivocas. ¿Qué sos tú, un especialista en orinar?
1: Soy andrólogo.
0: Andrólogo.
1: Puedo atender tus genitales y a ti mismo, en tanto que andro.
0: Ya, sí, andro. Pues no, de verdad, hombre, que cuando hace tanto calor estás transpirando muchísimo.
1: Sí,
0: y vas menos al baño.
1: ¿Y tú crees que es líquido que se va por ahí y que no decanta, ¿no?
0: No decanta.
1: Porque el cuerpo es como...
0: No, decanta.
1: ¿No? Como un...
0: Sí.
1: Eso de plástico que le ponen a un jamón que recoge la grasa, sí, pues va cayendo el pip.
0: Y cuando vas...
1: ¿Tú crees que orinas porque cae el agua hacia tus huevos? ¿No?
0: No, el cuerpo dice, hay que sacar esto. Pero la piel dice, dámelo a mí. Que tengo que igualar la humedad de fuera.
1: Ah, pues está muy bien pensado.
0: Y dice el sistema urinario, toma, para ti.
1: Sí, sí.
0: Porque total, te lo voy a sacar por abajo, sácalo por donde quieras.
1: Sí. A lo mejor hay un momento al día que los genitales dicen, hombre, aquí... Habría que echar a algo, ¿no?
0: Sí.
1: ¿No? Más por ti que por él, ¿eh?
0: Sí.
1: Dice tu pene. Para que no se preocupe, que vea que seguimos vivos.
0: Sí, dices tu pene. Sí, claro.
1: Y entonces, tu cuerpo dices que se ha derivado todo a sudor.
0: Me queda muy poco. Te dice, bueno, te doy lo que queda. ¿Qué queda? Como coñac.
1: Sí. Como una madre.
0: Queda como un licor ya muy denso,
1: sí.
0: Que es el decantaje de todo.
1: Y a lo mejor el pene dice, mira, no vale la pena... Simplemente mancho un poco.
0: Sí, o ya me lo guardo para mañana.
1: Sí. Ya mañana lo diluyo con pis más líquido y ya queda todo... Joder, qué asco.
0: Muy interesante. De los tramos más asquerosos en 10 años que hemos hecho.
1: La verdad que sí.
0: ¿Salimos de aquí?
1: ¡Salgamos!
0: Pues venga, tira la cadena.
3: Nueva York, 1924.
1: Johnny, desde Muxica.
0: Sí, un coche que pasaba con una ametralladora de esas.
1: Ah, gracias.
0: ¿Sabes esas de tambor?
1: No sabía qué era. ¿Sabes qué pensaba? Que era una costurera. Pasando en Chicago, una costurera pasando un prespunte. Estaba...
0: No.
1: Ha sonado más a eso.
0: Yo digo, Chicago, 1924.
1: Hombre, no.
0: Pues haz tú la ametralladora con tambor, de tambor, ¿eh?
1: Una Thompson. No, esto no se puede.
0: Eso es un caballo loco. Claro, es que es muy metálica.
1: Claro, es muy metálica.
0: ¿Y si vamos a ta-ta-ta? Ta-ta-ta, como los cómics, pone ra-ta-ta-ta-ta-ta-ta. La primera ra y las otras tas.
1: Vale, eso sí que es de los años 20.
0: Sí.
1: Johnny, desde Muxica, últimamente mi Aita...
0: Maita.
1: Es todo vasco.
0: Oye, qué mundo vasco hoy, ¿eh? Madre mía.
1: Todo es vasco.
0: Qué influencia, ¿eh?
1: Últimamente mi Aita se comporta como un joven adolescente. Supongo que es una etapa de la vida por la que pasaremos todos,
0: claro,
1: los que lleguemos a la vejez. Pero ¿cuándo diríais vosotros que empieza la viejolescencia? ¿Y cuánto dura? la viejolescencia programada, ¿no?
0: Correcto.
1: Cuando empieza...
0: Bueno, yo le diría a este chaval, disfruta de que tu Aitana sea... Tiene que espíritu joven.
1: Eso es, eso es.
0: Porque eso es lo bonito.
1: Eso es, eso lo bonito. Bonito es que tu padre esté, si no en el estado que esté.
0: Sí, si no se sobrelimita, sobrepasa... Sobre... Bueno,
1: ya. Pero si no te sobrepasas siendo viejo, ¿cómo te vas a sobrepasar? Si es una edad que está hecha para
0: ya,
1: eso.
0: Ya, pero tu hijo tiene 16 años. Tú, ya, apareces en el comedor vestido de skateboard.
1: Que se joda.
0: Con pantalón corto.
1: Que se joda.
0: Coderas y dices, ¿vamos o qué?
1: No.
0: Y el niño le da vergüenza.
1: Tío, yo...
0: Al niño le da vergüenza.
1: Yo voy a pedir moratoria. Yo voy a hablar con mi familia y les voy a decir, está aguantando el tipo de haciendo de padre más o menos sensato durante, ¿qué? 10, 20, 30 años.
0: Sí.
1: Yo con 30 años creo que ya lo tengo todo pagado.
0: Claro. Claro.
1: Pues yo que sé, a partir de...
0: Vuelvo a ser yo, ¿no?
1: Un día les digo, mira, yo a partir de los 70, pues os voy a avergonzar. Muchísimo. Sí. Muchísimo.
0: Sí, sí,
1: y
0: sí.
1: Si Dios quiere, sigo en medios de comunicación a todo el país.
0: Ya. Sí,
1: y que lo sepáis, esto va a ser así. Yo creo que si lo explicas bien.
0: Sí.
1: ¿No? El problema son los famosos estos que de repente un día se les va la pinza y no han avisado.
0: Claro, claro.
1: Claro, semana anterior estaban hablando consecuentemente y de repente salen...
0: Ya,
1: y defiende el toro de la Vega o la ablación de clítoris y esto se les va la pelota. Pero si tú avisas, que sepan ustedes que a partir de los 70 esto va a ser un despelote.
0: Bueno, bien, bien, te compro ¿no? Eso. El niño quizá tiene un pequeño...
1: hubiera nacido antes.
0: Ya. Haber nacido antes.
1: Habría pillado de más mayor esto. ¿Yo qué quiere que te diga?
0: Compro.
1: No es mi problema.
0: Bueno, nos vamos con Yuyi.
1: Hombre,
0: Yuyi de Parets del Vallès. Venga. Dice Yuyi.
1: Hola, Yuyi.
0: Yuyi.
1: ¿Cómo estás, Yuyi?
0: Hola, Yuyi.
1: Yuyi.
0: Yuyi.
1: No.
0: Yuyi,
1: mira aquí.
0: No, Yuyi, mira aquí.
1: No cal.
0: Sí, Yuyi. Bueno.
1: No hace falta.
0: No. Es cariñoso. Hace poco, dice Yuyi, salió la noticia que las cabezas están evolucionando a causa de los nuevos trabajos.
1: Evolucionar es muy optimista, ¿eh?
0: Espérate. Streamers o youtubers que utilizan cascos de diadema o Madonna, como decíamos los viejos.
1: Estos de doble whopper, los que llevan un micrófono aquí.
0: Exacto.
1: Eso es.
0: Han empezado a notar deformaciones en sus cabezas.
1: ¿Qué me estás contando?
0: Eso dice
1: yo. ¿De la presión continua de los cascos?
0: Este tema se está estudiando en Parets del Vallès.
1: Queda la cabeza como un 8.
0: Bueno,
1: como un símbolo de infinito, la cabeza.
0: Sí, o como un embutido ahí, ¿sabes? La marquita.
1: Sí, como una madeja.
0: Como cuando llevas gafas mucho tiempo y te las quitas.
1: Sí, que te queda el surco.
0: Correcto. Dice que han notado eso.
1: ¿Oreja la plancha?
0: Sí. Algunos incluso se han rapado.
1: Sí.
0: Para verificar si es cierto. Un youtuber es capaz de todo.
1: ¿Un youtuber? Hacer, hombre, por supuesto.
0: Es posible que vosotros... Ahí ya nos meter nosotros.
1: Sí.
0: Tras varios años en la radio, ¿también tengáis este problema?
1: No, porque es una hora a la semana.
0: Muchas
1: una
0: gracias.
1: Hora a la semana los auriculares.
0: Hombre,
1: no chafan.
0: Yo, ya que saca el tema de Yuyi, yo que te veo desde hace 10 años... No quiero mal meter. Pero que se te está achatando la cabeza de los lados... Entre que te adelgazaste y la presión, que quieras que no, es sostenida... Pam, pam, pam, pam... A lo mejor se te está poniendo la cabeza como una caja de zapatos camper. A lo mejor.
1: Pero es que yo estoy en una edad muy mala.
0: Bueno.
1: Tú ya has pasado la edad mala. Tú ya has hecho la transición al señor mayor. Tú ya eres un señor mayor.
0: Bueno.
1: O sea, esto es tu formato de señor mayor. Pero yo todavía tengo que ver cuál es el formato de señor mayor. Y no hay muchas opciones. Está el señor mayor... Una es dar rienda libre a la panza, hacer una panza dura,
0: sí,
1: el señor mayor.
0: Sí.
1: Entonces ya optas ya por otro tipo de,
0: sí,
1: de ropa, vas a
0: riesgo cardiovascular, pinza, riesgo cardiovascular.
1: Asumes el riesgo.
0: Sí,
1: ¿vale?
0: Sí.
1: Y es como un señor mayor estándar, ¿no? Más parecido a los que había cuando éramos niños nosotros. Bueno, cuando eras niños tú...
0: Ya.
1: No lo sé.
0: Bueno,
1: no.
0: Vale. Tengo 10 años más. Solo,
1: vale,
0: Berto, ¿no?
1: Ya había bajado el ser humano de los árboles.
0: Sí. Yo la posguerra, por ejemplo, no la viví. No la viví, la posguerra. Vale. Si te sitúas un poco, ¿eh?
1: Vale.
0: No te pases.
1: Hombre, si naciste en el 60... No, la posguerra no, pero la pretransición sí.
0: Eso sí. 65 nací.
1: Tú tienes 10 años donde vivías con Franco.
0: Sí. Yo viví cuando murió Franco y nos dieron una semana de vacaciones.
1: Vale.
0: Y yo estaba enfermo, que dije, joder, siempre me pierdo en pijama en mi casa. Ay, el niño tiene la gripe. Y dice, llaman, no hace falta que venga al cole. Y digo, hostia puta. Para un día que podía librar. Claro. Sí.
1: Pero entonces la otra opción es, señor mayor, de estos que se quedan como pequeñicos.
0: Sí. Sí, menguar.
1: Menguar, y entonces te quedas como un poco entre
0: el hueso se recoge.
1: Un muñeco de ventrílocuo.
0: Sí.
1: ¿Sabes?
0: Muy bien.
1: Y no sé muy bien hacia dónde voy a ir a caer.
0: Yo creo que vas a ser esa segunda opción.
1: Y muñeco, tampoco te creas que me hace a mí mucha ilusión ser muñeco, pero...
0: Bueno, pero...
1: Voy a cumplir 50 dentro de poco.
0: Ya.
1: Voy al muñequismo.
0: Pasa hacia el muñequismo, sí.
1: Sí.
0: Pero fíjate que está bien, porque es un formato que quedas como recogido.
1: Sí.
0: Bien, sí, la ropita te entra bien. Bueno, pues...
1: Y luego ya en ese
0: pasito corto.
1: En ese formato ya hay que aguantar 15, 20 años, sí, intentar estabilizarlo, y luego ya pasas al gran formato, que ya es viejo, viejo.
0: Sí.
1: Que ahí hay otro sí, salto.
0: Tú tienes vieja. Que buscar, tú y yo y todos, ese objetivo, que es que seas mayor y digan, oye, qué bien estás.
1: Ya, pero es que no, eso no lo vamos a conseguir. No lo vamos a conseguir.
0: Es el consuelo de la premuerte, ¿eh? Claro, dice, oye, qué bien estás, palada. Y entonces tú te haces el chulo y dices, 82.
1: Sí, sí, sí.
0: 82, dice el otro. Ay. Que siempre exagera.
1: Bueno, en cualquier caso, por recoger la pregunta, yo no noto que los auriculares me hayan hecho nada en la cabeza.
0: Vale. Quizás un conjunto de todo que se está empezando a recogerse el cuerpo.
1: Sí, puede ser. Puede ser.
0: Puedes bueno. acabar como una Nancy, ¿no? Oye, tenemos que irnos para volver la semana que viene, porque ya sabes lo que dice la gente.
1: Se me ha hecho corto este programa.
0: ¿Sí?
1: Sí.
0: Por eso, porque tienes una perspectiva... Hasta la semana que viene. ¡Adiós! ¡Adiós!

Voy a cambiar de instrumento. No terminé esa acuarela todavía, ¿eh? Voy a agarrar un requinto. A ver qué pasa.

0: La Sole.
1: Buenas noches. ¡Cómo lo quiero! ¡Qué orgullo ser invitada a este grande esta noche! Sigan disfrutando, una noche magnífica, Cosquín. Muchos artistas grosos aquí. Gracias.
2: Gracias a vos.
1: Me honraste.
2: Bueno.
1: Me voy, silbando bajito. ¡Mua! Un beso para todos.
0: El sábado está aquí.
1: El sábado yo estoy acá, pero esta es la noche del Rally Barrio Nuevo de Jorge Rojas y de todos los que ya aplaudieron. ¡Nos vemos! ¡Mua! ¡Te quiero!

Luego la segunda, La Bella. La Bestia le va a cantar un tema de su nuevo álbum también, junto con La Bestia. El tema se llama Juntos a la Paz.

la señorita Denise Gutiérrez, vocalista de Hello Seahorse esta noche, reina.

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1: Y todos juntos.

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Muy buenas noches. Muchas gracias, pandilla. A todos, las más maravillosas gracias a todo nuestro equipo técnico que hizo posible este concierto tan maravilloso, a todos nuestros invitados, innumerables leyendas del rock nacional, de la música popular mexicana, y sobre todo también muchísimas gracias a la Arena Ciudad de México por tenernos esta noche acá. Un aplauso a todos ustedes, gente.

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3: ATEN cumple 44 años. Una historia impregnada de dignidad, en la que cada compañero y compañera en toda la provincia fue y es protagonista. Por aquellos y aquellas que se animaron a organizarse en la época más feroz de la dictadura, bajo el abrigo de Don Jaime, y por los y las que hoy construyen y defienden la escuela pública en cada lugar. Tanto debate y democracia, tanta construcción colectiva en las calles y en las aulas, como hace 44 años. 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Desde la ruralidad hasta la ciudad, desde el norte de nuestra provincia hasta el sur, desde la confluencia de los ríos hasta la cordillera, para nuestros y nuestras fundadoras y fundadores, para las nuevas generaciones de maestras, maestros, profesores y profesores, feliz cumpleaños. ¡Que viva la escuela pública! ¡Que viva ATEN!
4: ATEN cumple 44 años.
5: ATEN cumple 44 años.
4: La historia de ATEN es una historia impregnada de dignidad, en la que cada compañero y compañera en cada una de las 22 seccionales
6: y en cada escuela pública fue y es protagonista.
7: Fue y es protagonista.
8: Desde aquellos y aquellas que se animaron a reorganizarse durante los aciagos años de la dictadura bajo el abrigo de Don Jaime, hasta quienes hoy construyen y defienden la escuela pública en cada rincón de nuestra bellísima provincia, late sin cesar el legado político y pedagógico de Isauro y Arturo Arancibia, de Marina Vinte, de Eduardo Requena, de Carlos Fuente Alba, de Silvia Rossetti y Mónica Jara.
4: Como siempre decimos, hay una rica historia de lucha que le da sustento a la ATEN de hoy.
7: Por eso queremos recordar y homenajear a aquellos compañeros y compañeras
6: que apenas fundada nuestra provincia se organizaron para defender sus derechos y la educación pública. Ellos y ellas gestaron las organizaciones antecedentes a lo que finalmente fue nuestra ATEN.
7: Recordamos a la Asociación Neuquina de Docentes entre 1957 y 1970.
4: A la CRIDA, Cruzada de Recuperación Integral del Docente Argentino,
7: entre 1960 y 1970.
4: Y finalmente, a la UTPRON, Unión de Docentes Provinciales de Neuquén,
6: entre 1970 y 1976.
4: Que fue partícipe en la fundación de CETERA en septiembre de 1973.
6: Fueron incesantes los intentos por constituir una federación o sindicato único.
4: Incluso se intentó conformar el Frente de Trabajadores de la Educación de Neuquén.
5: Este valioso proceso de organización sindical docente fue interrumpido brutalmente por la dictadura.
7: Sin embargo,
5: y a pesar de las bombas, de los fusilamientos,
7: los compañeros y compañeras muertas y desaparecidas,
5: no se dejó de soñar.
4: No se dejó de soñar.
5: Y con coraje y convicción,
4: el 21 de agosto de 1982 fundamos ATEN.
7: Durante estos 44 años, ATEN ha ocupado un lugar central en la discusión de las políticas educativas en nuestra provincia
6: y ha tenido influencia y activa participación en nuestra confederación, la CETERA.
5: Del mismo modo, ha sido y es una referencia importante
4: para la articulación y coordinación con distintos sectores sindicales,
5: políticos, sociales y particularmente con los organismos de derechos humanos.
7: Por todo esto, desde las escuelas de la extensa ruralidad neuquina hasta la ciudad,
6: desde el norte de nuestra provincia hasta el sur,
5: desde la confluencia de los ríos hasta la cordillera,
4: para nuestras y nuestros fundadores,
6: por nuestras luchas,
5: por las que vendrán,
4: para las nuevas generaciones de maestras, maestros,
6: profesoras y profesores, con profunda emoción y orgullo militante decimos:
5: ¡feliz cumpleaños!
4: ¡Feliz cumpleaños! ¡Que viva la escuela pública!
5: ¡Que viva la escuela pública!
7: ¡Y que viva ATEN!
6: ¡Que viva ATEN!
5: ¡Que viva ATEN!
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1: En la celebración del cumpleaños 44 del Sindicato Único de las Trabajadoras y Trabajadores de la Educación de Neuquén, escuchamos la palabra de la secretaria general de ATEN, Fanny Mancilla.
2: Para cerrar, cuando bueno, están todos participando, mirando esta historia, a mí me surge preguntarme qué hacemos con toda esta historia, ¿no? ¿Qué hacemos nosotras y nosotros con toda esta historia que, como decíamos recién, es la que nos va a marcar el camino? Nosotros hoy, circunstancialmente, estar al frente de la organización en un momento complejo para el país, para todos los argentinos, para todo el pueblo argentino. Pero ha quedado demostrado que ha sido siempre así. Y este camino es el que nos va a sostener para lo que viene. Porque si ATEN se fundó en la época del proceso militar, con coraje, con valentía, como hoy se pudo demostrar acá en mostrar un poquito de lo que es la historia de ATEN, tenemos la obligación de continuar ese camino, con todas las compañeras y las compañeras que están acá, con las demás organizaciones, con otras organizaciones sociales, con las organizaciones estudiantiles, están los compañeros de la UNCUC también, a quienes les agradecemos que siempre nos acompañen en todas las actividades. Y decía que es un camino, como nos demostraron el pelado de los demás, que se hace con nosotros. Es esa construcción de unidad que hoy tiene que resonar más fuerte y tenemos que redoblar el esfuerzo. No puede ser, no puede pasar que hoy tengamos en nuestra organización sectores que miren lo más pequeño, que los que largan les esté tapando absolutamente el bosque que viene por todo, que viene a arrasar con los territorios, que viene a arrasar con la educación pública, que viene a arrasar con todo lo que tenga que ver con el Estado, que viene a arrasar con los derechos de los trabajadores y con los sindicatos. Y tenemos algunos sectores que no pueden ver la necesidad de la unidad. Es tiempo de unidad, compañeras y compañeros. Es tiempo de construir la más amplia unidad. Porque como dijeron recién, como dijo recién el compañero José Luis Trabando, ATEN no es neutral, nunca fuimos neutrales, compañeros. Nos vamos a continuar parando y luchando por los derechos de los trabajadores, del pueblo argentino, de los sindicatos, de la clase obrera, compañeras y compañeros. Pero para eso tenemos que continuar en este camino de construir con las demás organizaciones y con los demás sindicatos. Espero que podamos hacerle honor a esta historia y vamos a hacer nuestro máximo esfuerzo. Se avecinan, como decía, tiempos difíciles. Y vamos a ir por todo, porque así es ATEN y porque nos sostiene esta historia. Iremos a la mesa de negociación por las condiciones laborales, por las condiciones salariales, por garantizar la educación y que nos traten como nos merecemos los trabajadores, los profesores y los maestros de todos los niveles y modalidades del sistema educativo. Y también, como decía, como no somos neutrales, vamos a ir a la culminación necesaria para que el nivel no vuelva a ganar las elecciones. Porque 4 años más de este gobierno, 4 años más de un gobierno que arrasa con nuestros derechos, va a ser terrible, no solo para nosotros. Tenemos la posibilidad de tener una organización, de luchar, que tenemos obra social, que tenemos un salario a fin de mes, sino para todo el pueblo argentino. Así que vamos por la salida colectiva, como tienen que compañeras y compañeros, por más por más democracia interna y por más lucha. Muchas gracias, compañeras y compañeros.
1: Escuchábamos a Fanny Mancilla, secretaria general de ATEN.
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1: En Ladran Sancho compartimos ahora la palabra de Marisabel Granda, secretaria de prensa de ATEN, en el cumpleaños 44 del Sindicato Único de las Trabajadoras y Trabajadores de la Educación.
3: Sumamente importante para todas y todos. Celebrar ATEN es celebrar la historia de la dignidad de la docencia neuquina. Es además un momento de reencuentro con compañeros y compañeras que en las épocas más oscuras de la dictadura se animaron, a pesar de los miedos, a pesar seguramente de todo lo que nos atravesaba y nos atravesaba, pero que fundaron este sindicato que hoy sigue siendo ejemplo de dignidad, de resistencia, de lucha colectiva. Es un sindicato único, además, digo, no hay muchos lugares en el país donde haya un sindicato único que nos represente a las y a los trabajadores. Y además ATEN, hoy hablábamos, mientras pensábamos esta tarde, hablábamos de lo que es para cada uno, digo, y ATEN es esos compañeros que lo fundaron, ATEN es ese compañero que en cada lugar del territorio recibe a los que vienen llegando, a los que son de acá y están en un instituto estudiando, en un nivel superior estudiando y empiezan a participar de los cursos de la escuela de formación. Entonces ATEN es esa compañía que cada uno de nosotros tenemos para que nos que va a la par nuestra, digo, y somos parte de esto, desde que empezamos a estudiar hasta que nos jubilamos en la docencia. Digo, no hay manera de pensar la docencia para nosotros y nosotros sin que eso sea una tarea colectiva, y para nosotros lo colectivo es el sindicato y para nosotros el sindicato es ATEN. Así que es un día de muchísima emoción para también recibir a las nuevas generaciones de maestras y maestros. Somos la historia, somos estos fundadores, somos quienes estamos hoy, pero también somos y tenemos la responsabilidad política de seguir formando a quienes van a tomar la posta seguramente.
1: El próximo 2 de septiembre, trabajadoras y trabajadores de la educación de Neuquén están convocados a participar en las elecciones generales de la Confederación de Trabajadoras y Trabajadores de la Educación de la República Argentina. La lista nacional Celeste Violeta cuenta con la representación de 4 integrantes de los trabajadores y trabajadoras por una educación popular. Escuchamos a Marisabel Granda, secretaria de prensa de ATEN.
3: Es la primera vez que 4 compañeros, compañeras de ATEN formamos parte de la lista de la CETERA. Y en estos 4 nombres está nuestra historia, está lo que ATEN representa para la CETERA y lo que ha venido aportando a la CETERA. Nosotras ya estábamos muy orgullosas, digo, de que Marcelo Guardiardo sea Junta Ejecutiva de CETERA. Bueno, y en esta lista nos sumamos como candidatos Pablo Grisón, Emilio Segustos y yo, junto a Marcelo, obviamente. Y es una elección sumamente importante porque la CETERA es la historia de la lucha docente, es la paritaria, es la marcha blanca, es la carpa blanca, por todo lo que venimos luchando, que a veces en la provincia no nos damos cuenta de algunas cosas, como lo que es que implica que hoy no tengamos paritaria nacional, porque nosotras tenemos acá mesa de negociación, pero en otras provincias el no tener paritaria es el congelamiento de los salarios docentes, es la falta de cobertura de creaciones de cargos, es cierre de cargos. La paritaria no solamente se discute lo salarial, sino lo pedagógico. Entonces es sumamente importante recuperar, y es uno, ¿por qué los compañeros tienen que asistir masivamente a las urnas este 2 de septiembre? Porque es sumamente importante dar el mensaje a los gobiernos que intentan destruir lo colectivo, demonizar las organizaciones sindicales, que somos muchas y muchos que estamos convencidos de que la escuela pública se defiende y que la organización es nuestra bandera, ¿no?
1: En estos 44 años de historia y de conquista, le preguntamos a Marisabel Granda sobre una situación que particularmente la haya marcado en su militancia en el Sindicato Único de las Trabajadoras y Trabajadores de la Educación de Neuquén.
3: Creo que la perspectiva de género, la lucha por las defensas de los derechos de nosotras, de las diversidades, nos marcaron, a mí me han marcado muchas cosas. Seguramente la discusión pedagógica por mi formación es lo que siempre me atrapa mucho y en la que me gusta participar y que creo que puedo aportar y puedo escuchar los aportes de otros, pero creo que la militancia por la licencia por violencia de género, por todo lo que fue ampliación de derechos en el ámbito del Consejo de Educación, fue muy importante, pero además fue importante para todas y todos en el sentido de militar lo colectivo, de entender que somos siempre parte de un equipo, que no hay nombres propios, que lo que hay es proyecto. Y en el proyecto, todas y todos, con diferentes perfiles, con diferentes formaciones, somos necesarios. No sobra nadie y creo que eso es lo que nos enseña ATEN.
1: Escuchábamos a Marisabel Granda, secretaria de prensa de ATEN.
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1: Compartimos ahora la palabra de Milce Bustos, secretaria de Derechos Humanos de ATEN, sobre los 44 años del sindicato único.
4: La celebración del sindicato es un enorme orgullo porque es un sindicato que nació en un contexto de dictadura donde un grupo de compañeros y compañeras que muchos de ellos aún están con nosotros y militan con nosotras vencieron ese temor a ese contexto de gobierno de terror y pudieron fundar nuestro sindicato. Y la primera comisión que se armó en esa asamblea constitutiva fue pelear por los prescindidos, ¿no? O sea, esos compañeros y compañeras que en dictadura se les cortó la posibilidad de vivir de su trabajo. Y creo que eso para mí es de enorme valor, porque enseñó que en contextos adversos hay organización de los trabajadores y trabajadoras de la educación y hay posibilidad de resistencia y de lucha por condiciones más justas, ¿no? Así que para mí, cada vez que se celebra un año, me encanta participar. Me encanta que estén nuestros compañeros que fundaron, que fueron parte también en estos 44 años de esas luchas que nos tocó, ¿no? Porque también tuvimos otros contextos muy difíciles en los que hubo que luchar contra la ley federal de educación, contextos como lo que sucedió con César Rossetti, que también, si bien le ocurrió una escuela, lo tomamos como parte del trabajo de trabajadores de la educación, porque nuestra compañera perdió su vida en el trabajo, ¿no? Y luego también lo que sucedió con Carlos Frente Alba, que eso en forma particular a mí me marcó muchísimo, desde ahí en más empecé a participar más activamente en el sindicato.
1: La secretaria de Derechos Humanos de ATEN, Emilce Bustos, nos habla del eje de la memoria en la agenda política del sindicato único.
4: Digamos, nuestro sindicato siempre tuvo una mirada y una perspectiva y una política en derechos humanos, justamente producto también del nacimiento, el contexto en que nació nuestro sindicato. Y que eso no lo ha perdido a lo largo de estos 44 años. En particular, como secretaria de Derechos Humanos, digamos, desarrollado esa política en memoria, ¿sí? Sean las memorias por Carlos Frente Alba, sean las memorias por los detenidos desaparecidos, sean las memorias militantes por nuestros compañeros que lucharon anteriormente. Pero digamos, creo que también no solo es la perspectiva de la política de derechos humanos, que es muy amplia, no solamente memoria verde y justicia, sino también los derechos de los pueblos originarios, digamos, la arbitraje de voz, hay muchísimas variables más. Y la política de memoria es fundamental porque es la posibilidad que tenemos de poder ir formando a los nuevos compañeros y compañeras que ingresan al sindicato en quiénes somos, quiénes son, y además poder transmitir esa esa identidad de lucha que tiene nuestro
1: sindicato. Emilce Bustos forma parte de la lista celeste-violeta para las elecciones del próximo 2 de septiembre de la Confederación de Trabajadoras y Trabajadores de la Educación de la República Argentina. Escuchamos a Emilce Bustos.
4: Bueno, para mí es un orgullo poder estar participando junto a Marcelo Gualiardo, a Pablo Tizán y a Isabel Granda en estas elecciones del 2 de septiembre, porque la Confederación de Trabajadores y Trabajadoras de la República Argentina es una organización nacional y uno puede ver las situaciones federales que están ocurriendo en nuestro país y que es necesario en estos momentos también poder organizarnos y poder unirnos. Tenemos que buscar más voluntades para poder de alguna manera no solo resistir, sino poder dar vuelta y contexto adverso que tenemos del gobierno nacional. Y es por eso que creo y considero que como sindicato de base necesitamos el voto de cada uno y cada una para poder llegar a esta representación nacional.
1: Escuchábamos a Emilce Bustos, secretaria de Derechos Humanos de ATEN.
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1: En la celebración de los 44 años del Sindicato Único, compartimos la palabra de Marcelo Guagliardo, secretario general de ATEN, mandato cumplido, y miembro de la Junta Ejecutiva de CETERA.
5: 44 años de ATEN es analizar, o en todo caso ver cómo se han desarrollado organizaciones a lo largo y a lo ancho de la Argentina, después de la dictadura, los sobrevivientes de la dictadura, que en esos años finales de la dictadura y comienzo de la democracia le dieron forma a una organización sindical decente que ocupó un espacio en el cual no solo se defendió la educación pública, los derechos de los trabajadores, sino que se instaló y se fortaleció una discusión en términos de derechos sociales, ¿no? De los derechos de la clase trabajadora, el pueblo, de los pueblos originarios, pensando siempre en una educación emancipadora, una educación que fuese liberadora. Así que digo, ATEN ha sido en sus distintas etapas impulsor de esas políticas. En una etapa que fue el advenimiento de la democracia, fortaleciendo lo que era recuperar la organización, en los 90 confrontando con el neoliberalismo, en los 2000, tuvimos un neoliberalismo tardío en Neuquén, contra el sovichismo, y siempre hemos estado al frente de esas peleas, y ahora no, esto no es distinto. Así que no hay más que orgullo, es decir, estamos en el lugar que hay que estar, estamos en la vereda correcta, y hay que profundizar nuestros niveles de organización y de unidad, porque ATEN va a ser muy necesario para el tiempo que viene.
1: Marcelo Guagliardo subraya la importancia de la participación de las trabajadoras y trabajadores de la educación de Neuquén en las elecciones del próximo 2 de septiembre de la Confederación de Trabajadoras y Trabajadores de la Educación de la República Argentina, votando a la lista celeste-violeta.
5: ATEN fue parte en la organización previa a ATEN, que es un perón en la fundación de CETERA. Una fundación de CETERA que iba a la dictadura, intentó aniquilar, incluso matando a Isaura Recibe, a su hermano, desapareciendo a Eduardo Requena, a María Vilti, a casi 860 docentes más en toda Argentina. No pudieron. Entonces, a partir de esa resistencia, como dije antes, de esos sobrevivientes se generó ATEN, y ya hemos estado siempre vinculados con la CETERA, que han cumplido en los mismos momentos que yo describí antes, hitos históricos: la marcha blanca en los 80, la carpa blanca en los 2000, la escuela itinerante hace unos años atrás, y siempre planteando agenda en términos de política educativa, de igualdad y de oportunidades, de igualdad entre la docencia en la Argentina, la ley de educación nacional, de la ley de financiamiento, la paritaria nacional, todo ha sido conquista de la CETERA. La incorporación de los contenidos que hoy tenemos en las escuelas, como la ESI, insisto, el tema intercultural, han sido todos planteados también desde nuestra confederación en los ámbitos de la paritaria nacional y de donde se discutía en el Consejo Federal de Educación, política para la educación. Y hemos estado construyendo unidad hacia afuera con la CTA, incluso ahora siendo protagonista de un frente grande, amplio con la CGT. Entonces, fortalecer las entidades de base de CETERA es fortalecer la CETERA. Y el 2 de septiembre, como CETERA es una organización democrática, como lo es ATEN y cada una de sus entidades de base, es una fecha importante, por lo tanto la invitación a que los compañeros voten y que voten a la celeste violeta es una invitación a seguir construyendo esa unidad que, a pesar de las distintas etapas que atravesamos, sigue estando en una relación de faro en términos de hacia dónde tenemos que ir y cuáles son las políticas correctas que se deben de aplicar para la resistencia y para la ofensiva. Y ahí es donde está la celeste violeta como conducción de la CETERA y esa propuesta que estamos haciendo para el 9 de septiembre.
1: Escuchábamos a Marcelo Guagliardo, secretario general de ATEM Mandato Cumplido y miembro de la Junta Ejecutiva de CETERA.
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0: Igual junio se puede explicar, entiendo, por dos cosas. Una, porque hubo aguinaldo, y mucho el que tiene aguinaldo usa el aguinaldo para taparlo. Y otra, que también vi que detectaron, es que los bancos empezaron, por un lado, a refinanciar y por el otro lado, a prestar a la gente que saben que les puede devolver. Entonces baja el porcentaje de mora, pero la que debía sigue debiendo.
1: Totalmente. Y además, otra cosa que están haciendo los bancos es venderle esas deudas impagables a entidades que se dedican.
0: Entonces baja el porcentaje de mora, pero la que debía sigue debiendo.

0: Ahora, en junio hay demora todavía de dos entidades centrales
1: Sí.
0: que concentran una parte importante de los deudores irrecuperables.
1: Esto que estás diciendo es como serían como fondos buitre de las deudas familiares. O sea, los bancos le venden a una financiera, no sé qué es, esa deuda para que vea cómo la cobra. ¿Es así?
0: Sí, exactamente. Son entidades que solamente tienen deudas que están en situación 5, es decir, que son asignadas, clasificadas por el propio Banco Central como deudas irrecuperables, que tienen un año o más de atraso, que es la peor situación de morosidad contemplada por el propio Banco Central, ¿no?
1: Qué tremendo. Ahora, y una de las cosas que dice el gobierno es que esto es un tema entre privados y que el gobierno no se puede meter. Yo quería que expliques vos, porque ustedes estudiaron, esto pasó en otros lugares, entiendo, yo leí un informe de ustedes donde contaban el caso de Brasil, y me gustaría que
0: Sí.
1: cuentes eso, ¿qué se puede hacer? Porque no es, hay opciones y hay alternativas.
0: Sí, sin lugar a dudas. Primero, por supuesto, no es un problema entre privados. Ver el nivel, la magnitud que tiene el fenómeno, da cuenta de que no es un problema de familias que no tienen educación financiera, por ejemplo, o peor, familias que macabramente quisieron sacar un poco de ventaja. No, hoy el 12% de la población argentina tiene por lo menos una línea de crédito en situación morosa. El nivel de sistematicidad da cuenta de que es un problema generalizado y que no es un problema entre privados, es un problema del modelo económico, que es un modelo de salarios bajos y tasas altas.
1: Claro.
0: El crecimiento del crédito que se dio el año pasado en estas circunstancias fue una bomba explosiva. Por otro lado, quiero aclarar por las dudas, nosotros estamos a favor del crecimiento del crédito al sector privado, que en Argentina es muy, muy bajo y hace, por ejemplo, que las pymes no se puedan capitalizar, ¿no? Que una persona tenga que comprar al contado una casa. Sin embargo, el crecimiento del crédito, las condiciones en las que se dio el año pasado, es un crecimiento del crédito que se dio para subsistencia, para poder
1: Claro.
0: pagar el changuito, pagar las tarifas. Y por otro lado, sí, efectivamente, hay países que han hecho cosas al respecto y no se han lavado las manos y dicho simplemente es un problema entre privados. Por ejemplo, en Brasil, tuvieron dos problemas, dos programas de desendeudamiento, desenrola se llaman, donde el Estado puso un poco de dinero en el sentido de que apareció como garante de los deudores más pequeños, que son los que tienen más riesgo de incobrabilidad, porque son, por supuesto, generalmente los de más bajos ingresos.
1: Sí.
0: Salió de garante, no les pagó las deudas, pero les dijo a los bancos: ustedes reestructúrenle la deuda a estos pequeños deudores que están en situaciones de mucho atraso, yo soy garante de que si ellos no pagan, yo
1: Yo
0: pago.
1: pago. Ah,
0: Y a
1: okay.
0: cambio esos bancos, eso fue una de las medidas, y a cambio esos bancos entraron en, de manera, o sea, podían elegir entrar en el programa más amplio, que lo que hacía era, a través de una plataforma creada por el Estado, vincular a los dos sectores, tanto el sector bancario como el sector de familias deudoras. Entonces, si querés, el Estado, sobre todo en los programas de desendeudamiento de Brasil, tuvo un rol coordinador, más que de salir a pagarle la deuda a las
1: Claro.
0: familias. No fue salir a cubrir con dinero la deuda que las familias tenían, sino vincular dos sectores y con algunos beneficios a los bancos, por ejemplo, exenciones impositivas a futuro. Logró que esos bancos reestructuraran por motus propios las deudas de las
1: Las
0: familias,
1: deudas.
0: quitándoles tasa, quitándole capital o alargando el plazo de pago que tienen esas familias con sus deudas.
1: ¿Y funcionó? O sea, las familias en Brasil que tenían esas deudas se desendeudaron, pudieron salir adelante y bajó la mora.
0: Sí, efectivamente, bajo la mora. El segundo programa está sucediendo en este momento. Si querés, entonces todavía falta ver el alcance. Otro dato que siempre nosotros mencionamos porque nos parece muy interesante es que también se le pusieron condiciones a las familias, no solamente a los bancos. Una de las condiciones fue la persona que entra a un programa de reestructuración de deuda y que el Estado, por ejemplo, le va a salir de garante si no paga, bueno, no puede después registrarse para apostar online, porque detectaron que efectivamente ahí había un problema, ¿no? Que
1: Mirá qué
0: las apuestas
1: interesante
0: online
1: eso.
0: habían hecho que aumentara el endeudamiento.
2: Violeta,
1: Interesante eso.
2: una parte del endeudamiento, ¿qué tal? Fernando Alonso te saluda, buen día. Una parte del endeudamiento de que están sufriendo las familias está relacionada con las caídas del ingreso. ¿Tiene hoy sentido pensar en un programa de refinanciamiento masivo de estas deudas sin atacar el factor que la desencadena, que es la caída de ingreso de la sociedad?
0: No, bueno, efectivamente yo coincido con lo que vos decís. Para mí en este momento, obviamente hay que empezar a pensar, porque aparte son cosas que llevan tiempo, hay un montón de programas hoy en comisiones que están empezando a ser discutidos entre legisladores para ver si se puede hacer algo al respecto. Son cosas que llevan tiempo, entonces es bienvenido cualquier avance en ese sentido, pero efectivamente si no hay una recuperación del ingreso salarial de las familias, es muy difícil pensar que se puede salir de esta situación.

0: porque también se puede salir y volver a reeditar si la situación de los ingresos sigue siendo la misma al día de hoy. Y algo que es alarmante es que en el 2026 los salarios mes a mes caen incluso contra el 2025, que no fue un buen año salarial. Entonces, no parece estar habiendo en ningún frente una recuperación, ni en el sector privado ni en el sector público, una recuperación de los ingresos salariales. Si no se da esa recuperación, efectivamente, incluso un programa que es similar al brasilero, tiene el peligro de solucionar una situación que se vuelve a generar porque las condiciones que produjeron esa situación no cambiaron.
1: Claro.
2: Es que justamente me llamó la atención que decías que en Brasil el endeudamiento estaba asociado al juego, y acá está más asociado a la caída de ingresos, como claro, que el detonante del endeudamiento es distinto y por lo tanto claro, la forma de abordarlo puede ser
1: claro, experiencia no, distinta. Capaz pienso, Violeta, que puede pasar que alguien tome la deuda porque la necesita, vea una casa de apuestas y diga, ah, capaz que si apuesto duplico, ya puedo pagar la deuda y me quedo con la plata. No sé, algún esquema así, me imagino a alguien en la cabeza en un estado de desesperación hacer eso. Porque si perdés, perdiste todo.
0: No, por supuesto que por lo menos acá en Argentina tampoco hay estudios de fiables, de gran envergadura, que nos permitan afirmar que hay algo similar a lo que sucedió, por ejemplo, en Brasil. Sí, me parece, hay algunos estudios que empiezan a aparecer sobre esta situación entre los jóvenes, ¿no?
1: Claro.
0: Bueno, quizás entre los jóvenes puede ser algo que esté influyendo, no digo que se endeuden para apostar, digo, puede haber ahí una causa más entre un segmento bien particular que esté generando, que es el que hoy está más moroso, que puede estar generando algunas situaciones. Y ponía un ejemplo para decir, bueno, también se le puede, digo, el Estado puede aparecer como coordinador, pero también pedir a cambio de esa coordinación, a cambio de esas garantías, cosas a los bancos y también a las familias, ¿no? Para que no se vuelva a reeditar una situación como la que estamos viviendo hoy.
1: Claro.
2: Había una percepción de que parte del endeudamiento de estos jóvenes y de algunos sectores de muy bajos ingresos estaba vinculado a la necesidad de tomar un crédito para con esos fondos poder alquilar la bicicleta o la moto o el auto que le permita después trabajar para una aplicación y generar los ingresos con los cuales pagaban.
1: Claro.
2: Y que los ingresos terminan siendo tan bajos en estas aplicaciones que no llegan a cubrir los créditos que habían tomado. No sé si ustedes tienen algún registro que marque esa posibilidad.
0: No, mira, nosotros trabajamos solamente con datos oficiales del Banco Central y del INDEC. No tenemos encuestas propias que nos permitan terminar de ver cuál es el motivo del endeudamiento. Si te digo, por los montos que se están manejando, no es por lo menos para comprar televisores. Hoy los deudores morosos adeudan la mitad hasta 200.000 pesos. O sea, la mitad de los deudores morosos adeuda 200.000 pesos o menos. No estamos hablando, sin lugar a dudas, de deudas que se tomaron para comprar televisores, mucho menos ni hablar de casas o de para capitalizarse con situaciones más grandes. Por el tamaño de las deudas, nosotros tendemos a pensar que se deben a deudas para pagar tarifas de servicios públicos que subieron más de 600% desde el cambio de gestión con la inflación acumulada del 329%, para pagar el changuito, está aumentando muchísimo la compra con tarjeta de crédito, por ejemplo, en los supermercados. Hoy la mitad de las compras en los supermercados se hace con tarjeta de crédito. Entendemos que viene sobre todo por ese lado la toma de deuda, pero tampoco podemos afirmarlo con completa certeza porque para eso hace falta y que quizás es un buen momento, ¿no? Me parece que de distintos sectores queremos terminar de comprender por qué efectivamente, por los montos, yo descarto televisores sin lugar a dudas, por lo pronto.
1: Claro. Bien. Violeta, muchas gracias por charlar con nosotros y gracias de verdad por el laburo en el Instituto Argentina Grande. Lo usamos mucho y nos sirve de insumo para explicar todo esto, así que muchas gracias.
0: Muchas gracias a ustedes, buen día.
1: Violeta Carrera Pereira es socióloga e investigadora del Instituto Argentina Grande, 8 de la mañana, 14 minutos.
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0: Bien, 8 de la mañana, 19 minutos. Qué interesante que fue recién la conversación con la investigadora del Instituto Argentina Grande. Me había olvidado de ese capítulo de los fondos buitre de los deudas de las familias.
1: Claro, el de los estudios de abogado que se hacen cargo de las deudas de los incobrables de los bancos, que después ejercen una presión psicológica no solo sobre el deudor, sino sobre todo su grupo cercano, familiar o amigos, a partir de poder capturar las bases de datos de los teléfonos.
0: Claro.
1: En lo que es especialista Mercado Pago, ¿no? Que es,
0: eso lo hace Mercado Pago, sí. Mercado Pago en la letra chica dice que te agarran todos los contactos de tu celular, te agarran los celulares y te agarran los mails, y que los usan justamente para tratar de cobrarte la deuda.
1: Esta base de abogados tienen todos esos datos también.
0: Y claro. Y eso después se circula, se vende. Bueno, todo esto en el contexto de que hoy hay una sesión, recuerden, muy importante en el Congreso. Y hoy a las 10 de la mañana habla el ministro de Economía Caputo, lo decía Fer, en un horario raro, porque o hablas a las 9 o hablas a las 11. A las 10 en general los ministros de Economía de este país no hablan, pero bueno, son siempre muy originales. Hay que ver qué es lo que va a decir. Filtraron y de hecho algo publicó Marcelo Bonelli respecto de la posibilidad de que sean créditos hipotecarios fondeados por ANSES, ¿sí? Veremos si hay algo de eso. Yo recién consulté sobre el tema y me dijeron que eso no estaba terminado, el análisis. Así que si Caputo está diciendo que esto ya está apretando a la línea técnica del ANSES para que termine un análisis que no está completo.
1: Sí, es la misma información que tenía yo, que no estaba todavía resuelto. El tema es que necesitan instalar un tema de agenda que supere el tema del endeudamiento, que distraiga a la sociedad del tema del endeudamiento, y yo creo que también distraiga a la sociedad del debate de la Carta Orgánica del Banco Central.
2: El gobierno hay... Salvemos a María.
0: ¿Cómo María?
2: Se llama, ¿no? María BCRA. Puede ir con pancartas a la calle ahí. Salvemos a María, pobre María. La María es la droga. ¿Ok? No, yo creo que es muy bueno, como campaña, como eslogan, muy bueno. Salvemos a María BCRA. Muy lindo. Muy lindo.
0: Si llega a aparecer alguien con esa bandera, hoy me muero.
2: Me vuelvo loco. Salvemos a María BCRA.
0: Por favor, alguno que vaya hoy al Congreso con esa bandera.
2: Me vuelvo loco.
0: Bueno, che, a las 12 arranca esa sesión. Pues sí que el gobierno quiere que la gente no esté prestando la atención a la reforma de la Carta Orgánica del Banco Central.
1: Estoy seguro que el gobierno no quiere que se le preste atención a esta Carta Orgánica, y de hecho no tenés un debate político instalado sobre esta reforma. No has presenciado a ningún legislador saliendo a hacer declaraciones sobre este tema, ni del oficialismo ni de la oposición. Del oficialismo porque quieren que pase bajo el radar. Y quiere que se mantenga esta idea de que esto es un instrumento para terminar con la inflación en la Argentina.
0: Sí.
1: Y desde la oposición a veces da la sensación de que no están comprendiendo el alcance de lo que están debatiendo. O lo están negociando. Hay gobernadores que han pedido, bueno, si me das un carguito en el directorio podemos pensar
0: qué
1: en
0: barato.
1: Acompañar. Sí.
0: Qué barato. Extremadamente
1: barata la política últimamente.
0: Un cargosi en el directorio del Banco Central.
2: 3 empanadas.
1: Recordemos que hoy hay una marcha que va desde la Plaza de los Dos Congresos al Obelisco,
0: sí,
1: pero que tiene que ver con pedir la libertad de Milton Tolomeo y Eneas Gallo, que son dos trabajadores que han sido detenidos en el marco de distintas marchas.
0: Claro. Está muy bien la movilización, pero no es por lo del Banco Central.
1: Pero no es por lo del Banco Central. Podrían sumarle este requerimiento porque también vale, pero bueno, hoy tenemos una marcha por este tema.
0: Habló Kicillof, sí, ayer.
1: Habló Kicillof sobre la Carta Orgánica. Es el único en el espectro político que se da cuenta de lo que están haciendo.
0: Bueno, supongo por su formación económica y porque quiere ser presidente.
1: Y entonces, fue ministro de Economía,
0: claro.
1: Y sabe lo que es tener al Banco Central de aliado de las políticas.
0: Sí. ¿Querés escucharlo?
3: Voy a ponerlo. Buscan garantizar el modelo. Y es lo que hay que discutir.
4: Hablo de lo
3: como
4: institucional.
3: Claro.
4: Hablo de lo institucional, es atornillarse.
3: Total.
4: Dicen, aunque perdamos las elecciones.
3: Sí, totalmente.
4: Nosotros vamos a tener, los bancos van a tener el monopolio de la política. Y yo digo, discutamos sobre política monetaria, discutamos sobre independencia del central, discutamos cosas que uno puede tomar decisiones.
1: Vos fijate que Axel dice, se quieren quedar con un instrumento con el cual definen las políticas.
0: Claro.
1: El Banco Central tiene la capacidad de generarte una recesión en la economía de la que igual es muy difícil que el resto de la política pueda actuar para revertirla. Si el mandato del Banco Central es, como propone Milei, único, defender el valor de la moneda y enfrentás un proceso de presión inflacionaria, el Banco Central va a tener la obligación, por su carta orgánica, por disposición del Congreso argentino, de generar una recesión. ¿Qué es generar una recesión? Generar una recesión es bajar los ingresos de la sociedad. Bajarle los sueldos, bajar las jubilaciones, bajar los planes, bajar todos los ingresos de la sociedad. Porque el razonamiento que plantea esta carta orgánica es que la inflación es siempre y en todo lugar un problema monetario.
0: Sí.
1: Y si es un problema monetario, hay que sacarle los pesos que tiene la sociedad para que no pueda ejercer presión sobre los precios. Y Axel en esa declaración se da cuenta y lo está contando, está diciendo, ojo que se quieren quedar con el instrumento que define las políticas monetarias.
0: Claro.
1: Digo, no, discutámoslo.
0: O sea, Milei se quiere quedar con el Banco Central aunque pierda las elecciones. Y ni siquiera es Milei, porque el día que Milei no tenga poder, Bausili ni le va a atender el teléfono.
1: Por supuesto.
0: ¿No?
1: O sea, esto va mucho más allá de Milei. Esto es lo que planteábamos. En la reunión que tuvo Peter Thiel, el dueño, el megamillonario, propietario de Palantir, la empresa que hace el espionaje ilegal para la guerra de Estados Unidos, le preguntó en una reunión que tuvo con Milei, ¿cómo sigue esto cuando usted no esté? Asumiendo que era muy difícil obtener la reelección de Milei el próximo año. Bueno, inmediatamente después el presidente Milei presentó esta reforma de la Carta Orgánica del Banco Central, donde blinda todo el modelo, lo saca de la discusión política y deja un gobierno al estilo peruano, que no tiene capacidad de revertir el proceso de concentración económica, que no tiene capacidad de impulsar un modelo de desarrollo, que no tiene capacidad ni siquiera va a tener en Argentina, un país federal y tan extenso, capacidad de orientar el crédito hacia las economías regionales o sectores de la pequeña y mediana empresa que quiera impulsar.
0: En el caso de si Bausili se queda, ¿no?, con el Banco Central, ¿sería los bancos privados dueños del Banco Central público?
1: Sí.
0: O sea, sería ese el esquema.
1: Yo diría que no son los bancos privados, yo diría que es el gran capital. Porque el que se va a beneficiar de esas políticas no son los bancos privados.
0: Okay.
1: El que se va a beneficiar de esa banca de esta política van a ser las petroleras, las mineras, los pools de siembra, que van a tener acceso a un dólar barato garantizado con el endeudamiento del Banco Central para seguir fugando divisas.
0: O sea que a Milei le hacen creer que su idea de que el Banco Central solamente tiene que preservar el valor de la moneda es genial y qué sé yo, para que impulse una ley donde los sectores de poder que manejan a Milei se queden con el Banco Central, esté Milei o no esté Milei.
1: Esté Milei o no esté Milei, y tengan garantizado que el proceso de saqueo de los recursos naturales de la Argentina sea con un dólar barato.
0: Eso es lo que se discute hoy, amigos y amigas. Espero que se entienda. Yo sé que parecemos medio marcianos, porque si yo veo en los televisores de acá, parece que es muy importante que en España es la tomatina, que se están tirando tomates, y una peligrosa acrobacia de Sidney Sweeney, que no sé quién es, pero parece que es una peligrosa acrobacia, y cosas así. Y yo decís, che, ¿qué son estos marcianos hablando del Banco Central? Pero la verdad que nuestra vida se define ahí.
2: ¿Cómo no sé quién es Sidney Sweeney?
0: No sé quién es Sidney Sweeney.
2: La abuela con el pollo con la mano.
0: No.
2: ¿Qué es reforma oculta del Banco Central? ¿Qué es eso? ¿Que hay una reforma del Banco Central?
0: Hay una, lo están intentando.
2: Ah, pero me acabo de enterar. Yo estuve viendo la televisión toda la mañana y no decía nada.
0: Bueno, bueno,
2: ¿qué es muy grave esto?
0: Prende el destape. Para vos no sé. Para vos no sé, pero sí, sí. De hecho, fue uno de los grandes temas del gobierno de Cristina, ¿sí? Año 2012. Segundo mandato de Cristina.
1: Vos fíjate lo que le costó a la política argentina o lo que le costó a los movimientos nacionales y populares meterse con la Carta Orgánica del Banco Central. Hubo que primero desendeudarse con el Fondo Monetario Internacional para después tener ese grado de soberanía mínimo necesario para poder ir por el control del principal instrumento con el cual orientarse.
2: No, el crédito de regrado, a ver qué dice, ¿no? Que estuvo en el Banco Central.
0: Redrado, Redrado, algo. No sé si habló en estas horas, seguro algo habrá dicho, ¿no?
1: Sí, no
0: lo creo. Ex presidente del Banco Central. Bueno, espero que se entienda. Ahora en el editorial vamos a profundizar sobre esto. Y ojalá se. Nada, yo me quedé con algo que charlaron vos y Roberto el otro día, que los dos coincidían que esto es peor que la reforma laboral. Y miren que le dimos mucha bola a la reforma laboral. Y el gobierno lo terminó.
1: Es que hay unas cuestiones simples. Vos la reforma laboral sos gobierno.
0: Sí.
1: Y no tenés una gran presión para poder cambiar esas leyes. Fueron las primeras leyes con las que se metió la administración de Néstor Kirchner. De la mano de Recalde, un gran legislador que tenía la capacidad de identificar punto por punto cuáles eran esos artículos y esas leyes que estaban atentando contra el derecho del trabajador. Vos podés avanzar sobre esas leyes. Sobre estas que son que muestran, que blindan modelos, es mucho más difícil avanzar.
0: Por eso me preocupa. Bueno, esto se discute ahora. Vamos a hacer el editorial que se titula Milei te baja el sueldo, Galperín te endeuda. Ayer hicieron el 1-2, ¿viste? De Twitter. Los dos compartiendo lo mismo, los dos en la misma. La verdad que muy, muy impactante. Y vamos también a cerrar con esto. Vamos a tratar de instalar un tema como, la verdad, logramos instalarlo de la morosidad. Hizo mucho el gobierno por instalarlo, ¿no?
1: Bueno, hizo todo.
0: Y claro, básicamente lo hizo el gobierno.
1: Nosotros lo contamos nada más.
0: Ahí está. Pero bueno, había que contarlo. Hay muchas cosas que hace el gobierno que no se cuentan y que no se le da prioridad. Viste que parecemos medio obsesionados con los temas. Creo que no debe haber pasado semana en este año que no habláramos del tema del aumento de la morosidad. Y bueno, evidentemente era un tema. Habría que haberlo frenado antes.
1: Sí, y hablamos, y lo hablaste vos mucho con Emi, que lamentablemente ya no participa, de consecuencias que tiene todo este proceso en la salud mental de los argentinos.
0: Ni hablar. Bueno, sí, obviamente no podemos decir hay una correlación directa en el aumento de suicidios y la morosidad, porque los suicidios son multicausales, hay un montón de explicaciones, pero sí, es otro de los temas que el gobierno también desarmó toda la cuestión de la salud mental. De paso, le mandamos un abrazo grande a Emi Pizarro. Veo que preguntan en el chat dónde están las compañeras. Emi Pizarro no sigue en el programa. Estamos viendo cómo la reemplazamos, cosa que es muy difícil, ¿sí? Pero bueno,
1: fue una decisión propia.
0: Fue una decisión personal de Emi por su salud y por su dinámica laboral. Y la otra, María, está de vacaciones. Nos coincidió eso. Si quieren, no le damos más vacaciones a nadie. Aplicamos la reforma laboral.
2: Pará.
0: Faltan la de ustedes. Nada, vuelven en unos días, chicos. Estamos haciendo el aguante desde acá. 8:32, separamos. Les pido a los que estén en YouTube que le pongan pulgar arriba, que eso nos ayuda un montón en el algoritmo de YouTube. Separamos y hacemos el editorial, dale.
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0: Ayer se lo vio al presidente Javier Milei y al empresario Javier Galperín juntos tratando de torcer algo que, más allá de lo que contemos nosotros, de lo que lo sigamos, de que logramos, como verán, instalar una agenda que el gobierno intentaba negar y tapar, y finalmente puede insistir con la cuestión del aumento de la morosidad de las familias. Bueno, finalmente ahora estaba todo el gobierno y su gran empresario amigo hablando del tema. Ya está, o sea, cuando vos tenés que salir a explicar, hay una regla en comunicación que es medio una regla boxística. El que pega primero pega dos veces. Bueno, si el gobierno tiene que salir a explicar que en realidad millones de familias no están endeudadas, qué sé yo, ya va perdiendo. Intentaron explicarlo ayer, ahora se los voy a mostrar, con un hilo de tuit de un joven que trabaja para Galperín y que salió a armar toda una entelequia diciendo, no, en realidad Galperín es un capo, es el mejor alumno del sistema financiero, y la verdad que no lo es. Pero más allá de eso, el gobierno tuvo que salir a explicar algo que es evidente, y que es que millones y millones y millones de argentinos se endeudaron porque no les alcanza el sueldo, y ahora no pueden pagar esa deuda, porque el sueldo tampoco les alcanza. Siempre, para mí es importante recalcar que la cuestión de la morosidad es un síntoma. El problema son los salarios. E insistir con algo, hace un rato que hablamos con una investigadora del Instituto Argentina Grande, ella lo quiso recalcar, no es malo la deuda, Esto no es contra el crédito, no es contra los bancos, ni siquiera contra las billeteras virtuales, nada de eso, si bien habría que regular las tasas y todo eso. Pero la Argentina tiene, hace muchos años, muy bajo nivel de crédito sobre el PBI. Y eso es una mala señal. Ahora lo que sigue teniendo es un bajo nivel de crédito sobre el PBI, pero encima ese bajo nivel de crédito, la gente no lo puede pagar. Entonces es un doble problema. Hay países donde el nivel de crédito supera al PBI. O sea, hay más plata dando vueltas que toda la que producen. Y vos decís, ¿cómo puede ser? Y sí, puede ser. ¿Sí? Hay países donde alcanza el 90, el 80, el 70. Argentina no llega al 15% del crédito otorgado sobre el PBI. Y eso incluye a los personales, a los créditos hipotecarios, a los créditos para la construcción. Hay poco crédito en la Argentina. Y eso no está bien. Ahora, lo que está peor es que el poco crédito que hay lo toma gente para comprar comida y después no lo puede pagar. Entonces es mucho peor eso. Entonces, el problema acá son los ingresos. Por eso, Milei es el que decide que los ingresos sean bajos y Galperín te endeuda y hace un negocio con esos ingresos bajos. Porque ante la desesperación, cobra unas tasas absolutamente usurarias. Galperín es el personaje, Es Galperín, el resto de las billeteras virtuales, los bancos, las financieras. O sea, el tema es que no salió el presidente de un banco a decir, no, mirá, es genial lo que hacemos. Salió Galperín. Entonces, ayer salieron juntos. Y esto, hay casos por todos lados. O sea, seguramente muchos de los que están escuchando les está pasando esto. Conocen a alguien que le esté pasando esto. Pues son muchos. Si, imagínate, 6 millones de personas. 6 millones de personas. ¿Alguna conoces? Yo conozco varias, o sea, recién les contaba acá, o sea, amigos, che, en el grupo de amigos, che, tengo unos dólares, alguien me presta guita, algún familiar, o sea, esto está pasando. Y hay casos, obviamente, más desesperantes que otros. Ayer conocimos el caso de una mujer en Misiones, está la nota en el destape, debe 5 millones de pesos, tiene 4 hijos y pensó en suicidarse. Lo único que pido es trabajo. Recuerden que siempre que mencionamos suicidio, ponemos el número en pantalla de asistencia al suicida, 0800-345-1435, y escúchenla contar lo que le pasa.
1: Vamos a cazar para sobrevivir.
2: Anguila, ¿verdad?
1: Para vender la anguila y poder comer, pero no, la situación no.
2: ¿Van a cazar anguilas para sí, poder comer?
1: Sí, sí, vamos a la noche, sacamos docenas y docenas de anguilas, hasta poder vender el otro día y poder comprar pan, harina o lo que sea para comer.
2: ¿Pueden vivir de pan y harina tampoco?
1: No, y por eso yo decidí tomar esa decisión de quitarme la vida, porque yo no puedo así. Como ahora tengo que pagar todas esas cuentas, todo, ¿y dónde yo voy a sacar para poder subir? No es fácil. Todos me apoyan, pero a veces me ayudan, pero con mercadería y esas cosas, pero no va. Yo tengo que pagar esa deuda, ya cómo yo hago para salir adelante con eso.
0: Y esta es la historia que conocimos ayer. La verdad que el trabajo que hacen nuestras compañeras Lula González y Kiara de Tinis en la calle, todos los días que salen y preguntan, ¿cómo estás? No me alcanza el sueldo. ¿Y qué te pasó? ¿Te endeudaste? ¿Puedes pagar la deuda? No. ¿Y qué vas a hacer? No sé. Dejaré de pagar. Y esto le pasa, repito, no sos vos. No lo pienses en términos individuales. Nosotros mostramos las historias para que veas que hay muchos en esa situación. Insistir además que no es un delito, que tranquilos con eso. Obviamente es angustiante. Es angustiante y puede llevar a tomar decisiones drásticas que ojalá al hablar de esto y al compartirlo y al insistir en que hay solución, y si Milei no quiere tomar esa solución, lo que hay que hacer es cambiar a Milei. Pero hay solución. Hay países que le buscaron una solución. Hay proyectos en el Congreso que buscan una solución. Tiene solución esto. El problema es Milei. Pues en todo caso, todos aquellos que necesiten una solución para esto, lo que hay que hacer es cambiar a Milei. Cambiar a Milei. Y frenar, ahora en el final del editorial voy a hablar de esto, frenar lo que hoy va a pasar en el Congreso, que es que Milei quiere dejar a alguien que siga con estas políticas económicas que dejen a la gente endeudada y con sueldos bajos, incluso si no gana las elecciones. Eso es la reforma de la Carta Orgánica del Banco Central. Ahora, quiero repasar las cosas que dijo Milei sobre esto, porque claramente el problema es Milei. Mirá cuando Majul le preguntó sobre este tema, se hacía el distraído, finalmente le preguntó, esta es la respuesta que le dio Milei.
3: Entre los imponderables, usted nombró uno, la morosidad, las deudas.
4: Es uno de los efectos colaterales del ataque del kirchnerismo.
3: Sí, yo tengo un acuerdo con uno de los muchachos de
4: privado,
3: aquí. Un acuerdo privado. Y por algún motivo, una de las partes no está en condiciones de cumplir el acuerdo. La pregunta ¿es correcto que yo le haga pagar a usted eso?
4: No.
3: Ok, bien. Entonces
4: dice que quienes se endeudan tienen responsabilidad.
3: Obviamente.
4: Perdón, no, más no, allá.
3: No, la pregunta es, ¿le pusieron una pistola en la cabeza para hacerlo?
4: No.
3: Ok.
0: Y sí, la pistola en la cabeza no puede morfar. No sé, bueno, abrís el celular, tenés 200 lucas que te ofrece Galperín y te dice, agarra las 200 lucas. Dale. Y bueno, qué sé yo, agarro 200 lucas, hago la compra si tenés una familia numerosa, una compra semanal, y después se terminó. Te comiste la comida, le debes a Galperín. Ahora, es tremendo, ayer Milei reunió a sus legisladores en la Casa Rosada, y una de las que fue Patricia Vázquez, que es diputada nacional de La Libertad Avanza, y le preguntaron sobre esto en un móvil de televisión, miren lo que dijo.
5: ¿Quién es el que está en situación de debilidad? El acreedor. Porque es el acreedor el que supuestamente no está pudiendo cobrar, ¿no es cierto?
6: Mañana va a haber una sesión.
7: Diputada, mañana va a haber...
5: ¿Cómo?
8: Hay gente que se endeudó para poder comer particularmente.
5: No, vos lo estás planteando... Espera. Sí. La casuística tuya, o lo que vos estás mencionando, no quiere decir que sea todos los argentinos, ¿correcto?
8: No dije todos,
5: pero no, por eso. Pero hay ciertas pautas que uno convierte en verdad absoluta.
0: O sea que salió de escuchar a Milei y dijo que los débiles son los bancos y Galperín. Es genial. Recuerden que Galperín tiene una fortuna de 7.000 millones de dólares. Que puede gastar por día 100.000 dólares y vivir gastando por día 100.000 dólares 200 años. Y cuando pasen los 200 años, todavía le va a quedar 1 millón de dólares. Ese es el débil. Milei también, otra de las explicaciones que dio de las deudas fue esta, la de las televisores del Mundial.
9: Iban a cadenas de venta de electrodomésticos y ¿qué hacían? Se llevaban televisores para el Mundial. Bueno, ¿qué creen que está pasando ahora? Bueno, dejaron de pagar muchos. Esa morosidad está en el 50%. Es decir, agarraron, se compraron televisores para ver el Mundial. Y después veían si pagaban o no. Bueno, ahora no pagaron, pagaron la mitad. La pregunta es, ¿ustedes creen que los que hicieron eso no sabían lo que estaban haciendo?
0: Bueno, entonces ahora era la culpa del Mundial. Pero después cambió, dijo que la culpa era de créditos tomados en 2024, que no hubo Mundial. A ver.
9: La discusión de la mora. Sería interesante que escuchen a los bancos sobre esto. La mora que ustedes están viendo hoy No es por préstamos del año 2025, durante el 2025 racionaron. Es mora vinculada a los préstamos del 2024, que como hubo una suba abrupta del riesgo país fruto del intento de golpe de Estado, digamos, se subió tanto la tasa de interés, se frenó la actividad económica, se congelaron los ingresos, los salarios reales cayeron, y como consecuencia de ello, la gente no pudo pagar.
0: Entonces, primero, nadie le puso una pistola en la cabeza. Segundo, se compraron televisores para el Mundial. Tercero, en realidad son deudas de 2024, culpa de que la oposición votó el financiamiento universitario y la emergencia en discapacidad.
6: Sí, y se obvia con total conciencia hacer referencia a que el descalabro de la tasa de interés lo generó la política monetaria del gobierno cuando terminó cuando le quitó al Banco Central la responsabilidad de administrar la liquidez.
0: Total. Bueno, ayer el vocero presidencial, Adrián Radier, obviamente siguió con la línea del presidente. Mirá.
7: Es importante notar que si bien las líneas de crédito se incrementan en 2024, las moras aparecen en el contexto del 2025 y en concreto con el ataque político, si se quiere, del Congreso, que votó con mucha irresponsabilidad cantidad de proyectos de ley que no tenían un financiamiento claro. Esa situación impactó sobre la demanda de dinero, impactó sobre el tipo de cambio, impactó sobre las tasas de interés, y cuando las tasas de interés se elevaron, esta situación llevó a que muchas familias no pudieran pagar los créditos.
0: O sea, que las familias no pueden pagar los créditos por culpa de los discapacitados que lograron una ley de emergencia en discapacidad. La culpa de las que no pueden pagar un crédito es de los profesores universitarios que lograron una ley de financiamiento universitario. Esas son las leyes que menciona el vocero. Ayer Milei estuvo muy activo en Twitter, básicamente diciendo mierda, masterclass, mierda humana, sorete, masterclass, mierda humana, sorete, masterclass, ¿no? Y acá, uno de tantos de ayer puso las mierdas humana, me cuesta a veces leer, está mal redactado, que se disfrazan de periodistas, pedirán perdón por haber mentido y operado tanto con el tema morosidad. Veremos si están moldeados de barro o de mierda, principio de revelación a la carga. Chiao. Este es uno de los tantos tuits del presidente ayer, donde vuelve a insultarnos a nosotros. Recuerden que no es un problema con los periodistas en particular. Milei tiene una pelea con la información periodística. Nosotros lo que hacemos es producir información periodística. Cuando nos denuncia, no es un tema personal. Es que él quiere que todo sea como de un lookup, ¿vieron? O sea, él tuitea algo y piensa que su opinión se transforma en un hecho incontrastable. Y bueno, nosotros trabajamos produciendo información periodística, que es información que está verificada, que se puede chequear, donde mostramos la fuente y donde queda expuesto que él miente. Entonces, él está en contra de eso. Ayer, una de las cosas que intenta instalar el gobierno es que no se va a meter con este tema, porque esto implicaría salir a salvar a los bancos. Míralo al vocero presidencial.
7: Pero el problema acá, en gran parte, es de las entidades financieras, de los bancos y las entidades financieras no bancarias, que han otorgado créditos, en algunos casos con tasas de interés elevadas, de hecho, para cubrirse quizás de los riesgos que estaban asumiendo, y esto ha dejado comprometidas a estas entidades financieras. Salvar esta situación desde el gobierno, con dinero que pagan los contribuyentes o los pagadores de impuestos, de alguna manera implicaría tomar recursos de una parte de la población para salvar a los bancos. Y esto un poco a nosotros nos sorprende, que desde la izquierda, que siempre cuestionan esto de salvar a los bancos o ayudar a los bancos, se esté promoviendo una medida que en todo caso capitalice a los bancos para que puedan recuperar un capital que han prestado a riesgo y se han cubierto con altas tasas de interés.
0: Yo no escuché a ningún opositor proponer salven a los bancos. Por ahí me perdí alguno. Pero nadie está proponiendo salven a los bancos. De hecho, los proyectos de ley que hay en el Congreso Nacional, hay en la legislatura bonaerense también, o incluso las cosas que está haciendo la provincia de Buenos Aires con la línea 148, que es recibir las denuncias y asesorar, no proponen salvar a los bancos. Proponen salvar a las familias. Hace un rato hablamos con un investigador del Instituto Argentina Grande, Violeta Carrera Pereira, y nos contaba el ejemplo de Brasil, donde el Estado brasileño no puso plata, salió de garante para que las personas pudieran renegociar con los bancos y pagar las personas, no el Estado. El Estado sale como garante. Y bueno, si este, si alguno no te paga, bueno, yo te garantizo que te van a pagar. Y funcionó. Y desendeudaron a millones de personas. Entonces nadie está proponiendo que salvemos a Galperín. Porque además no necesitan ser salvados. Ningún banco... A ver, vamos al revés. Las familias se están fundiendo. Ningún banco se va a fundir por el aumento de la morosidad. ¿Eh? Ninguno. Ninguno. Va a tener un balance complicado. Va a caer alguna acción, qué sé yo. A los 5 meses, como adelantamos aquí hace ya muchos meses, van a pasar esto a pérdida, van a limpiar el balance y la vida sigue para ellos, ¿eh? Quédense tranquilos que los bancos van a sobrevivir. No es un problema salvar a los bancos, es un problema salvar a las familias. Ayer salieron Milei y Galperín a tuitear lo mismo. ¿Qué tuitearon? Lo cuenta Johnny Eguer en una nota en el Destape, que dice: Milei se apoya en un socio de Galperín para desmentir la crisis de los endeudados. Todo el gobierno salió a difundir un posteo de Matías Fernández, dueño de una empresa esponsoreada por Mercado Libre y exfuncionario de Macri. La estrategia de Milei para no responder a los reclamos de soluciones para las familias endeudadas. Está el detalle en la nota de Johnny de quién es este muchacho. La empresa se llama Pública y es justamente esponsoreada por Mercado Libre y Mercado Pago y se dedica a la comunicación de este tipo de cuestiones. Muy hábil. Hizo un posteo muy largo y en el medio dijo: Galperín es el mejor. Entonces, un montón que se comieron la curva. Tenemos el perfil de este hombre, Matías Fernández, ahí en su página web, especialista en estrategias de comunicación, políticas públicas y posicionamiento de sectores productivos. Y tenemos para mostrar a Galperín, que citó en su cuenta de Twitter a lo que había compartido Matías Fernández. Finalmente, un análisis serio y bien hecho del tema del crédito. Claro, imagínate un análisis que dice que vos sos el mejor. Obviamente que es serio y bien hecho. Bueno, no era tan así, ¿eh? No era tan así. Y Milei, que compartió el mismo. Mirá qué casualidad. ¿Sí? Milei, este es el tuit de Matías Fernández. Y acá Milei. Análisis de la morosidad. El posteo deja en evidencia a la opereta. Esto muestra que los periodistas que se han dedicado a agitar el tema son imbéciles con déficit de IQ y o unos mierdas humanas mentirosas. ¿De qué lado estás, amigo? Obviamente serán los boludos. Ciao. Si hay algo que no hemos hecho es hacernos los boludos. Es simplemente hemos hablado de este tema mucho y logramos finalmente que el presidente y que el tipo más rico de los nacidos en Argentina tenga que hablar de este tema porque además está involucrado. Ayer habló también la diputada Lakers, Diana Melero. Le decimos Lakers porque un día tiene la remera violeta y otro día tiene la remera amarilla. Ella es del PRO, pero trabaja para los Violetas de la Libertad Avanza. Mirá.
10: Que los medios, por ahí si querés, la condensaron en una sola cosa. Hay 6 millones de endeudados como si fuese todo un mismo problema y la verdad que no es así. Tuvo que venir hoy Matías Fernández, un chico, a hacer datos para que empezaran a ver los datos y digan: ah, no, mira, en realidad no es todo lineal. Ah, no, mira, en realidad el monto de la fintech es este. Ah, no, mira. O sea, digo, hay un poco de desinformación, si querés, ¿no? Y además se generan estos temas, como el año pasado podía ser el Garrahan, como cuando yo estaba en el gobierno de Mauricio Macri, en un momento era la gente que tenía frío, no sé si se acuerdan, estaba Donofrio y decía que habría un river para el frío. Entonces hay temas que se instalan y después se proponen soluciones que tampoco resuelven el problema.
0: Bueno, tuvo que venir un chico, mirá, pero justo laburaba para Galperín. Es el famoso te toman por boludo ahora cuando llegue Roberto. Si quieren un análisis de esto que publicaron Galperín y Milei y todo el gobierno, está muy bien, búsquenla a Camila Barón en Twitter, que agarró el trabajo este que hizo este chico, espontáneamente, Matías Fernández.
6: Arroba Miss Beirón.
0: Miss Beirón, ok, sí. No sé.
6: M-I-S-S, B larga E-I-R-O-N.
0: Bien, ella lo que hizo, es economista también, y lo que hizo fue desarmar este truco que intentaron hacer Galperín y Milei con un chico que trabaja para Galperín. Les recomiendo que lo lean. Ahora, el tema es que no reconocen el verdadero problema, que es que la morosidad es un síntoma. Lo explica muy bien la nota de Cristian Carrillo en el Destape, porque el problema son los salarios bajos, no es la morosidad. De vuelta, el crédito está buenísimo. El crédito está buenísimo, el problema es que si no lo puedes pagar. Está bueno comprar una heladera en cuotas. ¿Para qué vas a pagar? ¿Cuánto por una heladera? ¿Un palo y medio por una heladera? si lo puedes pagar en 12 cuotas sin interés. Y mejor pagarlo en 12 cuotas sin interés. El tema es que te alcance el sueldo y que existan las 12 cuotas sin interés. Eso es una decisión del gobierno. El gobierno decide que los sueldos no alcancen. No alcancen. Y eso lleva a que 6 de cada 10 argentinos se hayan tenido que endeudar en los últimos meses. 6 de cada 10 argentinos. Y de vuelta, no es mala la deuda si sirve para algo. Una heladera es una buena deuda. Un paquete de fideos es una mala deuda. Porque te lo comes al toque. ¿Eh? Escúchenla a Lilia Lemoine hablar de esto. También ayer, yendo a escuchar al presidente que los reunió a todos sus legisladores en la Casa de Gobierno.
11: Pero no es función de ningún gobierno encargarse de la micro. El que haga, el que diga eso, en realidad está proponiendo
12: robar. No debería encargarse de la micro el gobierno.
11: No, para nada. Eso sería robar. Es peor, de hecho, si una persona va y pide un préstamo a una persona que después va y le quiebra las piernas. Por lo menos, las personas que se endeudaron, un poco porque no sabían lo que estaban haciendo, porque no hay información financiera, porque sí hay usura, esas personas, en el peor de los casos, quedan fuera de conseguir un crédito, los ponen en el brazo, pero no vas preso por no pagar la tarjeta de crédito. No es la situación más dramática que pueda vivir un ciudadano.
0: Lo único cierto es esto, lo último. No vas preso por no pagar la tarjeta de crédito. Está bueno para bajar un poco la ansiedad. Ahora, no es una boludez estar en el Verás. Como no es una boludez, como contó el ministro de Seguridad, Javier Alonso, que se hayan multiplicado los casos de aprietes y de tiros en las piernas, que es lo que menciona Lilia Lemoine, a gente que se endeudó con el usurero del barrio. Con el usurero del barrio. Ni hablar de que Lilia Lemoine, no sé cómo no está en el Verás, porque en su declaración jurada dice que tenía cero pesos cuando asumió. Cero. Ni la ropa que tenía puesta, declaró. Bueno. Ayer también habló del tema de Eduardo Feynman. ¿Eh? Y también salió a bancar al gobierno. Mira.
13: Lo que yo creo es que el crédito, algunos quieren plantear que el crédito es mala palabra.
14: Yo creo que no.
13: No, o sea, bueno. La izquierda, el kirchnerismo y la izquierda están planteando que el pedir un crédito es solamente de pobres y es caca. E ir, por ejemplo, al sistema, no sé, ponele, de las acciones es timba.
0: Bueno, o sea que ahora los que decimos que hay un problema con la morosidad, lo que no queremos es crédito. Todo lo contrario, repito, arranqué con eso. La Argentina tiene un nivel de crédito sobre su PBI muy bajo. De crédito personal, de crédito hipotecario y de crédito productivo. No llega al 15% del PBI. Hay países que están en el 30, en el 40, en el 50, en el 80, en el 90, y hay países que supera el PBI, el crédito circulante. Y está buenísimo, pero porque lo pueden pagar. Acá hay poco crédito. Hay muy poco crédito para la economía que tenemos y encima de ese poco crédito hay mucha gente que no lo está pudiendo, que no lo está pudiendo pagar. Ese es el registrado. El otro tema, y que vale la pena que prestarle atención, es el del no registrado. Hay una nota de Carla Pelliza en el Destape sobre los prestamistas informales, la usura y un debate que lleva al Congreso para tratar de, no solo tratar los proyectos de ley de los morosos registrados, sino apuntar a que haya sanciones más duras para los usureros de los morosos no registrados. Y tomé esto que ayer Roberto lo mostró mucho en su editorial, esto los prestamistas de TikTok. Un caso de esto, de un tipo que cuenta además qué es lo que hizo con alguien que no le pagó. Mirá.
15: Estas deudoras que se me escapan y uno las tiene que andar buscando por todos lados. ¡Qué bárbaro! Bueno, gente, no la encontramos, pero al menos fuimos a molestar a la casa de la madre. Ahora me va a llegar el mensaje de ella, seguro. Con la transferencia, porque es lo que hacen. Esperan a que vayan a molestar a la casa de los padres para que te manden la transferencia. ¡Qué bárbaro!
0: Bueno. Bárbaro es que eso es un delito. Un delito. Les recuerdo, ahora ya hay proyectos en el Congreso sobre estos delitos de los usureros informales y ya hay proyectos en el Congreso no para salvar a los bancos, sino para salvar a las familias. Milei está muy metido con este tema. Ayer estuvo tuiteando todo el día. Si les parece, vamos directo a la imagen 52, que es una revisión del Twitter de Milei, que es realmente notable. Milei es el presidente de la Argentina. Un país del G20, con hidrocarburos, con gas, con minería, con agro, con industria, con ciencia. Y tuitea como un... No sé, descríbanlo ustedes. Todo el tuit es masterclass, desenmascarando mierdas. Hay que ser muy mierda para tomar la baja de impuestos como algo malo. Periodistas argentinos, 96,7%, ya subió el porcentaje. Fenómeno barrial, las mierdas humanas. Mierdas humanas mentirosas, mierdas humanas, mierdas, soretes, masterclass, desenmascarando mentirosos, exponiendo mierdas, mentirosos con micrófono, periodistas de mierda. Este es el de ayer, ¿eh? Masterclass sobre mentirosos seriales con micrófono, masterclass, fenómeno barrial, y todo así. Basuras inmundas con micrófonos. Masterclass, masterclass, fenómeno barrial, y así todo el día. Es muy difícil tener una discusión seria en este sentido. Y peor Caputo, que ahora en un rato a las 10 va a dar una confono. Masterclass, fenómeno barrial, y todo así. Basuras inmundas con micrófonos. Masterclass, masterclass, fenómeno barrial, y así todo el día.

0: también llamó la atención sobre eso y sobre la empresa que se queda con eso, y Caputo pidió una ley que castiga a los periodistas que publiquemos cosas que a él no le gustan. Ese es el ministro de Economía. 9:06. Tenemos el capítulo de reforma de la Carta Orgánica del Banco Central y lo queríamos desarrollar con Roberto. Buen día, Roberto Navarro. ¿Cómo andás?
1: Hola, ¿qué tal? ¿Cómo estamos?
0: Porque es lo que se discute hoy en el Congreso a partir de las 12 del mediodía. Con poca, creo yo, discusión pública, ¿no?
2: Sí, la mayoría de la gente creo que no sabe. La verdad es que hoy la Cámara podríamos decir que va a elegir el próximo presidente, digo, ¿no? Es decir, va a elegir una persona que va a tener la posibilidad de manejar la política económica y que para sacarlo de ese lugar hacen falta 2/3. Se lo nombró al presidente del Banco Central, Milei, por decreto, y a partir de esta ley que va a ser, de ahora en más, lo podés remover solo con 2/3 de las cámaras.
0: Sí.
2: Esa persona, tal como está planteada el cambio de la Carta Orgánica, va a manejar buena parte de la política económica. ¿Qué quiero decir? Que si gana un presidente con ideas contrarias a las de Milei, va a tener muchísimas restricciones y limitaciones para llevar adelante su política económica, porque buena parte de ella va a ser manejada desde el Banco Central. Ahora, tiene un montón de facetas. Primero, que el presidente del Banco Central es el socio de Caputo.
0: Sí.
2: Es decir, hoy estamos eligiendo presidente a Caputo para los próximos años. Va a manejar la política económica. Yo no sé si es consciente de eso. Después, ¿cuál es la principal o única estrategia que tiene este gobierno? Mantener el precio del dólar lo más bajo posible. ¿Para qué le sirve esto y para qué lo hacen? Para endeudarse vía el Banco Central, porque no tenés que ir al Congreso. Si lo pide el Banco Central, no tenés que ir al Congreso, poniendo como garantía las reservas contrarias. Recordemos que alguna vez mandamos el oro al exterior y pusimos el oro como garantía.
0: Sí.
2: Ahora vas a poner como garantía las reservas del Banco Central. Sin ningún permiso, sin ningún límite, el Banco Central puede pedir todo lo que quiera, todo lo que pueda conseguir al mercado. Es decir, en el último año del gobierno de Milei, como sabe que va a tener presiones sobre el tipo de cambio, sale con esta ley que hace dos cosas. Primero, hace varias cosas, pero primero permite endeudarse para mantener el dólar artificialmente bajo vía deuda. Y seguir vendiéndole a todos los que tengan la capacidad de compra un dólar enormemente barato. Y segundo, le pone un cepo al próximo gobierno, digamos, ¿no? El próximo gobierno no va a poder hacer, por ejemplo, política monetaria.
0: No va a poder hacer nada.
2: ¿No?
0: Bueno. O sea, vació la caja de herramientas del Banco Central.
2: Eso hoy la mayoría de la gente no lo sabe.
0: Sí. Ayer uno de los pocos que habló fue Kicillof. No sé si lo escuchaste o querés. Podemos compartirlo, claro. Porque hay que, viste, llamar la atención sobre estos temas, porque para cualquier próximo presidente, el que le va a manejar el país
1: va
0: a ser otro.
1: Yo por eso me preguntó en el graf, puse hoy se vota a Caputo presidente.
0: Es muy bueno. O sea, es muy malo, pero es muy buen
1: título. De ahora en más, como Caputo es el jefe de esa consultora, Bausili es el socio, pero es medio abajo de él. Y bueno, es como que Caputo deja a alguien para que maneje la política económica después que Milei pierda.
0: Poné el 14 que Kicillof habló justamente de este tema.
3: Buscan garantizar el modelo. Y es lo que hay que discutir.
4: Hablo de lo
3: como
4: institucional.
3: Claro.
4: Hablo de lo institucional, es atornillarse.
3: Total.
4: Dicen, aunque perdamos las elecciones.
3: Sí, totalmente.
4: Nosotros vamos a tener, los bancos van a tener el monopolio de la política. Y yo digo, discutamos sobre política monetaria. Discutamos sobre independencia del central, discutamos cosas que uno puede tomar decisiones.
0: ¿Te imaginás que Kicillof presidente y Bausili o Caputo a cargo del Banco Central? Es inviable.
1: Claro.
0: ¿Quién gobierna?
5: O sea, es que uno de los cambios que le hacen a la Carta Orgánica es ponerle este mandato único. Lo único que puede hacer el Banco Central es defender el valor de la moneda. Y defender el valor de la moneda es se traduce en si hay alguna presión inflacionaria, si hay algún indicio de que los precios están subiendo, bueno, tenemos que actuar.
2: Hasta el Banco Central de Estados Unidos, cuando hay una recesión y sube el desempleo, baja la tasa de interés para bajar el desempleo.
0: Claro.
2: Es decir, no tiene la única función el Banco Central de cuidar el valor del dólar.
0: Ese es el primer punto. Si quieren, está la imagen 54, porque habíamos dicho hacer una serie de placas con este informe que compartió Fer toda esta semana de los cambios. Pues este es el primer punto. O sea, eliminan. Hoy el Banco Central tiene cuatro objetivos: estabilidad monetaria, estabilidad financiera.

0: financiera, empleo y desarrollo económico con equidad social.
1: Bueno, estabilidad financiera además es hacerse responsable de lo que pasa en el sistema financiero, lo que pasa en los bancos, de
0: tus depósitos. Exacto. O sea, le quitan al Banco Central la potestad de evitar una corrida.
2: Claro. No, el Banco Central no va a poder opinar sobre eso.
1: Siempre ha sido prestamista de última instancia. Es decir, claro, si al banco le falta plata, el Banco Central la pone para que el banco te devuelva los depósitos. Uh-huh. No lo pudo hacer en 2001 porque lo que debía eran dólares.
0: Claro.
1: Y ahí, perdón, te interrumpí.
2: No, no, es que le quitan al Banco Central la función de supervisar la fusión de bancos. Por lo tanto, ahora un banco quiere absorber a otro y el Banco Central no tiene nada que decir.
1: Claro.
2: Y eso puede provocar un proceso de concentración de la banca que genera un riesgo sistémico, claro, que te pone en riesgo todo el sistema financiero argentino y el Banco Central, ¡ay, bueno! Son cosas que pasan.
1: Claro.
2: Es un problema entre privados.
1: Ahora, la se cayó irresponsabilidad todo el sistema financiero de los argentino. Legisladores, yo creo que hoy, no sé, desde que yo lo sigo, desde que tengo soy adolescente, nunca vi un congreso tan devaluado, ¿no? Tan inmoral, tan ignorante. ¿Viste esa legisladora que hace un rato decía que el problema de los morosos es de los acreedores?
0: Es de los bancos, sí. De los pobre bancos. Galperín.
1: Bueno, era, antes no escuchabas una cosa así.
0: No.
1: De ninguno de los partidos, la verdad.
0: No, no. Hay otro punto, si querés, Roberto, ir siguiendo. ¿Cómo se llama el autor del informe que vos...?
2: Juan Pablo Costa.
0: Juan Pablo Costa, que no es nuestro productor, es otro. No, porque incluso se puso a analizar el gobierno, en el informe pone política comparada. Entonces dice, tenemos que parecernos a los países serios.
1: Claro.
0: Entonces, ¿qué hizo el informe? Se fue a ver los países serios que menciona como ejemplo y dicen lo contrario.
1: Mirá vos.
0: Es la imagen 55, chicos. Pues ponen como ejemplo la Unión Europea y Chile. Bueno, la Unión Europea incluye el pleno empleo y el crecimiento equilibrado, el Banco Central de la Unión Europea, como entre sus objetivos.
1: Claro.
0: ¿No? Chile, ¿sí? Estabilidad de la moneda y también por el normal funcionamiento de los pagos internos y externos.
1: Claro.
0: Acá eliminan eso. Pone como ejemplo el gobierno, pone la siguiente, México, ¿sí? Y estudia. La ley del Banco de México prioriza la estabilidad del poder adquisitivo y suma otras dos finalidades: el sano desarrollo del sistema financiero y el buen funcionamiento del sistema de pagos. Acá lo quieren sacar.
1: Claro.
0: Uruguay, que siempre les gusta, pone como objetivo que contribuya al crecimiento y al empleo. Acá lo sacan. Y Perú es el único ejemplo que sí es así. En Perú es exactamente como lo quieren poner acá.
1: Claro.
0: Que es preservar el valor de la moneda, donde gobierna el presidente del Banco Central.
1: Bueno, pero además la mitad de los peruanos están bajo la línea de pobreza, el 70% está negro en el trabajo. Perú es un desastre. Yo veo muchos ahora también que dicen, no, porque la Reserva Federal en Estados Unidos, el norteamericano hoy es uno de los tipos que peor vive en el mundo. Digo, terminenla con eso. O sea, que un país tenga un PBI total, ni siquiera un PBI alto per cápita tiene, un PBI total más grande que el resto, no quiere decir que la gente viva mejor que en otros países. Mejor se vive en Noruega, te digo más, mejor se vive en Francia, mejor se vive en España, mejor se vive en Italia. Los norteamericanos viven muy mal. Si uno toma los 50, 60 países más importantes del mundo, norteamericano está entre los peores. Entonces, poner a Estados Unidos como ejemplo tampoco es un buen... Y Estados Unidos cuida el empleo, ¿eh? Si sube el desempleo, tipos bajan la tasa de interés para cuidar eso. Si baja mucho el desempleo, ellos creen que va a subir la inflación, ahí la suben.
0: Sí.
2: Es que tiene el objetivo múltiple la Reserva Federal, claro, o Banco Central de Estados Unidos. Tiene que cuidar la inflación, pero tiene que cuidar el empleo.
1: Esto es un fanatismo que ni siquiera ellos están cumpliendo hoy.
0: No, claro.
1: Digo, la independencia del Banco Central hoy no existe porque está el socio del ministro de Economía.
0: Claro. No, ellos quieren que sea independiente de cualquier proyecto nacional.
1: Es que la palabra independiente tiene que seguir con independiente de qué.
0: Claro.
2: De Avellaneda. ¿No?
1: Porque, viste que
2: independiente de Avellaneda.
1: No. Claro. Los periodistas de TN, Nación Más, dicen, yo soy independiente de quién sos. ¿Independiente de qué?
3: De lo que vota la gente, sería. No.
1: Lo que quiere es que sea independiente del próximo presidente que sea elegido por el pueblo. O sea, no le da bola al pueblo. Eso es lo que están diciendo. Es una de las, lo dijo Fer hace días, es una de las leyes más jodidas que se va a votar y la mayoría de la gente no sabe lo que se va a votar hoy porque no se habla. No se habla, ¿no?
2: Ah, es que el gobierno te lo presentó como que esto es simplemente garantizar la estabilidad al presidente y al director del Banco Central y terminar con el financiamiento monetario del déficit del Tesoro que supuestamente genera inflación. No es así, pero bueno, es el discurso oficial. Y todo lo demás, no te contó nada.
1: El principal objetivo de las dos proyectos de ley que se tratan hoy es conseguir dólares para el gobierno. Porque en esencia fiscal también es conseguir dólares. Que la gente agarre los dólares que tienen negro y los use, y la AFIP le dice, quedá tranquilo que yo no te voy a preguntar de dónde los sacaste. Y el otro es para que el Banco Central se endeude a partir de ahora, usando las reservas como garantía, para mantener el precio de ese ficticio de 1.500. Nosotros ya lo vivimos esto, nosotros tuvimos el 1-1 que destruyó el aparato productivo en Argentina, que destruyó el empleo, es un desastre. Esto es lo mismo.
2: Pero las reservas del Banco Central eran del Banco Central y no las podían embargar. Ahora te las van a poder embargar. Claro. Fíjate que el gran triunfo de Argentina, si se puede hablar de triunfo, porque cuando uno entra en un default claramente es porque las cosas no salieron bien y no tiene que estar orgulloso de haber entrado en un default, pero... después del default, uno de los triunfos de Argentina fue lograr que el mundo, primero, ponga cláusulas anti-buitres en la emisión de los títulos soberanos, claro. Y segundo, reconozca que las reservas internacionales de un país son inembargables. Claro. Y pese a todo lo que hicieron y pese a los jueces de Estados Unidos, nunca lograron meterse con las reservas internacionales de Argentina. Hoy ya no las tenés más.
1: Digo, viste que hay gente que dice que la palabra soberanía es vieja, no significa nada. Bueno, soberanía es esto. Soberanía es que los acreedores o cualquier país no se pueda quedar con las cosas que son del pueblo. Uh-huh. No se pueda quedar con la fragata Libertad cuando la querían embargar. No se pueda quedar con las reservas de los argentinos.
4: Sí.
1: Entonces es una entrega de soberanía que va a tener un impacto económico muy grande en el futuro. La soberanía es una palabra que sigue teniendo mucho sentido.
4: Sí, claro. Ahí esto de Caputo presidente está en la siguiente placa, si quieren mostrarlo, porque efectivamente se modifica la carta orgánica y se exige que para remover al presidente del Banco Central que designe Milei se requieran 2/3 de las dos cámaras.
1: Cosa que sabemos que no se puede hacer porque de hecho no pudimos cambiar la Corte Suprema de Justicia, que necesita 2/3, porque
2: de una sola de las cámaras.
1: De una sola, exactamente. El Senado, y no se pudo lograr.
4: Y lo que indica este informe es que...
1: Está diciendo que va a ser inamovible el
4: exacto.
1: tipo.
4: Exacto. Sacar a un director del Banco Central pasaría a requerir el mismo respaldo parlamentario que sacar al presidente.
2: Es que pasa a ser el presidente.
1: Por eso están eligiendo al presidente hoy.
4: Están eligiendo al presidente.
1: Oíme, en Perú, bajo el mandato de un presidente del Banco Central, ya pasaron 10 presidentes de la nación.
4: 10 presidentes de Perú contra uno que sigue ahí del Banco Central.
1: Bueno, entonces hoy eligen presidente. Y eligen presidente al socio minoritario, digamos, de Caputo, que es...
2: Si no pasa a ser un delegado, ¿no? Es decir, el presidente de la Argentina va a ser un delegado del poder económico.
1: Así es.
2: No necesitan poner más inteligente, al más preparado, al más lúcido. Necesitan poner al que es más cumplidor, al que acepte las órdenes.
1: Nosotros decíamos, vos sabés que Perú fue el que más muertos tuvo en la pandemia. Haciendo, obviamente, cantidad de muertos.
4: El
1: exceso de mortalidad. Es decir, ¿Cuántos muertos hubo en ese año comparado con el promedio de los últimos 5 años? El peor de Latinoamérica fue Perú. Claro, todo el resto de los países, entre otras cosas, emitió. El que podía endeudarse se endeudó, Argentina no podía porque estaba en default, Alberto recibió el país en default, privado y del FMI. Entonces todos emitieron. Estados Unidos, Inglaterra emitieron a lo pavote. Tuvieron 11% de déficit fiscal ese año generar los medios para combatir la pandemia y para darle a la gente, como se hacía acá y qué sé yo. Bueno, vos ahí no lo vas a poder hacer, o lo va a decidir un tipo.
4: Claro, no votado.
1: ¿Sí? ¿Sí? Ayuda a la gente en una pandemia o los deja morir como hizo Perú.
4: Sí.
1: Que lo dejó morir.
4: Hay otro punto que...
1: Moría la gente por la calle en Perú.
4: Sí.
1: Entonces, esto que está pasando hoy es muy grave.
4: Hay otro punto, si querés poner la placa 59, que es que... frena que el ministro de Economía pueda participar de las reuniones del Banco Central.
2: Directorio del Banco Central tenés un director designado por el ministro de Economía que tiene voz y no voto. Sí, puede ir a la reunión del directorio, puede transmitir la visión del poder político de la Argentina, claramente después el directorio es el que toma las decisiones. Bien. Pero el representante del poder político de la Argentina expone la posición y escucha y está presente cuando se toman las decisiones. Lo corren, no más. No queremos que vengas acá.
1: Y elimina la posibilidad de hacer política anticíclica.
4: Claro.
1: Que al fin y al cabo, o sea, si no haces política económica, si no vas a estar vos para trabajar cuando hay una recesión o cuando hay un recalentamiento, al contrario, que genera inflación, no tenés política monetaria. Entonces, la política económica, ¿viste? Es política monetaria, política fiscal, el tipo de cambio y después la micro.
2: Y en política cambiaria, uno está acostumbrado a que el tipo de cambio lo decide el poder político, lo decide el gobierno. El gobierno es el que te dice cuál es el tipo de cambio al que va a funcionar la economía. Bueno, eliminaron eso.
1: Acá y en el mundo lo deciden.
2: Obviamente.
1: ¿No? Los países deciden, por una cuestión de intercambio comercial, qué tipo de cambio le conviene para su beneficio. Bueno, acá...
2: Acá lo eliminan, dejan una referencia, bueno, el tipo de cambio que fije el Congreso.
1: Como si vale la pena recordar que siempre manda alguien. O sea, si el Estado desregula, manda el más grandote del mercado. Si el Banco Central dice yo no me voy a meter, manda el más grandote del mercado financiero. No es que no manda a nadie después cuando se corre el Estado.
4: Claro.
1: Entonces, lo que está diciendo es, bueno, ¿quién va a fijar el tipo de cambio de la más? BlackRock, por ejemplo. No, ellos van a decidir cuál es el tipo de...
4: Y los dueños de Bausili, o del que pongan. Por ahí Milei pone a otro antes.
1: Bueno, vienen todos de la banca Morgan, ¿no?
4: Vienen todos JP Morgan, Deutsche Bank, sí, ese sector.
1: Y es la relevancia de lo que va a pasar hoy, ¿no?
4: ¿Por qué tuvo tan poca... tan poco tratamiento de la oposición?
1: Bueno, como decís vos, el que nomina, domina. Bueno, Kicillof se metió en el tema.
4: Sí. Pero digo, hoy, por ejemplo, hay una movilización, contaba Fer, pero es por otra cosa. Es por la libertad de los presos por manifestarse.
1: Puede haber una responsabilidad nuestra también, qué sé yo. Nosotros hicimos lo que pudimos, pero indudablemente no hemos logrado que la gente comprenda lo que va a pasar hoy.
4: Y el gobierno se ve que también intenta distraer. Ahora Caputo va a anunciar no sé qué, veremos qué anuncia, está con el tema de la morosidad y otros temas, pero este es
1: muy fuerte central. El Caputo, porque dijo que estábamos transitando los mejores 18 meses de la historia y hoy va a lanzar medidas económicas para corregir los mejores meses. Es raro, habrá dicho se me fue la mano, esto es demasiado bueno, aflojemos un poquito,
4: frenemos.
1: Es raro, ¿no? Que los tipos tomen... Y yo no sé si vieron la nota de Mariano Martín, además, que la parte política del gobierno está tratando de ponerle un piso a los salarios privados. O sea que todo este tiempo los pisaron los salarios y ahora se involucrarían en las negociaciones para subirlos un poco. Y eso viene por el lado de Petovelo y el secretario de Trabajo, que no me acuerdo el nombre ahora. Y hay un debate ahí. De un lado está Milei, fundamentalmente, el que no quiere que se toque nada, y la línea política que un poco por abajo y un poco... Yo no sé si esto lo pensaban decir o lo dijo Mariano Martín y no lo pensaban decir. Yo no lo vi en ningún otro lado que quieren intervenir en los salarios. La verdad, de todas maneras, están hablando de un mínimo de $1,000,000, pero bruto. Son 880,000 pesos. Sigue siendo...
2: El salario por abajo de la línea de la pobreza, claro. De todas maneras, sería el doble que el salario mínimo vital y móvil, ¿no?
1: Sí, pero ese no sería... un salario mínimo vital y móvil, no es lo mismo, ¿no? Es una propuesta de ellos para las negociaciones de convenios colectivos.
2: Bueno, tiene un problema el gobierno. Si llega a hacer eso, se le va a acelerar la inflación de nuevo.
1: No, igual los sindicatos no quieren que se... así como le dijeron que no a Alberto, cuando Alberto quería poner una suma fija,
4: sí.
1: Le están diciendo que no intervengan ellos en la negociación salarial.
4: Porque no lo pueden vender como propio. Con Alberto fue esa la cuestión.
1: Yo creo que si uno dice cuáles son los problemas del país, está la justicia primero, los medios y la CGT.
4: La CGT como su conducción.
1: Su conducción, obviamente, no como institución, sino sino su conducción, ¿no?
4: Sí.
1: Que claramente no la pelea.
4: No. No, hace un tiempo dijeron que iban a hacer una nueva estrategia.
3: Un ring rage en la casa de Caputo.
4: Sería más de lo que hicieron.
1: Te digo.
4: Dijeron que iban a acompañar.
1: En el marco de una degradación de toda la clase dirigente, no están solos, ¿no? Digo, recién hablábamos de los diputados y los senadores, que van a aprovechar hoy para votarle algo. Hay gobernadores que están diciendo, bueno, a mí me está presionando el peronismo para que no vote la eliminación de las PASO, pero yo necesito guita, entonces les entrego esto a cambio de guita. Todos necesitan guita.
2: Están diciendo que los gobernadores le piden una modificación a la Carta Orgánica del Banco Central para designar a uno de los directores. ¿Van a designar un director en una institución donde no va a tener ninguna trascendencia?
1: Claro. Es decir, ¿cuántos directores hay, Fernando?
2: Creo que son 7 los directores, ahora los chequeamos. El tema es... Por ejemplo, la reforma elimina la posibilidad de que el Banco Central oriente el crédito hacia economías regionales o hacia sectores pymes de la economía. ¿Para qué quieres un director del Banco Central si después ese Banco Central no te va a poder orientar el crédito hacia tu región?
1: Claro.
2: Elimina la posibilidad de que el Banco Central regule la apertura y cierre de sucursales bancarias. ¿Para qué quieres un director si después el Banco Comercial va a cerrar la sucursal en el pueblo de tu provincia y va a dejar a la mitad de tu población
1: sin acceso?
2: Ojo
1: con lo que está diciendo.
4: Son nueve.
1: Porque
2: nueve.
1: Incluso podés llegar a ir a cobrar la jubilación a otro pueblo, ¿no?
2: Por supuesto.
1: Por decir una de las cosas, o el comerciante que usa el banco todos los días, no lo va a tener.
2: El Banco Central ya
1: eliminó. Es un país donde un día le sacamos el tren a los pueblos, ahora le sacamos los bancos.
2: El Banco Central ya eliminó los tesoros regionales en todo el sur del país. Y eliminar el tesoro regional implica que un comercio que necesita efectivo se lo tenga que conseguir y tenga que pagar él un servicio de avión desde Buenos Aires para que le manden billetes a la provincia, o que no haya billetes en la provincia.
1: Claro.
2: Entonces, arreglate, no sé, fíjate, manejate. Es decir, el desmembramiento como país federal que estamos viviendo es muy profundo, y la Carta Orgánica apunta también a profundizar ese proceso.
1: Claro.
2: Son cada uno, arreglate como puedas.
1: Otra vez me decía un diputado que él lo que ve es que los que votan estas cosas, en muchos casos, saben de qué se trata y lo hacen igual, pero que hay muchos que no tienen la menor idea, que no leen nada, que tienen la orden de levantar la mano, la levantan y se acabó.
4: El modo tronco.
1: Claro.
4: El que se
3: como dijo termo.
4: Un termo en la cabeza y dijo que iba a votar cualquier cosa que le mandaran. Pero bueno, yo coincido con vos, hay muchas complicidades. Este que es mi horario de mirar televisión, me enteré de la tomatina en España. Debe ser muy divertido tirarse tomates. Claro. Me enteré que Sidney Sweeney, que no sé quién es, hizo una acrobacia en un avión. De que Tini Stoessel tiene un problema con su papá porque no le da la plata. Y nada más. Es como que estoy mirando acá y siento un marciano.
1: Nosotros estamos pasando todos los días el drama de la gente en la calle. Que son decisiones editoriales, desde luego.
4: Y sí.
1: Hay un momento que es tanta la cantidad que lo hace que uno piensa que tiene que formar parte de su agenda. ¿No? No es un caso aislado, sino que son muchos, representa a buena parte de la sociedad ese pesar, por lo tanto, tiene que estar en nuestra agenda. Es decir, la agenda se decide de acuerdo al interés público. Y eso no existe en la televisión.
4: Otro canal estaba con una inundación en Nepal. O sea, no entiendo cuál es. O sea, sí lo entiendo, bueno, ya sé que
1: eso,
4: detrás
1: eso
4: hay intereses,
1: te lleva
4: pero
1: a que vos creas que el único que está mal sos vos.
4: Es que parecemos marcianos. Estamos hace 3 horas hablando de lo del Banco Central.
1: Claro.
4: Y te sentís medio solo. Pero bueno, morosidad también hacía meses que hablábamos y finalmente llegó. Espero que lo del Banco Central no llegue tarde.
1: Claro.
4: Porque hoy se le pueden dar media sanción a esto.
1: No, que hay cosas. Ayer me escribió un periodista a la noche para decirme la sorpresa de todo el mundo cuando yo dije acá que la Universidad de Itela había hecho mal el cálculo de lo que salió y que lo decía chiquitito al final, qué sé yo, viste, había mucha calentura en el mercado por lo que hizo la Itela, porque la Itela dice que mejoró el índice de confianza un 6 y pico% este mes, todos lo festejaron, mirá qué bueno, entonces quiere decir que va a ganar las elecciones, así, Majul diciendo va a ganar. Y chiquitito abajo la Ditela ponía que aparentemente podía haber un error en la medición de los jóvenes, porque la suba entre los jóvenes en un mes, en 30 días, de la confianza había sido el 63%.
4: Claro.
1: Obviamente cualquier técnico de esto sabe que eso no existe, que las modificaciones pueden ser 3%, 5%, 6%, no 63%. Ahora, ¿para qué lo publicaste el informe? ¿Para qué lo publicaste? ¿O hubieras puesto una placa arriba?
4: Sí, ¿entendés? Ojo, tipo
1: no,
4: alerta.
1: Chiquitito abajo.
4: Claro.
1: Y bueno, lo contamos nosotros y Fabián Domán.
4: Ajá.
1: Nadie más. No se decía. Entonces, la gente piensa que salió un índice que dice que Milei podría ganar con el 41%. Porque eso te da cuando haces la cuenta total. Y el índice está mal. Está tan mal que medio escondido abajo, chiquito, la Ditela lo dice.
2: Dos veces dice que puede haber un error muestral. La más importante, se cabe mencionar que varias de estas categorías habían presentado los mayores aumentos en junio y concentrado las mayores caídas en julio, lo que sugiere que estos altibajos podrían deberse al error muestral más que a cambios reales en los parámetros
1: de interés. ¿Y por qué publicás entonces?
4: Claro, si tenés un error muestral no publiques.
2: Porque la gente parte de este abrupto cambio provenga del error muestral. Si dos veces hablas del error muestral,
1: ¿por qué lo publicás?
4: Es raro. Es como yo te publico una nota y después te digo abajo, che, mirá que...
1: El último párrafo lo chequeé. Es muy factible que todo esto que escribí esté mal.
4: No te he chequeado.
1: Bueno, Caputo te mete preso, ¿no?
4: Él Luis quiere Caputo, que sí, él quiere
1: ojo,
4: que haya
1: una ley. Lo que dijo Luis Caputo es, vamos a terminar con la libertad de prensa.
4: Sí.
1: Luis Caputo acaba de decir que tiene que haber una pena para los periodistas que aparentemente dice algo así como que no puedan demostrar de dónde sacó la información, cosa que obviamente no tenemos que demostrar de dónde sacamos la información. Y está diciendo eso, Caputo, ¿eh?
4: Sí.
1: Quiere una ley que castigue a los periodistas que, según él, inventan la información. ¿Quién va a decidir si la información es real o no?
4: Caputo quedó muy cruzado.
2: ¿Cuándo lo vas a demostrar?
4: Sí.
1: ¿Cuándo lo vas a demostrar? Después de 10 años de cárcel.
4: No es razonable que alguien escriba cosas sin ningún tipo de sustento y no tenga consecuencias. Dice Caputo, la justicia debería actuar, necesitamos una ley que castigue este tipo de conductas. Él quedó muy enojado.
1: Primero que tiene consecuencias.
4: Sí.
1: Porque si nosotros llegamos a este nivel de audiencias, porque la gente se acostumbró, que decimos la verdad.
4: Uh-huh.
1: O sea, no es que no tiene consecuencias. ¿Por qué Majul mide 0.6 y nosotros en un streaming medimos más que él? Nos ve 600, 300 mil, 800 mil personas. Bueno, tiene consecuencias.
4: Sí.
1: Esa es la consecuencia que tiene.
4: No,
1: él no lo puede meter preso a Majul porque miente.
4: No. No, nada más la libertad de expresión
1: además,
4: en todo el mundo.
1: ¿Quién decide si es verdad o no?
3: La oficina de la verdad.
2: Además, es decir, ¿van a abrir todos los libros del gobierno? ¿Van a abrir todas las fuentes? ¿Van
1: para
2: a
1: que
2: permitir
1: veamos
2: el acceso
1: cierto,
2: total a ver si mentimos o no?
1: Pero el tema es que se naturaliza eso. Imagínense un segundo que eso lo hubiera dicho Cristina.
4: No. Bueno,
1: ¿no sería tapa con letra de guerra en Clarín?
4: Dijo otras cosas. TN iba a desaparecer. La ley Mordaza, o sea, cuando Cristina quería democratizar un poco el sistema de medios, decían eso. Caputo quedó muy enojado y puntualmente con nosotros cuando publicamos que su familia fue la que financió al Grupo Revolución Federal, que era el que hacía movilizaciones en la 9 de julio con una guillotina que decía los kirchneristas tienen que estar muertos o presos.
1: Pero y que nos explique qué hacía la hermana,
4: su hermana Rosana Caputo,
1: caminando por una calle de Villa Adelina.
4: Sí.
1: Contratando... Yo ayer conté, mi hermana vive en Villa Adelina. Ahora, cuando vos vas a esa zona norte, vos tenés entre el río y Libertador los super ricos, viste, noble, neutral, qué sé yo. Entre Libertador y la vía, los ricos. De la vía para allá, donde vivía yo, la clase media. De la Panamericana para allá, la clase media baja,
4: sí,
1: si querés. O sea que ella estaba caminando.
4: Ella vive en Barrio Norte.
1: Yo ahí laburé mucho tiempo, ahí entregaba aceite, qué sé yo. Ella estaba caminando por una calle de un barrio pobre, porque le gusta.
4: Sí, sí.
1: Y se metió en una carpintería que nunca había vendido nada.
4: No tenía ni cartel a la calle la carpintería.
1: Y le hizo un laburo adivino para ella, que tiene un hotel de lujo en el sur.
4: Sí.
1: Ella, como es exótica, las cosas para su hotel de lujo las compra en Villa Adelina. Además le gusta caminar tipo Cortázar y la Maga, ¿viste? Y por ahí se encuentra con algo y por ahí no. Entonces... Sí. Es obvio que la hermana tuvo que ver en el financiamiento de Revolución Popular, que fue una forma de justificar lo que hicieron los copitos, para decir, había un clima de violencia en la Argentina, uh-huh, y estos dos loquitos se enfervorizaron, claro, le tiraron un tiro a Cristina. No, estuvo armado lo uh-huh de Cristina, tuvo autores intelectuales que quisieran matar a Cristina. Y la familia
4: y la
1: de él está
4: dinero
1: sospechada de ser parte de eso.
2: Hubo autores intelectuales y hubo autores que financiaron toda esa operación. Y esta gente fue la que financió toda esa operación.
1: Yo te decía una cosa. En C5N, yo una vez dije que el domingo voy a hacer un programa que se va a llamar El Socio del Presidente y voy a contar los negocios sucios de Nicky Caputo. Bueno, los Caputos llamaron al canal y ese domingo no hubo programa. Y yo nunca pude pasar ese informe. Entonces, no es la primera vez que los Caputo atentan contra... Los tenían agarrados, amenazados a los dueños, la verdad, yo ya lo dije. Los tipos terminaron presos, 2 años, ¿no?
4: Sí,
1: entonces,
4: sí,
1: no es la primera vez que los Caputo quieren impedir que el periodismo cuente las cosas.
4: Sí. ¿No? Sí. No, de hecho, los dos tuvieron varias causas judiciales. Caputo tiene abierta una causa judicial, que es la causa por la deuda con el FMI. Bausili tenía una
2: Que exigió que se la cierren antes de
4: para,
2: asumir.
4: Antes de asumir, que era que él había utilizado a su ex empleador, al Deutsche Bank, para hacer un negocio con el Estado, mientras él todavía seguía cobrando de ahí.
1: Yo digo también, hagamos otro. Primero, yo digo, hagamos un ejercicio mental y pensemos que Cristina hubiera dicho: hay que sacar una ley para que el que no puede aprobar lo que escribió o dijo sea penado por la ley. Que hubiera dicho: bueno, esto era un escándalo nacional, era cosa. Nelson Castro, que se enojó con el café, no sé lo que hubiera dicho, ¿no? Y acá no pasó nada. Ahora, hay un problema de tantas barbaridades que la gente se debe ver abrumada, le debe costar recordar o sostener o evaluar o mensurar la cantidad de barbaridades que están haciendo estos tipos.
4: Sí.
1: Lo que pasó en la cuenta de Twitter del presidente ayer, y yo soy uno de los que dice que dejen de decir que está loco, bueno... Pero no podés tener un presidente con ese nivel de agresión. ¿Por qué no ponemos un cartel ahí en el puerto que diga: usted ingresa a un país bananero? ¿No? Solo un país bananero puede tener un presidente así.
2: Roberto, hace dos semanas este medio denunció que la secretaria de Malvinas de la Cancillería trabajaba para el Foreign Office, para la Cancillería Británica. No pasó nada. Dos semanas después nos enteramos que la Cancillería autoriza que un barco con bandera de Gran Bretaña ingresa al puerto de Ushuaia para reabastecerse. Y no pasa nada.
1: No pasa nada.
2: Claro. Así que estamos en una vorágine de cosas que uno se preocupa por la Carta Orgánica porque sabe que estos ya son blindar todo esto.
1: Es blindarlo a futuro. Esa es la diferencia con las otras políticas que vos decís: bueno, termina el 10 de diciembre de 2027.
4: Claro.
1: Bueno, esto que termina, esto que va a pasar hoy hace que no termine el 10 de diciembre de 2027 eso. ¿No? Ese es el drama.
2: ¿Qué sé yo? Por eso cambia el gobierno, pones a alguien responsable que maneje la cuestión Malvina respetando los intereses nacionales.
1: Claro.
2: Porque ayer en la Cancillería sacó muy rápido, muy rápido, un documento reconociendo la soberanía de Chile sobre el Estrecho de Magallanes. Porque la Cancillería chilena hizo una protesta a partir de una declaración de un jefe militar argentino. No tuvo jamás la misma celeridad para defender la soberanía cuando se atacaba la soberanía argentina con Malvinas.
1: Lo otro que pasó ayer, viste que ellos están preocupados porque el presidente no tiene retweet, no tiene visualizaciones, qué sé yo. Y lo han corrido a Santiago Caputo. Yo lo avisé el día que vine de vacaciones. Mire que esta semana los Menem van a ir contra Santiago Caputo, está pasando. Y aparentemente lo que han contratado son bots, ¿no? Y aparecen los bots. ¿Se acuerdan de Caricias Significativas que aparecían?
4: Sí, los de Marcos Peña.
1: A veces andan mal esos bots. Y ayer aparecieron miles de mensajes que empezaban con una palabra que era replay.
4: Sí.
1: Replay. Bueno, imagínate que no es que miles de personas se pusieron de acuerdo con ponerle replay.
4: Sí, era la orden.
1: Era la orden. Sí. Entonces, está claro que el presidente está pagando.
4: Lo barato sale caro a veces.
1: Para que lo apoyen.
4: Sí.
1: Y después lo otro que están revelando hace unos días es que la mayoría de las cuentas que siguen al presidente tienen cero seguidores.
4: Sí.
2: Eso me parece que tiene que ver con este cambio de la estructura de Santiago, que ya manejaba las granjas de troles desde hace años y por lo tanto le dio consistencia, le dio historia, le dio trayectoria a cada una de esas cuentas.
1: Las cuentas de Santiago Caputo las conocemos todos, sabemos cuáles son, todos son grandes.
2: Ahora hay una nueva granja de bot que son nuevas, te tenés que dejar un par de meses hasta que le construyan una historia.
4: Tenemos para mostrar esto, ¿no? Que dice Roberto de los que ponen Reply 4. Replay 4, replay.
1: Ahí está, ¿ves? Entonces, cuando vos ves la gente que apoya al presidente, no queda más gente que apoya al presidente. Los que quedan son bots, son robots.
5: Yo también, Yo no soy ningún bot, Yo soy de carne y hueso. Y estoy para agarrar el Banco Central, Lo que me pidan lo hago,
4: O sea, se están buscando
1: estos
4: uno.
1: Tipos programaron a los bots.
4: Quedando solo,
5: Sí, la verdad es que sí.
1: Qué raro que se corrió Jonathan Viale.
4: Gracias.
1: Es interesante porque Jonathan Viale se metió con Dalbón. Y Dalbón le está publicando todas las pautas de que le da el peronismo y que le dio el peronismo a Viale.
4: No.
1: Era empleado, en 2010 era empleado del kirchnerismo, Jonathan
2: Era
1: Viale.
2: Empleado de Massa.
1: Era empleado, sí.
2: Massa le firmó un contrato.
1: Él le pega como loco.
5: Bueno, terminemos con Johnny.
1: Y le pone todas las pautas que tiene hoy del peronismo, entonces vos podés mirarlo a ver si de ese peronismo habla o no habla. Ah. Y bueno, se metió con Dalbón. Dalbón tiene muchas terminales.
4: Las pautas en Polonia.
1: Eso, Polonia se llama su productora.
4: Polonia es la productora que maneja a su esposa.
1: Qué fuerte. Pero Majul quedó como esos dos japoneses que los encontraron 30 años después de la Segunda Guerra Mundial en una isla y pensaban que había guerra. Sí. Y ahí quedó Majul.
5: Sí. Pero si vas al banco, escuchame. Otra que el Banco Central.
4: Y no es moroso incobrable Majul.
5: No, por ahora no.
1: Lo que no te queda es público.
5: Bueno, pero eso no me importa. ¿Qué no me importa?
4: La relación público-CBU es bastante...
1: Claro, porque siempre la facturación de una empresa de medios, claro, está relacionada con la audiencia que tiene.
4: Exacto.
1: ¿O no?
5: Casi siempre.
1: Casi siempre.
4: Claro.
1: Pero a veces lo miro, están 0,5, 0,6.
4: Lo que vale el PBI per cápita del televidente de Majul.
2: Interesante, interesante la nota del EPO. Milei anunció una leve suba del índice de periodista que odia. Pasó de 95 a 96,7.
4: Sí, claro. No, se le fue Viale, se le está yendo.
1: ¿Ese 1,7 es Viale?
4: Claro.
1: ¿El extra?
4: Claro. ¿Cuándo? Mirá cuando llega el 99.
1: Yo creo que cuando ellos sacaron a Santiago Caputo, no pensaron que no solo ellos no tenían buenas granjas de troll, sino que no tenían la relación que tiene Santiago Caputo con esos periodistas.
4: Claro, claro. Pero se recupera rápido igual, ¿no? Digo, no es que dicen una cosa y después no pueden cambiar lo que dicen.
1: No, pueden cambiar, sí, sí. Te digo una cosa, te digo la otra.
4: Rápidamente pueden decir, ah.
1: Pueden cambiar. No, pero lo que me da la impresión a mí es que a Milei le queda solo la batalla cultural, por eso se dedica nada más que a tuitear. Ahora, esa batalla cultural está perdiendo espesor, está perdiendo volumen, potencia, porque no tiene los mismos actores para desarrollar la que tenía antes.
4: ¿Y es cierto que se enojó con Agustín Laje, por ejemplo, que dijo la batalla cultural no se come?
1: Sí, a mí creo que lo contó Ale Berkovich,
4: sí,
1: que lo había llamado y lo había cagado a puteadas, porque Laje había dicho eso. Alguna vez él decía que Agustín Laje iba a ser su sucesor.
4: Sí, sí. Era como su gurú intelectual.
1: Nadie quiere ser su sucesor.
4: Patricia Burrich, que puso, bueno, a ver cuándo llega el modelo económico a las familias. Como que le van...
1: Claro, para nombrar un sucesor o dos sucesores tenés que haber gobernado bien. Si no, la gente no quiere, es el abrazo del oso.
4: Claro.
1: Ya, yo soy el candidato de Milei. No,
5: sí. Bueno, Adorni era Milei.
4: Adorni era
1: Milei. ¿Te acordás?
4: Sí. Les va a costar igual despegarse porque fue tan...
1: No, pero además Laje es un salvaje, las cosas que ha dicho.
4: Sí.
1: Loco de mierda, ese sí. Es peor que Milei.
4: Y Laje es el que decía que los que pensamos distintos somos enemigos, no adversarios, por ende hay que eliminarnos.
1: No, y es el autor intelectual de que éramos un virus y todo eso.
4: Claro, sí.
1: Esa es otra cosa que yo veo. Lo difundido que está el hecho de la palabra cucas y todo eso, como si fuera normal, incluso en tipos que no forman parte de ninguna organización ni nada. Y la verdad que, qué sé yo, lean un poco. Cucarachas le decían a los judíos antes de matarlo, primero te deshumanizo y si no sos un ser humano te puedo matar.
4: Sí.
1: Entonces, y eso lo dice cualquiera, está lleno de gente, ¿no? Porque los cucas...
4: Cucaracha. Ahora es mierda también, ¿viste? Es cuca, mierda, virus, bacteria, o sea, todas cosas descartables.
1: Sí, lo que pasa es que le queda poco a Milei para dar esa pelea. O sea, si vos siempre tuviste la economía y la batalla cultural, y hoy la economía da estos resultados, y cuando vas a dar la batalla cultural, mirás alrededor y estás solo.
4: Sí.
1: Cuando ellos dicen, lo corrieron a Santiago Caputo, ¿estás seguro? ¿No se habrá ido él? ¿No se habrá ido él?
4: Ahora, ¿y no tiene cierta efectividad esto que hace Milei?
1: ¿De qué?
4: Y porque Milei, o sea, te trata muy mal a todo el mundo. No todo el mundo se la banca, ¿no? O no tenés ganas, o qué sé yo. Y cuando vos entrevistás a, no sé, a empresarios grandes, le decís, che, ¿vos estás de acuerdo con esto que hace Milei? No, pero bueno, lo importante es la macro, lo importante... Como que le bajan la importancia a que el presidente se comporte así.
1: No, yo creo que piensan así, porque si yo soy un gran empresario y pienso mal de Milei, no te doy la entrevista y ya está. ¿Para qué voy a salir a decir boludeces? Yo creo que la mayoría de los empresarios están de acuerdo con esto.
4: ¿Sí?
1: Incluso empresarios pymes.
4: A mí me impresionó, o sea...
1: Hay gente de la construcción... Que no hace 3 años que no construye nada y sigue defendiendo esto.
4: Y dice que era necesario.
1: Claro.
4: ¿Qué sé yo? A mí me impresionó lo de Pablo. La semana esa, ¿te acordás que fue Pablo Roca? Madanes. O sea, insultó a tipos poderosos, a Mañeto, o sea...
1: Así pagó el precio, ¿no?
4: ¿Sí? ¿Vos decís que eso le está jugando en contra?
1: Yo creo, viste que Clarín, hay varias líneas, Clarín no hay uno solo, qué sé yo, pero cuando vos haces el promedio de Clarín, juega en contra. Juega en contra. Y La Nación ni hablar. Eso de que él echó al director del diario La Nación, de la Quinta de Olivos, y lo hizo llamar, sacar por la seguridad, este tipo de presidente tiene que entender que hay un poder sustentable y hay otro poder efímero. Y el efímero es el político. ¿Verdad?
4: Sí, sí. Sí, él pierde la lapicera y no
1: la
4: tiene.
1: La Reta el otro día más. Contaba que no le sonó mal el teléfono. Dice que lo mira y se andará mal. Y no le sonó mal el teléfono. Y antes claro. No podía contestar la cantidad de mensajes que le dejaban.
4: Claro.
1: O sea, es muy efímero ese poder. ¿Verdad? Hay una anécdota maravillosa de cuando Néstor asume, se sube un helicóptero con Duhalde y van, creo que era Entre Ríos. Y el helicóptero tenía que hacer un aterrizaje de emergencia sobre una, no una montaña, pero viste, algo de 30, 40 metros, qué sé yo, y queda ahí arriba el helicóptero, y llegan enseguida dos camionetas con 8 tipos, lo agarran a Néstor y lo llevan a Cococho, digamos, lo llevan así, así que Néstor no sufre la bajada, y en un momento Néstor mira para atrás y lo ve a Duhalde bajando solo, cayéndose. Y ahí él pensó, bueno, esto es lo efímero del poder, un día me va a pasar a mí.
4: Claro.
1: Me claro. Pareció maravilloso cuando lo contó, me pareció muy inteligente. Sí, sí. Y es la verdad, y es la verdad. Entonces, el dueño de, cuando tengas problemas judiciales, el dueño de La Nación te va a decir, ah, vos el que me echaste la Quinta de Olivo.
4: Sí. Si hay algo que tienen tanto Saguier como Mañeto, es que no perdonan nunca jamás.
1: Claro, y está bien.
4: Yo coincido con eso, sí. Ahí estoy más en el Team Mañeto que en el Team Cristina. Recorten eso, ¿no? Pero...
1: No, porque el Team Cristina perdona a tipos que la traicionaron y le pega a gente que en su momento la ayudó y hoy piensa distinto a ella.
4: Sí, sí. ¿No? Sí, Mañeto no perdona. Clarín históricamente nunca perdonó.
1: Es una forma de sostener el poder, qué y, sé yo. ¿No viste cómo cuida a sus ex empleados? Hay periodistas muy importantes... que defienden al peronismo hace muchos años, pero estuvieron muchos años en Clarín,
4: sí.
1: Y nunca son atacados por Clarín.
4: Hay cierto código ahí, sí.
1: Bueno, es un código mafioso. Sí, si me haces algo, te mato. Si estuviste conmigo mucho tiempo, te cuido.
4: Sí.
1: Al fin y al cabo, todo poder fáctico tiene algo de mafioso, ¿no?
4: Sí.
1: O sea, a mí me parece que los Milei, después va a ser difícil para ellos enfrentarse a esto.
4: Sí. Igual tiene cierta lógica, o sea, si sabes que no te va a perdonar, dudás un poquito más en hacerle algo. Si sabes que a los 6 meses te perdona, bueno, capaz que le pifiás y en 6 meses volvés.
1: No, además lo han expresado que los enojos duran 6 meses.
4: Sí, sí. No entiendo esa estrategia.
1: El otro día fueron a la presentación de Daniel Haddad. Daniel Haddad le puso la cámara para que la excavadora de marihuana a las 2 de la mañana busque la bóveda. Estábamos todos...
4: El PBI enterrado, sí.
1: El PBI enterrado.
2: Sí. Perdón, me meto por la ventana. Pero Economía acaba de dar de baja la licitación del bono en dólares. En
1: no me digas, que era la que iba a fijar el precio del dólar.
2: Es la licitación con la que está juntando dólares físicos. Para,
1: ¿y la suspendió?
2: La suspendió porque en el mercado secundario ese bono está cotizando tan bajo... que se le iba a disparar muy alto la tasa de interés y no la quería justificar. Pero eso lo que está mostrando es que el riesgo país no tiene ningún indicio de que vaya a bajar.
4: Claro.
2: Va todo lo contrario, va a seguir incrementándose. Si el bono con legislación local, que estaba mejor considerado por el mercado, ya está perdiendo valor...
4: Claro.
2: Hay un grado de desconfianza muy
1: alto.
4: Antes de que hable Caputo.
1: Un consultor el otro día me decía, mirá, yo vendo todos los días. Todos los días vendo activos financieros, acciones, bono de ello, un poco. Porque si salimos a vender todos juntos, destruimos todo. Y agarro los dólares y me voy. Por eso el contado con liqui vale 100 pesos más, que es el para llevarte los dólares, que el dólar común. Entonces, eso no se va a detener.
4: Esto es de Economía 10 minutos antes de que hable el ministro.
1: Vos habías dicho que estaba generando la suba del dólar.
2: Lo que genera la suba del dólar es el bono dólar link.
1: Es el bono
2: que se compra y vende en pesos, pero se fija el valor por el dólar oficial. Ese se fija hoy, ese bono.
1: Es un dato muy fuerte que haya suspendido.
2: Sí. Me lo están pasando ahora de la consultora que trabaja.
1: Y ahora a las 10 iba a hablar Caputo.
4: Ahora, en 10 minutos.
1: Vos sabés que uno de los rumores que había era algo que vos habías adelantado en su momento. que yo no sé si va a pasar o no, que iban a usar la plata de los jubilados para los bancos.
4: Sí, a mí lo que me habían dicho es que estaba trabajando Caputo en un esquema de los jubilados que tienen deuda con los bancos, ofrecerles un nuevo crédito más beneficioso, entre comillas, para los bancos.
1: Pero se lo descuentan de la jubilación.
4: Pero con descuento directo de la jubilación. Entonces, se garantizaban cobrarlo. Le decís al jubilado, mira, te conviene porque vas a pagar menos tasa y más plazo, claro. Pero no le avisan que no va a poder elegir no pagarlo. Hoy el jubilado que le debe un banco puede elegir no pagar el crédito.
1: Hay que entender que, Caputo es capaz de hacer cualquier cosa porque es un mafioso y que nadie se lo discute. Mirá, una vez, en el año 2019, Lancés hizo una operación que a mí no me gustó nada.
4: Sí.
1: Porque el Banco Central estaba comprando bonos a un precio y Lancés lo vendía más barato. Al fin y al cabo es el Estado. Yo lo dije... Un día, dos días, tres días, me llamó el jefe de operaciones de ANSES, qué sé yo. Yo le dije, no me hinché las bolas, porque después cuando van en cana dicen, ¿no? Digo, vos no podés hacer eso. Eso es una locura. Quiere decir que nosotros, cuando vemos algo que está mal, no nos importa si lo hace un gobierno o lo hace otro gobierno. Intentamos detenerlo eso. Sí. Acá Caputo no tiene nadie que intente detenerlo.
4: No, nos pasó con el ATP de Alberto, ¿te acordás?
1: Le hiciste devolver 10.000 millones de pesos a las empresas.
4: No, por eso no me quiere. Pero claro. Te cuento para los que son nuevos, Alberto había hecho una muy buena medida, que era que el Estado garantizara una parte de los sueldos de las empresas en pandemia para que no despidieran. Está buenísima la medida, lo que se implementó un poco mal porque hubo empresas que se aprovecharon y entraron ahí como... Techín, como el Grupo Clarín,
1: que
4: como Coca-Cola.
1: Al mismo tiempo estaban comprando dólares, se habían negado a dar un aumento fijo, o sea, habían incumplido todas las cosas y agarraban la guita.
4: Cuando publicamos eso, que era un golpazo para el gobierno,
1: claro.
4: Llamó todo el gobierno puteando, hasta que Alberto dijo, che, pará, tienen razón.
1: Tienen razón, claro.
4: Entonces dijo, si ustedes quieren plata, no pueden comprar dólares, no pueden despedir, no pueden operar
1: con... Hizo que le devuelvan la plata, Alberto.
4: Y la que no quiere hacer eso, devuelve la guita. Techín devolvió, solo Techín, 500 palos de ese momento. Imagínense las camas, los hospitales, los respiradores, las vacunas. Fue una forma de hacer periodismo.
1: Claro.
4: Estuvo bien, nos putearon un poco, pero estuvo bien.
1: Sí, nunca van a estar conformes, pero eso no nos interesa a nosotros. Lo que quiero decir es que hay un tipo con mala intención, porque ahí Alberto, además, cuando sale y la pide, demuestra que no había mala intención, que dentro de todo el plan que había armado, bueno, había algo que se les había escapado.
4: Sí.
1: Y él recuperó la plata para el Estado.
4: Sí.
1: Y después tenés periodistas que pueden tener afinidad ideológica, pero que no dejan pasar cualquier cosa.
4: Claro, claro. Esto que decís del ANSES me acuerdo, y me acuerdo también las puteadas, porque decían, no lo diga, porque necesitamos, bueno, pero está mal.
1: Dos veces me llamó Cristina. Mirá, que tiene, ellos, son ustedes.
4: Sí. Claro, no lo hagan.
1: Eso está mal, claro, no lo hagan. Sí. No, porque necesitamos, bueno.
4: Pues sí que a Caputo nadie le dice, che.
1: Yo creo que no.
4: No.
1: En los medios no, ¿no? ¿Vos escuchás críticas en los medios sobre lo que está haciendo?
4: No. En los medios oficialistas, no. Pero porque tienen otros intereses. Caputo también les regula, qué sé yo. Imagínate un tipo que depende de la factura de luz. Y Caputo decide cuánto puede cobrar la luz.
1: Claro.
4: No va a criticar a Caputo. Ahora, no,
5: a mí una vez me llamó Milei y me dijo, la foto que pusiste me hace mucha papada. Y la tuvimos que cambiar.
4: Claro.
5: Te lo juro.
4: Fuerte, fuerte.
5: Bueno, reconocí el error y cambié la foto.
1: Es muy impresionante cómo lo pone. Viste que el otro día estaba oscura totalmente,
4: sí.
1: Milei.
4: Él decide eso todo el tiempo, es como una puesta en escena. Me acuerdo cuando mirábamos los chats de Nobel y del de Libra, que armaba el acto con Milei y le llegaban todas las instrucciones.
1: El tipo tiene papada, ¿no? Yo tengo papada, claramente. Y quiere que no exista eso. No sé, te juro que no lo entiendo.
4: Bueno, es parecido a la parte económica. El tipo tiene gente que con deuda, no existe la gente con deuda.
1: De última, si realmente te afecta, hacete una operación, no sé, sacatelo, ¿viste? ¿Qué sé yo?
4: Claro.
1: Yo tengo la idea de que uno es como es, que es el resultado de lo que vivió, y bueno, eso es. Sí. El otro, el que cambio, ya no soy más yo. Pero bueno, entiendo que cada uno puede opinar lo que quiera. Pero en el caso de él, quiere deformar la realidad, quiere decir que eso no existe.
4: Sí, sí.
1: Y después vos lo ves y decís, loco, pero vos sos gordo. Bien, sos gordo. ¿Por qué no salís gordo si sos gordo?
4: Sí, sí, me lo acabo de pensar recién. ¿Qué analogía con la economía?
1: Claro, claro.
4: Porque no hay papada y no hay deudores. No hay nada.
1: Pero además, qué sé yo. Mirá, vos sabés que Susana Jiménez había hecho comprar unas cámaras especiales en Telefe, que la verdad que la hacían que perfecta, ¿viste? Y ella también, bueno, era más grande, qué sé yo. Pero ella era una diva. Entonces yo lo entiendo. claro. en una diva, que claro. quiera mantener esa imagen, que es parte de su activo, la verdad que lo entiendo, qué sé yo, así como, no sé, una mujer se pinta, qué sé yo, uno sale, viste, más así, bueno, yo lo entiendo perfectamente. Ahora, el presidente...
4: Sí, no tiene mucho...
1: No, pero además, en serio, que sea una estética... ¿Qué sé yo? Si le molesta tener pruebas,
4: ¿y ahora
1: estética?
4: A cargo
1: ¿y
4: de
1: qué
4: la...
1: diga? Che, me hice una estética.
4: Sí.
1: O sea que Feynman venía todos los años, cada vez más joven era. Pero debe tener el mejor cirujano del país, realmente. Porque vos te parecía que tenía algo, pero no te terminabas de dar cuenta. Mm. ¿Viste? Claro, cuando pasan los años era Dorian Gray, el hijo de puta, ¿no? Pues sí, algo pasó.
6: No, querido.
1: Pero era tan lento el tema, tan hábil era el cirujano.
6: Igual aclaro algo, el mejor cirujano soy yo.
1: Hay mucha gente que lo hace, yo lo respeto, qué sé yo, cada uno que haga lo que quiera. Que es raro, imagínate si yo, que tengo la papada, le digo a los chicos, che, no, a mí ahora cuando sale Ale, a mí me bajan las luces. Y salgo en la oscuridad. Es un papelón, loco, sí. ¿Cómo?
4: Ahora el tipo que hace eso...
1: ¿No es más digno que se vea la papada?
4: Pará, y ahora Santiago Oría, que es el que hace eso,
1: claro.
4: Es el responsable de la comunicación del gobierno.
1: Y es el que está haciendo todas estas cagadas.
4: Bien.
6: Masterclass.
4: Bueno,
1: ¿tienes alguna otra buena noticia?
2: Hay una cuenta periodista Rufus, que me suena de algún lado.
6: Ah, ¿qué está tuiteando?
2: Está tuiteando periodista Rufus con la
1: ese
2: cara
1: que
2: de Marcelo
1: Martín Menem.
2: Claro, ese era el que decía que era claro, con la cara de Marcelo Bonelli y el nombre de Marcelo Bonelli diciendo Caputo anuncia la renuncia. Claramente es una fake news, ¿no?
1: Ah, lo
2: claro,
1: están...
2: pero
1: Bonelli lo dijo eso.
2: Bonelli lo dijo eso, pero no.
1: ¿No viste cómo analizan? Recién lo pasaste a Feynman diciendo el peronismo dice que endeudarse está mal. ¿Quién? Yo nunca lo escuché.
4: No.
1: Es decir, analizan cosas que no existían.
4: Analizan su propio invento. Es muy divertido, convengamos. Sí, inventar algo y analizarlo.
1: Eso pero no es real. Es otra cosa, como decís vos. ¿No? A mí me gustaría ser actor, ¿eh? Me gustaría. El día que lo sea, diga, bueno, estoy en el teatro, ¿ven? Nosotros hicimos teatro, estábamos sí, haciendo claro. teatro.
4: Sí.
1: Vas, sacaste la entrada, dice teatro.
4: ¿Vamos a volver a hacer teatro?
1: Y el que sabe de eso es él.
6: ¿Por qué no hacemos? Yo estoy, ¿eh? Hacemos una parte musical, una parte ahí más actoral con Roberto, que tiene muchos recursos, un stand-up.
1: Los que se subieron a Navarrita.
6: De Navarro, no. Yo ahí me voy a la mierda. Te tiran encima.
1: Con papada y todo, ¿eh?
6: Ahí está, le puedo mostrar ese video, mirá y decirle, ve que con claro, papada y ¿sí, todo, papá? Mirá.
1: Claro.
6: ¿Eh, papá?
4: Estaría lindo.
1: ¿Hacer teatro?
6: Sí.
1: Bueno,
6: a fin de año.
1: Ahí...
6: Es lindo el teatro.
4: Contacto.
1: Sí, a veces es demasiado. Hacelo contacto también. ¿Eh? Hacelo contacto.
4: Es otra cosa, no sé si les pasa, nosotros hablamos en un micrófono todos los días y ya estamos acostumbrados, de repente tenés a esas mismas personas adelante y es,
1: es
4: otro vínculo.
1: En 2016 hice muchos actos. Y hice el acto en Rosario, había 15.000 personas.
4: Sí.
1: Y el Chino Navarro, que era de Levita, qué sé yo, me consiguió unos muchachos que me hicieron entrar, me hicieron salir, que algún tirón de pelo, un arañazo, pero de lejos, ¿viste? Sí. Porque cuando termina un discurso la gente se apasiona, ¿viste?
4: Claro.
1: Y tú iba a ir a Salta, bueno, pueblo de mujer, voy tranquilo, qué sé yo, y digo, averigüé, digo, che, hay algunos muchachos para entrar, para salir. Yo me quedé tranquilo, cuando veo era uno solo.
4: No,
1: me sacaron el hombro, me tuvieron que llevar a poner el hombro.
4: Ah.
1: Porque claro, vos vas caminando y uno te agarra el brazo y te tira. ¡Roberto! Y vos decís,
4: chau. Sí.
1: Me lo sacó.
4: No, chicos,
1: igual el teatro es más tranquilo, no es lo mismo un acto político que hay una efervescencia.
4: Sí. ¿Viste?
1: ¿Qué sé yo?
6: Bueno. Yo sé de lo que estás hablando.
4: No.
6: Igual de todas formas quiero decirle que... Para calmar un poco la ansiedad, pueden ir a ver a los Midachi. Daddy arranca ahora el teatro. Arrancan los Midachi, la gira despedida.
4: Que nunca
6: mañana arrancan.
4: Nunca los vi.
6: Nunca los vi. Es tu oportunidad para irte a ver a los Midachi.
1: Entra a YouTube a mirar. Yo me muero de risa con Daddy. La cantidad de cosas que hay en YouTube de Daddy que es, pero...
4: Un cacho de historia.
1: Tremendo.
4: Y qué feliz que me puso el otro día que ganó el juicio de Andahasi.
1: Y a Leuco.
4: Forros.
6: Bueno, le mandamos un saludo a Dani, ¿eh? Y también lo puede ir a ver a Pesky al teatro, ¿eh? Este viernes. De paso, tengo el chivo.
1: ¿A dónde?
6: En el teatro El Palacio del Victorial, entradas por passline.com. Darío más Pesky, vamos a estar haciendo ahí, mirá. Hasta el flyer tenemos. Qué grande la producción, ¿eh?
2: Qué grande.
6: Yo después voy a hablar de, si soy de algún municipio de la provincia de Buenos Aires, avísame, algún UPA te podemos dar.
0: Bueno, amigos, se viene el editorial de Roberto Navarro y el pase del destape. Va a hablar Caputo ahora en minutos, así que obviamente estarán los anuncios. Y a las 12 del mediodía, recuerden, estén atentos y difundan el tema de la Carta Orgánica del Banco Central. 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

Bien. Y Milei se encuentra que ya incluso con los datos mentirosos del INDEC, todo empeora. El INDEC dice que sube la pobreza, el INDEC dice que sube el desempleo, sube mucho más que lo que el INDEC dice, pero no importa, ya no puede sostener el relato ni siquiera basado en los datos del INDEC. Los que mostramos lo que está pasando en las calles, mostramos cosas desoladoras. El INDEC dice que sube la pobreza, el INDEC dice que sube el desempleo, sube mucho más que lo que el INDEC dice, pero no importa, ya no puede sostener el relato ni siquiera basado en los datos del INDEC.

ya hacerse carne. Prácticamente toda la sociedad acepta que la situación es desastrosa, que la crisis es muy severa y que la gente está sufriendo. Está sufriendo hambre, tenemos récord de suicidios. O sea, ya no se puede esconder de ninguna manera. Entonces Milei, que había pactado un clima de paz cuando lo pone a Santilli, cuando lo pone a Fabián Fernández, cuando le da más lugar a su hermana que a Santiago Caputo, cuando arma todo ese equipo para la paz con la política, la paz con los medios, era porque él creía que las cosas iban a andar bien. ¿Se acuerdan cuando decían que se venían los 18, mejores 18 meses de la historia? Que hace nada, hace un mes y medio de eso. Ahora, lo que está pasando con Milei, uno no sabe si es consciente o inconsciente. Es decir, no sabe si es un hombre frustrado en la impotencia que sale a responder con agresividad, o si especula con que, bueno, como no tengo pan, voy a hacer circo. Como no me queda un buen proyecto económico y social, voy a dar la batalla cultural para mantener a esos salames que me siguen porque digo barbaridades. Entonces nos encontramos con un presidente absolutamente desbordado, que nos da vergüenza todo el tiempo, que no está a la altura, que está cuando él insulta a la institución presidencial, la está degradando, le está quitando valor a la institución presidencial. Porque, ¿qué respeto nos puede generar a nosotros una persona que dice esas cosas? Ahora bien, él decide dar la batalla cultural. ¿Y tiene con qué? Las herramientas que tuvo alguna vez para dar la batalla cultural, ¿las tiene todavía? Bueno, parece que no. Parece que Santiago Caputo, más que corrido, se corrió. Cerimedo está en cana. Johnny Viale se le corre. Él se mete con Bonelli. Clarín no publica nada sobre Bonelli, pero sí le empieza a pegar. Es decir, le cuesta hacer lo único que él piensa que podría hacer, que es dar esa batalla cultural. Entonces queda solo, y aparece en las redes sin seguidores. Es más, ahora les voy a mostrar que ayer se vio claramente que los pocos seguidores que le quedan son bots, son robots. Y está la prueba, y ahora lo vamos a mostrar en un rato, de que no son humanos. Es decir, no lo sigue nadie. También demuestra que buena parte de lo que lo seguían antes estaba armado. Pero eran cuentas que uno las conocía y que tenían 100.000 seguidores, 200.000. Ahora tienen cero. O son cuentas de robots que se equivocan y ponen todos la misma palabra. Es decir, da la impresión de que el presidente dice, bueno, aunque sea al contrario. La verdad, yo no interactúo mucho en Twitter, pero cuando interactúo tengo, qué sé yo, 5.000 likes, ponele. Bueno, él tiene 400. Tiene menos que un personaje público cualquiera, como soy yo. Entonces no puede hacer ni una cosa ni la otra. Entonces lo que vimos ayer, más que un presidente agresivo, o además que un presidente agresivo, vimos impotencia. Vimos un presidente impotente ante una situación que lo acorrala. Y él ve caer las encuestas. A mí me dicen que las encuestas que no se publican son peores que las que se publican. Quedan menos de 30. Me parece que esa es la forma en que hay que leer lo que pasó ayer. Vamos a ver algunas de las cosas que él tuiteó ayer. Hubo una nota primero en La Nación, ¿no? Que dice, Milei descargó durante 8 horas una nueva catarata de insultos y agresiones contra el periodismo. Esa es la primera placa que pusimos. Porque, claro, llamó la atención lo que hizo ayer. 8 horas. El presidente no labura, indudablemente no labura, está ahí tuiteando, ¿no? Milei contra Bonelli, una de las tantas de la mierda humana mal cagada, una cosa irrepetible, una cosa increíble. Habla de una cobardía también, porque Milei está siempre rodeado de 200 canas, milicos y qué sé yo. Entonces se anima a insultar de una manera muy fuerte. Ahora, la verdad, presidente, esto habla de usted, no de Bonelli. Nosotros no vamos a cambiar lo que pensamos de Bonelli porque usted le diga eso. Lo que uno va teniendo es cada vez una peor imagen suya. Usted es el presidente. Este tipo de aberraciones lingüísticas hablan de usted, no de Bonelli.

0: Otra nación, los pelotudos abanderados de las formas de Milei. Todos son insultos. ¿Y sabes qué? Se le dice malas palabras. Las malas palabras son parte de nuestro lenguaje. Pero no son lo único de nuestro lenguaje. Es muy rico el castellano. No son lo único. Es una herramienta que uno va a buscar cuando no encuentra un sinónimo. ¿Viste? Porque no es lo mismo, como decía Fontana Rosa, tonto, estúpido, yo que pelotudo. Ahora, si vos lo único que podés decir es pelotudo, entonces ahí hay una demostración de impotencia. Hay otro tuit que dice amontonamiento de mierda, ahí nos incluye a nosotros, ¿no? Y nombra al destape. Yo estoy seguro que estuviéramos solos, no me diría eso. ¿No? Pero bueno, esto es lo que mostró ayer. Otro tuit de Milei desenmascarando mierdas. Todo es mierda para él. Tiene un tema con eso, ¿no? Antes tenía un tema anal, ahora bueno, salen por el mismo lugar. Tiene un tema con eso, que habla de usted, presidente, no de nosotros. Otro tuit, hay que ser muy mierda como para tomar la baja de impuestos como algo malo. Bueno, lo que pasa es que usted le baja los impuestos a los ricos nada más. ¿Se acuerda que a los trabajadores se los subió? Todo es mierda, ¿eh? La palabra de ayer del presidente, otro tuit, mierdas humanas que se disfrazan de periodistas y operan con el tema amorosidad. Es la nueva palabra, el nuevo cliché del presidente, es usar la palabra mierda. Eso habla de su impotencia, presidente. Porque si uno tiene argumentos para defender sus ideas, no necesita decir malas palabras. Para hablar de economía, realmente hace falta decir malas palabras. Insultar, agraviar de esa manera a gente que no se puede defender, porque usted es el presidente. Hay una cobardía muy grande cuando te insulta a un tipo rodeado de milicos y desde la primera magistratura del presidente. Es el jefe de la policía, el jefe de las Fuerzas Armadas, maneja todos los instrumentos del Estado. Hay una enorme cobardía ahí. Pero yo creo que más que nada es una demostración de impotencia. Ahora, les cuento algo. A veces uno tiene unas ideas geniales para poner en las redes, y yo lo tengo a mi hijo, ¿no? Que me baja, me dice, no, pero eso no lo va a postear nadie, entonces puedo escribir lo que quiera, pero si la red no lo muestra, no lo muestra, ¿entendés, papá? Bueno, parece que Milei no entendiera eso, y está poniendo posteos todo el día que no lo sigue nadie, que no lo sigue nadie. Ayer Manu Jove decía, no contrates bots baratos, estos robots, que pueden pasar cosas como esta. Se olvidaron de sacar la palabra replay. Entonces, vos veías que los seguidores de Milei, los pocos que le quedan, son robots. Y todos ponen la misma palabra. ¿Ves? Ahí Manu Jove muestra que los pocos que están respondiendo a Milei son robots. Entonces, si lo único que le queda es la batalla cultural, y la batalla cultural no funciona porque ya no lo sigue nadie, porque ya no le cree nadie, es una demostración de impotencia. Es decir, hubiera sido mucho mejor, presidente, que usted no hubiera hecho eso ayer. O sea, negar la realidad y querer sostenerse en una batalla cultural para la cual ya no tiene armas, no tiene herramientas. Ayer mostró, ayer o antes de ayer, a Leberco, que el presidente insultó a Agustín Laje. Esa es otra demostración de impotencia. ¿Por qué? Porque él decía que Agustín Laje iba a ser el próximo presidente y que él iba a ser quien lo iba a poner ahí. Agustín Laje le está diciendo de alguna manera, yo prefiero ser candidato no tuyo, sino de otro. Porque para buscar sucesores vos tenés que tener. Viste, cuando Cristina puso a Alberto, bueno, tenía un capital político y se lo traspasó. Y Laje ve que Milei no tiene ningún capital político. Es el abrazo del oso ser el candidato de Milei. Entonces Laje sale a criticarlo y ahí cuenta, ponelo a ver cuando lo cuenta.
1: Milei estaba transitando su autoimpuesto ostracismo en la Quinta de Olivos cuando vio esta entrevista de quien en algún momento consideró su posible sucesor, incluso. Cuando lo escuchó hablar de que no le estaba mejorando el metro cuadrado a la gente, de que el péndulo se puede ir para el otro lado, de que la gente no come batalla cultural, agarró el celular y le empezó a escribir en mayúsculas, hijo de puta, traidor, ya vas a ver. Después de eso, inmediatamente lo bloqueó y tuvo que intervenir Santiago Caputo para que este muchacho, Agustín Laje, no renunciara a la Fundación Faro, donde el gobierno recauda para su campaña.
0: Pero, es todo un anticipo. La sensación de impotencia que da que el tipo usted hasta su mejor amigo, hasta el tipo que él pensaba que iba a ser el próximo presidente. Está solo. El presidente está solo. Es más, el gabinete está tomando medidas sin consultarlo, porque no está de acuerdo con las decisiones de él. Ahora, otro que lo sigue, que dicen que quiere hacer política, yo no puedo creer, es Luis Caputo. Luis Caputo reclamó que castiguen, que se castigue, que haya una ley que castigue a periodistas que publicaron información sin sustento. Yo no sé a qué le llama sustento, no sé cuál sería el juez que decidiera si una información tiene sustento o no tiene sustento. Yo le pido, como lo hice hace un rato en el programa de Ari, digo, cierren los ojos, hagan un ejercicio de imaginación si esto lo hubiera hecho Cristina. O ahora Axel. Bueno, esto sería... La tapa de Clarín sería un solo título, no habría lugar para ningún otro. Letras de guerra. Se acabó la libertad de prensa, censura para los periodistas. Esto lo está haciendo el gobierno, nos está amenazando con que si contamos el desastre que es la situación económica y social, nos va a meter en cana. ¿Lo va a hacer? Bueno, yo no lo sé, la verdad que ha hecho tantas barbaridades y le sacó los remedios a los enfermos de cáncer, ¿por qué no me va a meter en cana? Esto, además de ser una barbaridad, de un agravio a la democracia, de la que los grandes medios se hacen los boludos, porque como tienen sus negocios, critican, pero hasta ahí. No le pegan el tiro de gracia. Entonces dejan pasar que el ministro de Economía, el hermano de la que financiaba a Revolución Federal, que hizo el ruido y generó un clima de violencia para que luego alguien vaya y le pegue un tiro a Cristina. Bueno, ahora está pidiendo abolir la libertad, como la dictadura. Eso pidió Caputo ayer. Después Caputo le responde un tuit a Beto Valdés, un periodista de derecha, digo, laburaba con Cherazni, qué sé yo, que usa su cuenta para informar, creo que no está en ningún medio. Y Caputo también, o sea, están todos enloquecidos. ¿Cuánta gente le queda que lo defienda? ¿Majul? Ayer salió Laje a defenderlo. Bueno, las defensas en una situación terminal como esta cotizan más, ¿no? Y sale Laje fuera de... Clarísimo, ¿viste? Es decir, ¿qué hace este tipo defendiendo al gobierno? Pero además, Laje lo que hace es atacar a los medios. Dice que los medios están creando este clima. ¿Vieron que nosotros tenemos dos mujeres en la calle con un micrófono que preguntan, ¿usted cómo le va? La pregunta no tiene un solo adjetivo, no tiene una entonación, no tiene nada. Así, pum. ¿Usted cómo le va? ¿Sí? ¿Y qué hizo? ¿Y cuánto gana? ¿Y le alcanza la plata? Eso. ¿Y la gente? O sea, la noticia es la gente. La noticia es lo que dice la gente, no es lo que decimos nosotros. Nos hacemos preguntas sin una mínima connotación. Si no conoces el destape, no sabes quién te pregunta. Entonces, no es el periodismo el que está diciendo que esto es una situación desastrosa. Pónelo al Aje.
2: Yo lo que estoy viendo es como que hay todo el armado de un clima bastante, bastante negativo en todos los aspectos. Hay una cantidad de actores que están colaborando en todo el tiempo generar malas noticias, que sin duda la Argentina tiene problemas enormes. Pero, ¿viste cómo decís, che? Si todos colaboran un poquito, ¿no sería mucho más fácil, no sería mucho más rápida la recuperación de la Argentina? Pero evidentemente hay sectores que no les conviene.
3: Con amnesia, Antonio, ¿eh?
2: No les conviene.
3: Con amnesia, porque si vos comparás con otro momento de la Argentina bastante reciente, es insólita a veces la cobertura que hay de la situación.
2: Pero, ¿viste? Empieza, no, que el riesgo electoral, entonces mejor no demos crédito. Todo es, generemos mal clima, generemos incertidumbre.
4: En todo caso te puede generar la preocupación la inflación, tal vez que no baja del 2% mensual.
0: Un periodista diciendo que el problema somos los medios que mostramos la realidad. Y otra cosa que veo acá, que me he olvidado que estaba, te quedaste sin herramientas para dar la batalla cultural, es lo que mostraban ayer en el streaming Carajo. Claro, como ya no tienen a Cerimedo apoyándolos, había 700, 800 personas en vivo viéndolo. Un programa que hace un mes tenía 7.000. Es decir, todo era una gran mentira esto, ¿se entiende? Todos son robots, todo es guita que se ponía para sostener esas cosas. Carajo fue una de las herramientas, ahí muestra el número, una de las herramientas que se utilizó en esta batalla cultural. Ahora vamos a contestarle al Aje, pero además vamos a... O sea, si vos querés, Milei, que esto se gane con la batalla cultural, yo me pregunto cómo con batalla cultural podés tapar estos testimonios que vamos a pasar ahora. Y le digo al Aje, fíjate cómo se hace periodismo, mirá a las periodistas del destape en la calle y a ver qué tenemos que ver nosotros con el mal clima que hay. Entonces, frente a esto, no hay batalla cultural que valga. Y además, muchachos, se quedaron sin balas. No está Cerimedo, que está en Cana. Santiago Caputo se le fue, ya está asesorando a otros candidatos a presidente. Entonces no tienen para dar la batalla cultural, que es lo único que se les ocurre. Vamos a dar un testimonio de una mujer que dice: pensé en quitarme la vida por las deudas que tengo. El presidente está negando la morosidad.
5: Para vender la anguila y poder comer, pero no, la situación no.
6: ¿Van a cazar anguilas para sí, poder comer?
5: Sí, sí. Vamos a la noche, sacamos docenas y docenas de anguilas hasta poder vender el otro día y poder comprar pan, harina o lo que sea para comer.
6: ¿Pueden vivir de pan y harina tampoco?
5: No, y por eso yo decidí tomar esa decisión de quitarme la vida, porque yo no puedo así. Como ahora tengo que pagar todas esas cuentas, todo, ¿y dónde yo voy a sacar para poder subir? No es fácil. Todos me apoyan, pero a veces me ayudan, pero con mercadería y esas cosas, pero no va. Yo tengo que pagar esa deuda, ya como yo hago para salir adelante con eso. Pobrecito. Tengo un chico que va a la escuela todavía, que está estudiando, que me necesita. Un nieto que está conmigo siempre. Pero no puedo. Yo no quiero vivir así. No tengo nada en mi casa, nada. Yo lo único que pido es trabajo y que haya para todos, para mi familia, trabajo. Porque un día hay, el otro día ya llueve y el otro día no se van y semanas que no trabajan. El otro día estaba peleando por un horno para poder conseguir un horno eléctrico.
0: ¿Cómo lo tapas con la batalla cultural esto? Esta realidad, la G. ¿Cómo lo tapas con la batalla cultural? La gente se quiere matar porque no puede comer y no le puede dar de comer a sus hijos. No termina suicidándose. La verdad, ni en 2001 vi esto, ¿eh? Ni en 2001. Pero había un Estado que había llegado, el peronismo, después del desastre de la Rúa, que estaba intentando ayudar a la gente. Hay, en este caso, un hombre que habla de que se está fundiendo, a ver.
7: ¿Hay algo que hayas tenido que dejar de pagar o un crédito que hayas tomado? ¿Cómo manejas tu economía?
8: Todo bien, no debemos a nadie, no saquemos crédito.
7: No sacan
8: debemos
7: créditos, no.
8: No, porque estamos en Argentina, sí. ¿No? Lo deudamos hasta con la locura que tenemos ahí arriba, que nos perjudica a todos.
7: Claro, si te endeudas no lo puedes pagar después.
8: No, sí. Por eso te estoy diciendo, el loco que está arriba, lo está endeudando a todos los argentinos, lo está fundiendo. Ajá. Lo está dejando muy mal, nosotros somos personas grandes, pasamos más del 80 años.
0: No parece que se hayan comprado un televisor para el Mundial, ¿no? ¿De dónde sacan esas cosas? ¿Y de qué sirve una jubilada entrevistada por Kiara?
9: Javier Milei dice que el récord de morosidad tiene que ver con que la gente compró televisores para el Mundial y no lo pagó. ¿Vos te compraste un televisor?
10: No, para nada. No, estamos sobreviviendo, comprando la comida para los perritos.
9: Coméntame de dónde sos y a qué te dedicas.
10: Soy jubilada y vivo acá a la vuelta.
9: ¿Cómo está tu situación económica en lo particular?
10: Ah, bien, por suerte bien, porque no estoy sola. Pero bueno, sin dar más detalles, pero está bien.
9: ¿Vivís con tu jubilación?
10: Sí, pero con alguien más.
9: ¿Cuál es el gasto en la casa que más pesa?
10: Los animales.
9: ¿Tuviste que recortar en algo en el último tiempo? ¿Consumir menos de algún alimento?
10: No, más que nada la salida, los paseos, todo eso sí. Bueno.
9: ¿En algún momento apoyaste a Javier Milei y lo votaste?
10: No.
9: ¿Qué, pensás que puede pasar el año que viene? ¿Pensás que puede volver a ganar Milei o un modelo similar?
10: No tengo idea, pero el problema es que no sé para qué otro lado tirar tampoco.
9: ¿Calidad de vida reconoces que es mejor ahora o que era mejor antes?
10: No, era antes.
9: ¿Votarías un proyecto como el del peronismo?
10: La verdad que no sé todavía.
0: Ahora voy a mostrar algo. No llegó porque sí el presidente. Llegó porque hubo mucha complicidad. A pesar de las cosas que decía el presidente, el periodismo trabajaba para disculpar las cosas que decía, para quitarle relevancia a las cosas que decía. Ahora, el presidente habló de esto. El presidente habló de morirse de hambre. Pónelo, a ver.
11: Y vos tenés que elegir entre no comer y ser explotado durante 18 horas, o 14 horas, o 10 horas, yo elegiría ser explotado. Pero esa no es mi voluntad.
12: No, bueno, ¿cómo que no? Y tenés, también podés elegir que
11: morirte
12: si querés morirte. Y claro,
11: no,
12: obvio.
11: Yo no me quiero morir. No quiero ni la horca ni la guillotina, quiero la libertad.
13: ¿Vos sinceramente defendés el derecho a morirse de hambre?
12: Sinceramente. A ver, cada uno puede hacer de su vida lo que sea.
13: Por eso,
12: pero
13: vos sinceramente decís, en esa situación, una persona...
12: A ver, si vos tenés la posibilidad de trabajar...
13: No solamente lo hace trabajar 18 horas...
12: Tío, Marx lo eligió, ¿no? Y lo eligió para sus hijos. Se prefirió no trabajar y que sus hijos se murieran de hambre.
0: Bueno, muchachos, si votan esto, ¿qué querés que te diga? Ahora, hubo todo un trabajo de los grandes medios de comunicación para evitar que gane el peronismo, votar a alguien que te prometía morirte de hambre. Bueno, ahí está, se está muriendo de hambre. Ahí está. Él lo que demuestra en ese reportaje es que no le duele, que no le importa que la gente se muera de hambre. Bueno, no se puede votar a alguien que no le importa que la gente se muera de hambre. Entonces, hay una responsabilidad en los medios muy grande. Ahora bien, llegó hasta acá. Ya está, el plan económico no avanza, todo para atrás. Eso repercute socialmente y entonces repercute electoralmente. El presidente dice, bueno, voy a buscar a las herramientas, lo que abandoné hace 2 meses, y voy a dar la batalla cultural. Y cuando va a dar la batalla cultural se da cuenta que no tiene balas. Que no tiene a Cerimedo, que no tiene a Santiago Caputo, que no tiene al streaming carajo, que todo se le rompió. La impotencia de encontrar que ya no tiene más herramientas para dar la pelea lo llevó a esos mensajes furibundos de ayer, que lo que muestran es un presidente desesperado ante la situación. Ahora, muchachos, tiene que quedarse hasta diciembre del año que viene, ¿no? Así, de esta manera, solamente demostrando impotencia, con las pocas medidas que se toman, haciéndolas escondidas del presidente, un gobierno que toma medidas escondidas del presidente para que no se entere y no se enoje. La verdad que es difícil encontrar una situación así, un paralelo en la historia de Argentina, en donde un presidente llega a un grado de desesperación que actúe como ayer y le diga mierda a todo el mundo. ¿Estará buscando que lo declaren loco para ser inimputable? Sinceramente uno no sabe qué pensar. Ahora, el tema del día en muchos ámbitos ayer fue, che, ¿cómo está este tipo? ¿Cómo va a gobernar todavía 1 año y medio? Es muy fuerte lo que pasó. Haciendo cosas que fueron unos papelones, poniéndose de acuerdo con Galperín, que es otro marmota, y entonces traen a un tipo que juega para ellos para decir que no hay morosos. Todo lo que pasaba ayer daba vergüenza ajena. Bueno, vos lo viste eso, Johnny, lo de... De los morosos y Galperín y eso, ¿no?
14: Sí, ayer giró mucho porque esto arranca el lunes a la mañana con un Milei sacado ante su gabinete pidiendo por favor que salgan a defender el tema de que no hay ni endeudados ni morosos en todo el país. Fue muy enfático para con los ministros y hizo ese pedido, él convencido de que no existe tal problema, que no está esa crisis en la gente. Bueno, al otro día, o mejor dicho, llamativamente, esa noche, cuando Milei dice eso a la mañana, esa noche se publica un posteo muy largo en Twitter de un tal Matías Fernández. Que yo lo leí 2 veces, es muy extenso, pero bueno, lo leí porque aparte, como está escrito livianamente y...
15: Está escrito como una persona que recién se aproxima al tema.
14: Exacto.
15: ¿Viste? Como bueno, todos estaban hablando de esto, así que yo también.
14: Y aparte no es técnico, lo puede leer cualquiera, digo, es una persona, la persona es Matías Fernández, no es economista, viene el palo más de la comunicación, está escrito de manera amena. Entonces ese posteo Básicamente, lo que concluye, palabras más, palabras menos, es que hay un problema de mora, pero que el gobierno no tiene tanto que ver, y el que menos tiene que ver de todos es Marcos Galperín. Marcos Galperín no tiene nada que ver con esto. Si hay un culpable, no es Marcos Galperín, un poquito el gobierno, pero bueno, hay un tema con las apuestas de los pibes, de que la gente salió a reventar guita, y por eso, eso más o menos son las conclusiones. Que igualmente, entre las conclusiones, reconoce que la mora está en picos históricos. Ese es el informe que aparece el lunes a la noche después del pedido de Milei a sus ministros. Al otro día, el martes, ayer, arrancó toda una cadena con ese tuit desde el gobierno para salir a decir, ah, vieron, no hay tal crisis. Primero salió Milei, obviamente, agarró ese tuit y dijo Masterclass, salió Toto Caputo, salió Santiago Caputo también, salieron todos los trolls libertarios a decir, bueno, este pibe con este posteo confirma que no hay ningún problema.
0: ¿Pero cuál era la entidad que era como Chequeado, que se puso Chequeado, entonces todo lo que dice está bien? ¿Cuál es la entidad de él?
14: El pibe pidió datos al Banco Central, todos los datos sobre las deudas que hay en bancos, fintech, financieras y demás, en todo el periodo de Milei, en todo el gobierno de Milei. Dice que se lo dieron inmediatamente, lo pidió, se lo dieron inmediatamente, algo llamativo, y que se quedó 48 horas mirando estos datos y elaboró todo este informe. El
16: pibe con
14: se
16: quemó la ayuda los ojos, de Claude, dice, ¿no? Lo dijo también.
14: Sí, fue ayudado también.
0: La primera pregunta tiene que ver con que la entidad que tiene cada personaje que dice algo, sea periodista o político, hace que lo tomemos en cuenta o no. Es que aparece Juan Pérez en Twitter diciendo, oye, bueno, qué sé yo, loco.
14: Claro, ese es el tema.
0: ¿Por qué te tengo que creer que lo chequeaste, que lo viste?
15: Es que yo creo que la riqueza tenía que ver con que justamente parecía, voy a llevarlo al campo de la política, ¿no? Pero como un outsider que se enfrentaba a un tema que estaba mirando por primera vez.
0: No prueben más.
15: Entonces había... Bueno, pero había, o sea, a lo largo de todo el artículo hay mucha ingenuidad en muchos puntos. Se nota que es una persona que no maneja el tema. De hecho,
14: claro, él lo
15: tiene
14: dice
15: errores
14: igualmente.
15: Técnicos, lo aclara al principio, tiene errores técnicos en el análisis que hace de los datos. Pero creo que eso, si bien podríamos decir, che, ¿por qué estamos leyendo a una persona que no maneja estos temas? Existiendo tanta gente que maneja el tema del endeudamiento, le daba una riqueza en algún punto, ¿no? Sí. Porque lo escribía de una manera que parecía liviana. Neutral. Que exacto. Parecía como, bueno, yo no tengo nada que ver con esto y te cuento lo que dicen los datos.
14: Pero viendo la historia completa, viendo la película entera, volvés a leerlo y decís, ah, claro, no era tan
15: era
14: neutral.
15: Era un PNT, chicos.
14: Con razón le pegaba a los periodistas, se enojaba con los periodistas, se hacía el neutral, pero en algunas frases te la tiraba y te decía, che, bueno, yo agarré y fui... A ver, ¿quién es este pibe?
15: Claro.
14: ¿De quién estamos hablando?
15: Hiciste periodismo, básicamente.
14: Claro, pues dije, bueno, qué llamativo que el gobierno salga a hacer eco de una persona y de un posteo. Digo, bueno, a ver, ¿quién
0: es este pibe? Que no sabemos quién es, claro.
14: Claro, como dice Roberto, ¿quién es este pibe? ¿De dónde salió? Digo, no, eso no sé, un posteo que hizo, no sé, de la Cunza, ponele. Claro, digo, algún economista así es. Pero realmente... alguna gente del medio lo conoce, muchos periodistas que lo conocen, porque después nos vamos a enterar por qué, pero yo la verdad es que la primera vez que escucho hablar de este pibe Matías Fernández.
0: Así se hace, ¿ves lo que acaba de hacer?
15: Sí.
0: Después nos vamos a enterar. Te deja, así se hace un relato, una narración.
15: Claro.
0: Es un experto el hombre. No te la tiró, porque si no termina y la gente dice, bueno, pongamos otra cosa que ya no.
14: Me descubre los trucos, Roberto, me descubre los trucos.
0: Qué grande, qué genio, me encantó.
14: Bueno, fuimos a ver qué pasaba con este pibe. Empecé a contactar con gente, además, para alguien que más o menos un puente para ver en el medio, a ver quién lo conocía. Bueno, llegamos a que el pibe es el dueño de una empresa que se llama Pública, ¿ok? El pibe es socio con un par de personas, cuarentones vamos a llamarlo. Ahí está, esta es la portada, Pública. Ya vos entras a la web de Pública, de la empresa, ya la portada está... Decís, qué raro, hay una esquina donde está, se ve abajo Mercado Libre. Decís, bueno... Qué raro.
17: Esa es la esquina de la pantalla gigantesca que hay en Estados Unidos.
14: En Times Square.
17: Del Nasdaq.
14: Claro. Exacto.
17: Pero aparece la Mercado bolsa Libre. Electrónica de Estados Unidos.
14: Bueno, puede ser algo casual, digo, que aparezca
15: justo
14: Mercado
15: dice,
14: Libre.
15: Estamos
0: es el
15: haciendo...
0: destape, qué grande, ¿no? Sí, nomás.
15: El esa comercio la y las finanzas simples en Latinoamérica. Eso dice el cartel. O
14: sea. Claro. Bueno, después bajamos y vamos a ver, bueno, quiénes son los sponsors. Viste que las empresas tienen sponsors, mucho...
15: Alianzas.
14: Bueno, entramos a los sponsors y ajá.
0: Aparece
14: atención.
0: Mercado Libre.
14: Dos no, de los sponsors.
0: Primero y segundo.
14: Dos de los sponsors que tiene, que no son muchos, dos de los sponsors que tiene esta empresa, cuando digo sponsor es taca taca. Empresas que bancan a este lugar llamado Pública, que es donde labura este pibe.
0: A ver si entiendo. ¿Vos estás relacionando que Mercado Libre le dé plata con que él lo defienda?
14: Mercado Libre y Mercado Pago son los dos sponsors, son el sector privado que banca esta empresa. De hecho, el pibe tuiteó hoy Matías Fernández diciendo, bueno, nosotros sí laburamos con privados que obviamente nosotros admiramos y queremos y bueno, son los que nos respaldan.
17: Nos enorgullece defender.
14: Sí.
17: Pero, claro, 48 horas después de haberlos defendido sin hacer ese disclaimer, ¿no?
15: No,
17: sin
15: y qué raro esa... porque en todo, mirá que hizo, es un artículo largo, dice yo no soy especialista, hace dos disclaimers, podría haber dicho disclaimer tercero, yo trabajo para Mercado Pago.
14: No era una información absolutamente relevante. Nada. Yo me contacté con gente que lo conoce. Él me
0: o dijeron, sea que hay un argentino que defiende a Galperín y Galperín le da guita.
14: Exactamente.
17: ¡Defendamos a Galperín, viejo! ¡Claro, Roberto!
0: ¿Cómo no se me ocurrió antes?
14: Yo ayer me contacté con gente en común con él y me decían, es un enamorado de Marcos, me dijeron. El pibe lo ama, lo admira, lo valora un montón, como que lo tiene muy, muy arriba. Marcos Galperín es su héroe, básicamente me dijeron eso.
15: O sea que lo hizo gratis, ¿eh?
14: Mira, yo te digo algo. No,
0: cuando ayer a alguien te da mucha plata, vos lo vas queriendo.
14: Yo ayer lo escribí.
0: Cada uno se enamora de lo que, ¿viste?
14: Yo ayer lo escribí en el Destape. Hay gente en el oficialismo que me dijo: esto lo garpó Marcos. Yo fui a chequear y no encontré pruebas consistente y suficiente para aseverar eso. No lo voy a aseverar, no lo voy a confirmar que Galperín haya agarpado este informe. Si Galperín fue muy elogioso, obviamente le devolvió los elogios y el informe, claro, muy elogioso para con él. Mostrame la placa número 3.
0: O sea que yo te doy guita para que hables bien de mí y después digo, che, me gusta mucho lo que pusiste. Bueno,
16: Es por amor al sponsor.
17: Pero qué cuánime.
14: Mirá el tuit de Marcos Galperín. Finalmente un análisis serio y bien hecho del tema del crédito y la mora en Argentina. Si realmente les interesa el tema, léanlo. Es largo, profundo y correcto. Tomá un favor. Vamos a darle la cara al pibe, poné placa 4.
18: Esa es la prueba del delito, eso que se equivocó Galperín. Alguien la
0: hizo una de más, ¿no?
18: Hizo una de más.
14: Bueno, sí, el pibe ahí de la derecha.
18: Ahí te derivó a Galperín.
17: Marquito, te pasaste tres pueblos.
14: El pibe de la derecha ahí, bueno, de anteojos, Matías Fernández, tiene mucha relación con periodistas.
0: ¿El de la derecha, el de los lentes es?
14: Sí, ese Matías Fernández es el pibe. Vamos a ver el currículum.
17: Perdón, hay una cosa que me acabo de dar cuenta ahora que estamos mirando la foto, perdón. Él, de alguna manera, se jacta en su posteo de citar a Woody Allen en la película Todo lo que usted siempre quiso saber sobre el sexo, pero tenía que preguntar. ¿Es igual a Woody Allen?
14: Sí, tiene un aire.
17: Bueno. Yo recién lo veo.
14: Tiene un aire.
16: Tiene ojos.
17: No, quiero hacerlo grosero, pero...
14: En esta foto tiene un aire.
0: Hasta yo estaba evitando decirlo.
18: No.
0: Que no tengo filtro.
17: Pero yo no estoy diciendo ningún demérito.
0: No, a lo del Ambrosio estaba evitando eso.
16: Claro.
19: Bueno, señores,
14: fuimos al LinkedIn de Matías Fernández.
19: Quiero ratificar,
14: a ver, obviamente, ¿qué había hecho previamente
19: ratificar
14: a la empresa pública? A ver, hola.
19: Quiero ratificar lo que dice el señor Navarro. Cuanto más plata, más amor. Eso es así en Paraguay, en Argentina y en cualquier parte
0: del
19: mundo.
0: Pero no quiero dar ejemplos, pero usted sé yo.
19: No, por favor, yo le quiero mandar un saludo al café Snack Bar Naranja para Jugo, que siempre lo ve, Pupe, Lulú, todas las chicas también. Después, como dice John, ampliaremos.
14: Bueno.
0: Tiene algo de Mandela. Galperín.
14: Bueno, decía, fuimos a ver el currículum previo a esto. Poneme la placa número 5. A ver de quién estamos hablando también. Porque digo, es la persona a la que todo el gobierno se subió para decir, che, todo el problema que hay con los deudores y demás, acá no está pasando nada. Yo insisto.
15: Recordemos que dentro del informe dice Mercado Pago el mejor alumno.
14: Claro. Por ejemplo, entre otras cosas, pero aparte,
15: como título,
14: lo limpia de una manera, lo lava,
15: sí, lo lava
14: de una
15: muchísimo.
14: Manera exagerada. Bueno, fuimos a ver la experiencia laboral de este pibe y encontramos dos cosas. Uno, que fue funcionario de Mauricio Macri, laburó en el Ministerio de Producción y Trabajo de la Nación, seguramente a cargo de Panchito años. Cabrera en su momento.
17: Sí, pionero en esta lógica que aplica hoy el gobierno libertario de, muchachos, cierren las líneas de producción y pónganse a importar. Fue un pionero en la Argentina. Apretaba a los empresarios industriales y les decía, cierren, nosotros les bancamos las indemnizaciones, como finalmente se hizo en este gobierno, y dedíquense a importar.
14: Laburó los 4 años con el gobierno de Macri, fue jefe de asesores primero apenas arrancó Macri, después fue asesor en estrategia y comunicación, que es su expertise, y después fue al Ministerio de Producción y Trabajo. Y también estuvo, es parte de la Fundación Pensar. La Fundación Pensar es el PRO, María Eugenia Vidal, Macri y demás. Una persona del riñón del macrismo que escribió posteo que fue levantado finalmente por Milei y demás, y que quiso dar a entender que no hay un problema de mora ni de deudas y demás, y tratar de negar lo que vemos y
20: informamos acá. El tipo salió a defender al presidente y al empresario número uno del país.
14: Sí.
20: Eso es ser vivo, ¿ven?
14: Sin interés, sí, a ver, no había un interés genuino en el pibe, evidentemente, porque si el dueño claramente de una empresa que está
20: por si el mercado libre, que está enamorado.
14: Y bueno, y además,
15: además
14: eso
15: poco
14: que lo
15: honesto,
14: termina.
15: Porque podría decir, bueno, yo trabajo con Mercado Pago y claro, los datos me dicen esto y quiero defenderlo. Para mí el problema también que está en el informe es que es un informe muy extenso y que se nota que muchos no lo leyeron.
14: Claro.
15: Porque él dice, gran parte de la deuda, el 25% de los morosos, debe menos de 150.000 pesos. Y eso es un problema. O sea, él lo dice como, bueno, no es un problema grave, ¿por qué? Porque un 25% de poca
20: plata.
15: Son los
20: pobres los que deben.
21: Pero es un problema es un problema para los acreedores.
15: Pero son dos bonos de los que cobran los jubilados de la mínima. Sí, cobran 70.000 pesos de bono, deben 150.000 pesos. Es un montón de plata para un montón de gente.
20: Claro.
15: Ellos lo dicen como diciendo, esto no es un problema porque es poca plata. Y yo creo que es todo lo contrario. Es un gran problema porque evidentemente la gente no está impedida de usar un crédito por 100.000 o 150.000 pesos.
20: Pero oíme, es tanta la guita que gana Galperín y que aspira de la sociedad que es parte del problema macro. Porque si hay un tipo que se queda con la guita de todos y los demás no tienen guita, genera un problema macro.
14: Sí, va en línea, este posteo va en línea con la bajada de Milei, que es el problema no existe.
15: Claro.
14: Porque hay mucha gente en el gabinete que sí cree que el problema existe y que hay que tomar algún tipo de solución. Pero bueno, el que manda es el presidente, no, en este caso.
20: El otro tema que yo planteaba es que el finado Cerimedo ya no lo ayuda. Santiago Caputo se le corrió. A carajo, lo ve el 10% de lo que lo veían hace una semana. Algo había con el tema de carajo, ¿no?
14: Sí, no, aparte que ustedes cuentan las redes de Milei y de los libertarios están muertas, están muy quedadas comparadas. Yo lo vengo siguiendo el tema porque es algo que me interesa, aparte ver el engagement y las visualizaciones de los libertarios, que obviamente 2023 y 2024 estaban en un prime total. Fue cayendo ya en 2025, ya empezó a caer y este año es realmente es un desastre.
20: Es que las redes de Milei...
21: 80% cayeron las interacciones en
14: es impresionante.
20: Son una buena encuesta. Esas son encuestas más mensurables, más fáciles, más creíbles, digo, que lo que hacen.
17: Tenés un grave problema cuando vos tenías buena parte de tu administración de la discusión pública cifrada en una persona sacada como Santiago Caputo, apocalíptico y demás, pero que tiene una expertise en la materia y que tiene entrenada una cantidad de gente... que uno mismo se daba cuenta cuando tuiteaba, la reacción era inmediata y viral.
20: Claro,
17: es decir, había un hostigamiento muy dirigido. Y lo modificás por alguien y lo pones en mano de alguien que se mandó en cana solo con lo de Rufus.
15: Sí, igual.
17: Una cosa tan elemental lo de Martín Menem, la torpeza con la que se manejó. Y evidentemente apuestan a que ese torpe sea el que se haga cargo de esa comunicación.
21: Es parte de la interna entre Santiago Caputo y Karina Milei, digamos, esto no es...
17: Claro, está bien, vos podés tener toda la interna y pulsear. El tema es que cuando gana una parte y esa parte resulta absolutamente torpe e ineficiente en
20: por
17: la
20: lo menos en ese plano,
17: quieren asignar,
20: claro, por lo menos en ese plano.
14: No, y aparte también, a ver, esto demuestra que hay falta de apoyo joven, porque ¿cuál es el trabajo que hacen los libertarios? Primero amplifican algo a través de los trolls. Y después sí hay una respuesta orgánica.
20: Exacto,
14: de pibes genuinamente que están en la casa y dicen, claro, sí, apoyo a Milei y bueno, y salen genuinamente, que no son trolls, digamos. Pero eso les llega una vez que está amplificado a través de los trolls. El tema es que
20: ya... el algoritmo, o sea, los trolls te generan un movimiento en el algoritmo que después llega a muchos.
14: Claro,
21: que sí, es genuino. Lo que pasa es que para mí hay que prestarle atención, esto lo contamos hace poco cuando salió Joaquín de la Torre a hablar con Carlos Pagni diciendo directamente que Milei había traicionado las bases que lo habían traicionado hacia la presidencia en relación a cómo había cortado el chorro a todo ese grupo de tuiteros que están con Santiago Caputo, que tienen que ver con las fuerzas del cielo y que de pronto están generando otro tipo de alineamientos, porque hay que ver dónde quedan las fuerzas del cielo. Sí. Caputo lo han corrido evidentemente y las fuerzas del cielo han perdido muchísima fuerza dentro del amor del presidente, ya que estamos hablando de sentimientos, pero...
20: El otro día el equipo de la consultora de Caputo y Lugones estaban todos en la reunión que organizó Daniel Haddad.
21: Claro, bueno, por ejemplo, también están, aparecieron en ese, en esa, en ese armado que se hizo en la legislatura, este, por la, el fortalecimiento de la familia y este, y la defensa de la vida, porque bueno, buena parte son de ese, de las fuerzas del cielo, están muy ligados al, al, al Opus Dei y a los hermanos de la Torre, ¿no? Que estuvieron en Capital Humano, etcétera.
0: ¿Escuchaste a Caputo recién, Alfredo?
18: Así es, gracias por la tarea que me dieron. Bueno, el tema es el acceso al crédito hipotecario. Más o menos voy a tratar de detallar qué es lo que dijo. Primero, una cuestión que es base, pero para explicarlo, y él lo desarrolló, el tema de los bancos toman depósitos y con esos depósitos prestan. La cuestión es que los depósitos los toman con plazos fijos, por ejemplo, a 30 días, 60, 90 días. Pero para prestar es a plazos más largos. En los créditos hipotecarios, 5 o 10 años. Esto es lo que se llama descalce de plazos. Entonces eso genera una situación difícil a nivel del manejo del fondeo. Porque decís, bueno, yo tomo el crédito, tomo un depósito a 30, 60 días, tengo que prestar a 5 años o a 10 años. Bueno, entonces, ¿cómo resolver ese problema? Es lo que presentó Caputo, es utilizar dinero del Fondo de Garantía de Sustentabilidad del Sistema Previsional. Bárbaro. El famoso FGS, que nace en el 2009 con la estatización, mejor dicho, recuperación de los recursos para el sistema público previsional de las AFJP. Ese capital que había acumulado las AFJP pasaron a este Fondo de Garantía Sustentabilidad, que invierte en acciones, en títulos públicos y también en plazos fijos. Uno de los mandatos de este Fondo de Garantía de Sustentabilidad es precisamente la rentabilidad y la seguridad. Y una de esos mandatos permite depositar parte de ese capital en el plazo fijo, en plazos fijos. Entonces, esto es lo que hace ahora también. Lo que pasa es que ahora estos próximos plazos fijos que va a ser el Fondo de Garantía de Sustentabilidad va a tener que tener destinos específicos. El destino específico son créditos hipotecarios. La pregunta es, bueno, ¿a qué banco se los das y a qué tasa se los das? Caputo dice, va a haber licitaciones con los bancos. O sea, va a haber licitaciones que los bancos van a competir.
0: ¿Más largos?
18: Claro, competir, ahí te digo los plazos, de uno o cinco años.
0: Que eleva el riesgo un plazo fijo,
18: mano. Claro, pero el plazo fijo va a ser con tasas mínimas o tasas mínimas. Por ejemplo, a un año la licitación va a ser UVA, o sea, inflación, más el 2,5%. Inflación más 2,5%. Esto es lo que los bancos van a licitar. Por ahí pueden licitar a una tasa más baja si quieren tener esos recursos. El total de los fondos que va a destinar a estos créditos son 2 billones de pesos, equivalente a 1.300 millones de dólares. La tasa para plazos fijos a 5 años va a ser UVA más 4,5%. Ahora bien, lo que establece también es una tasa máxima para dar el crédito, UVA más 7,5%. No pueden prestar más de estos fondos claro. que toman de la de FJ.
0: Hipotecas en pesos.
18: Sí, todo en pesos.
14: ¿Y a cuántos años el de UVA más 7,5?
18: No, esa... Eso lo va a decidir el banco.
14: Lo decide el banco.
18: Lo decide el banco. Yo creo que va mínimo 30 va a ser.
21: Años. Sí.
18: No, claro.
14: 15, ¿por qué ahora hay UVA más 7,5 hipotecarios?
15: Claro. Sí, de hecho es medio la tasa de los bancos privados,
18: oficiales más que el
14: claro, sí.
18: los bancos oficiales. El monto máximo de los créditos es 200 mil dólares, no más de 200 mil dólares, más o menos da entre 17 mil a 18 mil créditos.
0: Un par de preguntas, no sé si está la respuesta.
18: Sí, a ver.
0: Los fondos que va a destinar de ahora en más el ANSES a plazo fijo, ¿son los mismos que destinaba antes?
18: Pues es poca plata, la verdad.
15: Son 2 billones de pesos. 2 billones de pesos.
18: 2 billones de pesos, sí, sí, en equivalente a 1.300. Calcula que el capital hoy del Fondo de Garantía de Sustentabilidad.
20: Entonces, ¿qué es lo que cambia?
18: Son 80 mil millones de dólares. 80 mil millones de dólares.
14: Es una partecita muy chiquita.
15: Es una parte es un
14: muy
15: gesto, va, no sé. Siento yo que es un gesto más para la clase media alta. Para impulsar los créditos hipotecarios. Claro. ¿Alcanza para reactivar la economía? Te diría que no.
18: No,
15: pero es un guiño para el sector de la construcción. Para ver si se empieza a mover un poco el mercado inmobiliario.
18: Ellos lo que apuntan es, con el tema de la construcción, vieron que hace 2 semanas, esto también lo dijo Caputo, hace 2 semanas habilitaron los créditos en dólares. Entonces, que los desarrolladores tomen créditos en dólares, hagan esas obras, y a la vez los bancos den créditos a las personas para comprar las viviendas. Entonces, ese es el guiño, como decía Cande, para tratar de impulsar la construcción.
17: Teoría del derrame full experience, ¿no? Donde se supone que en un proceso de acá a un año reactivás un sector de la construcción, y ese sector de la construcción a su vez tiene un derrame sobre otras actividades. Quiero decir, cuando vos tenés una urgencia con millones de endeudados, le respondés, entre comillas, con esto. Le respondés con que, bueno, de a poco nosotros vamos acomodando las cosas para que la economía misma sea la que absorba los problemas micro.
18: Está claro que esta no es una medida que va a resolver los problemas.
15: Claro.
18: Lo cierto es que hay, para mí, dos cuestiones que vamos a ver Milei, si aparece el pragmático o aparece el dogmático. Porque esta medida es una medida, aparte avanzando con el tema de la construcción, expansiva. Es decir, acá tengo un problema, necesito mover uno de los sectores que es dinamizador de otros sectores para... Y reconoce que ahí hay un problema.
14: Y aparte de
18: que la actividad económica no está...
20: Yo no entiendo por qué, si estamos viviendo los mejores 18 meses,
18: claro, se lanza el número medio. Lo segundo, porque lo segundo a nivel conceptual que dijo Caputo, y vamos a ver si Milei lo digiere, es que está dando una respuesta... Perdón, que no se ponga nervioso, yo no quiero poner nervioso al presidente. Él ya se ríe porque ya sabe, a la justicia social.
15: ¿Eh? Lo tengo acá anotadito.
20: ¿Dijo eso?
18: Sí.
15: ¿Eh?
14: Justicia, va a repetir porque no lo entendí.
15: Era una aberración.
14: ¿No te equivocaste?
18: No, señor.
14: ¿Lo escuchaste bien? ¿Estás seguro?
20: No, córtenlo y pasémoslo.
15: Sí, sí, se va a pelear con Milei.
18: Entonces, son dos puntos que... que por lo menos algo se ha movido
20: pero
18: en
20: la medida está bien, pero insuficiente.
18: Sí, exacto.
21: Claro. Sí, sobre todo porque no hay un plan de viviendas para quienes más necesitan vivienda. Digamos, es casi para un guiño a la especulación inmobiliaria.
18: Es una buena ventanita para empezar a discutir sobre el Fondo de Garantía de Sustentabilidad del Sistema Previsional, para qué se utiliza. ¿Qué hay que hacer con ese Fondo de Garantía de Sustentabilidad para un gobierno que reemplace a Milei? Esta es una ventanita interesante para empezar a ver un país que no tiene crédito externo y el crédito interno está muy débil, y tenés 80 mil millones de dólares. Y esos 80 mil millones de dólares tiene que ver porque hubo un crecimiento fuerte de los títulos públicos y de las acciones durante el gobierno de Milei. Por eso tenés esa valorización, además del atraso cambiario, ¿no? Con el atraso cambiario es que te da este crecimiento.
14: Y aparte, anuncias entrando en un año electoral donde todo se frena un poquito. Mira, yo justo ayer tuve una
20: escena. Es un medio del kirchnerismo, me dice, pero esto es kirchnerismo.
18: ¿Sabes qué? Me reprimí decirlo.
15: Pero para, hay un cambio.
18: No vale.
20: Lo hicimos nosotros en 2008-2009.
14: Claro.
15: Sí. Hay una diferencia que me parece importante.
20: Y termina diciendo, bueno, cuando lo quieran destruir esto, la próxima vez acuérdense que lo pueden necesitar, ¿no?
15: Hay una diferencia.
21: El fondo.
20: No, el Banco Central, además.
17: Claro. Ahora que quieren sacar al Banco Central las herramientas para intervenir en política monetaria.
20: Claro, esta es una forma de intervención.
15: Sí. Es una forma de intervención, pero el kirchnerismo tenía el procrear, que tenía que ver con la construcción de viviendas, sobre todo
20: y
15: con una política...
20: Y tenía más multiplicador, claro.
15: Sí, con una política de urbanización y una política destinada a la clase media baja. Bueno. Esto es un guiño a la clase media alta, y también en términos de por qué el procrear construía casas y no eran créditos hipotecarios, es porque, bueno, si vos efectivamente vas a tener un crecimiento del crédito hipotecario, ¿qué va a pasar con el precio de las viviendas?
20: Claro.
15: Va a subir.
21: Sí.
1: ¿Cómo andan,
18: bueno,
1: Garca? ¿Cómo andan, Garca? Miren lo contagioso que será el virus Juca, que se contagió hasta Caputo. Es gravísimo. ¿Cómo que haces, Navarrete? ¿Cómo
20: este
1: te va?
20: ¿Qué viene a ser? ¿Nuestro amigo narco?
1: Bueno, todos tenemos un amigo narco. No, igual quien no ha llamado a las 3 de la mañana de ustedes. No se hagan, no se hagan a esta hora de la mañana. Miren, el tema del endeudamiento, que los veo muy preocupados. Es un invento de Kichilov. ¿Me siguen? Dios. Digamos, o sea, con fe y esperanza.
20: Se le mezcló todo.
1: Ya no sé para dónde ir. No alcanza con un laburo. Bueno, este
20: está,
1: truco.
20: Perdón, ¿está libre? ¿Usted está?
1: Todavía sí, soy como un libre. Cárcel. Soy como un taxi. Por ahora sí.
20: ¿Eligió bala?
1: Yo siempre fui zafaronista, Roberto.
18: Esta es la otra gran frase.
1: Listo. La gente puede cambiar, Navarro. Un error no es para toda la vida. Uno puede cambiar y aprender. Yo soy inocente y si no lo soy, aprendo de mis errores. Todos hicimos boludeces, dijo el Papa.
20: ¿Hoy no se trata la idea suya, inocencia fiscal?
1: Bueno, por supuesto, porque yo soy inocente en todo aspecto, hasta fiscalmente. Miren, yo con respecto a los endeudados de Kichilov, este truco ya lo usó el abuelo de Kichilov. Cuando asesoraba a Stalin.
21: Ah, mira.
1: En la actual Unión Soviética principal, sponsor del destape.
20: ¿Actual, Putin, hijo?
1: Sí, claro. Son sponsors del destape Putin y Carly Bianco. Están usando la misma estrategia para desestabilizar a Zelensky. Kichilov está haciendo un golpe de estado contra Milei con apoyo de agentes cubanos.
21: Wow.
20: En Cuba no tienen luz.
1: Ahí está, justamente, el plan ya está en marcha. En cuanto vuelva la electricidad a La Habana, se inicia la acción. Kreplak, que ya pronunciarlo es como pronunciar un apellido ruso. Kreplak, están tirando una largue desde San Boromboma hasta Varadero.
20: ¡Una largue! ¿Te imaginas con una largue a Kreplak?
1: Está con los buzos tácticos de Grabois, de los EP. Albatros, están todos ahí. El quilombo es allá. ¿Cómo hacen? Porque tampoco hay cables, ¿no? Pero bueno. El padre del abuelo de Axel Kichilov le cebaba mate a Lenin.
21: ¡Epa!
1: No sé si eso lo contaron ustedes.
20: No, no.
1: ¿De qué te reís, Voto? Si sabés que es verdad lo que digo.
15: Me encantaría una foto de eso.
1: Vos como comunista deberías saberlo. Está en el libro rojo de Mao eso. Miren, la provincia está preparando una cuasi moneda. Esto es una información exclusiva para Martín, que mira sorprendido, mirá. Se llama el rublo. Ah, no, no, pará, no. El rublo, es en homenaje a Martín Lustó. Agarcas.
20: Chao, espera. Bueno, hay otra medida populista dando vueltas, Martín.
17: Bueno, efectivamente, se está macerando, y se está macerando dentro del ala política del gobierno, Roberto. Lo pensaba justo ahora que estábamos hablando de el gobierno libertario haciendo peronismo. Bueno, vos sabés que las paritarias están abiertas permanentemente, toda vez que la inflación no cede, están negociando los gremios constantemente. Y lo que estamos acostumbrados a partir de la asunción de Javier Milei es a una intervención no precisamente virtuosa de las paritarias. El gobierno está pisando los salarios permanentemente, claro, a instancias de la decisión de Luis Caputo de utilizar los salarios como ancla inflacionaria. ¿Qué dice la tesis del equipo económico que lidera Luis Caputo? Es, cuanto más bajo están los salarios, más contenida va a estar la inflación. Claro. No le vendría, no le estaría saliendo del todo bien. Y creo que no es casual que por eso empezamos a tener ahora, vamos a ver en los próximos días, una nueva dinámica paritaria. Lo adelantamos en el Destape Web, pueden ir a buscar la nota, porque la Secretaría de Trabajo... Y cuando decimos la Secretaría de Trabajo, tenemos que pensar también un poco más en amplio el ala política del gobierno. Allí están Sandra Petovelo, ministra de Capital Humano. Y allí centralmente está Diego Santilli, que un poco en silencio está empezando a darle una impronta diferente a un gobierno que hasta ahora se mostraba solamente fundamentalista, solamente guiado por los halcones. Bueno, ¿qué establece?
20: A mí me dijeron que Santilli le dice a los demás, digámosle todo que sí al presidente y hagamos las cosas sin avisarlo.
17: Bueno, cuando yo fui a consultar esto, me llamó mucho la atención porque quienes hasta hace poco me decían, nosotros no vamos a dejar que crezca un peso el salario por encima de la inflación, ahora me cuentan algo diametralmente opuesto. empiezan a hablar en el gobierno y en las áreas de las paritarias de salario mínimo garantizado. ¿Qué es un salario mínimo garantizado? Ahí vemos la nota. Es la idea de empujar las escalas más bajas, las categorías con sueldos más reducidos, por arriba del millón de pesos. Hay un número mágico incluso, Roberto. Dicen en la Secretaría de Trabajo que van a hacer lo imposible para que todos los convenios colectivos tengan un salario mínimo garantizado a esta altura del año de 1.070.000 pesos.
20: ¿Eso te da al bolsillo?
17: 880.000 pesos aproximadamente. Y uno dice...
20: ¿Y hay convenios más bajos que eso?
17: Claro, hay varias preguntas que surgen a partir de eso. Primero decís, che, pero la mayoría de los trabajos registrados tienen básicos de convenio de más de 1.000.000 pesos. ¿Cómo
20: hiciste una buena excepción hoy?
17: Sí, de más de 1.070.000 pesos, habría que revisar el convenio de prensa, que tiene categorías ostensiblemente más abajo de eso. Pero para salir un poco de la burbuja que nos involucra a todos, vos tenés sectores de mano de obra intensiva que son muy importantes, Roberto, que tienen salarios que están en esa línea un poco por debajo. Sanidad, uno de los sindicatos más numerosos en términos de cantidad de afiliados, justamente en el rubro donde más trabajadores tiene, que son... los trabajadores de los centros asistenciales, enfermería, básicamente, tiene muchas categorías de enfermeros, de cadetes, de administrativos, que están por debajo del millón de pesos. La construcción, otro gremio, no cabe duda, de más de 400.000 trabajadores, o cerca de 400.000 trabajadores, que tiene sus categorías iniciales por debajo del millón de pesos. Los rubros productivos más castigados en esta etapa, Roberto, también tienen salarios de convenio por debajo del millón de pesos, al menos en sus categorías iniciales. Los textiles, el calzado, todos esos sectores que están dejados a la mano de Dios, básicamente, por el gobierno de Javier Milei.
20: ¿Y qué dicen los sindicatos de esto?
17: Bueno, los sindicatos se están enterando por nosotros.
20: Claro.
17: Porque aunque del gobierno me dicen que ya empezaron a hablar con varios dirigentes sindicales, a mí en la cúpula de la CGT me dicen, nosotros no estamos ni enterados. Ya nos había pasado, y esto es un poco de autobombo, cuando nosotros hablamos por primera vez en el destape de... los salarios por mérito. ¿Te acordás que
20: habíamos dinámico.
17: Contado?
20: Puede subir, puede bajar.
17: Que después se rebautizó como salarios dinámicos y hoy rige de pleno derecho gracias a la reforma laboral que hizo aprobar el gobierno.
20: Claro.
17: Nosotros lo hemos contado por primera vez hace largo tiempo en este espacio y ahora contamos esto. ¿Qué es el salario entonces mínimo garantizado y de lo cual se están enterando los gremios? De una medida no escrita que se va a plasmar en cada una de las paritarias, ¿con qué objetivo, en definitiva, Roberto? Y esto sí que es una frase que creo que le va a gustar a Alfred y a Cande, sobre todo. Ningún convenio por debajo de la pobreza. Esa va a ser el leitmotiv. ¿Por qué te ríes?
15: No, me gusta. Ah, pues, porque ya me dijeron comunista, ahora vos me decís esto, estoy como...
20: Che, búsquenlo el corte de Caputo hablando de justicia social, ¿eh?
17: Porque... yo me recuerdo mucho las consignas de la CTA.
20: ¿Lo tenemos?
17: Ningún pibe...
20: Estamos hablando de eso. A ver, justicia social, Caputo.
2: Hipotecarios son una prioridad por diferentes razones. Una, porque hace a la justicia social.
20: Bueno.
2: Digamos, justo que una persona que tiene trabajo tenga acceso a una vivienda y no tenga que esperar 30 años o 40 años para ahorrar, para poder comprar.
17: No me imagino a Ricardo Darín tirado en el piso diciendo, dijiste justicia social.
2: Segundo, porque tiene un efecto multiplicador en la economía.
18: Histórico.
2: O sea, alguien que accede a un crédito.
18: Pero esto no hablará también de tener una un poco el despelote que hay adentro.
20: Sí, claramente.
17: Bueno, cuando ya empieza cada uno a...
21: claramente.
17: Si cada miembro del gabinete va a empezar a hacer política económica, eso habla de una desintegración en la conducción, evidentemente.
18: Sí,
17: esto
18: porque acá es un desafío muy fuerte.
20: Esto es un desafío.
18: Esto es parte de esa batalla cultural que ya hace cuánto está hablando Milei respecto a que la justicia social es lo peor que hay en la Tierra desde el nacimiento de los dinosaurios.
21: Es una aberración.
14: No, hay un... ¿Cómo decirlo? A ver, hay un... Un código adentro del grupo de Santiago Caputo en joda que siempre se hace, que es este poner eslogan peronistas a cosas insólitas. Pues esta es una. O sea, que ellos se vanaglioren de. Que se apropien de cuestiones peronistas siendo libertarios. Que generen una especie de clickbait, ¿no? Que todos digan, che, no puede ser. ¿Cómo vas a estar porque diciendo esto? Que... Justicia social es que es el ejemplo perfecto. Esto. Claro. Se repite mucho en la intimidad del grupo de Santiago Caputo. O sea, no, lo hacemos por justicia social. ¿Viste? Como que vos decís, como que no entendés, claro. No encontrés la relación. Es como si vos sos libertario.
15: O sea, que vos decís que como Santiago Caputo se fue, el yo no tío tengo
14: duda,
15: le hizo un
14: te digo la verdad, no tengo información, no tengo duda de que esto lo pensó sí. Santiago Caputo. Que le dijo a Toto, mira, si te preguntan por qué lo hacemos, justicia social. No tengo ninguna duda, es un nivel de cinismo
21: está
14: total.
21: Haciendo para
14: que lo conozco muy bien, aparte. Claro. Lo conozco muy bien. Y te digo, no tengo información, no lo sé.
15: Ahora, pero
14: no
15: a Milei no le va a caer bien, claro, cuando escuche.
14: Obviamente, claro. Este relato, los relatos de las conferencias de prensa de Toto Caputo, generalmente los hace con Santiago Caputo.
21: No, pero digo, insisto, no es para enmascarar la medida para que se escuche mejor, sino es.
0: Es un desafío,
21: para,
0: ¿no?
21: Para pinchar al
0: es una palabra que claro. No usan. A mí me dijeron que en algunas reuniones de gabinete usan la que uso yo, que yo vendo choripanes. Cuando llegó este gobierno agarró todos los medios y les pidió que pongan gente de ellos. Pongan a la noche y los van a ver, los libertarios que están. Y a mí lo dijeron también. Y yo dije, no, muchachos, yo vendo choripanes. No entiendo, ¿qué estaban hablando ustedes?
17: Yo igual empiezo a mirar, ¿eh? Yo siempre estoy mirando a ver cuál sería nuestro libertario.
14: Perdón, y quiero poner en...
0: ¿Hay alguno...?
17: Yo no lo descarto, ¿viste? A todos nos decís que no pusiste a ninguno.
14: El cantado,
17: ¿no
14: es eso? El cantado soy yo porque estoy todo el día hablando con ellos. La verdad que también he cantado, pero bueno, el pobre de ellos, lamentablemente no.
0: El sindicalismo no lo sabe, entonces, decís vos.
17: El sindicalismo se está noticiando por nosotros. Yo no lo descarto, ¿viste? A todos nos decís que no pusiste a ninguno.
14: El cantado,
17: ¿no
14: es eso? El cantado soy yo porque estoy todo el día hablando con ellos. La verdad que también he cantado, pero bueno, el pobre de ellos, lamentablemente no.

0: parte de esa premisa, así es el diseño de este plan de salario mínimo garantizado arriba del millón de pesos. Pero, un millón
1: si encontramos el alquiler. Si encontramos una pareja, dos personas que los dos están en blanco, traigámoslo y mostrémoslo como un caso único.
2: Yo te digo que la canasta, la canasta de crianza para si tenés un hijo menor o una hija menor de un año es 600.000 pesos.
0: Marta, o sea, a donde vamos no necesitamos la realidad, con que la estadística esté
1: cuadrada. Pero no importa, me parece que el mensaje de todo esto es oficial. El presidente lo está negando todo, pero ellos están desesperados porque se les cae todo a pedazos y están empezando a utilizar algunas prácticas kirchneristas.
0: El título que utilizamos nosotros en el Destape Web es alarmado por el parate de la economía que no encuentra un horizonte. El gobierno empieza a apelar a soluciones heterodoxas,
1: claro, si se quiere,
0: keynesianas.
1: No, pero la frase esa guarda, hay que buscarlo, porque eso es una provocación política. No,
3: está bien lo que dice Mariano, que comenzó su columna diciendo el ala política del gobierno. Todo esto está habilitado por Karina Milei, si no, no se podría hacer. Santilli,
1: hay que ver hasta dónde el presidente tolera que Karina y Santilli le manejen el gobierno.
3: Bueno. No está muy bien, tema. Hoy está ganando Karina, evidentemente, con alguna en esto. Que igual tampoco es una victoria fácil para Karina. Hoy Milei está debilitado, está en un peor momento personal de estos últimos tres años. Digo, no tiene otra que ganar, Karina.
4: Pero hay diferencias entre medidas, por ejemplo, la de los créditos con el FGS o lo que estaba contando Mariano, a que en la narrativa, que entres en la disputa de la narrativa. Que mencione lo de justicia social es una provocación inmensa, inmensa. Yo creo que no hubo funcionario, por ahí me equivoco, que desde el comienzo del gobierno hasta ahora haya rebatido o incorporado una palabra, un concepto tan central en la narrativa de Milei.
0: Bueno, lo que está diciendo. Perdón, pensando en ese sentido
2: directamente, ¿no? Porque la justicia social para Milei es meterle la mano en el bolsillo a los que tienen.
1: Y si es antagónico con el proyecto de él, la verdad, es antagónico.
0: Ahora, y si no es contra Milei, que está probablemente desconectado de mucha de esta cotidiana y es parte de la batalla que libran las dos escuderías o tres escuderías que
1: bueno, ahí hay que ver. ¿Qué sabes vos de Santiago Caputo?
3: A ver, ¿qué sé de Santiago Caputo? Hay un conflicto grande en la comunicación del gobierno. A ver, Karina Milei está tratando de empatarle esa situación a Caputo, que generalmente la cobijó él. Todo lo que fue la comunicación siempre se la quedó Caputo, tanto a nivel voceros, como a nivel comunicados, como a nivel redes, como a nivel digital, siempre la tuvo Santiago Caputo. Yo ya les conté desde el año pasado que Karina Milei iba a avanzar cual Pac-Man en varias de las áreas que manejaba Santiago Caputo. Bueno, se fue quedando con una, se fue quedando con otra, que justicia, que esto, que ahora la aduana y demás. Bueno, la comunicación está ahí. Que lo hayan corrido de la comunicación así contado, no sucede, no está sucediendo. No es que Santiago Caputo va a dejar de va a ser corrido de la comunicación. Ayer
1: el vocero dijo una cosa y después dijo la otra.
3: Sí, ayer el vocero Adrián Ravier, ante un periodista, le estaba preguntando, y Ravier contestó que va a ser corrido y que la comunicación va a quedar de parte, la va a agarrar Santiago Oría, que es este supuesto cineasta que sigue a Milei a todos lados. Esto lo dijo en conferencia de prensa. A la hora, una periodista del Destape habló con él para decir, che, esto es así, y Adrián Ravier se comunicaron. Y fue exclusiva del Destape, Ravier desmintiéndose a sí mismo, diciendo no, perdón, me quiero desdecir, no es así. El Destape lo publicó como premisa, de hecho, nosotros lo publicamos, empezó a escribir un montón de gente, che, ¿qué onda? ¿Ravier dijo esto? Sí, se desdijo. Bueno,
2: ahora, es medio tramposo igual como se desdijo, porque dijo que no había cambios en el organigrama al que nunca perteneció Santiago Caputo, además.
3: Sí, después de que publicó el Destape la nota, a la hora sacó un tuit el propio Ravier diciendo, bueno, no es así, Santiago Caputo no fue corrido del organigrama, Santiago Caputo nunca estuvo en el organigrama, y Oría va a tener un poco más injerencia y nada más. Bueno, esto es lo que está pasando dentro del gobierno, nivel de descomunicación total. Ayer se enojaron con Adrián Ravier los caputistas y los carinistas. Es algo imposible que no suceda.
1: Y claro, porque una vez dijo los contradijo a los dos.
3: Le dio demasiado poder al carinismo, lo subestimó mucho a Santiago Caputo con esa declaración y se armó un lío bárbaro. Obviamente, hay gente que me está diciendo que esta semana lo vuelan a Ravier. No sé si va a ser así.

0: Sí, pero hay gente que te dice ya está, ya demasiada cagada. Bueno, en fin, es así.
1: Bien,
0: Estoy usando las palabras de los libertarios. No sé si va a pasar así porque lo eligió Milei. Lo que sí, Karina y Santiago Puto, lo que pueden hacer es decir, mío no es. Que se haga cargo el que lo trajo, que es Javier Milei, que es el presidente de la nación. Pero Javier Milei también ya le hace ruido tener un vocero así. A ver, a favor de Rabier, no tenía idea cuando lo pusieron en ese lugar. No es una persona que no tiene nada que ver con los medios, con la prensa.
2: A mí me parece que los jodidos son ustedes.
0: No, pero tampoco tanto.
3: Me contaron, a ver si...
0: A ver.
2: Ya se ríe solo.
3: No, ¿por qué me vas ayer, a preguntar? Pero ¿no vieron ayer que hubo un momento de furia tuitera del presidente?
2: 8 horas.
4: Sí, sí.
2: ¿Alguien dijo que fueron 8 horas no, consecutivas?
3: Me parece que fueron 3, pero bueno, que le cortaron internet en Olivos.
4: Mira.
3: Y para que corte, porque era lo único que hablaba era de sorete, mierda, a todo. Era una sucesión.
2: Yo me pregunté si estaría en el baño cuando escribía eso.
3: No paraba.
2: ¿En qué se inspiró? Quiero saber.
0: No, estaba sacado.
3: Entonces decía, a ver, ¿cómo le decís, che, presidente, pare? Entonces parece que como que hubo una desconexión
0: tecnológica. No me consta que haya sucedido eso. Esto obviamente internamente hace ruido, verlo a Milei. No es que están todos contentos en el gobierno cuando Milei tuitea y sí, sí, presidente, no. No sucede esto. Es incómodo para muchos adentro del gobierno. Es incómodo que Milei esté así, pero es incontrolable. O sea, nadie le va a decir
2: ¿Viste,
0: a...
2: ¿Viste el dato que tiré, que mostré hoy? Que carajo, está midiendo el 10% de lo que medía.
0: Sí, es un desastre. No, eso pues es...
2: Está todo roto la comunicación.
0: Pero es que es muy difícil decir...
2: Además, todo era mentira, ¿no?
0: Encima eso.
2: O sea, lo que muestra es que está inflado, porque vos no caes así.
0: Claro.
2: ¿Viste?
0: Claro.
2: Podés subir 10%,
4: yo creo que,
2: bajar
4: 10%. Bastante, o sea, que hay una parte que tiene que ver con los bots, pero hay buena parte de un quiebre con las juventudes.
2: Puede ser, claro.
4: Para mí hay algo que no está funcionando en la comunicación. Claro.
0: Yo digo, es muy difícil.
5: No, perdón, en la comunicación, no sé, Marta, no está funcionando en la economía.
4: Por supuesto, entonces, pero además no hay.
5: En algún momento,
4: sí.
5: Si cuando no pagas la cuenta.
4: Eso desde
5: si
4: ya.
5: Vos tenés un celular donde te puteás todo el día, donde ponés cucas horripilante y ese celular.
4: Pero también no hay un cansancio en la generación constante de odio, digamos, y insisto, para mí hay un quiebre fuerte con el tema de la soberanía en nuestro país y cómo ahí se despegaron, ¿no? las milicias,
0: que bancaron a Milei siguen sin ganar un mango.
2: ¿Puedo ver de nuevo a Caputo diciendo justicia social?
0: Eso es malo.
2: Pongámoslo de ringtone en el celular. Yo ahora, si me pasan el text,
4: ¿te habrá mordido la lengua?
2: Lo voy a tuitear yo. Y le voy a mandar un saludo.
3: Arróbalo a Milei.
4: Al nuevo compañero.
2: Dos los voy a robar. Sí. A Caputo.
0: Nos toman por boluda.
2: Claro. Yo lo que quiero decir es que, como ustedes saben, el doctor Milei dice que la justicia social es una aberración. Y Luis Caputo, hasta hoy ministro de Economía, ahora compañero, parecía que pensaba lo mismo. Entonces yo, en nombre mío y el de todo el movimiento, le digo que está en análisis su aceptación, incluso si la pide su afiliación, porque hemos afiliado a cada uno, que qué le vamos a cerrar las
4: puertas,
2: Luis Caputo, que acaba de decir... Justicia social.
0: Increíble.
6: Una prioridad por diferentes razones. Una, porque hace a la justicia social. Nada más, digamos, justo que una persona que tiene trabajo.
2: ¡Compañero Caputo! Acá los enojos duran 6 meses. ¡Adentro, Luis, adentro! ¡Pone la marcha, ahí está! Muchacho peronista, todos unidos triunfaré. Yo sabía, Luis, en el fondo,
0: sí, claro.
2: Yo sabía que tenías un corazón peronista.
4: Según lo que dice Johnny, Santiago Caputo recuperó la sonrisa esta mañana. Sí, debe estar muriendo de risa.
0: Yo no tengo ninguna duda que esto es línea Santiago Caputo. No tengo ninguna duda.
2: Haceme el corte que lo vamos a tuitear todo esto.
6: Nosotros nos queremos morir todos. Acá en Radio Mitre nos queremos morir todos. Militate esta cumpa. Mira qué lindo, ¿eh? Alto. Hay bandera media asta en Radio Mitre.
2: ¡Bandera media! ¡Qué momento! Bueno, hoy va a pasar algo muy importante, ¿no? Que es el tratamiento de la reforma de la Carta Orgánica del Banco Central. En principio, mi interpretación es que hay dos cosas, una urgente y otra a largo plazo. La urgente es conseguir dólares para dar la pelea en el mercado y que entonces el Banco Central, que no necesita ningún permiso, se endeuda y puede poner las reservas como garantía. Lo dos es el largo plazo, que sea inamovible el presidente del Banco Central, que es el socio del compañero Caputo. Ahora que lo pienso.
3: Sí, que se quede. Mira, el tema es que conceptualmente cuando salió Caputo, Bausili y Milei para presentar el proyecto de ley, aparecía el tema de la independencia del Banco Central, que así no los populismos, la política no interviene dentro de el Banco Central, y que a la vez el Banco Central no financie al Tesoro, porque al financiar al Tesoro es una emisión monetaria, y la emisión monetaria genera inflación. Pero la verdad que cuando uno empieza a analizar en detalle el proyecto de la reforma que va a debatir y que, según lo que me cuentan, tiene elevadas chances de ser aprobada en la Cámara de Diputados, hay algunas cuestiones, si querés, ocultas o no mencionadas en el debate. Una es lo que vos ahí estabas mencionando, la posibilidad de que el Banco Central en forma directa pueda colocar deuda con garantías de las reservas. Lo interesante en ese artículo es que menciona que las reservas son inembargables. Eso ya se sabe que son inembargables, ya hay normas acá, e incluso fallos de la justicia, que siempre falla, casi siempre en contra de la Argentina, en Estados Unidos, que las reservas no las embargan. En cambio, acá lo incorporan, pero al mismo tiempo dice, bueno, el Banco Central puede colocar deuda en el exterior dando garantía a las propias reservas. O sea, que si no pagas, directamente se quedan con las reservas. Ahora bien, si el Banco Central puede colocar deuda, hay un aspecto, hay dos aspectos importantes. Una es que no hay ningún tipo de control presupuestario. No hay ningún debate en el presupuesto ni en el Congreso respecto a ese endeudamiento. Ese endeudamiento, a la vez, ¿a qué viene? Viene a dar respuesta a que en el 2020, en lo que queda del 2026, el 2027, hay vencimientos de deuda que, más allá de la presentación del plan financiero de Caputo, se sabe que no van a alcanzar. ¿Por qué? Porque se incrementa la cobertura cambiaria, más demanda de dólares. Entonces ahí es donde ponen al Banco Central como esa vía para conseguir los dólares que Caputo no consiguió en lo que va del gobierno Milei, pese a que lo prometió, bajando el riesgo país. El riesgo país sube, no es que baja. Este es un punto central. Otro punto importante de la reforma que queda desplazada es que hay una modificación del artículo 61 de la ley financiera que relaja la posibilidad del endeudamiento del sector público y fundamentalmente del Banco Central. O sea que lo que te dicen es, bueno, el Banco Central no puede emitir pesos dentro de esta lógica de miles, ahora sí, pero sí puede emitir deuda en dólares, digamos. Entonces vos lo que te encontrás es que esto es incrementa la vulnerabilidad del sector externo. Después hay aspectos institucionales de establecer que para remover al presidente y al directorio del Banco Central necesitas 2/3 de los legisladores presentes. Ahora bien, no lo conseguís nunca esos 2/3. Pero, o sea, la idea es decir,
2: si no hubiéramos cambiado la Corte.
3: Claro, entonces ahí es lo que tenés, es que dejar a Bausili y a todo el grupo de los libertarios, liberal, libertario, en el Banco Central, independientemente del gobierno que venga. Es cierto, y aquí quiero incorporar que si, bueno, si hay un gobierno que gana de diferente color político y tiene la fuerza política de presentar otro proyecto de ley para bajarlo, también se puede conseguir. Ahora bien, es un costo, es el costo político para el futuro gobierno, más para las relaciones con el mercado, con las relaciones con el Fondo Monetario Internacional. Es una reforma importante que la verdad que los gobernadores intermedios, para ponerlo así, o los aliados, o diputados aliados, que no son del mundo liberal, libertario, ni radicales, ni del PRO, la verdad que tienen una posición bastante ambigua y muy frágil respecto a una reforma estructural, que es la de la Carta Orgánica del Banco Central.
0: Sí, hay que, parece que los votos están, ¿eh?
2: Sí, sí.
0: Hoy.
2: Sí, sí, están, o sea, están. No, por lo menos de diputados sale.
0: Sí, hoy
2: hablemos un poco de las tasas de los morosos, Candé.
1: Sí, que me parece importante porque, de paso, que yo sé que le llegan las transcripciones de hablamos.
2: Si me ven tartamudear o algo, es la emoción de todo esto que ha pasado el campo nacional.
5: Recordalo, ¿no? Roberto, recordalo, porque hay la gente que recién llega y es un momento, qué momento para estar vivos.
2: Pero además, a ver, humildemente, como un conspicuo miembro del Movimiento Nacional y Popular, estas cosas me llegan fuerte, me recuerdan a mi padre, a mi abuelo, es muy fuerte, porque esta es la batalla cultural. Nos querían ganar la batalla cultural, resulta que el ministro de Economía habla de justicia social.
0: Terrible. Le he pedido a Toto que encabece la fórmula que...
4: ¿Cómo lo ves de bici de Kicillof?
1: Infinitos, ¿no? Bueno, voy a arrancar con esto que tiene que ver con los préstamos, con la crisis de endeudamiento que venimos mostrando y evidenciando día a día. En este caso, un informe muy interesante que habla de los créditos en el segmento no bancario. O sea, básicamente esas páginas, esos lugares de efectivo fácil, voy a poner entre comillas, pero donde tenés muy bajos requisitos y con tu documento finalmente te dan un crédito. Voy a arrancar fuerte al medio con la placa 3, donde tenemos directamente los casos extremos de este informe de Faro, la consultora, que lo que hace es relevar justamente las tasas de interés. Yo ayer hablaba del caso de Rapicuotas, que a mí me había llegado ese mensaje con un costo financiero total de 1.200 de tasa de interés. En este caso me quedé muy corta. Digo, el caso más extremo de casta de costo financiero total, estamos hablando de 15.000%.
2: ¡No! Espera, ¿dónde es? Me distraje, perdón, viste que yo soy...
1: Te distrajo, Caputo.
2: Sí.
1: Crediap tiene un costo financiero total de 16.488%.
2: ¿Y eso dónde sacas eso?
1: Está en la tabla.
2: ¿Por
1: al
2: internet?
1: Medio, por internet, lo sacás por internet. Lo pedís por internet, te transfieren la plata por internet. Es directo...
2: Son los delincuentes.
1: El que le sigue es efectivamente Rapicuotas, donde están los intereses, ahí el link de los intereses de julio de 2026, costo financiero total 15.433%.
2: Demos un ejemplo, si podemos. Pido 1.000.000 pesos, devuelvo... el 1000% sería 10, el 1600% sería 16.
1: Sí,
2: 16. Pido 1.000.000 y devuelvo 16 millones.
1: Pensá que son en general
2: en un año.
1: En un año.
2: Más.
1: Pensá que la característica de este tipo de créditos,
2: ¿cómo no se me ocurrió?
1: Son cuotas más chicas, o sea, son montos más chicos porque los requisitos son bajos, entonces te dan menos cantidad de plata y esa menor cantidad de plata que te dan te la dan generalmente a 3 o 6 meses. Entonces, lo que pasa en esa práctica habitual en la Argentina, que es no mirar la tasa de interés, sino mirar el monto de la cuota, por ahí no te das cuenta. ¿Por qué? Bueno, porque pediste poca plata a 3 meses, porque necesitas algo ya, pero efectivamente estás pagando un costo financiero total de más del 15.000%.
2: ¡Qué bárbaro! Me lo ponen a Caputo un segundo, que acaba de llegar un invitado al que yo le quiero mostrar lo que acaba de
3: para que escuche
2: pasar, que sepa y que haya una reacción acá espontánea, escuchando al ministro de Economía, Luis Caputo, que dijo, con perdón de la palabra, no se lo voy a adelantar, quiero que lo escuche de su boca. A ver.
6: Los son una prioridad por diferentes razones. Una, porque hace a la justicia social. Nada más, digamos, justo que una persona que tiene trabajo tenga acceso a una...
2: Estamos con vivienda. Leandro Santoro, un tanto sorprendido. Es raro, Leandro, ¿cómo estás? Porque es una palabra que está demonizada por el presidente. Puede haber, ¿está viendo alguna reacción del gobierno?
7: El compañero Caputo tomó de conciencia de clase. La verdad que le tengo que agradecer. Vamos a afiliarlo, ¿eh? Porque además, por lo que escuché un poquito, no había escuchado lo de la justicia social, pero también hablan de tasas subsidiadas.
2: El sistema es kirchnerismo puro.
7: Se hicieron heterodoxo.
2: Se hicieron heterodoxo.
7: Explícamela, Javier, esta.
2: La desesperación.
7: Mirá, Roberto, esto es un quilombo. O sea, esta situación se fue generando hace un año y medio, la generaron ellos deliberadamente, cuando pisaron las paritarias, cuando quitaron todos los subsidios a las tarifas, cuando desregularon la tasa de interés que arranca con el decreto 70. Lo advertimos. Yo el primer proyecto que presenté el año pasado en la legislatura porteña fue este desendeudamiento de las familias y de las personas, porque se veía venir este desastre. Y ahora que explota y pasa a la prensa internacional, entonces los tipos tienen que reaccionar, porque ya el mundo se da cuenta que lo que hizo la Argentina es una estafa. Entonces, ellos dicen, esto es un acuerdo entre privados y el Estado no se tiene que meter. Mentira. ¿Sabes por qué? En primer lugar, porque si no llegas a pagar la cuota, el Estado se va a meter. Va a venir la justicia, te va a embargar el sueldo, te va a quitar las cuentas, se va a meter el Estado. Claro. Y como se va a meter el Estado para embargarte el sueldo, se tendría que haber metido antes para evitar que los tipos se abusen de tu desesperación porque te pisaron las paritarias, porque te aumentaron los costos fijos y porque la guita no te alcanza para llegar a fin de mes, poniéndole un tope razonable a las tasas de interés como en cualquier país del mundo, bueno, hasta la Reserva Federal de los Estados Unidos.
2: Vos esto. En la ciudad de Buenos Aires lograste...
7: Sí. Pusimos nosotros, y esto le quiero, por eso también quería, te agradezco mucho la invitación y te pedí, nosotros votamos un proyecto de ley para que a través de un acuerdo con el gobierno de la ciudad puedan adherir bancos privados a ofrecer una línea de financiamiento alternativa, una tasa máximo del 35%, que en un país que tiene 30 y pico% de inflación es una tasa razonable. Para un sector del mercado, para los laburantes, o sea, para aquellas personas que no cobren más de 10 salarios mínimos en su familia, que son los que más ahorcados están. Uh-huh. Bueno, es un proyecto que se aprobó. Adhirieron 10 bancos, 9 de los bancos privados más importantes del país, el Galicia, el Francés, el Río, el HSBC, el...
2: Hasta es que si, armado de esa manera el proyecto, no te puedes quedar afuera.
7: Exacto. Pero hoy me dice gente que va a los bancos y que en muchas sucursales se hacen los onzos. Yo ayer hablé con el jefe de gobierno de la ciudad. Lo llamé por teléfono y le dije, mira, me han llegado comentarios de que hasta en el Banco Ciudad está pasando esto. Honestamente, después de hablar con él y después de ver cómo funcionan las cosas, creo que se debe más a la desidia, que explica mucho en este país, que a una decisión política. Pero si nosotros también nos sumamos a la desidia y dejamos que esto se naturalice y que se venza la fecha del plazo, la gente no va a usar un beneficio que es muy conveniente. Entonces... Claro. Le pido a la gente que está en casa y que tiene algún crédito con alguno de estos bancos que está dentro de las características que implica la ley, o sea, que no tiene dos casas, que no compró dólares en ese momento, o sea, pusimos algunas condiciones para que nadie diga que había un abuso, que vaya a los bancos y que por lo menos, si no puede ir personalmente, de manera virtual, pero escrita, solicite el programa de financiamiento para desendeudarse. Porque esto está actualmente vigente.
3: Tiene que ir al Banco Ciudad.
7: Al Banco Ciudad, el que tiene o el Banco
2: cualquiera,
7: Ciudad,
2: cualquiera
7: de los 10 bancos que te digo. Puedes ir al Galicia, puedes ir al HSBC, puedes ir
3: no
7: al...
3: No es que esos bancos se adhieren con el Ciudad, digamos, es independiente.
7: No, es independiente. Porque van a recibir además una reducción del 50% de ingreso bruto.
0: Claro. ¿Y? El requisito es estar vivir en la Ciudad de Buenos Aires.
7: Vivir en la ciudad y tener créditos con esos bancos. A ver, esto es muy importante porque es una salida para la emergencia. El problema de fondo, le digo a los amigos del trotskismo, por supuesto que no se resuelve solamente con estas cosas. El problema de fondo, esto se resuelve con un shock salarial, que es lo que nosotros deberíamos buscar. Si vos tenés el salario deprimido y te suben los costos fijos, por más que te den un crédito, mañana vas a tener que tomar otro para comprar.
2: El déficit lo vas a seguir teniendo todo el
7: año. Lo vas a seguir teniendo.
2: Vos estás laburando también contra el acoso a la gente que debe plata.
7: Exactamente. Y también quería pedirles, si me ayudaban, a convocar a la gente. Hay empresas de cobranzas extrajudiciales o departamentos de cobranzas de empresas que prestan servicio desde venderte una licuadora hasta darte un crédito con una fintech, una billetera virtual, que tienen departamentos de cobranza que te vuelven loco cuando no garpás. Muchacho, volverte loco es llamar a tu familia, escribirte a cualquier hora, llamar al laburo, cosas que están prohibidas por la ley. También me junté con las autoridades del gobierno de la ciudad, porque hay una ley que impide que esto suceda. Y da a la Dirección General de Defensa al Consumidor el poder de policía, si querés, o la capacidad de intervenir para evitar que esto pase. Lo cierto es que las herramientas que tienen son insuficientes, por eso voy a armar una nueva ley, una segunda ley, que obviamente voy a necesitar que lo voten todos, que le ponga un límite a estos abusos. ¿En qué consiste la ley? En crear un registro de agencias, y de agentes de cobranzas extrajudiciales, y que el gobierno de la ciudad les dé una licencia. ¿Para qué? Para que en caso de incumplimiento les impida trabajar.
2: Claro, estén controladas.
7: En Nueva York, además, que también está incorporado en la ley, por ejemplo, la ciudad de Nueva York les obliga a quienes llevan adelante estos laburos a que tengan una caución de $25,000 a los efectos de que si llegan a abusar algún usuario, lo pueden resarcir económicamente. ¿Se entiende? Entonces, lo que tenemos que lograr acá es que la ciudad de Buenos Aires tenga las herramientas necesarias para evitar que este tipo de prácticas abusivas se sigan realizando. Por eso lo que voy a hacer es convocar a una audiencia pública de los damnificados, invitándolos a que vengan a la Comisión de Defensa al Consumidor de la Legislatura porteña, que presido yo, a contarnos su situación a todos los diputados. Y voy a invitar a todos, a los de la Libertad Avanza, a los del PRO, a los radicales, a los de la izquierda, a todos, para que puedan escuchar los diputados de qué es víctima una persona que debe plata, y para de esa manera perfeccionar la ley que tenemos, incluir, de acuerdo a los testimonios de los vecinos, qué cosas deberíamos evitar y sacar una ley entre todos.
5: Yo le quería comentar algo a Leandro Santoro, y preguntarle, porque relacionado con esto, nosotros entrevistamos en el programa de la tarde en Palo y Zanahoria la semana pasada a Claudio Cesario, un actor muy importante de este tema, que es el presidente de la Asociación de Bancos de la Argentina. Es la entidad que nuclea los bancos de capital extranjero, que probablemente no sean los que están más asociados a esto porque tienen otro tipo de crédito y demás. Lo que sí, le preguntamos específicamente sobre este link o este punto de contacto que hay entre el sistema financiero formal y los mecanismos de cobranza extrajudicial, que son de hostigamiento, de persecución, de contacto, tienen la capacidad de contactar a familiares y hostigarlos a ellos también. Lo que me decía Claudio Cesario me pareció un acto de sincericidio, si se quiere, es, bueno, nosotros vendimos la deuda y nos desresponsabilizamos por completo de esto. Es decir, se desacoplan los bancos de aquello que dan a pérdida, que es el moroso incobrable, el tipo que pasa 90 días, o no sé cuánto es el plazo, creo que son 90 días o 180, se lo sacan de encima, se lo venden a un estudio jurídico o a un grupo de estos al 20% de su valor nominal, y después los tipos van y te persiguen, básicamente...
4: Ilegalmente. Te persiguen de manera ilegal, llaman a tus familiares, es ilegal hacer eso.
5: Yo le preguntaba, pero Cesario, ¿está bien eso? ¿Es lógico? Es perfectamente lógico, nosotros no tenemos nada que hacer con eso. A mí lo que honestamente me parece que está mal es que el banco que otorgó ese crédito y que le dio un cierto seguimiento pueda vendérselo a cualquiera. Nosotros lo hemos visto casi como país con el tema de los fondos buitre.
7: No, mira, el punto acá, el más importante, es que ningún país del mundo quien se dedica a eso no está registrado en ningún lugar y no tiene normas.
3: ¿Pero cuáles son las normas para esas empresas de cobranza,
4: por ejemplo? Defensa del consumidor.
7: Exactamente, hay una serie de por ejemplo, que te pueden llamar hasta tal hora. Estamos, Graciana Peñafort me está dando una mano también con esto para ampliar las tipificaciones de las cosas que no pueden hacer.
3: Claro, porque a veces pueden decir lo que no está dicho,
7: Por eso le pido a la gente que venga.
5: Porque en los grises, perdón, nos lo cuentan cotidianamente las personas que están sometidas a este tema. Te llaman de teléfono sin identificar.
7: No se puede.
5: Te enganchan con llamadas.
4: Te amenazan de allanamientos que no van a suceder.
5: Con mensajes grabados.
7: Pero hay gente que la llaman para reclamarle deudas que están prescriptas y que las asustan. Y hay gente que la llama para reclamarle deudas que no tienen. Yo planteé esto en la comisión la semana pasada. Saltó el diputado Arenaza, que es de Patricia Bullrich.
0: La mano derecha de Patricia Bullrich.
7: Y me dice, a mí me están volviendo loco, me dice el tipo.
0: No, brillante.
7: Te juro por Dios, dice, le compré una freidora de aire a mi mamá, empezó a contarlo en la comisión, y me están volviendo loco, o sea, por eso yo creo que, ojo, porque esto es una situación...
0: Está grabado
7: que,
0: en video de esto,
7: Sí, está grabado. Está grabado, búsquenlo si quieren.
0: Brillante.
7: Pero, a ver, el tipo diciendo lo que escuchamos todo, a ver, él o cualquiera, porque esto se ha ido, se descontroló, hay gente que le reclaman deudas que nunca tuvo, hay gente que le reclaman deudas que están prescriptas y que le pegan amenazas terribles. Bueno, en ninguna ciudad del mundo vos podés operar de esta manera sin que haya un registro, una licencia y sin que haya sanciones. Incluso, perdóname, coincido también con que creo que jurídicamente lo estamos analizando, deberían ser solidariamente responsables las empresas que le venden, no es que te desentendés.
0: Claro.
7: Por eso es importante que la gente venga a la legislatura. Ustedes se pueden anotar en mis redes sociales, fíjense que hay un formulario de Google, la gente puede entrar ahí y se puede anotar y puede participar. Seguramente la semana que viene o la otra, cuando me den salón, vamos a convocar a la sociedad a que venga a explicar esto a la gente común y corriente, no a los militantes, si son militantes también, pero lo que me interesa es que A ver, hay un punto, compañeros, que para mí es importante. Un fenómeno se vuelve masivo cuando personas que nunca se ocuparon de las cuestiones públicas o colectivas se empiezan a ocupar. Ese es el gran salto de calidad. ¿Cuándo va a cambiar el modelo social, económico, político y cultural? No cuando los militantes estemos más en la calle, que es imprescindible, pero no alcanza con eso. Lo que cambia una historia, un ciclo político, una etapa civilizatoria, es cuando gente se politiza por primera vez. Y gente que dice, che, yo la verdad no me metí acá, pero me rompen tanto los huevos que me tengo que meter. Eso es lo que hay que lograr. Y no, y por su, se lo dice un militante político que participó de todas las marchas de toda su vida. Pero el punto es convocar a la gente que por ahí no está tan movilizada, pero que siente que esto es una causa que la atraviesa.
1: Yo creo que es importante apelar también a la pedagogía en términos de un montón de derechos que tenemos como consumidores, donde los bancos ni los estudios jurídicos pueden hacer lo que quieran, pero también pienso en tu trabajo dentro de la Ciudad Autónoma de Buenos Aires. Bueno, el Banco Ciudad es uno de los bancos que vende sus deudas a estudios jurídicos, el Banco Nación ahora también lo hace, el Banco de la Provincia de Buenos Aires no lo hace, por ejemplo. Antes los bancos públicos no lo hacían, era una práctica muy común de los bancos privados, pero los bancos públicos, justamente al ser bancos públicos, decían, che, no le vamos a dar esta deuda vencida, nos vamos a ocupar nosotros de ese recupero de la deuda. ¿Hay algo que se pueda hacer para que el Banco Ciudad vuelva a tener esa práctica?
7: Sí. Bueno, a ver, esto tiene que estar incluido ahí en la audiencia pública. Vení, te lo digo en serio, pero ojo con algo que les voy a decir. Mercado Pago seguramente no terciariza, debe tener un departamento, debe usar una inteligencia artificial para un boti que le manda mensajes a tu familia, cualquier hora después entra, de haberte robado lo, de haber robado lo
4: entra
7: nada.
4: Otro derecho que está muy cuestionado en este momento, que es el derecho a la intimidad, digamos, ¿no? Y a que no todo se utilicen mal tus datos en todos
7: está
4: lados.
7: Está todo mal.
0: Yo te iba a preguntar por lo político. Esto que vos estás planteando y la ley que sacaste. O sea, ¿La Libertad Avanza apoya esto o no apoya? Porque hay un mensaje claro de Milei que dice no existe la crisis de deuda y de morosidad. ¿Qué hacen los legisladores de La Libertad Avanza con este mensaje de Milei y esta preocupación que hay, por ejemplo, en la Ciudad de Buenos Aires?
7: Son dos leyes distintas. La primera ley, que ya está sancionada, no votó La Libertad
0: Avanza. No votó La Libertad Avanza. O sea, ahí bajada de línea de Milei y de Karina, no pasa
7: esta
0: nada.
7: Esta segunda ley, a ver, la tengo armada, en borrador, pero obviamente lo que quiero es que la gente venga a participar para enriquecerla. Voy a invitar a los funcionarios de La Libertad Avanza. De hecho, lo que hice fue, cuando armé el borrador de la ley que impide los abusos de las agencias de cobranza extrajudiciales, se la mandé al director general de Defensa al Consumidor de Macri y al subsecretario de Defensa al Consumidor de Milei. ¿Por qué hice esto? Porque entiendo yo que ni hasta los más ultraliberales y libertarios pueden estar de acuerdo con esto.
2: Claro.
7: Les di a priori la posibilidad de que opinen y que devuelvan. El de La Libertad Avanza no me mandó nada, el de El PRO me mandó. Y lo invité al tipo a que venga a la audiencia pública. Es más, le digo a la gente que se anote que va a haber diputados y probablemente funcionarios de otros partidos, y con respeto, diciéndole lo que pensamos, tenemos que contarle qué es lo que pasa. ¿Por qué hago esto? Porque nosotros somos 20 diputados del peronismo en la Ciudad de Buenos Aires, y para sacar una ley necesito 31.
3: Claro, eso es. ¿Pero cuándo es la audiencia?
7: La voy a hacer probablemente la otra semana, cuando me den salón. Pedí hoy el salón.
3: Pero, digamos, la semana próxima, decís.
7: Sí, la semana próxima, la otra.
4: ¿Es solo presencial? No se puede.
7: ¿Cómo?
4: ¿Es solo presencial la audiencia pública?
7: No, a ver, en realidad es una audiencia informativa. Le llamo audiencia pública porque le voy a pedir a todos los diputados, le voy a pedir a Larreta, a los de a Waldo Wolf, a los del diputado de la izquierda, del FIT, a todos que vengan y que presencien un debate que va a ser organizado por nosotros, porque soy el presidente de la comisión, para que la gente venga a contar. Que tomen nota y después laburaremos en una ley que evite estos abusos, que impida estos abusos. Yo creo que va a haber consenso, porque con los que he hablado, yo hablé con los funcionarios del gobierno de la ciudad.
2: Es un costo enorme si decís que no es.
7: Exacto.
2: ¿No?
7: Y sí. Por eso te estoy pidiendo venir acá.
2: Claro.
7: Y por eso le pido a la gente que vaya a los bancos a reclamar esta línea de crédito y que venga a la legislatura y que le exija a la política en la ciudad de Buenos Aires que construya una ley que impida estos abusos. Son cosas concretas, ¿me entendés? O sea, recién les decía lo de Mercado Pago, hay que investigarlo bien. ¿Cómo es? Te chupan los datos, vos das doble clic sin leer la letra chica y los tipos se quedan.
2: Lo dice, con nosotros lo buscamos y lo publicamos, claro. Eso, lo dice. Sí.
0: ¿Y qué te pasa cuando ves a
2: Milei? Pasa que la gente no lo lee. Eso.
4: Sí, pero, bien, ahí pero no se puede resignar la intimidad, por más que vos no firmes.
7: Pero es como decir, tasa de interés 60%. Bueno, más o menos puedo. Costo financiero total, 2.000 o 1.375.
0: Claro. ¿Y qué te pasa cuando lo ves a Milei diciendo no existe esto? No hay ninguna crisis de morosos. Se están ocupando de algo que no hay. Ayer todos compartiendo un tuit de un pibe diciendo básicamente que no hay ningún problema, que el gobierno no tiene nada que
7: ver. No me pasa nada porque Milei toda la vida negó la realidad. Milei ganó diciendo que evitó una inflación de 15.000% anual. O sea, esto es la posverdad. Lo más triste de toda esta historia es que ni la sociedad ni el Círculo Rojo se toma en serio lo que dice el presidente. se devaluó tanto la palabra presidencial, porque vale todo, pueden decir cualquier barbaridad, que no pasa un carajo. Entonces, que estos tipos estén desconectados de la realidad, para mí ya es un dato, ni siquiera me angustia. O sea, está, Milei puede decir cualquier cosa puede decir. Ahora, el punto es que hacemos nosotros. Hay cosas concretas. Vos me decís, ¿sirve la ley que sacaron en la legislatura porteña? Sí sirve, pero loco, vayan a los bancos a pedirla, ayúdenme. Segundo punto, armé un plan B. Lo agarré a mi amigo Miguel Ángel Pierri, que tiene uno de los estudios de abogados más importantes de la Argentina. Lo fui a buscar hace un mes y medio, lo junté con Datelis, que me asesora en estos temas, y le dije, che, puede que los bancos nos caguen, ¿qué hacemos? Y me dijo, bueno, si los bancos te cagan y vos te pones al frente, yo te pongo mi estudio jurídico para que de manera gratuita arme un amparo colectivo.
1: Claro.
7: Y se los estoy diciendo a todos también, nos rompen los huevos y le vamos a armar un amparo colectivo. Voy a llamar a todo el mundo al Parque Rivadavia y vamos a tener 12 o 15 abogados, que son los abogados del estudio de Miguel, y armaremos un amparo colectivo. Muchos pueden decir, pero Santoro es una deuda con otra deuda. Sí, pero hay gente que tomó deuda al 350%, se la cambio por una deuda al 35%.
2: Es que lo que debería hacer el gobierno justamente es obligarlos a bajar la tasa de interés con las deudas que ya tomaron.
0: Y un plazo más largo, y un plazo más largo.
7: A ver, si vos me decís, ¿qué debería hacer el gobierno nacional? Bueno, ahí hay todo un menú de opciones. Lo primero que debería hacer el gobierno nacional es hacerle pagar el costo a los que se abusaron.
2: Claro,
7: esto es lo primero. Yo no estoy ni en el Banco Central ni en el gobierno nacional. ¿Qué podría hacer la Cámara de Diputados? Hay 40 proyectos presentados por un montón de compañeros. Itaí presentó proyectos. Hay un montón de compañeros que presentaron buenos proyectos. Yo no estoy en la Cámara de Diputados Nacionales. Porque mucha gente me dice, esto es para los porteños. Soy legislador porteño. Lo que hice fue armé una cosa para la Ciudad de Buenos Aires que puede inspirar, y de hecho inspiró. Me llamó Rolo Figueroa hace una semana y me pidió detalle por el tema. ¿Sacó algo parecido en Neuquén? Sí, el gobernador de Neuquén. ¿Entendés? Con esto de las cobranzas extrajudiciales no está legislado. Yo hablé con Macri y le dije, loco, es un delirio esto. Que cualquiera puede cobrar.
2: Claro.
7: O sea, la barra brava de un equipo, un estudio jurídico.
2: Pero vemos influencer en Instagram que dice, acá le vinimos a cobrar y le sacamos de una computadora, lo mostramos ayer. El tipo muestra que se afanó una computadora.
7: Eso es un delito de extorsión.
2: Claro.
0: ¿Y Jorge Macri qué dice? ¿Qué devolución tuviste?
7: Hasta ahora, a ver, bien. A ver, la ley anterior, los tipos la votaron. Y hasta ahora lo que estoy viendo es que las cosas, si no funcionan, es más por desidia.
2: Claro. Porque
7: pasó en el Banco Credicop. Hay gente que el Banco Credicop tiene la tasa más baja.
2: Lo que pasa es que significa un cambio esto, porque salís de la queja y del llanto y pasás a la acción, cambiás cosas.
7: Sí.
2: Y no somos narradores nada más.
7: Exactamente. Pero, a ver, una vez me decía uno, che, ¿qué vas a hacer en la legislatura? Te cagaron, ¿viste? Porque era, no, man, yo voy a tratar de hacer algo útil.
2: Claro.
7: Yo no hago política para ser importante, para hacer algo útil. La legislatura, parece insólito esto que le voy a decir, pero es un lugar más normal que el Congreso. Yo el año pasado estaba en el Congreso. Entrabas al Congreso y era un manicomio. Literalmente un manicomio.
3: ¿Por qué? A ver,
7: gente hace cosas, se filma, entonces está ahí como una histeria por tratar de hacerse famoso, diciendo
3: ¿qué se filma?
7: Se pegan, se insultan.
3: ¿Eso en el Diputados?
7: Sí.
0: Se vio públicamente el año pasado.
7: Muchas cosas se vieron públicamente.
0: Para
7: y otras
0: todo
7: cosas
0: respeto.
7: No se han visto, se tiran vasos de agua. O sea, simulan peleas para hacerse virales.
3: Y después. Después está normal.
4: Pero la legislatura,
7: legislatura se más chiquita.
4: Junta poco.
7: Digamos. No. Se labura bastante, pero es más chiquita. Entonces las personas y hay gente menos conocida. Entonces las personas son más normal o actúan de manera más normal. Yo te contaba cuando vos te fuiste, Robert, que cuando tiré el tema de las cobranzas extrajudiciales, Salta Arenaza, que es de Patricia Bullrich, ¿viste? Y dice, el que están volviendo loco es a mí, que le compré una freidora de aire a mi mamá y me rompe las pelotas.
2: No. ¿Sí? ¿Te das cuenta?
7: ¿Te das cuenta que no se puede hacer?
3: Pero en Diputados antes no era así. Ahora con los libertarios.
0: Pero mismo en Casa Rosada te dicen, tenemos unos diputados que bueno.
2: Es que cuando estaba Fernando Iglesias, todos dijimos, bueno, esta es la declaración de la política. No. Pero era uno.
7: Claro. Hasta los diputados de la Libertad Avanza se comportan de manera más racional en la legislatura. Que
3: el diputado.
5: Sí. Bueno, en la legislatura hay una persona que es sumamente importante para el armado libertario a nivel nacional, que es Pilar Ramírez.
2: Claro.
5: Sí. Es decir, que es una expresión muy cabal de el jefe, entre comillas, como casi te diría que no hay en Diputados a nivel nacional.
2: Sí.
5: Entonces, ahí vos tenés un termómetro muy preciso de qué es lo que pasa en la gestión habitual, toda vez que asumimos que la gestión habitual del gobierno pasa hoy más por Karina Milei que por Javier Milei.
7: Sí. Otra, les pongo otro ejemplo. El jueves tenemos sesión. Si Dios quiere y todo sale bien, se va a votar mi segunda ley. Propuse una ley para impedirle a los deudores de alimentos, en general 90% son padres, que no puedan apostar. prohibirles el acceso a las plataformas para que puedan apostar. ¿Con quién lo hablé? Con Silvia Lopenato. Silvia Lopenato compitió contra mí, o sea, o yo competí contra ella, o competimos juntos en las últimas elecciones. Le dije, Silvia, ya hay una ley que le impide, por ejemplo, a los que deben alimento ir al fútbol. Pero yo conozco un caso de uno que apuesta. Entonces le digo, y si conozco uno, debe haber un montón. Y además, lo de la ludopatía, deberíamos avanzar, y está bueno esto, ¿eh? Y la mina me dijo, tenés razón, déjamelo consultar, y yo creo que el jueves va a ser ley. Resuelve el problema. A ver, más del 50% de las madres se tienen que hacer solas cargo de la alimentación de sus hijos que están separados. La morosidad es enorme, es mucho más grande.
2: Hay que acompañar rápidamente los cambios tecnológicos. Ayer contaba Cande que en el medio del partido de fútbol primero te ofrecen un préstamo y después te lo hacen jugar. O sea, en el marco del partido de fútbol te endeudaste para jugar. Bueno, hay que legislar para que esas cosas no pasen.
7: Sí. Y lo que le quiero explicar a los compañeros nuestros, porque esto es un programa y un canal que escuchan muchos compañeros. Si nosotros tuviéramos otra situación de poder, y tuviéramos, por ejemplo, en la legislatura 40 diputados, que es lo que tuvo el PRO durante muchos años, que lo utilizó para vender la ciudad de Buenos Aires, los famosos 40, que es lo que te abría la posibilidad de vender un parque y hacer una torre, durante la gestión del PRO, todos, Larreta, Macri, aprovecharon esa. Nosotros hubiésemos utilizado ese mismo poder para hacer reforma del sentido contrario. Ahora, el número mágico es 31, que es lo que te permite hacer sesión. No lo tenemos. Incluso con la izquierda tiene 2, tampoco lo tenemos. Incluso con la izquierda y con lo de Larreta, tampoco lo tenemos. Entonces vos, para construir una sesión, tenés que juntarte a hablar con gente que no piensa como vos. Tenés 2 opciones: o hacés la testimonial y tirás piedra, o tratás de construir algo que más o menos ayude en la emergencia. ¿Entendés? Yo me quiero sentir útil. Sería muy fácil venir acá a profundizar la grieta, soltar el joder puta. Yo estoy tratando, porque además creo que la Argentina solamente encuentra el camino de verdad a resolver los quilombos de fondo que tiene, si consigue de alguna manera volver a poner en términos racionales la discusión. No vas a conseguir que la mitad más uno piense como vos de la mañana a la noche. Es un proceso. Cuando a Néstor le preguntaron por qué lo pusiste a Redrado en el Banco Central, dijo, si lo ponía a Kunkel le volaba toda la mierda porque no me daba la correlación de fuerza. El tipo leyó que en ese momento lo que tenía que hacer era elegir cuál de las cosas de su programa podía hacer y cuáles las tenía que hacer más adelante, y fue construyendo un camino que le permitió, con éxito, construir legitimidad. Y pasó del 22% al 60% de imagen positiva que tenía, o más, y eso fue producto de una construcción inteligente.
2: ¿Ves que como consecuencia o resultado de esta crisis puede haber lugar en la Ciudad de Buenos Aires para un voto distinto que el de las últimas elecciones?
7: Hoy no, porque tampoco veo hoy que haya un voto distinto a nivel nacional. Ojo con eso. Yo lo que veo es que aumenta la decepción con Milei. Pero no hay una equiparación similar o proporcional en la construcción de una alternativa que represente ideas distintas. ¿Se entiende?
2: Hay varias encuestas que le dan a Kicillof ganándole a Milei.
7: Sí, yo no veo que haya que estén esas ideas. No estoy diciendo que hoy Axel es el mejor posicionado, etcétera, etcétera. También hay otras que no. Y con la profundidad de la crisis debería ser muy arrolladora la diferencia a favor de Axel.
2: Hay un antiperonismo muy fuerte.
7: Exactamente. ¿No? Y hay un sistema de ideas que empezó a entrar en crisis, pero no entró en crisis. O sea, está más en crisis la figura de Milei. Hay más gente que piensa como Milei, que dice, pongamos uno normal que haga lo mismo, que gente que dice, el problema, además de la locura de Milei, son las ideas de Milei, que es lo que pensamos todos nosotros. Entonces, ojo con esto. ¿Pero por qué lo digo? Porque se puede ganar una elección, pero al día siguiente tenés que gobernar, ¿eh? Y tenés que resolver situaciones que son conflictivísimas. Entonces, vos tenés que tener a la gente comprometida atrás de un proyecto político. Entonces, lo digo concretamente. Se juntó la vez pasada el PJ a resolver, que celebro que se hayan juntado todos. Los 10 compañeros se tenían que haber hecho antes, está bien lo que hicieron. Resolvieron que había que defender las PASO. Me parece inteligente, el próximo presidente tiene que salir de unas PASO, qué sé yo, fue una muestra de madurez política. Un delirio que haya sido lo único que comunicaron. Muchacho, ¿y pasaron cuánto? 15 días, no comunicaron más ni se juntaron más.
2: Bueno, hablaron de eso nada más.
7: Un delirio. Entonces, ¿puede ganar Axel? Sí, puede ganar Axel. ¿Y con cuánto cuerda en el carretel? ¿Con cuánto oxígeno político? Porque si gana Axel hoy con la foto actual, no significa que haya lo que tuvo Néstor. A ver, Néstor tuvo una posibilidad que se dio producto de la crisis del 2001. Ojalá no vuelva a pasar, porque eso generó muertos, una situación. Ese reseteo del sistema con esa crisis provocó que cambien las expectativas de la gente, las ideas, las preferencias.
2: ¿Y vos no pensás que hoy hay muchas consecuencias de esta crisis que son peores que la de 2001?
7: Sí, pero hay pero el efecto no, porque hay un efecto de implosión y no de explosión. O sea, creo que hay mucha gente que putea por lo que le está pasando, pero que reparte de manera, a mi criterio equivocada, las responsabilidades. Hay todavía, pero los K. Está eso. Segundo, no se trata solamente de poner el énfasis en los problemas, el desempleo, el endeudamiento, la morosidad. Se trata también de pensar cómo construimos una solución. Y ahí es donde yo creo que necesitamos construir más consenso, alrededor de las soluciones. ¿Qué hacemos con los recursos naturales? ¿Qué hacemos con los impuestos? A ver, la Argentina necesita...
2: Vos decís que hay que llegar a las elecciones con determinados consensos ya logrados.
7: Exactamente.
2: ¿Ya nos tenemos que ir, ya no? ¿Qué va a
7: hacer? Bueno, ¿qué va a hacer? Quiero decir, para no deprimir a la gente, no, la única cosa que me interesa que les quede claro a todos en relación a este tema, no es que porque a Milei le va mal, mecánicamente nos va a ir bien a nosotros. Es un error estratégico, y hay mucho sector de la dirigencia que piensa eso. Alcanza con que a Milei le vaya mal para que vuelva el peronismo. No es, para mí, no alcanza. Segundo, por más que llegara a alcanzar para ganar,
2: después
7: no
2: te va a alcanzar para ganar.
7: Exactamente. Eso.
2: Gracias, Leandro. Nos vamos, ya llega Adrián Murano con sus verdades afiladas. Un nuevo abrazo al compañero Luis Caputo. Chao.
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0: Bienvenidas, bienvenidos a este ratito de Radio Puto en AM1070. Bienvenidas, bienvenidos a Horas Desafiladas de miércoles, amigos y amigas. Un día soleado en la Ciudad Autónoma de Buenos Aires. Hermoso día para escuchar radio, para ver tele, para vernos en YouTube. Porque, atención, atención, atención, me froto las manos. Tengo información. Tengo información sobre uno de los temas del día.
1: Ay, caramba.
0: La guerra... ¿Qué hay detrás? Lo voy a vender como lo venden los buenos periodistas. ¿Qué hay detrás de la guerra entre Santiagos? Oría y Caputo, Caputo y Oría. Tengo información. Pasa que presentaba así, parece que me estoy haciendo bullying, pero es verdad, tengo información. Estuve tiki, tiki, tiki, tiki, desde anoche.
1: ¿Estuviste tiquiteando? Le tiki, consultaste tiki, tiki, a un tiki, Santiago para tiki, ver tiki. Si el nombre tiene algo que ver.
0: Yo recurro a las mejores fuentes, que son los que están fuera del radar.
1: Y sí.
0: Los que en general pasan los gobiernos, quedan los artistas, decía Enrique Pinti en uno de sus monólogos, en una canción. Bueno, eso que están casi... La gente cree que son mobiliarios, ¿no? Llegan a un despacho público y dicen... Ajá. Ese es una estatua. Pues no.
1: El famoso personal de carrera. Eso es lo mejor, ¿eh?
2: Planta permanente.
0: Personal estable.
1: El anonimato, no sé si es un don. No
0: le pregunté el
1: En general status. Hay mucho transitorio.
0: Sí. No, ojo que hay transitorio. El Estado contrata muy mal. Por contrata eso. De manera muy informal. Hay transitorios que están transicionando hace 25 o 30 años.
1: En el mejor de los casos, ¿no?
0: Los que están hace poco. Los que entraron recién.
1: Claro, los que entraron en los últimos 15 años, porque sí. Si no, contrato...
0: Sí, sí. No, el Estado contrata muy mal. Pero al margen de eso, más allá del estatus legal de mis monofuentes, ¿qué decías, Lu?
1: Digo que el anonimato es un don.
0: Y es un poder. Para este tipo de información tan sensible como la que yo pedí anoche, tiene que ser alguien que cuanto menos lo mire de afuera, para que sea confiable. Y no hay mucha gente que mire de afuera esta guerra, que es la guerra central hoy en el gobierno. ¿Por qué central? Porque es una guerra de junto el pulgar con el índice y el anular.
1: De Villuya,
0: claro, de Villuya. Es una guerra de plata. De todos creen que hay una posición ideológica, disputas de poder. No. Viene por acá la mano, ¿eh? Junten índice, pulgar y anular, frótense unos con otros.
1: Ajá, los dedos.
0: En el sentido que ustedes quieran, pero puede ser los dedos.
1: Estábamos hablando de eso,
0: bueno.
1: Los dedos también.
0: Bueno, no, ¿quieren frotar? Todos los viernes recomienda un fin de semana de pasión. ¿Por qué no lo puedo hacer un miércoles? Porque no puedo recomendar lo mismo en viernes.
1: Sí, pero claro, obvio. Bueno, esas inspiraciones, Murano.
0: Es un problema de caja, es un problema de guita.
1: Ajá.
0: O una disputa más que un problema, es una disputa de guita, que son esas disputas que se dan cuando ya se está rematando la resma de papel.
1: La última cucharada
0: de helado. Se está yendo todo al demonio. Se llevaron hasta las sillas.
1: La última galletita.
0: Y hay uno que dice, hay dos remas de papel. Y dice, bueno, hacé la guita. Están en esa, ¿eh? Están en esa. Pero antes saludo a los compañeros, compañeras que hacen posible este programa cada mediodía. Hola, Carla Giovanna Precisa.
1: Precisa.
0: Con la precisión de siempre, Carla Precisa.
1: Carla la Precisa.
2: Yo pensaba... si a
0: vamos
2: mí me dicen,
0: sumando motes.
2: Obvio, honesta y precisa. Si a mí me dicen, quedan dos remas de papel, yo no digo hagamos la plata, digo hagamos barquitos. Ese es el problema probablemente, claro, ¿no? Por eso no soy millonaria,
0: por eso integrás este equipo. Claro. Que hay quien diría es un equipo... De losers, pero no.
1: ¡Ey! ¿Qué es ganar, no?
0: No, porque hay porque hay gente que todo lo valoriza en función de su capacidad, de su astucia para hacer guita.
1: Claro.
0: No somos nosotros.
1: Somos ricos en amigos.
0: Exactamente.
1: En amor, claro.
0: Exactamente.
1: En familia.
0: Tenemos otro tipo de riquezas. Oh. Por ejemplo, la creatividad de ver barquitos en una resma de papel.
2: Sí, un montón. Barquitos y sombreros. Que
0: yo hubiese visto anotadores, un montón de anotadores, porque yo soy de los que anotan en cualquier papel que está dando vuelta.
2: Avioncitos de papel.
0: Hay gente acá que dice haría avioncitos. ¿Qué haría Lu Espíndola? Aquí ya saludo, buen mediodía.
1: Una hoguera.
3: no. Se prenda fuego todo. ¿Y qué vamos a hacer con papel? Si no es para el asado.
0: O sea, vos ves un iniciador. Ves un iniciador.
3: Bollito. Fuego.
2: Está muy bien.
0: Está muy bien. Está perfecto.
3: Poco,
0: cada cual.
3: Bien.
0: Somos creativos. Lo que no nos pueden quitar es la capacidad de hacer de uso diverso de las cosas.

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4: ATEN cumple 44 años. Una historia impregnada de dignidad, en la que cada compañero y compañera en toda la provincia fue y es protagonista. Por aquellos y aquellas que se animaron a organizarse en la época más feroz de la dictadura, bajo el abrigo de Don Jaime, y por los y las que hoy construyen y defienden la escuela pública en cada lugar. Tanto debate y democracia, tanta construcción colectiva en las calles y en las aulas, como hace 44 años. 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

0: Aten cumple 44 años.
1: Aten cumple 44 años.
0: La historia de Aten es una historia impregnada de dignidad, en la que cada compañero y compañera en cada una de las 22 seccionales
2: y en cada escuela pública fue y es protagonista.
3: Fue y es protagonista.
4: Desde aquellos y aquellas que se animaron a reorganizarse durante los aciagos años de la dictadura bajo el abrigo de Don Jaime, hasta quienes hoy construyen y defienden la escuela pública en cada rincón de nuestra bellísima provincia, late sin cesar el legado político y pedagógico de Isauro y Arturo Arancibia, de Marina Vinte, de Eduardo Requena, de Carlos Fuente Alba, de Silvia Rossetti y Mónica Jara.
0: Como siempre decimos, hay una rica historia de lucha que le da sustento a la TEN de hoy.
3: Por eso queremos recordar y homenajear a aquellos compañeros y compañeras
2: que apenas fundada nuestra provincia se organizaron para defender sus derechos y la educación pública. Ellos y ellas gestaron las organizaciones antecedentes a lo que finalmente fue nuestra ATEN.
3: Recordamos a la Asociación Neuquina de Docentes entre 1957 y 1970.
0: A la CRIDA, Cruzada de Recuperación Integral del Docente Argentino,
3: entre 1960 y 1970.
0: Y finalmente, a la UTPRON, Unión de Docentes Provinciales de Neuquén,
2: entre 1970 y 1976,
0: que fue partícipe en la fundación de CETERA en septiembre de 1973.
2: Fueron incesantes los intentos por constituir una federación o sindicato único.
0: Incluso se intentó conformar el Frente de Trabajadores de la Educación de Neuquén.
1: Este valioso proceso de organización sindical docente fue interrumpido brutalmente por la dictadura.
3: Sin embargo,
1: y a pesar de las bombas, de los fusilamientos,
3: los compañeros y compañeras muertas y desaparecidas,
1: no se dejó de soñar.
0: No se dejó de soñar.
1: Y con coraje y convicción,
0: el 21 de agosto de 1982, fundamos ATEN.
3: Durante estos 44 años, ATEN ha ocupado un lugar central en la discusión de las políticas educativas en nuestra provincia
2: y ha tenido influencia y activa participación en nuestra confederación, la CETERA.
1: Del mismo modo, ha sido y es una referencia importante
0: para la articulación y coordinación con distintos sectores sindicales,
1: políticos, sociales y particularmente con los organismos de derechos humanos.
3: Por todo esto, desde las escuelas de la extensa ruralidad neuquina hasta la ciudad,
2: desde el norte de nuestra provincia hasta el sur,
1: desde la confluencia de los ríos hasta la cordillera,
0: para nuestras y nuestros fundadores,
2: por nuestras luchas,
1: por las que vendrán,
0: para las nuevas generaciones de maestras, maestros,
2: profesoras y profesores, con profunda emoción y orgullo militante decimos:
1: ¡feliz cumpleaños!
0: ¡Feliz cumpleaños! ¡Que viva la escuela pública!
1: ¡Que viva la escuela pública!
3: ¡Y que viva ATEN!
2: ¡Que viva ATEN!
1: ¡Que viva ATEN!
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1: En la celebración del cumpleaños 44 del Sindicato Único de las Trabajadoras y Trabajadores de la Educación de Neuquén, escuchamos la palabra de la secretaria general de ATEN, Fari Mancilla.
2: Para cerrar, cuando están todos participando, mirando esta historia, a mí me surge preguntarme qué hacemos con toda esta historia, ¿no? ¿Qué hacemos nosotras y nosotros con toda esta historia que, como decíamos recién, es la que nos va a marcar el camino? Nos toca a nosotros hoy, circunstancialmente, estar al frente de la organización en un momento complejo para el país, para todos los argentinos, para todo el pueblo argentino. Pero ha quedado demostrado que ha sido siempre así. Y ese camino es el que nos va a sostener para lo que viene. Porque si ATEN se fundó en la época del proceso militar, con coraje, con valentía, como hoy se pudo demostrar acá en mostrar un poquito de lo que es la historia de ATEN, tenemos la obligación de continuar ese camino, con todas las compañeras y compañeras que están acá, con las demás organizaciones, con otras organizaciones sociales, con las organizaciones estudiantiles, están los compañeros de la CUP, también a quienes les agradecemos que siempre nos acompañen en todas las actividades. Y decía que es un camino, como nos demostraron el pelado de los demás, que se hace con nosotros. Es esa construcción de unidad que hoy tiene que resonar más fuerte y tenemos que redoblar el esfuerzo. No puede ser, no puede pasar que hoy tengamos en nuestra organización sectores que miren lo más pequeño, que lo que el árbol les esté tapando absolutamente el bosque, que viene por todo, que viene a arrasar con los territorios, que viene a arrasar con la educación pública, que viene a arrasar con todo lo que tenga que ver con el Estado, que viene a arrasar con los derechos de los trabajadores y con los sindicatos. Y tenemos algunos sectores que no pueden ver la necesidad de la unidad. Es tiempo de unidad, compañeras y compañeros. Es tiempo de construir la más amplia unidad. Porque como dijeron recién, recién el compañero José Luis Trabando, ATEN no es neutral, nunca fuimos neutrales, compañeros. Nos vamos a continuar parando y luchando por los derechos de los trabajadores, del pueblo argentino, de los sindicatos, de la clase obrera, compañeras y compañeros. Pero para eso tenemos que continuar en este camino de construir con los demás, con las demás organizaciones y con los demás sindicatos. Espero que podamos hacerle honor a esta historia y vamos a hacer nuestro máximo esfuerzo. Se destina, como decía, tiempos difíciles. Y vamos a ir por todo, porque así es ATEN y porque nos sostiene esta historia. Iremos a la mesa de negociación por las condiciones laborales, por las condiciones salariales, por jerarquizar la educación y que nos traten como nos merecemos los trabajadores, los profesores y los maestros de todos los niveles y modalidades del sistema educativo. Y también, como decía, como no somos neutrales, vamos a ir a la culminación necesaria para que el INEE no vuelva a ganar las elecciones. Porque 4 años más de este gobierno, 4 años más de un gobierno que arrasa con nuestros derechos, va a ser terrible, no solo para nosotros. No solo para nosotros, que tenemos la posibilidad de tener una organización, de luchar, que tenemos obra social, que tenemos un salario a fin de mes, sino para todo el pueblo argentino. Así que vamos por la salida colectiva, como siempre, compañeras y compañeros, con más unidad.
1: Escuchábamos a Fanny Mancilla, secretaria general de ATEN.
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1: En Ladran Sancho compartimos ahora la palabra de Marisabel Granda, secretaria de prensa de ATEN, en el cumpleaños 44 del Sindicato Único de las Trabajadoras y Trabajadores de la Educación.
3: Sumamente importante para todas y todos. Celebrar ATEN es celebrar la historia de la dignidad de la docencia neuquina. Es además un momento de reencuentro con compañeros y compañeras que en las épocas más oscuras de la dictadura se animaron, a pesar de los miedos, a pesar seguramente de todo lo que nos atravesaba y nos atravesaba, pero que fundaron este sindicato que hoy sigue siendo ejemplo de dignidad, de resistencia, de lucha colectiva. Es un sindicato único, además, digo, no hay muchos lugares en el país donde haya un sindicato único que nos represente a las y a los trabajadores. Y además ATEN, hoy hablábamos, mientras pensábamos esta tarde, hablábamos de lo que es para cada uno, digo, y ATEN es esos compañeros que lo fundaron, ATEN es ese compañero que en cada lugar del territorio recibe a los que vienen llegando, a los que son de acá y están en un instituto estudiando, en un nivel superior estudiando y empiezan a participar de los cursos de la escuela de formación. Entonces ATEN es esa compañía que cada uno de nosotros tenemos para que nos que va a la par nuestra, digo, y somos parte de esto, desde que empezamos a estudiar hasta que nos jubilamos en la docencia. Digo, no hay manera de pensar la docencia para nosotras y nosotros sin que eso sea una tarea colectiva. Y para nosotros lo colectivo es el sindicato y para nosotros el sindicato es ATEN. Así que es un día de muchísima emoción para también recibir a las nuevas generaciones de maestras y maestros. Somos la historia, somos estos fundadores, somos quienes estamos hoy, pero también somos y tenemos la responsabilidad política de seguir formando a quienes van a tomar la posta seguramente.
1: El próximo 2 de septiembre, trabajadoras y trabajadores de la educación de Neuquén están convocados a participar en las elecciones generales de la Confederación de Trabajadoras y Trabajadores de la Educación de la República Argentina. La lista nacional Celeste Violeta cuenta con la representación de 4 integrantes de los trabajadores y trabajadoras por una educación popular. Escuchamos a Marisabel Granda, secretaria de prensa de ATEN.
3: Es la primera vez que 4 compañeros, compañeras de ATEN formamos parte de la lista de las peteras. Y en estos 4 nombres está nuestra historia, está lo que ATEN representa para la CETERA y lo que ha venido aportando a la CETERA. Nosotras ya estábamos muy orgullosas, digo, de que Marcelo Guardiardo sea Junta Ejecutiva de CETERA. Bueno, y en esta lista nos sumamos como candidatos Pablo Grisón, Emilce Bustos y yo, junto a Marcelo obviamente. Y es una elección sumamente importante porque la CETERA es la historia de la lucha docente, es la paritaria, es la marcha blanca, es la carpa blanca, y por todo lo que venimos luchando, que a veces en la provincia no nos damos cuenta de algunas cosas como lo que es que implica que hoy no tengamos paritaria nacional, porque nosotras tenemos acá mesa de negociación, pero en otras provincias el no tener paritaria es el congelamiento de los salarios docentes, la falta de cobertura de creaciones de cargos, el cierre de cargos, la paritaria no solamente se discute lo salarial, sino lo pedagógico. Entonces es sumamente importante recuperar y es uno, ¿por qué los compañeros tienen que asistir masivamente a las urnas este 2 de septiembre? Porque es sumamente importante dar el mensaje a los gobiernos que intentan destruir lo colectivo, demonizar las organizaciones sindicales, que somos muchos y muchos que estamos convencidos de que la escuela pública se defiende y que la organización es nuestra bandera, ¿no?
1: En estos 44 años de historia y de conquista, le preguntamos a Marisabel Granda sobre una situación que particularmente la haya marcado en su militancia en el Sindicato Único de las Trabajadoras y Trabajadores de la Educación de Neuquén.
3: Creo que la perspectiva de género, la lucha por las defensas de los derechos de nosotras, de las diversidades, nos marcaron, a mí me han marcado muchas cosas. Seguramente la discusión pedagógica por mi formación es lo que siempre me atrapa mucho y en la que me gusta participar y que creo que puedo aportar y puedo escuchar los aportes de otros, pero creo que la militancia por la existencia por violencia de género, por todo lo que fue ampliación de derechos en el ámbito del Consejo de Educación, fue muy importante, pero además fue importante para todas y todos en el sentido de militar lo colectivo, de entender que somos siempre parte de un equipo, que no hay nombres propios, que lo que hay es proyecto. Y en el proyecto, todas y todos, con diferentes perfiles, con diferentes formaciones, somos necesarios. No sobra nadie y creo que eso es lo que nos enseña ATEN.
1: Escuchábamos a Marisabel Granda, secretaria de prensa de ATEN.
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1: Compartimos ahora la palabra de Milce Bustos, secretaria de Derechos Humanos de ATEN, sobre los 44 años del sindicato único.
3: La celebración de nuestro sindicato es un enorme orgullo porque es un sindicato que nació en un contexto de dictadura donde un grupo de compañeros y compañeras que muchos de ellos aún no están con nosotros y militan con nosotras vencieron ese temor a ese contexto de gobierno de terror y pudieron fundar nuestro sindicato. Y la primera comisión que se armó en esa asamblea constitutiva fue pelear por los prescindidos, ¿no? O sea, esos compañeros y compañeras que en dictadura se les cortó la posibilidad de vivir de su trabajo. Y creo que eso para mí es de enorme valor, porque enseñó que en contextos adversos hay organización de los trabajadores y trabajadoras de la educación y hay posibilidad de resistencia y de lucha por condiciones más justas, ¿no? Así que para mí, cada vez que se celebra un año, me encanta participar. Me encanta que estén nuestros compañeros que fundaron, que fueron parte también en estos 34 años de esas luchas que nos tocó, ¿no? Porque también tuvimos otros contextos muy difíciles en los que tuvo que luchar contra la ley federal de educación, contextos como lo que sucedió con César Rossetti, que también, si bien le ocurrió una escuela, lo tomamos como parte de los trabajadores y trabajadoras de la educación, porque nuestra compañera perdió su vida en el trabajo, ¿no? Y luego también lo que sucedió con Carlos Frente Alba, que eso en forma particular a mí me marcó muchísimo, desde ahí en más empecé a participar más activamente en el sindicato.
1: La secretaria de Derechos Humanos de ATEN, Emilce Bustos, nos habla del eje de la memoria en la agenda política del sindicato único.
3: Digamos, nuestro sindicato siempre tuvo una mirada y una perspectiva y una política en derechos humanos, justamente producto también del nacimiento, el contexto en que nació nuestro sindicato. Y que eso no lo ha perdido a lo largo de estos 44 años. En particular, como secretaria de Derechos Humanos, desarrollado esa política en memoria, ¿sí? Sean las memorias por Carlos Frente Alba, sean las memorias por los detenidos desaparecidos, sean las memorias militantes por nuestros compañeros que lucharon anteriormente. Pero digamos, creo que también no solo es la perspectiva de la política de derechos humanos, que es muy amplia, no solamente memoria verdad y justicia, sino también los derechos de los pueblos originarios, garantizar el pro voz. Hay muchísimas variables más. Y la política de memoria es fundamental porque es la posibilidad que tenemos de poder ir formando a los nuevos compañeros y compañeras que ingresan al sindicato en quiénes son, quiénes son, y además poder transmitir esa identidad de lucha que tiene nuestro sindicato.
1: Emilce Bustos forma parte de la lista celeste violeta para las elecciones del próximo 2 de septiembre de la Confederación de Trabajadoras y Trabajadores de la Educación de la República Argentina. Escuchamos a Emilce Bustos.
3: Bueno, para mí es un orgullo poder estar participando junto a Marcelo Gallardo, a Pablo Tizani y Marisabel Granda en estas elecciones del 2 de septiembre, porque la Confederación de Trabajadores y Trabajadoras de la República Argentina es una
4: organización nacional, y uno puede ver las situaciones federales que están ocurriendo en nuestro país, y que es necesario en estos momentos también poder organizarnos y poder unirnos. Tenemos que buscar más voluntades para poder de alguna manera no solo resistir, sino poder dar vuelta y contexto a todo lo que tenemos del gobierno nacional. Y es por eso que creo y considero que como sindicato de base necesitamos el voto de cada uno y cada una para poder llegar a esta representación nacional.
1: Escuchábamos a Emilce Bustos, secretaria de Derechos Humanos de ATEN.
0: Ladran, Sancho, el informativo de ATEN, el sindicato único de las trabajadoras y trabajadores de la educación de Neuquén y sus 22 seccionales, en las aulas y en las calles, en defensa de la escuela pública y contra la impunidad, por una escuela segura, donde todos tengan, donde todos puedan.
1: En la celebración de los 44 años del Sindicato Único, compartimos la palabra de Marcelo Guagliardo, secretario general de ATEN, mandato cumplido, y miembro de la Junta Ejecutiva de CETERA.
5: 44 años de ATEN es analizar, o en todo caso ver cómo se han desarrollado organizaciones a lo largo y a lo ancho de la Argentina, después de la dictadura, los sobrevivientes de la dictadura, que en esos años finales de la dictadura y comienzo de la democracia le dieron forma a una organización sindical decente que ocupó un espacio en el cual no solo se defendió la educación pública, los derechos de los trabajadores, sino que se instaló se fortaleció una discusión en términos de derechos sociales, ¿no? De los derechos de la clase trabajadora, el pueblo, de los pueblos originarios, pensando siempre en una educación emancipadora, una educación que fuese liberadora. Así que digo, ATEN ha sido en sus distintas etapas impulsor de esas políticas. En una etapa que fue el advenimiento de la democracia, fortaleciendo lo que era recuperar la organización, en los 90 confrontando con el neoliberalismo, iniciado en los 2000, tuvimos un neoliberalismo tardío en Neuquén, contra el sovichismo, y siempre hemos estado al frente de esas peleas, y ahora no, esto no es distinto. Así que no hay más que orgullo, es decir, estamos en el lugar que hay que estar, estamos en la vereda correcta, y hay que profundizar nuestros niveles de organización y de unidad, porque ATEN va a ser muy necesario para el tiempo que viene.
1: Marcelo Guagliardo subraya la importancia de la participación de las trabajadoras y trabajadores de la educación de Neuquén en las elecciones del próximo 2 de septiembre de la Confederación de Trabajadoras y Trabajadores de la Educación de la República Argentina, votando a la lista Celeste Violeta.
5: ATEN fue parte en la organización previa a ATEN, que es un perón en la fundación de CETERA. Una fundación de CETERA que iba a la dictadura, intentó aniquilar, incluso matando a Isaura Recibe, a su hermano, desapareciendo a Eduardo Requena, a María Vinti y a casi 860 docentes más en toda Argentina. No pudieron. A partir de esa resistencia, como dije antes, de esos sobrevivientes se generó ATEN, y ya hemos estado siempre vinculados con la CETERA, que han cumplido en los mismos momentos que yo describía antes, hitos históricos: la marcha blanca en los 80, la carpa blanca en los 2000, la escuela itinerante hace unos años atrás, y siempre planteando agenda en términos de política educativa, de igualdad y de oportunidades, de igualdad entre la docencia en la Argentina, la ley de educación nacional, la ley de financiamiento, la paritaria nacional, todo ha sido conquista de la CETERA. La incorporación de los contenidos que hoy tenemos en las escuelas, como la ESI, insisto, el tema intercultural, han sido todos planteados también desde nuestra confederación en los ámbitos de la paritaria nacional y de donde se discutía en el Consejo Federal de Educación política para la educación. Y hemos estado construyendo unidad hacia afuera con la CTA, incluso ahora siendo protagonista de un frente grande, amplio con la CGT. Entonces, fortalecer las entidades de base de CETERA es fortalecer la CETERA. Y el 2 de septiembre, como CETERA es una organización democrática, como lo es ATEN y cada una de sus entidades de base, es una fecha importante. Por lo tanto, la invitación a que los compañeros voten y que voten a la Celeste Violeta es una invitación a seguir construyendo esa unidad, que a pesar de las distintas etapas que atravesamos, sigue estando en una relación de faro, en términos de hacia dónde tenemos que ir y cuáles son las políticas correctas que se deben aplicar para la resistencia y para la ofensiva. Y ahí es donde está la celeste violeta como condición de la setera y esa propuesta que estamos haciendo para el 2 de septiembre.
1: Escuchábamos a Marcelo Guagliardo, secretario general de ATEM Mandato Cumplido y miembro de la Junta Ejecutiva de Setera.
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1: Oye, Berto y amigos del público, ¿estáis por aquí? Sí. Vale, perfecto.
2: Bienvenidos.
1: Hoy quiero romper el palo.
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1: Oye, Berto y amigos del público, ¿estáis por aquí? Sí.

0: Guapo, tío.
1: Porque habíamos...
2: ¡Qué vértigo, eh!
1: Sí, sí.
2: Montaña rusa.
1: Estábamos domesticando la improvisación. Sí. ¿Y eso qué es? La negación de la improvisación. Y te lo digo a la cara. A la cara te lo digo. Sí,
2: hombre, ¿por qué me lo ibas a decir a la espalda?
1: Bueno, ya. Y para darle más énfasis, ¿no? Entonces, esto ya es programa, pero...
2: ¡Qué guapo, tío! ¡Qué guapo! Estabas hablando del concierto de U2 en The Sphere.
1: The Sphere.
2: ¿No?
1: Yo digo Sphere to Sphere.
2: Sphere.
1: Bueno, tío, mira, yo he estado en Las Vegas.
2: ¿Tú has estado en Las Vegas?
1: Yo he estado en Las Vegas. Yo he estado en Vegas.
2: ¿Vegas, Sicilias?
1: Vegas, Sicilias. Los que hemos ido a Las Vegas ya no, ya hemos quitado el artículo, ¿sabes?
2: Sí. Y lo que pasa en Las Vegas...
1: Se queda en Vegas.
2: De Coria.
1: Y entonces, ¿es de las peores experiencias de mi vida?
2: ¿Sí?
1: Sí. Sí, tocas este cartón ya de la sociedad.
2: ¿Sí?
1: Es un cartón muy podrido de la sociedad. Y dices, bueno, aquí no sé por qué he venido, pero éramos unos amigos de viaje.
2: ¿Eres jugador? ¿Te gustan los juegos de azar?
1: No soy jugador. Y te voy a contar algo. Íbamos cuatro amigos, como cuatro tontos. Hombre, hay que pasar por Las Vegas, porque hacíamos una mini gira por Estados Unidos. ¿Sí? Para celebrar nuestros 40 años.
2: ¡Ah, qué guapo!
1: Fíjate, esto fue el otro día, ¿no? No me gusta el público de hoy. Y oye, hay que pasar por Vegas. Pasamos a Vegas. Madre mía, qué festival de luz, de gasto, de vicio.
2: Venga, gasto.
1: Vicio, pero vicio insano.
2: ¿Sí?
1: Controlado.
2: Sí. ¿Sabes? Prostitución.
1: Sí, la prostitución es legal.
2: Sí,
1: eso dicen, pero no es verdad. Es que no es verdad tampoco.
2: No,
1: ya es un concepto tan cutre en sí mismo y encima que hagas un alarde.
2: Puteros drogados. Pues,
1: bueno, se podía decir así.
2: No.
1: Sí. Es la meca de la sociedad capitalista. Hay que ir una vez a Vegas.
2: Ciudad de corrupciones.
1: Hombre, por supuesto, ¿no? Por supuesto.
2: Qué fuerte.
1: Entonces, bueno, pues estás en un hotel donde hay un casino abajo.
2: Sí.
1: Un calor que, bueno, iban las ranas con cantimplora.
2: Sí,
1: terrorífico.
2: Joder, qué ganas de ir.
1: Sí, hasta el punto de que tú te comunicas por debajo de Vegas, los hoteles se comunican.
2: Ah, ¿sí?
1: Sí, puedes vivir un día sin fin, sin parámetros de luz, todo artificial.
2: Como un topo, ¿no?
1: Como un topo. Un topo drogado, buscando limones y campanas. Tiquití. Horroroso. Personas muy mayores, allí en unas máquinas. Chico. Bueno, se puede fumar y beber dentro, dicen. Y nosotros, bueno, pues venga.
2: No fumo, pero bueno.
1: Quiero decirte esto. Íbamos cuatro y dijimos, ruleta. Vamos a la ruleta.
2: Sí.
1: ¿Te crees ahí que eres de Ocean's
2: James
1: Eleven?
2: James Bond, ¿no? ¿Crees que eres James Bond?
1: Sí, o James Bond, Ocean's Eleven.
2: Eres un homeless, prácticamente.
1: Eres un capullo que es que ha sentado el sistema que te va a desplumar.
2: Sí.
1: Y entonces entramos allí y...
2: Rien ne va plus. Rien ne va plus.
1: Hablan en inglés. Sí.
2: Es un término que... No, pero solo...
1: Sí, es internacional, sí.
2: Rien ne va plus.
1: Sí, Rien ne va plus. Sí.
2: Rien ne va plus. Vale.
1: Como mise en place.
2: Sí, mise en place.
1: Mise en place. Yo lo dije también, mise en place, please.
2: Sí.
1: Me dijo, Rien ne va plus. Digo, bueno, pues es lo mismo.
2: Vale, pues. Hablamos total el mismo idioma.
1: Sí.
2: Ale, le dijiste.
1: Y estábamos ahí jugando, venga, daditos. Está todo lo que hemos visto en las películas de mierda.
2: Gale.
1: Lo haces allí. Y el sistema está muy bien pensado. Ganamos algo.
2: Claro, te dan...
1: Nos creímos listos.
2: Sí.
1: Y dijimos, hostia, hemos ganado. Que yo, como buen catalán, dije, es el momento de parar, ¿eh? Es el momento de parar.
2: Voy a desplumar el Bellagio.
1: Sí, es el momento de parar. Pasaban unas señoritas muy ligeras de ropa, como camareras. Bueno,
2: cosificadas.
1: Y te decían, ¿quiere alcohol gratis? Claro, ¿qué dices?
2: ¿Quiere alcohol gratis?
1: ¿Quiere un whisky? Y dije, hombre, sí.
2: Sí.
1: ¿Y se puede fumar? Y dijo, por supuesto. Y dije, oh, qué bien se está aquí.
2: ¿Quiere que le tire el humo a la cara?
1: Bueno, entonces fumas, bebes, ganas, pierdes.
2: Vale, esa es la secuencia.
1: Borracho, con el pulmón como una carbonera y los bolsillos vacíos. Eso es lo que pasó. Pero lo curioso es que íbamos cuatro y uno de nosotros, creo que no le molestará que lo diga, es un gran amigo mío, que es Xavi, lo conoces.
2: Xavi, sí.
1: Y entonces Xavi es una persona muy cerebral, muy fría, muy controladora. Él no es nada vicioso, es un santo.
2: Una persona muy equilibrada.
1: Contemporáneo.
2: Sí, sí.
1: Y entonces él cogió un palo que era... De repente estábamos allí en la ruleta, tal. ¿Y dónde está Xavi? Y Xavi estaba, no exagero, como si fuera Rain Man, mirando el panel el panel donde iban conformándose las jugadas. El histórico de

0: las jugadas.
1: De la ruleta, ¿eh?
0: De la ruleta, sí. Lo que iba saliendo. Y él dice, Xavi, dice, un momento. Voy, ir tirando, que voy. Y nosotros, bueno, íbamos jugando. Y luego viene al cabo de un rato y dice, creo que tengo el patrón.
1: Una mente maravillosa, ¿no? Estaba viendo.
0: Oye, ahí, sí, que me lo creí. Sí. Claro, te lo quieres creer.
1: Claro, llevas, es tu amigo.
0: Te llevas tres copas, te has gastado un dinero. Un amigo te dice, tengo el patrón, tengo la fórmula. O coño, ¿cuál es, Xavi?
1: Sí.
0: ¿No? Impares.
1: Cuatro idiotas de Reus han descubierto cómo hackear el sistema de Las Vegas.
0: Sí,
1: ¿no?
0: Sí. En su primera visita a Las Vegas, a la media hora ya saben exactamente cómo desplumar un casino que lleva casi 100 años. Y dice, impares. Rojo, impar, no sé qué tal. Nosotros, sí, lo dice Xavi. Aquello no fue otra cosa que acelerar la derrota.
1: Sí.
0: Que ya iba, llevaba su camino, estábamos perdiendo mucho dinero. Y aquello fue, pues, gasolina para la pérdida. Eso fue mi experiencia en Vegas.
1: Joder, perdona, ¿has visto que he mirado para atrás?
0: Sí.
1: Es que he mirado atrás y nos han... Tenemos una pantalla aquí donde ponen imágenes y hoy hay una zapatería.
0: Sí. ¿Pero qué responde
1: entonces,
0: esta foto?
1: ¿A qué responde?
0: No tiene ningún sentido, ¿no?
1: Es que lo he mirado y he pensado, ¿dónde estoy?
0: Va.
1: ¿Qué hago?
0: Oye, ya para acabar, volviendo a Vegas rápido, The Sphere.
1: Sí, que es un escenario que es una esfera, o sea, es lo más moderno del mundo y ha ido a tocar la banda probablemente más vieja en activo con respeto de los Rolling Stones.
0: Bueno, sí.
1: Me parece maravilloso. Es
0: pero han hecho un
1: contrasentido de los que me gustan.
0: Un superdome donde por afuera todo es pantalla de LED, por dentro todo es pantalla de LED.
1: Pues yo no entendí la imagen. Me enviaron una imagen y veía que estaba en el desierto y pensé, bueno, un concierto en el desierto.
0: No.
1: Y era una tele grande. Era es como una bola de esas de Navidad que la meneas y nieva.
0: Sí.
1: Pero a lo gordo.
0: Sí.
1: No se puede menear porque muere la gente.
0: 20.000 personas.
1: Sí.
0: ¿Tú has visto Zootrópolis?
1: Sí.
0: Pues el concierto final.
1: Yo creo que sí.
0: El concierto final de Zootrópolis.
1: No la he visto. No
0: que
1: la
0: canta
1: visto.
0: Una.
1: No te quiero callar.
0: Bueno, canta una cierva que es Shakira.
1: ¿Ah, sí?
0: Sí.
1: Sí, canta una cierva. Sí. Y
0: claro, pues es un super, claro, con dibujos animados tú puedes construir lo que quieras.
1: Cruzamos las carreteras por donde iban nuestros caminos.
0: ¿Qué es la cierva?
1: Claro, es Shakira cantando temas cérvidos.
0: Vale, temas cérvidos. Y en la película se ve un super dome sobredimensionado, con sale una grada que va hasta el cielo.
1: Sí.
0: Pues lo de Sphere.
1: ¿Es Sphere?
0: Es lo mismo.
1: Comemos hierba.
0: Sí, comemos hierba, sí. 20.000 personas.
1: ¡Madre mía!
0: Y el precio de la entrada, de 500 a 1.500 dólares.
1: ¡Muy cago la hostia!
0: Tú puedes pagar 500 dólares y estás en la quinta hostia que veías a Bono como un muñequito de esto, un soldadito de plástico.
1: Un Lego.
0: Acojonante, tío.
1: Hostia.
0: Y cada sillón. Cada asiento, localidad, vamos, tiene su equipo de sonido.
1: ¿Ah, sí?
0: Sí. Y yo en casa no encuentro nunca el altavoz de Bluetooth. ¿Dónde está el altavoz de Bluetooth? Tú lo tienes la niña, me cago en dedo. Y tienen 18.000.
1: ¡Wow!
0: Hostia, cómo son los americanos. Mira, dan rabia, pero, tío.
1: Flipante.
0: Es que te dicen, es que esto ha costado, me lo invento, 1.500 millones de dólares. Van a ganar 5.000.
1: ¡Qué bueno!
0: Va a ir gente de Reus. Y les van a dar un dinero y van a pagar The Sphere.
1: Van a entrar ahí, van a ver medio concierto y van a decir, he detectado al patrón.
0: Esto va todo con un ordenador, nen.
1: Qué bueno.
0: Bueno, pues me ha gustado este falso inicio.
1: A mí también.
0: Tenía contenido,
1: ritmo. Me quedaría aquí, mira lo que te digo.
0: Así que nos quedamos,
1: ¿eh? Yo me quedaría. No, ya lo hemos hecho, sí, es que lo hemos hecho todo.
0: Claro.
1: Hacer todo un programa sin empezar ya lo hemos hecho.
0: Vale, pues que entre Samuel y ya la gente también tiene ganas de ovacionar.
1: Venga, yo voy a tocar cencerro y voy a hacer solo cencerro.
0: Vale. Me haces bien en decirlo porque siempre lo cojo mal. Hoy cogeré acordeón.
1: Acordeón y cencerro.
0: Son instrumentos que mejor me salen. ¿Pruebas? Vale.
1: Venga,
0: que yo si hago acordeón no puedo hacer nada más.
1: Bueno, juega todo acordeón.
0: No, mira, me voy a poner unas maracas.
1: Muy bien.
0: Unas maracas.
1: Muy bien.
0: Esto es como hombre orquesta.
1: Sí.
0: Lo que me obligará es a mover.
1: Hacerlo más sincopado.
0: A tocar sincopado. Y también voy a poner aquí esto.
1: Sí.
0: Sí. Con lo cual...
1: Ponte las castañuelas en las pelotas, si quieres. Para aprovechar el esfuerzo.
0: Pues no te digo que no. Dale, Samuel, venga, va.
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0: Muchas gracias. Bienvenidos a Nadie Sabe Nada, ya oficialmente como Comilfo. Comilfo.
1: Rien ne va plus.
0: Venga, vamos. Cuánta tecnología francesa en el programa tuyo.
1: Bueno, un saludo al público cárnico que está aquí hoy en representación de todos los que nos escuchan desde sus casas.
0: Sí.
1: Recordad que si alguien quiere colaborar, solo tiene que levantar la mano y nosotros decidiremos si hacerle caso.
0: Sí. Últimamente, debo deciros que está colaborando poca gente.
1: Sí, no pasa nada, porque nosotros vamos a hacer el programa igual.
0: Sí.
1: Pero que no. Que vosotros no.
0: La gente como que nos respeta mucho.
1: Sí, mucho. Yo noto un respeto.
0: Sí.
1: ¿Sabes qué me pasó? Una cosa un poco humillante de famoso de medio pelo.
0: ¿Ah, sí?
1: Sí, yo trabajo mucho la fama fallona.
0: ¿Es Vivek Dutta?
1: Sí, es Vivek Dutta.
0: Venga, vamos con Vivek. En lo que debe ser Vivek Dutta, su sección mítica del programa.
1: Bueno, se aproxima o ha pasado ya la fecha de cumpleaños de mi hijo.
0: Vale, ha pasado. ¿Cuántos cumplió?
1: 13.
0: Vale, muy bien.
1: Tipo estupendo.
0: Sí, lo conozco.
1: Me informan que el 28 de octubre.
0: ¿Hoy? Pues ya ha pasado.
1: Ya ha pasado. Y entonces mi hijo dijo, me gustaría celebrar mi cumpleaños con mis amigos en una bolera.
0: Normal.
1: Y dije, pues muy bien, la verdad. Le dije, aplaudo tu criterio, lávate los dientes y métete a la cama.
0: Yeah.
1: Esta conversación se produjo por la noche.
0: Vale.
1: Porque no sé si te pasa a ti en casa, pero por la noche cuando tienen que irse a dormir, entonces vienen todos los problemas
0: del día.
1: Entonces hay unas
0: proyectos,
1: charlas, hay debates, hay inquietudes.
0: Sí, trabajos pendientes del cole.
1: Hay llantos. Es que no he trabajado nada y tengo una prueba mañana. Bueno,
0: claro.
1: Pues a descansar.
0: Sí. ¿Y que tengas que decirle siempre, hasta que tenga 18 años, que se lave los dientes?
1: Sí.
0: ¿Que no salga de él?
1: No, eso es increíble.
0: ¿Que no salga? ¿Eso qué es?
1: Y vivir no lavárselos como una victoria.
0: Sí. Bueno,
1: hoy no me la he lavado.
0: Sí.
1: Hoy estoy un poco más cerca de tener una dentadura como las de la Casa Real Inglesa.
0: Sí.
1: Pues
0: y la ducha va en el mismo saco, ¿eh?
1: Sí.
0: La ducha, te tienes que duchar, es que ya me duché antes de ayer.
1: Sí.
0: Bueno, ya, claro.
1: Sí.
0: Me dije, mira, otro día me dijo mi hija, es que esto se va a podrir.
1: Es que ya me quitaron la sangre cuando nací.
0: No. No, me dijo, me duché el otro día, ¿eh? Digo, ya, mujer, dices que eso se pudre el pelo, ¿eh?
1: ¿Eso te dijo?
0: Sí, no, digo, se va a pudrir de lo sucio que lo llevas.
1: Claro, no.
0: Creo yo.
1: Pero no, el pelo lo aguanta todo.
0: Era el momento de tu hijo, adelante.
1: Sí. Bueno, entonces digo, vale, pues vamos a con lo de la bolera. Entonces, su mamá, la conozco. Ya sé que la conoces,
0: sí,
1: mi mujer.
0: Sí. La conozco mucho.
1: Sí, sí, muchísimo.
0: De hace mucho tiempo, quiero
1: sí.
0: decir.
1: Sí, ella a ti también, más de lo que quisiera.
0: Ya.
1: Y entonces, ella llamó. Uno lo miro en una web. Una bolera, a ver qué tal.
0: Hay dos, ya te avanzo que hay dos en Barcelona. Una buena y otra no tanto.
1: Pues
0: la buena siempre llena.
1: Si lo buscó mi mujer fue la buena.
0: Sí, pero siempre está llena.
1: Tiene muy buen criterio.
0: ¿A que no encontró hueco?
1: Yo te lo cuento si quieres.
0: Sí. No, bueno, porque...
1: No, como quieras. Si puedes también ir tú apostando.
0: Es que es un tema que tengo caliente y reciente. Y he creído que podía aportar
1: bueno,
0: algo.
1: Bueno, tú, tema caliente.
0: Venga, va.
1: A mí no me gusta mucho ejercer de famoso, pero como al día siguiente de que mi mujer lo estuviera viendo en la web, yo tenía que ir cerca de esa bolera presencialmente, dije, voy a hacer una cosa que yo le llamo el movimiento famoso, que es, yo entro, sin más aspavientos, hago la consulta con la esperanza de que se me reconozca, y entonces digan, hombre, Berto, y yo espero que del otro lado digan, oye... No te preocupes.
0: Que por ser tú.
1: ¿Verdad? No estoy orgulloso, pero a veces lo hago. Digo, bueno, yo qué sé.
0: Por ser tú.
1: ¿Por qué no? ¿Por qué no probarlo? Si yo no voy a pedir nada, pero sí.
0: Perdona que me meta en tu anécdota.
1: Sí, no, si
0: pero,
1: ya estabas dentro.
0: ¿Qué menos hacer eso con toda la incomodidad que ya vivimos? Y llevamos bien el ser conocidos. Joder, un poquito de preventa.
1: Bueno, dices...
0: Poquito,
1: Pierdo intimidad, pues a cambio a lo mejor hay alguna prerrogativa.
0: Una accesibilidad.
1: Gano accesibilidad.
0: Gano accesibilidad.
1: Pero insisto, yo no lo...
0: Gano accesibilidad.
1: Insisto en que no me gusta hacerlo, pero pensé, venga, va, voy a hacerlo.
0: Sí.
1: Y entonces entré en la bolera.
0: Pedralbes.
1: Pero que se me trató muy bien.
0: Pero entraste en Pedralbes, ¿no?
1: Sí.
0: ¿Ves? No, sí, yo sé de qué habla.
1: Y entonces a la persona le digo, mira que hay...
0: Que también, bolera en Pedralbes, a mí no me cuadra mucho. Ponme hípica.
1: No, bolera, bien.
0: La opinión personal.
1: No, bien, muy bien.
0: Bueno, bien.
1: Además, muy buena bolera, ¿eh?
0: Sí, bueno, la mejor.
1: Sí, la mejor. Y entro y digo, no, que quería hacer una consulta como mostrando mucho la cara, quería hacer una consulta. Y entonces me mira y me dice, hombre, tú eres... Ya entró mal porque tú eres no, famoso.
0: Tú eres ese, ¿no?
1: Tú eres uno de la tele y tal. Digo, bueno, no vamos a rascar mucho aquí.
0: Sí.
1: Digo, sí. Digo, sí.
0: ¿Cómo dijo? ¿Tú eres uno de la tele?
1: Tú eres uno de la tele, ¿no?
0: Ese no es de Pedralbes, ¿eh?
1: ¿Tú quién eres? Dijo, ¿tú quién eres?
0: Sí.
1: ¿Tú quién eres?
0: Ah, ¿tú quién eres?
1: Ya mal. Cuando tú ya tienes que presentarte, ya mal. Digo, bueno, pues mira, soy Berto, tal... Y le dice a uno de al lado, este es Berto. Digo, entonces al ver que el de al lado también me reconocía, digo, a lo mejor entre los dos a alguien se le ocurre...
0: Sí, matando cabos.
1: Sí. Digo, no, entonces ya, digo, va, me la juego aquí, planteo. Digo, mi hijo quiere hacer una fiesta de la bolera, hemos pensado esta bolera, que es muy buena.
0: Mm-hmm. Lo mejor, no sé lo mejor. Que...
1: Y entonces saca una tarjeta y dice, mira, aquí tienes una página web.
0: ¡Oh! ¡Uy! ¡Ay!
1: Te lo miras aquí.
0: En tu cara,
1: y
0: ¿no?
1: Y está todo, ¿vale? Digo, bueno, muchas gracias. Entonces salí y ese recorrido, que la gente lo vio como normal, para mí fue el camino de la...
0: De la humillación, ¿no?
1: Bueno.
0: Una pequeña humillación, ¿no?
1: Entonces volví a casa, llamé a mi mujer y le dije, no ha servido nada. Dije, soy muy poco famoso, soy patético.
0: Ya.
1: Y ella se rió, dijo, ya, dijo, ya lo sé yo.
0: Ya, claro.
1: Claro, ya lo sabe.
0: ¿Quién no te va a conocer mejor que tu mujer?
1: Entonces, nada, bien.
0: Bueno.
1: Esto es lo...
0: Bueno,
1: ¿todo lo que hice?
0: Bueno, va, qué cosa como, ¿no? No funcionó, ¿eh?
1: Uh-huh.
0: Va, lo siento mucho.
1: Ni como chiste ha funcionado muy bien.
0: Ya. No, bueno, es una experiencia.
1: Bueno, es una experiencia.
0: No, ahora no me acuerdo si ya hemos tirado la cabecera o no. Ah, sí, ya
1: sí,
0: hemos
1: tirado. Sí, hemos tirado la cabecera.
0: Venga,
1: sí,
0: vamos,
1: sí.
0: Seguimos, va.
1: Venga, vamos.
0: Dice... ¿A vosotros también os sabe el cilantro a jabón y el comino os huele a sobaco? Samanté especiado desde Portugal. Es hoy. Joder.
1: Bueno,
0: desde Oporto.
1: Señores y señores, tenemos aquí con nosotros a alguien que no necesita presentación, ¿verdad? Sí, no. Sí, no.
0: Bueno, con esta introducción que hace, me quita las ganas de participar.
1: Qué pena, porque...
0: Además, lo veo un poquito forzado, porque han puesto la musiquita. ¿Por comino?
1: Bueno, y cilantro.
0: Por cilantro.
1: Son ingredientes, son especias. Es su territorio, es su negociado.
0: Bueno,
1: ¿por qué el comino le puede recordar...
0: ¿Las especias?
1: ...a algunas personas?
0: Escúchame, ¿qué? La especia... No. La especia es la cosmética de la alimentación.
1: Ah, muy bien.
0: Ahí lo lleva.
1: ¿Y por qué a algunas personas...?
0: Y la comida es buena...
1: No pasa nada.
0: Y la... No. Y lo...
1: No.
0: Y la cocción, el producto de la materia prima, como ejemplo.
1: La materia prima, como siempre.
0: Bueno, ¿es buena?
1: Sí.
0: No hace falta.
1: No hace
0: especia,
1: falta,
0: ¿eh?
1: No hace falta.
0: ¿Cuándo tiras tu especia? Cuando no te gusta mucho.
1: Es verdad. ¿Y por qué a algunas personas les puede recordar el aroma del comino al de la axila?
0: Me importa un comino.
1: Muy bien.
0: Bueno, que ponga un poquito de humor, ¿no? Gracias. ¿Qué?
1: Mire, da igual, porque era la pregunta que planteaba el...
0: No, porque es que, a ver, la neurociencia...
1: Sí, aquí quería yo llegar.
0: Yo,
1: a la neurociencia.
0: Yo, como soy el mejor cocinero del mundo,
1: sí.
0: A mí la cocina se me queda pequeña.
1: Claro.
0: Entre tú y yo.
1: Sí. A lo mejor Stan ni le gusta ya.
0: Bueno, pues, a nivel usuario, ¿no?
1: Sí.
0: Pero ¿qué pasa?
1: ¿A nivel qué?
0: Usuario.
1: Vale.
0: ¿Qué pasa? Que yo hablo con gente de la neurociencia, de la informática.
1: ¿De qué?
0: Informática.
1: ¿Informática?
0: Informática. Y yo he estado, no, y esto no es broma.
1: ¿Informáticos? ¿Habla con informáticos?
0: Informático.
1: ¿Para qué? ¿Para formatear un ordenador?
0: Cuando se me estropea el ordenador.
1: Sí, por ejemplo.
0: He hablado con gente de la NASA.
1: Sí.
0: Y no es broma.
1: Sí.
0: Gente de la NASA.
1: Sí.
0: Que me han dicho, ¿usted qué desconstruye tanto? Digo, ¿qué queréis que hago? ¿Qué? Fui a la NASA.
1: Sí, fue con la broma.
0: Fui a la NASA con la guaja. A la guaja de la NASA. Y dije, ¿qué queréis? ¿Una pastilla que sea una fideuá?
1: Madre mía.
0: No, lo entendí, ¿no? Bueno. O sea, yo estoy... expandiendo, bueno, la cocina. Entonces yo estas cosas ya me... Pon huevo frito, está tu mujer, tu madre, tú. Yo no.
1: Bueno, pues... ¿A usted cuándo se va?
0: Ah, no, no, yo estoy en una caja con los muñecos. Vale. Me volvéis a meter y luego me metéis la mano detrás de abajo y salgo.
1: Pues muchas gracias, que estoy ahí esperando que le metamos la mano por debajo.
0: Vale.
1: Y quedamos pendientes para cualquier otra consulta de tipo.
2: Vale,
1: muy bien, venga, continuamos.
0: Venga, vale, va. Vale. Ay. Hay gente. Cuidado.
1: No voy a cantar, ¿eh?
0: ¿Ah, no?
1: No, no, no, era solo ritmo.
0: Ah, dijiste no, no, la otra semana que cantarías dos
1: es
0: por
1: que
0: programa.
1: Cante... No, no, no dije sí, eso.
0: Bueno, que podía.
1: Dije que había cantado dos.
0: Ah, vale.
1: No, no, no me ha venido, no me ha venido canción.
0: Vale, vale.
1: No me ha venido. Gaspar, desde Palma, dice, ¿es posible imitar el grito Wilhelm? ¿Lo podéis intentar y que el público lo valore?
0: ¿Qué es el grito Wilhelm?
1: El grito Wilhelm es un grito que se grabó como efecto de sonido hace sí, mucho, mucho tiempo, creo que a principios incluso del siglo XX, y que se ha ido utilizando recurrentemente en las películas y sí, que la gente, en, cuando hace la mezcla de sonido y pone los efectos de sonido, ya lo pone un poco como una guasa.
0: Ah.
1: Que es un grito que hace algo así como... Entonces, si te fijas en las películas, de vez en cuando, en una batalla o algo, puedes escuchar, siempre lo ponen para que se escuche bien, alguien que hace...
0: Sí, atención, nos dicen desde el control...
1: Yo estoy haciendo de memoria, lo he hecho de memoria, a ver si se parece al real.
0: A ver, a ver. Ahí. A ver, el original. Muy bueno. Muy bien, tío. Eso es lo que me gusta de ti, Berto. Siempre me sorprendes, tío. Siempre tienes... No, es verdad, tío. Siempre tienes esa tontería que no sirve para nada, pero que... La, no, pero que coño la tienes en la cabeza,
1: muchas
0: ¿no?
1: gracias.
0: Ahí ocupando espacio, ¿no?
1: Me dicen que tenemos que ir a publicidad. ¿Te parece bien?
0: Sí, sí.
1: ¿Cómo
0: sí,
1: estás tú? ¿Cómo tienes el cuerpo para
0: yo,
1: la publicidad?
0: Yo estoy muy bien.
1: Sí, sí, ¿verdad?
0: Ya verá, la gente en casa va a ser pausa, pero aquí casi ni lo van a notar.
1: Vale,
0: va a ser una experiencia
1: vale,
0: muy bonita.
1: Vale, voy a... he hecho una prelectura de una pregunta que
0: calla,
1: nos
0: calla,
1: viene bien para retomar cuando volvamos de publicidad. Así que continúate aquí en la sintonía de
0: hombre,
1: nadie...
0: Hombre, pero escúchame, di la... Pero dila, di algo, ¿no? Avanza algo.
1: No, porque va bien luego.
0: Pero lanza un cebo.
1: El cebo es escuchar luego.
0: Pero ese cebo es...
1: ¿Suficiente cebo?
0: Ese cebo es el de siempre.
1: No, es... No.
0: A ver, espérate. Es que no he hecho radio mucho ahí.
1: Que no es esta, que la tengo que buscar ahí dentro. A lo mejor la has cogido tú.
0: Pero has dicho que has preleído.
1: En el programa anterior. Y la has vuelto a meter dentro.
0: Anda, joder, tío, no te entiendo, no te entiendo.
1: Bueno, no tienes que entenderme, déjate llevar.
0: Vale, pausa.
3: Nadie sabe nada.
1: ¿Qué es amarillo?
0: Amarillo, manchego, jemijeco, sí. Eco, jeco, jemijeco.
1: ¿Cómo?
0: ¿Jeco sí, o jemijeco?
1: Era eco, era ecológico.
3: ¿Es jolja o jopa?
0: ¡Quejo, coño, quejo! Bienvenidos a la segunda parte del programa. Berto está... ha caído en su propia trampa, no sé qué dijo de que había preleído, pero luego la pregunta no la tenía.
1: Vale, no he encontrado.
0: Ahora está rebuscando como que está en un contenedor. No entiendo nada.
1: No la he encontrado.
0: ¿A dónde nos lleva todo esto, Berto?
1: No la he encontrado la pregunta.
0: Ah, vale.
1: Creo recordar que decía que en donde, no sé dónde, que él escucha la radio.
0: Sí.
1: Y que cuando pasa la publicidad en esa radio, en la desconexión, tiran las necrológicas.
0: Ah, bueno, sí.
1: Y entonces estaba escuchando, no sé qué, venga, hasta luego.
0: Sí.
1: Ah, hoy ha muerto, no sé qué, no sé cuánto.
0: Sí, sí, sí.
1: Ha fallecido, Dios lo tenga en su seno. Con la edad de no sé qué, su viuda, sus hijos.
0: Sí.
1: Y entonces luego, por corte, otra vez. Y entonces le provoca una disonancia cognitiva importante.
0: Déjame que te aporte un dato, porque claro, ya sabes, he hecho muchísima más radio que tú.
1: Muchísima.
0: Tú no habías ni nacido.
1: No,
0: esto
1: no,
0: que
1: no
0: comentas debe ser muy propio de la radio local. Porque en la radio local, yo donde trabajaba, en Radio Reus, por ejemplo, y esto es extensible a cualquier otra emisora de la cadena SER.
1: Reus, la peña de Las Vegas.
0: Exacto, sí, sí. ¿Qué pasaba? Yo lo llamaban los avisos de defunción, que era
1: sí,
0: el servicio municipal de funerarias. Llegaba un señor... dime algo de mi propia anécdota, dime, a ver.
1: No, que está mal puesto el nombre. Aviso de defunción tendría que ir antes, no ha muerto pasado.
0: No, menos, ¿no?
1: Sería confirmación de defunción.
0: No.
1: Aviso de defunción es, oiga, que se va usted a morir.
0: No.
1: Que la radio te diga, que la radio te diga, fulanito tal, no sé qué. Ojo, que a lo mejor esta tarde...
0: Sí, claro, sí.
1: Para mí eso es un aviso bueno, de función.
0: Bueno, pues allí se consideraba así. La nomenclatura era esta. Siempre había en el locutorio donde hacíamos programas una carpetita y aquello era sagrado. No hago broma con esto, ¿eh?
1: No, no.
0: Aquello era sagrado porque valía mucho dinero.
1: ¿La carpeta?
0: No, la carpeta. La comunicación de eso... Pagaba mucho, bueno, bastante dinero el Servicio Municipal de Pompas Fúnebres.
1: Sí, sí, sí, sí.
0: Que nunca he entendido lo de pompas y
1: mal,
0: fúnebres.
1: Mal puesto,
0: ¿no?
1: También.
0: También mal puesto.
1: Pompas.
0: Pompas, sí. Pues, a mí me lleva a fiesta, pompas
1: sí,
0: de jabón.
1: Pompas
0: niño.
1: Fúnebres.
0: Sí, sí, bueno, en fin. Entonces, tú tenías que acabar un minuto antes.
1: Sí.
0: Y yo, como siempre, con mi imprecisión, ya sabes que trabajo muy bien eso.
1: Sí.
0: El veterano sabía lo que veía los avisos, decía... 5, vale, esto son 40 segundos.
1: Lo calculaba.
0: El veterano. Yo veía.
1: Siempre calculó.
0: Yo veía 3, esto es un minuto. Calculaba mal. Entonces, acababa el programa.
1: ¿Y lo que tenías que estirar la necrológica?
0: Bueno.
1: Jodido eso, ¿eh? Ha muerto. Bueno.
0: Sí.
1: Ya.
0: No había opinión ni comentario.
1: Ya, por supuesto.
0: Era pura información.
1: Por supuesto.
0: Pero había que hacerla muy bien, sí. Muy rigurosos, porque aquello era falta grave.
1: Que vaya todo más mala, ¿eh?
0: Sí, sí. Pues también, aviso de función.
1: Ha sido tú, has arrancado, ¿eh? Has arrancado bien ahí, ¿eh?
0: Sí, sí.
1: ¡Crac, crac, crac, crac!
0: Sí, sí.
1: Vaya...
0: Ha saltado el gotelé, ¿eh?
1: Es productiva, ¿eh?
0: Bueno.
1: Esa tos es productiva, ¿eh, sí. Amiga? ¡Crac, crac, crac, crac, crac, crac!
0: Escúchame, voz productiva.
1: Hay merendola ahí, ¿eh? Hay sí. Merendola.
0: Por favor.
1: Venga para abajo otra vez.
0: Oye, era bastante habitual, yo sigo con lo mío, ¿eh?
1: Sí, sí.
0: Era bastante habitual que en la lectura de la necrológica, sobre todo los jóvenes, en algún momento había ataque de risa.
1: Ya, claro.
0: Y,
1: claro.
0: Joder, no quieras tú estar ahí, ¿eh?
1: No.
0: Porque me acuerdo como si fuera ahora.
1: Ni en casa escuchándolo, ya, siendo ya, familiar del fallecido y escuchándote a ti.
0: Había que dejar el sonido sin música,
1: sí,
0: por supuesto.
1: Sí, sí, sí, sí.
0: Yo una vez quise innovar con George Michael, pero no hay música, no hay música.
1: Y quedé bien fake.
0: ¿Eh? ¿Qué pasa? ¿Cómo estáis? ¿Aviso de función?
1: Yeah.
0: No, entonces muy, muy neutro. El locutor antiguo me dijo, oye, esto es neutro.
1: Sí, esto es neutro.
0: Aviso de función. Con pausas. Ha muerto a los tantos años, habiendo recibido los santos...
1: óleos.
0: Los santos inocentes. De tal, fulanito, de tal, tal. La misa de cuerpo presente.
1: Sí.
0: Porque
1: sí,
0: siempre
1: sí,
0: es cuerpo
1: sí,
0: presente,
1: sí,
0: claro.
1: Sí, siempre,
0: no va a estar ausente el cuerpo.
1: No, siempre.
0: Se realizará a tal hora en la iglesia. O sea, era una información muy...
1: Muy cruda.
0: Y, joder, siempre había algún gracioso que hacía cosas, que hacía mojigatas por la... Bueno.
1: Mojigangas.
0: Mojigangas.
1: Hacerte mojigatas es construirte... Unas personas que tienen un comportamiento quizá muy pacato. Pero bueno, no vas a entrar en mojigangas, ¿no? Como... carotas.
0: Bueno. Te incomoda silencio, ¿eh? Bueno, pues eso.
1: Por regla general, no. En un programa de radio, sí. Me parece molesto.
0: Sí. Bien, vamos ya. Venga. A la vida.
1: ¡Vamos a la vida!
0: ¡A la vida! Con esta canción sobre la vida, Soul.

0: muy básica sobre la vida.
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2: Muy bien, muy bien, muy bien.
0: Venga.
2: Sí, sí, es una letra muy básica, ¿no?
0: Sí, sí, sí.
2: Muy genérica, ¿no?
0: Léeme algo.
2: Vale, dice... es que la gente es muy guarra, ¿eh? También. Bueno, es lo que hemos sembrado todos estos años.
0: Bueno, edítalo, edítalo.
2: Dice Iván desde Hamburgo. El otro día delante de mi pareja solté un eructo nasal.
0: ¡No!
2: ¿Eructo nasal? Bueno, pensando que no olería, pero se lo comió enterito.
0: ¡No!
2: ¿Tú crees que tienes que estar en Hamburgo y tienes que comunicarme esto? Cuéntame algo.
0: El eructo nasal vendría a ser... ¿no? Bueno, Pablo desde Madrid dice: a ver si os llama la atención. En Huesca tienen un problema con los tordos, también llamados estorninos. Por eso, en 1995, el ayuntamiento ordenó instalar un robot con aspecto humano, luz y sonido, que parecía una persona disparando al aire.
2: Ornitología, ¿eh?
0: La gente lo bautizó como Tordocop y Estorninator. Sin embargo, como los tordos se acabaron acostumbrando, ordenaron desinstalarlo. Actualmente, Tordocop está injustamente abandonado en un almacén en lugar de en un museo o en el decorado de una película de Alex de la Iglesia, a quien mandamos un saludo desde aquí.
2: Me parece un tema maravilloso que abre una sección de ornitología.
0: Vamos a ver.
2: ¿Dónde sucedió eso?
0: En Huesca.
2: En Huesca, venga. La cadena SER, pájaro en mano. Bueno, sí.
0: Está libando una, una flor.
2: Sí. Bienvenidos a Pájaro en Mano, el espacio de naturaleza y...
0: Se está poniendo morado.
2: Sí,
0: soy... ¿Cómo oliva, eh?
2: ¿Cómo estás? Soy tu amigo Gabriel Morón y te saludo, Gabriel Morón, sí. Y te saludo desde Ornitología, desde Ser Huesca, que es donde hacemos el programa, ya que aquí es el epicentro de Tordocop, ¿no? Aquí pasó todo, ¿no?
0: ¿Qué tal?
2: Estamos con el creador de Tordocop.
0: Ah, ¿soy yo el creador?
2: Sí, sí, es Roberto. Roberto Las Cabras.
0: Roberto Las Cabras.
2: ¿Cómo estás, Roberto?
0: Pues muy bien, muy contento de estar en tu programa y con muchas ganas de comentar algo sobre este tema, ¿no?
2: Tan claro.
0: Tan traído y llevado del tordo, el problema del tordo.
2: El problema del tordo.
0: No,
2: que tiene otras acepciones también,
0: sí,
2: ¿no? La palabra tordo.
0: Lo tenemos todos en la punta de la lengua.
2: Sí, exacto. Sí. Cuando vas al baño, ¿no?
0: Y ahí se va a quedar.
2: Bueno, bien. La verdad es que hablamos del tordo vivo, ¿no?
0: Bueno, el tordo en Huesca es un problema.
2: Sí.
0: Es un problema grave.
2: ¿Qué está pasando con esto?
0: Bueno, no hay trayecto en automóvil por Huesca que no acabe con del orden de 10, 12 tordos estampados muertos contra el parabrisas.
2: Eso es un problema real, ¿no?
0: Y no es porque el coche vaya a mucha velocidad, es porque el propio tordo se estrella.
2: La comunidad, ¿no? La comunidad, la comunidad de Tordil, ¿no?
0: La comunidad, sí. La comunidad del anillo.
2: Sí, ¿ha crecido exponencialmente el tordo, Huesca?
0: Por supuesto.
2: Porque ¿por qué pasa eso?
0: Pues porque si hubiera sido... si hubiera crecido de forma sostenible, no estaríamos hablando de esto, ¿verdad?
2: ¿Y qué pasó con Tordocop, que tanta celebración tuvo? Porque me acuerdo, yo soy de Huesca y, joder, la gente solo hablaba del torito que está allí en la plaza, ¿sabes?
0: ¿Qué torito? Eso es Teruel.
2: Eso es Teruel, perdón.
0: No, pero en Huesca se habla mucho del torito de Teruel, sí.
2: Se habla mucho también del torito
0: de
2: Teruel.
0: Siempre en términos...
2: Porque decía la gente, ¿por qué tiene que estar en Teruel y no en Huesca?
0: Siempre hablan con mucha envidia. Es torico, además, me dicen. Torico.
2: Sí, torico.
0: Sí, torico.
2: Bueno, hasta el punto de que el tordocop, también lo llamábamos tordico.
0: Tordico,
2: para intentar competir con
0: Huesca. Pero no soy yo el de Huesca.
2: ¿Eh?
0: ¿Cómo conoce usted esta información?
2: Porque soy de Huesca.
0: Ah, pues...
2: Soy de Huesca, pues, joder.
0: ¿Y para qué me ha invitado?
2: Coño, porque esto es Ser Huesca, Radio Huesca.
0: Vale, pues cuente.
2: Y hablamos de cosas de Huesca.
0: Pues lo construimos una tarde. Pensé yo que esto fue iniciativa mía. Era una tarde que...
2: Era una tarde de domingo, la coche de choque.
0: Que había yo comido fuerte.
2: Sí.
0: Y tuve una siesta de esas.
2: Aquí se come bien, ¿eh?
0: Sí, hombre, es Huesca.
2: Sí.
0: Mire, poco se habla, mucho se habla del torico y poco de lo bien que se come en Huesca.
2: Sí, sí, sí. Sí.
0: Y las casas son colgantes.
2: Sí.
0: ¿Eh? Que colgadas son mis pelotas. Usted lo sabe.
2: Sí, sí. Eso es Cuenca. Eso es Cuenca.
0: Eso es Cuenca. Ah, vale, vale.
2: Sí, sí. No tenemos muy claro dónde estamos, ¿no?
0: ¿Dónde estamos?
2: En Huesca.
0: Vale.
2: Sí, sí.
0: Pero
2: Jaca.
0: Pero ¿por qué no hablar de Cuenca también?
2: Sí, claro, podemos hablar
0: por similaridad fonética, ¿no?
2: Sí, sí, sí.
0: Cuenca. ¿Sabe usted que la mezcla de Huesca y Cuenca es Cuesca? que es,
2: sí, una ciudad, nueva zona, ¿no?
0: Con un problema de aerofagia tremendo.
2: Bueno, pues hasta aquí el espacio
0: de... que huele a azufre.
2: Sí, el espacio de ornitología.
0: Huesca.
2: Sí, la semana que viene hablaremos de la proliferación del buitre. ¿Es el buitre la nueva amenaza?
0: Sí, lo del robot ha quedado ahí como...
2: Es que yo... Mira que llevo el programa, ¿eh?
0: Sí.
2: Yo me he cansado.
0: Sí.
2: No.
0: Pues ahí está en un... En un almacén.
2: Ya, allí comiendo polvo, ¿no?
0: Bueno, pues está ajeno a lo que le trajo al mundo, porque no hay estornino alguno en aquel almacén.
2: No me interesa, pero ¿cómo funcionaba?
0: Pues yo qué sé. Sí. Es que yo es que no le puse atención.
2: Ya.
0: Lo hice. Creo que llevaba una rosca. No lo sé.
2: Una célula.
0: Una rosca gorda. Lo hice con piezas que tenía sueltas.
2: Usted no creía en el proyecto tampoco, ¿no? No, claro. Si es que ya se nota. No, poca fe, ¿no?
0: No, es que es que yo en realidad soy...
2: El tordo se reía la
0: es
2: cara.
0: Es que soy carpintero. El problema es que soy carpintero.
2: Claro,
0: y cuando me pidieron hacer el robot en metal, a mí me cambiaron todo el paradigma.
2: Claro.
0: Porque a mí las planchas con la sierra de madera no las podía cortar.
2: Ya.
0: Me cargué tres sierras. Ya. Yo lo pasé muy mal con lo del robot.
2: Qué mala experiencia.
0: Lo pasé muy mal.
2: Qué mala experiencia.
0: Estuve a punto de dejar mi trabajo e irme de Huesca.
2: A Cuenca, ¿no?
0: Bueno,
2: Waterwell, sí.
0: Hay tantas opciones, ¿no?
2: Bueno, pues si le parece,
0: en Aragón, porque sí, es Aragón, ¿verdad?
2: Sí, Aragón. Sí. Bueno. Cuenca no.
0: ¿No? ¿Cuenca no?
2: No.
0: No, ¿Cuenca qué es?
2: ¿Eh?
0: Castilla-La Mancha, sí.
2: Mancha, hombre.
0: Es verdad.
2: Museo de Cuenca, museo moderno.
0: Es que, ¿sabe qué me pasa? Que me pongo muy nervioso al ir a la radio.
2: Es que sí, que
0: pues
2: sí.
0: Se me olvidan...
2: Mira, hago una cosa. Grábese usted lo que quiera,
0: sí.
2: Y me lo manda y lo colocamos en podcast.
0: Sí.
2: Pero ya como un complemento, que si alguien...
0: Sí, ya lo haré.
2: Aquí no nos interesa.
0: Quede usted pendiente del correo electrónico, que le llegará una grabación por ahí.
2: Bueno, venga, vaya, si puede ir ya, por favor.
0: Venga.
2: Nos vamos a Salónica, que también está en Cuenca, seguramente. Salónica es Grecia, ¿no?
0: Salónica es Grecia.
2: Sí, Grecia.
0: Sí, hombre, Grecia.
2: Antonio, dice, hola Alberto, hola Andreu. Conforme os hacéis mayores, ¿no os identificáis cada vez más con vuestros padres? Temo el día en que, como mi madre entre en una tienda del barrio, le diga al empleado, anda, pero tú no te habías muerto.
0: Hombre.
2: Joder, vaya, su madre cómo era, ¿eh? O cómo es. ¿No? Hombre, hasta ese punto no, pero sí, cositas de padre van saliendo. Sí,
0: por supuesto que sí.
2: Claro,
0: sí,
2: es normal, ¿no?
0: Es normal. Bueno. Quien sale a... Dicen que quien sale a lo suyo no desmerece.
2: Ya, ¿tú has entrado ya en el papá tengo una fiesta, ni fiesta ni fiesto?
0: Sí, ayer mismo lo utilicé.
2: ¿Estás cambiando ya aleatoriamente los géneros locos?
0: Ayer dije ni pronto ni pronta.
2: Muy bien.
0: Digo, pero va, haz esto ya que te mando a hacer un montón de veces, que vamos tarde. Y dice, ahora lo hago pronto. Digo, ni pronto ni pronta.
2: Muy bien.
0: Y me miró así como el niño que o niña, que no me acuerdo cuál fue, de los tres.
2: Ya.
0: Y me miró con cara de, hostia, muy forzado, papá. Dijo,
2: bueno, pues es que no estás haciendo otra cosa que sembrar lo que ella luego hará cuando tenga tu edad.
0: Sí.
2: Es una cadena evolutiva.
0: Hasta antes de los 45 creo que no se debe usar el pronto y pronta.
2: Ya.
0: Hay un momento que tú ya te das cuenta, que dices, ya puedo.
2: Ya. Oye, viene un tema que plantea Vanessa desde Las Palmas de Gran Canaria.
0: Hombre,
2: y que me
0: Vanessa.
2: Gustaría una música como de una cierta inconcreción, un poco rara.
0: ¿Música inconcreta?
2: Sí, es que habla de fobias. Música de fobias.
0: Pues venga, Ramón, ahora tú con este encargo.
2: Tiene un mal pedido.
0: ¿Eh?
2: No metas un mambo, porque últimamente mete mucho mambo y yo creo que el mambo no le va bien a la
0: música
2: fobia.
0: Atmosférica.
2: Bueno. Tengo una fobia. Bueno. Parece que la goza, ¿no?
0: En la cadena
2: ser. Tengo una fobia, ¿qué vienes?
0: Fobias.
2: Es una fobia. Ser fobias. Hoy nos vamos a Las Palmas, dice Vanessa, tengo una fobia que para mí no es rara porque llevo toda mi vida con ella, pero la gente se sorprende mucho al oírla. ¡Sube música! ¡Baja música! Es...
0: En principio eso es solo con la mano ya...
2: Ya, pero como está muy lejos, igual no me ve.
0: Vale.
2: ¡Sube música! ¡Baja música! Lo puedo hacer más corto. ¡Baja música! ¡Sube!
0: ¡Baja! ¡Sub música!
2: Submus.
0: Bachmus.
2: Vale, Subbus
0: y Bajmus.
2: Me gustaría un locutor que quieres. Hola, tarde, buenas tardes, bienvenidos a la tarde de la cadena Ser. Subbus. Bajmus, hoy vamos a hablar de... Hostia, me gusta un poco. Dice que tiene Hostia, nen. Compounofobia. Compounofobia.
0: Diréis, ¿y es?
2: La fobia a los botones de la ropa.
0: Buah.
2: Igual se la ha inventado, ¿eh? ¿Conocéis a alguien con esta fobia? ¿O conocéis alguna fobia rara que os haya sorprendido?
0: Bueno,
2: ¿me ayudaríais a hacerle llegar un mensaje a Mancio Ortega? ¿Para que deje de ponerle botones? ¿Absolutamente todo?
0: Por un mundo con cremalleras,
2: ¿no? Claro. A lo mejor no, a lo mejor la cremallera también tiene...
0: No, hombre, no, la cremallera es la negación del botón, ¿no? Es la antítesis.
2: Bueno,
0: es,
2: no, la negación del botón es el chándal.
0: El chándal va
2: la
0: con
2: goma elástica. La goma elástica mató al botón.
0: Sí, pero si algo lleva es cremallera. No hay chándal con botones, fíjate. O sí, a lo mejor sí.
2: Bueno.
0: Chándales
2: bueno,
0: de estos bueno, de rico bueno, que hay ahora.
2: Sí, ¿sabes?
0: Ricos
2: sí.
0: En chándal.
2: Es un ser textil.
0: Ha sido un giro rarísimo, no me lo esperaba.
2: Ser textil, cambiamos de fobias a venga, textil. Venga, textil. Vamos a hablar de...
0: No, pero que tengo una fobia de alguien que...
2: Ah, bueno, pues... Submusfob.
0: Que me enteré que una...
2: Submusfob.
0: Ya.
2: Bajmusfob.
0: Que me enteré.
2: Bajmusfob es baja música de fobia, ¿eh? ¿Entendido o no? Submusfob. Bajmusfob. Go. Uf. Go.
0: ¿Qué?
2: Entonces. Submusfob.
0: Go.
2: Y ya puedes hablar. Sí, yo trabajo así ahora.
0: ¿Cómo se ríe? Le hace una gracia.
2: Me hace gracia, mira. Oye, me lo paso yo bien. Joder.
0: Me enteré de una persona que conozco y tú también, que tiene una fobia que no había escuchado nunca, que es a las aceitunas.
2: Que se ve que es,
0: ¿alguien lo comparte?
2: Sí.
0: Pues se ve que es ver una aceituna y, o sea, no las puede ni ver.
2: Yo conocí uno que tenía fobia a la aceituna negra.
0: Ah, pero os parece como... Ah, bueno, sí.
2: ¿Sí?
0: Tú también, la
2: hay,
0: tienes.
2: Hay una persona.
0: Hola.
2: Espera que te abrimos el micrófono.
0: Hola, Julio de Barcelona.
3: Sub mic poop, go. Mi hermano tenía fobia a las aceitunas.
0: Sí,
2: ¿sí?
3: Es más, se habitual... quedó una vez durmiendo así con la boca abierta y mi primo le puso una aceituna en la boca.
2: Muy bien,
3: y cuando
2: primo,
3: se despertó, echó a correr a por él y lo coge.
2: ¿En serio?
3: Lo espabila, sí. Pero no podía verla. Si había una ensalada o una oliva, ya no comía.
0: Pero, hostia.
3: No las había probado nunca tampoco, pero...
0: No, su mera visión...
3: Sí, su mera visión lo echaba para atrás.
2: No jodía con ello. Bueno, mira, hay que respetarlo.
0: Qué fuerte,
2: ¿no?
0: Sí.
2: ¿Está bien tu hermano?
3: Sí.
2: Sí, bueno, vale. Menos no saques el tema de aceituna, el tío está
0: bien.
2: Sí.
0: Pues, es que el mundo de las fobias es muy complejo.
2: Sí. Pues
0: hay gente que puede tener fobias muy específicas.
2: Claro,
0: a lo mejor
2: claro.
0: Fobia a las cejas.
2: Ya.
0: Te jode la vida eso.
2: ¿A tus propias cejas?
0: A las cejas, en
2: de
0: general.
2: La gente.
0: Eso te puedes relacionar con señoras mayores de estas que la han perdido por mucha desilación.
2: Sí.
0: Es muy curioso. Sí. Bueno. Venga, pues seguimos. Ah, no, tú me llevabas a otro tema.
2: A
0: que
2: textil,
0: era textil.
2: Ser textil. Venga, vamos a ser textil.
0: Hola, ¿cómo te vistes? ¿Por los pies? Este es tu programa, Ser Textil, en la cadena Ser.
2: Sí. Hoy, gracias a la reflexión de Vanessa... Espera, que está haciendo un poquito de deporte mientras hace radio.
0: Qué cómoda esta ropa para hacer deporte, ¿verdad? Claro que sí.
2: ¿Es chándal? ¿Vas en chándal?
0: Qué rico.
2: Cuéntanos, ¿cómo es el chándal de rico, compañero?
0: Parece... Mi sensación es que Dios me está lamiendo todo el cuerpo.
2: Oh, wow. Licra de rico, ¿no?
0: Licra de rico.
2: Sí. Ya. Sí que es verdad que ves gente, sobre todo aquí en Barcelona, en Madrid, grandes ciudades, debe pasar lo mismo. ¿Sabes este turista que ves que maneja pasta y que quiere decirlo a la gente?
0: No te entiendo.
2: Sí, hombre.
0: No te sigo.
2: Hay un cierto visitante o visitanta que llevan gafas muy grandes, gorras de béisbol, cadena, chándal de rico...
0: Sí, pero no son...
2: Que no sabes muy bien si le han echado al gimnasio o es el dueño...
0: Sí, o está traficando con algo...
2: Está traficando...
0: Está grabando un nuevo LP...
2: Zapatillas de 300 euros...
0: Sí, hay una inconcreción.
2: Y vamos a hacer una vuelta por Barcelona,
0: sí,
2: ¿no?
0: Sí.
2: Y dices, joder, a mí me llaman...
0: ¿Y lo identificas con los turistas?
2: Sí, veo bastante ahí gente adinerada...
0: Sí.
2: Que pasa Paseo de Gracia... Tanto pasta aquí al lado...
0: Paseo de Gracia arriba, a este ritmo...
2: Exacto, mira.
0: Bueno, qué guapa la pedrera, ¿no?
2: Sí.
0: Mira, la pedrera.
2: Y en su cabeza dice, soy rico.
0: Soy rico. Hago deporte, soy rico.
2: ¿Cuánto costará este piso? Lo puedo comprar.
0: Me compro tres, como estos.
2: Sí.
0: Vale.
2: Sí.
0: ¿A dónde íbamos?
2: Ah, no, yo te he dejado paso a ti, ¿eh?
0: Ah, ya está.
2: Sí.
0: Ah, yo no tengo nada.
2: ¿No tienes nada de ser
0: textil? No tengo nada.
2: Ah, pues cambiamos.
0: Ah, vale, pues
2: no hay problema. ¡Vámonos! Esa gracia del programa, que puedes cambiar de vagón a vagón. Venga, a ver.
0: Bueno, mira, Fede Ratas, Victoria desde Alsace, France.
2: ¿Qué programa, perdona, más internacional?
0: Bueno, esto es la hostia.
2: Es muy bonito, ¿eh?
0: Esto es la hostia. Nosotros se nos ha quedado pequeño.
2: Bromas aparte.
0: Nuestro
2: ¿eh?
0: Continente.
2: Sí.
0: Es Europa pequeña.
2: Sí. Y vieja.
0: Sí, decadente. Huele a cerrado. Llevo más de 6 años viviendo en Francia. He de decirte, Berto, que cada vez que dices que la palabra orgasmo en francés es la petite mort, no es verdad. Lo siento.
2: Ya ha cogido la cosa de los franceses.
0: No, hay que aprender. Le he preguntado a mi novio, entre paréntesis, francés, y nunca lo había escuchado. Aquí me permito añadir, quizá nunca lo había experimentado.
2: Ey.
0: Hasta he buscado.
2: Con tu pantilocom.
0: Je pars de ma plume dans le jardin de ma tombe. Hasta he buscado en el diccionario y no sale ni en desuso. Lo siento, pero a mí también me gustaba mucho la imagen que crea. Voy a intentar que la gente empiece a usarla. Samanté para todos.
2: Bueno, valoramos la aportación de esta chica.
0: A ver, Victoria.
2: No se ha documentado.
0: Victoria.
2: No, ni para posible, te cuento.
0: Hablas en nombre de toda Francia y solo llevas 6 años ahí.
2: Claro.
0: Tú lo que tienes que hacer es follar fuerte.
2: Hombre, por favor, no te metas ahí.
0: Bueno, no sé, yo había escuchado que Le Petit Mort
2: sí.
0: era un poco el...
2: Sí. Sí, yo también lo había
0: un poco el orgasmo, pero si habéis decidido en Francia que no lo queréis así...
2: Ya.
0: A mí me da igual, yo ya. Vivo aquí, ¿eh?
2: Sí. Pero bueno,
0: no voy a ir a correrme ahí a Francia. Para
2: sí, pues bueno, Berto. A ver, no cuidado que te estás...
0: ¡Oh!
2: O en francés.
0: Corro aquí en mi casa y no le hago daño a nadie.
2: Yo creo, Berto, orgasmos.
0: Y le llamáis como queréis, no, la descapulación.
2: No. Orgasmo francés es más...
0: Ah, ¿el sonido?
2: Sí.
0: No es...
2: No. Eso es el grito de Bale.
0: Willem.
2: El orgasmo italiano... ¡Mamma! ¿No te gusta jugar eso?
0: El orgasmo alemán... ¡Ya!
2: El orgasmo catalán es... ¡Uy! Ya, perdón.
0: Uy, perdón.
2: ¿Eh? El vasco... ¡Ay, buena hostia! Sería guapo, ¿eh? Experimentar, o sea, explorar...
0: El gallego... ¿Ya? No sé.
2: Sí.
0: Qué guay, qué humor más costumbrista, ¿no?
2: El canario.
0: 8 apellidos canario.
2: Vascos. Una hora menos.
0: Ah. No,
2: muy bien, una persona.
0: Es que ya ha pasado, ¿no?
2: Ah, sí, es verdad.
0: Claro, el canario llegas y está haciendo otra cosa. Está
2: fumando ya. ¿Un cigarrito? Muy bien, historia de los orgasmos, geografía del orgasmo, ¿no? Es una nueva novela que estoy preparando, ¿verdad?
0: Pau, desde Valencia, lo de que aumenta la esperanza de vida. ¿Aumenta la esperanza de vida? No, perdón. Lo de que. Leído mal, fallo mío. Lo de que aumenta la esperanza de vida, ¿aumenta la esperanza o la vida? Estoy dejando de fumar marihuana y me encuentro indeciso. Si fumaras marihuana tendrías la respuesta, lo que pasa es que sería absurda y lo tendrías.
2: Sí.
0: Pero te habría mantenido entretenido media hora mientras comes donetes.
2: No, y también pierdes la esperanza de vida, o sea que también un problema menos, ¿no?
0: Pero está bien la pregunta, ¿eh?
2: Sí.
0: Está bien, pero no me acuerdo. ¿Cómo era?
2: Es que el planteamiento...
0: Lo que aumenta... Aumentar la esperanza de vida, aumenta la esperanza de la vida.
2: Esto es una sección Samanté.
0: Esto es filosofía barata.
2: Pues venga, vámonos a la filosofía barata. Los últimos minutos del programa.
0: tengo una tendencia
2: sí.
0: a soplar la flauta por el émbolo.
2: Ya, ya, ya. Esta,
0: siempre.
2: De siempre, ¿eh? Perfecto.
0: Samanté, hermano.
2: Últimos minutos, hermano, para... Uf. Para hablar de esta reflexión humorística, sí, ¿no? Sí.
0: Cuando aumenta la esperanza de vida, ¿aumenta la esperanza o aumenta la vida?
2: Aumentan las dos cosas. Aumentan las dos cosas.
0: ¿Y no es la vida el aumento de la esperanza?
2: ¿Y no es la mosca que hay aquí ahora?
0: Un mosquito, en realidad.
2: Un mosquito. Oye, mira, un mosquito.
0: No, se ha ido, se ha ido.
2: Samanté para él. No, no le he matado, ¿eh?
0: No,
2: he hecho una ficción,
0: no.
2: Yo no mato ni una mosca.
0: No, no se mata ni una mosca. Que te pique y te solle las piernas.
2: Sí.
0: Pero tú respeta esa vida.
2: Ya.
0: Es tu sangre, su alimento.
2: Correcto. Porque cuando te ha picado un mosquito, no lo mates.
0: No.
2: Lleváis la misma sangre.
0: Hostia, ¿qué? Bien.
2: Te ha gustado esta,
0: Me ha gustado.
2: Sí, matas a un familiar.
0: Sí.
2: Tú verás.
0: Qué bonito.
2: Te deseo lo mejor.
0: Yo también.
2: En esta próxima semana.
0: Muchísimas gracias.
2: Que halles la paz.
0: Nos queda un minuto, ¿eh? Sí. Nos da para más cosas.
2: Sí, bueno, pero estamos...
0: Vale, vale.
2: ¿Qué prisa llevas?
0: No, para meter otra.
2: Bueno, ¿qué quieres meter?
0: Otra pregunta.
2: Pero métela en clave, Samanté, porque yo no me muevo aquí.
0: Vale.
2: Me he cambiado ya de ropa, llevo la túnica, no me quito ya.
0: Fausta desde Vilnius. Fausta desde Vilnius.
2: Vilnius.
0: Lituania. Vivo en Lituania.
2: Muy bien.
0: País...
2: Eso se llama fe de vida.
0: Sí. País muy poco conocido por la mayoría de los españoles.
2: Por algo será también.
0: Os reto a que juguéis a Food Places. Hoy no va a poder ser. Con estas ciudades lituanas.
2: Bueno, lánzalas, ni que sea para ir sembrando para la semana que viene, que ya te digo ahora, no nos vamos a acordar.
0: Te voy a decir una cosa.
2: ¿Qué?
0: He preleído un poco las palabras y suenan un poco a conjuro. Vale. Voy a lanzar...
2: Vas un poquito alto de tono, para mi gusto.
0: Vale. Voy a lanzar... 5 localidades lituanas.
2: Lánzame.
0: Y las vamos a interpretar como un conjuro, lánzame. Como un mantra.
2: Lanza.
0: Que nos va. No, 2, no. Voy a lanzar 5, sí, Ramón. Sí.
2: Pues mira, luego lo cortas lo anterior.
0: Sí, lo cortas y te guardas prisa, el trozo para ti.
2: Que tenéis una ansia viva, una ansia
0: vamos
2: viva. Se acaba el tiempo, se acaba la radio. Ansia viva siempre.
0: Venga.
2: Se acaba el tiempo, ya sabéis que en la radio el tiempo es oro.
0: No, ayudas,
2: no es verdad.
0: No ayudas.
2: Tiempo
0: no ayudas.
2: No es oro, el tiempo es nada.
0: Alitus.
2: Bueno, volvemos a la paz, sí. A la paz, sí.
0: Alitus Preila.
2: Alitus
0: Marija.
2: ¡Cállate!
0: Sí. ¡Cállate!
2: No,
0: perdóname.
2: No, compañero. Paz. Sí.
0: ¡Déjame! ¡Es el final! ¡Es el final! ¡Es el final!
2: Baja. Sí, sí. Dime. Es que Litus me ha escrito esta mañana.
0: No, Litus no. Alitus. Preila, Marijan Polé, Nida, Electrenae.
2: ¡Guau! Eso no se convierte en comida, pero vamos, ni ni harto vino.
0: Son ultraprocesados, son patatas fritas todas.
2: ¡Joder! Eso es imposible, no lo vamos a hacer la semana que viene.
0: Bueno, recordad esta frase, repetirla durante toda la semana, 5 veces al día. Alitus Preila, Marijan Polé, Nida, Electrenae, y todo empezará a fluir en vuestra vida, ¿vale? Recordad, Alitus Preila, Marijan Polé, Nida, Electrenae.
2: Que el Samanté riegue vuestros domicilios. Adiós.
0: Y vuestro espíritu. Adiós.

El día del baño ritual de la novia era una fiesta, todo un alboroto. La acompañaban las mujeres de la familia, las amigas, las vecinas, y allí había pollos, guisaditos, borriquitas, rosquitas, dulces.

0: Aigua.
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